0: No, qué pelotudo.
1: Tiró un vaso de Fernet y el techo le queda marcado con ese Fernet.
0: ¿Qué hizo?
1: Los festejos de los goles de la selección argentina suelen dejar imágenes cargadas de emoción. Sin embargo, en esta oportunidad un video publicado en TikTok. En las imágenes se observa a varias personas reunidas siguiendo el partido por televisión. Y apenas llega el segundo gol argentino, los gritos invaden la casa. No obstante, todas las miradas terminan puestas en un hombre que sostenía un vaso. En este caso, con lo que aparentaba ser un Fernet. En medio de la euforia, lanzó el contenido de la bebida hacia el techo de la vivienda y después arrojó la copa que terminó en pedazos por el piso. Todo eso sucedió en el festejo del gol argentino. La inesperada celebración dejó atónitos a quienes estaban a su alrededor, mientras algunos observaban sorprendidos. De fondo se escucha decir: no pasa nada, intentando llegar a la tranquilidad del episodio. Igualmente hay gente que se altera con el festejo. Este es uno.
0: Sí, mal. A mí me daba risa con el tema de los goles, porque yo no estaba mirando, o sea, estaba en mi pieza.
2: ¿Cómo no estabas mirando?
1: Ese era el día que estaba subiendo historias.
0: Claro.
2: ¿No estabas mirando el partido?
0: Y lo escuchaba, lo miraba de rato, después iba arriba.
3: Chicos,
0: hacia
3: estaba triste,
0: cosa.
3: Déjenlo.
0: Sí, yo estaba sad. Pero bueno, no importa. A lo que voy, quedaban en silencio, ¿viste? A lo que voy, es que cuando yo estaba arriba y alguien metía un gol como cuando Argentina...
4: Bajaba corriendo.
0: No, me enteraba yo primero porque gritaban los vecinos.
4: Sí, te leí.
0: Claro, y después gritaba mi familia, después de dos minutos ellos, y después de uno o dos minutos más, los del frente. Todos se enteraban, viste, medio tarde.
1: Iban enterándose de a poquito.
0: Y yo me reía porque era gol, después gol en casa y en la cuadra. Y después era la del frente,
1: claro,
0: que arrancaba con las
4: diferentes plataformas.
2: Dependiendo,
4: sí,
2: con quién lo veas, es el delay que vas a tener.
1: Igualmente, claro, dependiendo de dónde estés, no te enterás.
2: No, yo no, ahí cuando lo veo, no me entero. Así que lo puedo ver a close tranquilo, no hay problema.
1: Claro, en mi caso también, porque no se escuchan los vecinos gritar,
2: claro,
1: el gol.
2: No,
1: pero si vivís sí en un edificio o en departamentos,
2: como pasa en Buenos Aires también.
1: Es problema eso, igualmente no te queda otra si vos lo ves y gritás el gol, y bueno, el problema de...
3: Tengo el vecino yo pegado,
1: sí,
3: que vive pegado en mi departamento, él creo que tiene, lo mira por DirecTV o no,
1: sí,
3: sé, y también se escucha antes.
2: Claro.
3: Entonces como, jo, me tiraron un gol, digo yo. Ahora no está, se fue, así que voy a verlo tranquila.
1: Bueno, vamos a hablar de alguien que también tuvo euforia al momento del festejo y rompió el televisor de los padres de su novia en pleno festejo por el triunfo de la selección argentina, y el video se volvió viral. Si lo otro te pareció un montón, ahora esto aún más.
3: Viste, no lo tenés que ver con mucha gente.
0: Menos con tu suegro.
1: La clasificación de la selección argentina a los octavos del final del Mundial dejó festejos inolvidables en el país. En este caso, un video que fue pudo verse el novio de una creadora de contenido vestido de una campera de Boca celebrando
3: escondió
1: con
3: la
1: tanta
3: mano
1: euforia, en este caso el gol argentino. Y en este caso el impacto fue inmediato. La pantalla quedó dañada, comenzó a mostrar una imagen borrosa atravesada por líneas, señal de que el golpe había afectado lo que es el panel. El episodio tuvo un ingrediente que hizo aún más llamativa la escena, que todo ocurrió en la casa de los padres de la joven. Junto al video, la usuaria escribió con humor: gana la selección y mi novio, el de Boca, se emociona mucho y le rompe el tele a mis papás.
3: Creo que cuando revolea como que pone las manitos para abajo y se hace el boludo.
0: Sí.
1: Para matarlo igual.
3: No, sí, no, olvídate. No lo llevo más.
1: Igualmente hoy suelen haber, igual en muchos casos, en varias teles en algunas casas, pero si no tenés otra y...
2: Pero igual, rompe el televisor.
1: Tanto, o sea, hace tanto,
2: dale,
1: festejo.
2: Tanto. O lo mismo que pierden y agarran el televisor y lo rompen, dale, pavo.
0: Tampoco para tanto.
3: Dale. O están jugando a la Play y le revolean el joystick.
2: Claro, sí, también lo mismo. Te termina saliendo re cara la jodita esa.
1: Bueno,
3: todo tonto, ¿te das cuenta? No sirven para nada.
1: Cambiamos totalmente de tema y nos vamos a ir a tecnología. Porque en China presentaron ya otro robot. Después de tantos robots que andan dando vuelta.
0: Tienen miles de robots.
1: En este caso es para solos y solas.
0: ¿Cómo?
2: Ah, tenés uno.
3: Te viene como anillo al dedo, gordita.
0: Sí,
3: antes que Tinderla.
1: Mira, ahí ya se ve el reflejo de una muchacha hiperrealista.
3: Hermosa. Re de anime.
1: Sí, re
2: para
1: de anime.
2: Kili, mirá.
3: A ver, igual y cuánto sale. Claro. Traerla.
1: Tenemos
3: por
1: más o menos los precios.
3: ¿Eh? O Temu.
1: Tenemos los precios, ¿eh?
2: Ah, sí.
3: Bueno, ahí.
2: Sí.
3: Ah, bueno, Kili, presta atención.
2: Para el día del amigo.
1: Presentaron en China un robot para solos y solas y puede conversar, dar apoyo emocional, recordar cuándo tomar medicamentos.
3: ¿Me sirve?
1: Un robot humanoide diseñado para conversar, dar compañía y asistir en tareas cotidianas vinculadas al bienestar personal fue presentado en China esta semana. El androide, que tiene apariencia humana hiperrealista, se llama U-Wan.
3: Yuan.
1: Fue desarrollado por la empresa Yovitech y combina inteligencia artificial con sensores en su cuerpo para detectar señales de cansancio o estrés, aprender hábitos de usuario y enviar recordatorios de salud. La compañía lo define como un compañero emocional pensando para estar en el hogar, escuchar al usuario y responder durante el día con frases de apoyo, así conversaciones y sugerencias. Estilo la IA. De esta misma manera lo haría el robot. Yuan, en este caso, apunta principalmente a dos grupos: personas solteras y mayores de 60. Según datos citados por la empresa, en China hay alrededor de 120 millones de personas solteras y 320 millones de adultos mayores, dos segmentos con alta demanda de compañía y asistencia cotidiana. El humanoide puede mover la cabeza, los ojos, la boca y también cuenta con cámaras, micrófonos, sensores que permiten reconocer el entorno y responder mediante un sistema de inteligencia artificial. Según, en este caso, Yubitech, el Yuan puede ofrecer palabras reconfortantes, si detecta fatiga o estrés, recordar charlas anteriores, mejora su conocimiento sobre la persona que lo usa, también puede sugerir ropa, acompañar una charla diaria, recordar la toma de medicamentos y ayudar a detectar señales vinculadas a la salud. Completísimo.
3: Completísimo, la verdad. ¿Servirá como psicólogo también? ¿Le podrás hablar y te dirá las cosas que tenés que hacer? No, igual...
1: No como profesional.
3: No
1: como
3: profesional, pero no. El psicólogo tampoco te debería decirte lo que tenés que hacer.
2: Es como licenciado en nada.
1: Claro.
3: Me sirve. Pero ya como que me escuche y me pueda desahogar, estoy.
0: Claro, algo así. Mis amigos ya están hartos de escucharme.
2: Que baja la vara, ¿no?
3: Obvio, querido.
2: Que me escuche, que me escuche,
0: que no me interrumpa.
2: Que la baja, lo bajo que está la vara, por Dios.
3: No, porque cuando hablas con el real te dice que sos retóxica.
0: O que le rompe las bolas.
3: Claro.
2: Ajá.
3: Yo no, igual, chicos. Yo estoy sana y salva, pero...
2: Menos Jalan.
1: Claro.
3: Ay, Jalan no. Debe ser una madre.
0: Debe ser la persona más empática del mundo. Aparte de ser enorme.
2: Sí, igualmente. Sobre todo cuando fue con la prensa argentina. Dice, tú, ¿de 15 minutos hablando ya? Dijo, y no habló nada. ¿Vos la viste eso?
1: No lo vi.
2: Que estaba de Erwin, para la Argentina, dice, estuve 15 minutos hablando allá, no, y se fue.
1: Bueno, tiene más datos esto. A ver, la autonomía llega hasta 4 horas.
3: Ah, no me ¿Qué? Sirve.
2: ¿Tenés que hablar más?
3: Sí.
1: 4 horas no.
3: No, negativo.
1: Bueno, el robot no limpia, no cocina,
3: no me sirve.
1: Ni plancha.
3: No me sirve.
1: La empresa también aclaró que por ahora no fue desarrollado para relaciones íntimas.
3: Bueno, no, igual
2: todavía no lo compres, Loli.
0: Vos no lo compres, que yo pongo así a alguien disponible y salto uno real.
2: ¡Ah! ¡Vamos!
0: Y sí. Dios,
3: muy bien, muy bien. Muy bien.
0: Mujer. Pero no lo hago porque no lo quiero.
2: Mujer empoderada.
1: El Yuan se ofrece en versiones femeninas y masculinas.
0: Ah, pero tenés más masculinas, Martín.
2: Una masculina sería para vos, corazón.
1: La femenina mide 1,68 metros.
2: ¿Cómo?
3: ¿Cuánto le mide?
2: No.
1: La femenina mide 1,68 metros. Y la masculina mide 1,83.
0: Nada, es enano. Nada, tira.
1: 1,83 bastante.
2: 1,83,
1: bien.
2: Está bien.
0: Sí, estoy jodiendo. Es alto.
2: ¿Te gusta esa altura?
0: Sí,
3: gustan altos.
1: Ni idea cuánto de 1.80.
0: No, bueno. Yo sé, a mí yo mido 1.60, así que a mí me debe sacar dos cabezas por ahí.
2: Y bueno, no, yo mido 1.75.
0: Sí, algo así. Ahí.
2: Bueno, yo mido, depende de la cabeza. Yo mido 1.75.
3: ¿Cuánto miden?
2: Yo 1.75.
3: No, los cosos esto.
2: 1.83.
1: 1.83 y 1.68 la chica.
2: Claro.
3: El 1.68 igual es alta por ser mujer.
2: Sí.
1: Sí.
2: Sí. Y si, fíjate, Loli 1.60, ¿vos cuánto medís?
3: No, casi también 1.62, creo.
2: No, está bien. Pero bueno, ese es un tamaño estándar, más o menos.
1: Claro. Incluso, bueno, lo hicieron los chinos, que ellos tienen una estatura incluso un poquito más baja. Del promedio.
3: Para
1: bueno,
3: mí los varones son más altos igual que las mujeres.
2: Sí, mucho más.
1: El precio de la entrada parte de los 119.000 yuanes.
3: ¿Cuánto sería?
1: Unos 12.000 dólares, según la información difundida por la empresa.
2: Una ganga.
0: 12 millones 12 mil dólares.
2: Más de 12 mil dólares, tal cual.
3: Y sí, en pesos
2: más o menos como 15 millones de pesos.
1: Las versiones más sofisticadas pueden llegar hasta, en este caso, 990 mil yuanes, alrededor de unos 145 mil dólares, de acuerdo al nivel de realismo, prestaciones y personalización. Los robots de compañía generan interés por la capacidad de asistir personas solas, acompañar a los adultos mayores y responder a la demanda que es una, por ejemplo, concreta de conversación. También plantean dudas sobre privacidad, dependencia afectiva y uso de datos personales. La aclaración apunta a un punto clave, que es el robot diseñado para acompañar, para escuchar, para recordar detalles, necesita un nivel de confianza mayor al de otros dispositivos conectados del hogar. Así que es una nueva implementación de la IA.
3: Recaro,
0: pero igual, sí, eso iba a decir, muy
2: bueno,
0: caro.
2: Bueno, pero ya se va a hacer como es moneda corriente, como los celulares. Va a haber alguno más caro, otro gama media, gama baja. Ojo con el que compras, Loli, ¿eh?
0: No, yo no me voy a comprar uno de esos.
2: ¿No?
0: Capaz
2: no,
0: que cuando sea una vieja y esté sola. Bueno, pues, y
3: no, yo necesito que cocine y limpie.
0: Ahora. No, no, pero sola completamente.
2: Bueno, bueno, sola completamente.
1: Cocine y limpie.
3: Que cocine y limpie.
0: No, yo compraría el que limpia nomás. Cocinar me cocinaría yo, capaz. Ay, que hace
3: no,
0: las cosas mal.
3: Una fiaca. Cocinar.
1: Bueno, así pasaba
3: hasta ahora, ya a esta hora y
0: sí, ni ganas.
1: Esta información que tiene que ver con tecnología. Bueno, quédate con nosotros, en un ratito continuamos con más. 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
0: Mañana les voy a escribir porque quiero aprender a manejar. Me propuse que este año voy a aprender a manejar.
2: ¡Vamos!
0: Sí, sí.
2: Y lo bueno que se acordó en julio. Por lo menos se acordó en julio. Ya.
1: Bueno.
2: ¿Ese había sido propósito del principio de año?
0: No, me lo propuse ahora que estoy en una nueva etapa. Y que ahora florece.
1: ¿Cuándo empezó la nueva etapa?
0: El viernes.
2: El viernes. Pero empezó.
0: Empezó. O sea,
3: y que no se termine.
2: Claro.
0: No, es la idea, que no se termine.
3: Vas a poder.
0: Y se puede, todo se puede.
1: 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Quédate con nosotros, saludamos a los que están conectados a través de YouTube.
3: Besitos.
1: El otro día Anto nos decía que estuvo mucho tiempo sin escuchar, mandó un mensajito ahí a través de Electroshock, pero ahora ya está conectada y seguramente por ahí dice den like.
2: Sí, sí. Es lo que tiene.
0: No se olviden del like.
1: Saludos a Anto que está por ahí conectado. Y si vos también querés dejar tu mensaje, 2920-483304.
2: Gana Bélgica.
5: Hola, chicos, buenas noches. ¿Cómo va? Hola, Carlos. Bueno, quería saludarlos primero, de nada, y muchísimas gracias por el premio. El otro día lo disfrutamos acá en familia. Fueron exquisitas, che. Y bueno, tengan un buen programa hoy. Estamos acá escuchándolos en familia. Y que tengan muy buenas noches.
1: Bueno, saludos a Carlos.
3: ¡Ay, qué genio! Un besito.
1: Carlos y la familia que estaban enseñando.
3: A todos.
1: Esto que es Electroshock. Quédate con nosotros hasta las 22 horas. Te acompañamos en Radio Patagonia 90.5.
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0: pasa igual. Te mando esta flor a ver si te llega.
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0: Continuamos en la noche de Radio Patagonia 90.5. Como cada día de semana, estamos en Electroshock, agregamos energía a tu sentido. Vos podés ser parte también del programa a través de YouTube, a través del canal de la radio. Esta semana vamos a tener más novedades del Friki Fan Fest que ya se viene. Queda muy poquito tiempo para que puedas disfrutar de un nuevo encuentro friki.
1: ¿Sí? Tremendo, yo quiero ir.
0: Es el próximo 17, 18 y 19 de julio en el Polideportivo de la Universidad Nacional de Río Negro. Puedes regalarte esta experiencia previa, entradas todavía en preventa. Puedes acercarte a Panic Show Freak Store en Buenos Aires 83 de la ciudad de Viedma, que han tenido varios regalitos este año los chicos de Panic Show. Así que saluditos a Alberto, a Vero. Va a haber jurados del concurso de cosplay, que suelen tener unas indumentarias espectaculares los chicos.
2: ¿Tu amiga no quería ir de cosplay este año?
0: Ah, es verdad.
1: Ay, le tengo que preguntar. Seguramente van a querer ir las chicas, y mi hermano también, y yo también. Yo fui, y me encantó todo, todas las cosas
2: 17, 18 y 19, ¿no?
0: Claro, 17, 18 y 19 de julio, podés comprar entradas para un día, para dos días, para los tres días. Claro. Incluso pasar un fin de semana muy lindo, con un stand donde vos podés hacer tus compras también, de cosas de anime. Podés jugar a los juegos también. El otro día, en el anterior, estuvimos con, ¿cómo se llama? La realidad.
2: Sí, el visor de realidad virtual.
0: Y además también con los videojuegos viejos que tenías, la maquinita para jugar al Mortal Kombat Family. Bueno, así mismo también podías jugarlos ahí, o también los autitos, todo eso en el Friki Fan Fest. Te recuerdo, 17, 18, 19 de julio en la Universidad Nacional de Río Negro. Entradas en Panic Show Freak Store en Buenos Aires 83 de la ciudad de Viedma. Muy bien. Ahora sí volvemos y vamos a jugar a lo que jugamos el día martes. Que el día martes estuvimos con un juego nuevo donde vos tenías, te ponemos dos canciones. Canciones, se podría decirle, rivales, o que salieron más o menos en la misma época o del mismo género musical. Y donde vos tenés que decir cuál de los dos videos en YouTube tuvo más visualizaciones. Solamente es lo que vos crees, ¿sí? Bueno. Lo podés jugar con la persona que tengas al lado e ir anotando puntos. Son únicamente 6 canciones, así que simple y sencillo el juego de canciones. Y así te vas enterando de cuánto están facturando también los cantantes o las bandas con las canciones que van lanzando. Que ya, bueno, se ha pasado mucho tiempo donde en YouTube hay muchos que empezaron a facturar desde que inició YouTube.
3: Fua, la guita deben tener, ¿no? Si son reconocidos.
1: Sí.
0: Es que es desde el principio, incluso.
3: ¿Cuándo salió el YouTube?
2: 2004 fue
0: más o menos. Sí, más o menos, ahí fue el primer video.
3: Aguante Ares.
0: Y las creaciones que se han dado, ¿no? Después de eso. Bueno, y otra cosa que recién hablábamos con Martín. Qué acierto el de Maná cantar justo la canción ayer.
3: Ay, no lo vi yo, boludo. ¿Ganó Bélgica?
0: No, está
2: ganando. Iba ganando.
3: No, acá me dijeron
2: por la... Empezó a las 9.
3: Ah, claro. Le gana 1-0.
2: Sí, le gana.
0: Este fue... Inoportuno. Fue en el entretiempo encima.
2: Un adelantado, sabía cosas.
0: Claro, inoportuno el canto de Fer.
2: Bueno, tan inoportuno no, porque todos se pusieron a cantar con ellos.
0: Bueno, vamos a comenzar entonces el juego.
3: Te este recuerdo. Justo no me gusta el tema este.
0: Y son muchos temas,
3: Este tampoco.
1: No me pongas ese tema. No me lo pongas.
3: Tristes hoy no, porfa, que acá mi compa está con.
0: Bueno, todos los días está triste igual.
1: ¿Vieron que yo les dije que mis amigos están podridos de mis dramas?
3: Yo te escucho igual. Yo te escucho igual. El lunes pasado te dije.
1: Es más, hoy le dije y me dice, me dice, mío, que te va a separar.
2: No, yo ya no le creo nada. Yo
3: chicos,
2: ya le dije.
3: Por favor, denle la energía de que sí que se separe.
2: Yo ya le dije que no le creo nada.
3: Este es el temita,
0: sí.
3: Primero.
0: Qué video, Julieta Venegas yendo en el globo aerostático.
2: No lo vi el video.

0: No me gusta ese tema igual.
1: ¿No te gusta el tema?
2: No, no sabes la letra.
0: No sé, pero no me gusta.
3: ¿Qué canción de los años o de la década 2000, eh? Mm. Bueno, sí sonaba Julieta Venegas con Me Voy, es una de las canciones y la contracara con la que va a competir es...
2: La Oreja de Van Gogh.
3: La Oreja de Van Gogh, Rosas.
4: Gana esta.
2: Sí, para mí.
0: Sí, esta.
4: Por eso espero esta mía de esto sin que suelo pensar. Hoy va a ser...
3: El video malísimo igual de La Oreja de Van Gogh.
4: Sí. Y es uno de los temas más escuchados.
3: Sí. Tiene mucho más producción el video de Julieta Venegas.
0: ¿En serio?
3: Sí.
0: Entonces sí tiene más reproducciones.
3: Más producción.
0: Ah, producción.
2: Yo no vi ninguno de los dos videos.
0: Yo tampoco.

0: sí, Carlos.
1: Puede ser, puede ser. Hoy a las 12.
2: Por eso esperaba con la carita en papá, sí, que llegaras con rosas y mil rosas.
3: Este tema igual me más me representa en este momento.
2: Cantan esas cosas que no importa si es muy tonto, soy así.
4: Acá todos los machos de pecho de acero, decía un comentario de Héctor.

0: hasta Julieta, no, ¿cómo era? La Rosa de Van Gogh pasó lo de
1: la oreja.
0: La oreja.
2: Sí. La Rosa de Van Gogh.
1: ¿Cómo?
3: La Rosa de Van Gogh.
0: La oreja de Van Gogh.
3: La Rosa de Van Gogh. Muy bien.
4: Igual tenía un cuadro que tenía.
3: Sí, la Rosa de Van Gogh.
4: Claro. Tenía flores, así que casi cerquita. Bueno, ¿cómo están en visualizaciones? Julieta Venegas Conmebol tiene 650 millones de visualizaciones.
0: Wow.
4: Mientras que la oreja de Van Gogh.
1: ¿No será 650 mil millones? Es muchísimo.
4: Millones.
0: Y pero salió en el 2000.
4: Claro.
1: Pero millones.
4: No. 650 mil decís vos.
1: Pero por ejemplo, bueno, es otro tema, ¿no? Pero pone el de PCI, el de Gangnam Style. ¿Cuántos sí. tiene entonces?
4: Llegaba a 2000 y pico.
1: ¿2000?
4: No, 2000 millones eran los que tuvimos la semana pasada. Que era...
1: Por eso, este que llegara a 20.000 millones. El de Gangnam Style. Bueno, no importa. Sí. 650
4: millones.
0: 650.
4: Mientras que la oreja de Van Gogh tiene 1.378 millones.
0: Wow. Ah,
4: bueno, le pegamos visualizaciones. Vos ponete a pensar que todos los días hay personas que entran, ¿eh?
1: Sí, por eso.
4: Este, y que se le marca cada vez por las que lo vaya viendo.
1: Qué manera de levantar guita, boludo.
4: Hasta ahora, bueno, los
0: tres. Le pegamos.
4: Sí, los tres tienen punto. Vamos con otra canción. Nos vamos al cerca del 2020. Solito en la habitación. 2018. 17-18.
0: Uy, me encanta ese tema.
4: Becky G, Nati Natalia sin pijama.
0: Quiere remedio para tu dolor. Nadie te lo hace mejor. Me acuerdo que me encantaba el outfit que tiene ahí. ¿Cómo era el nombre de esta? No es
4: Becky
0: Nati.
4: G.
0: Becky G, que era un blanco. Y yo dije, che, qué bien quedó el blanco en las morochas. Entonces me compré uno. Tremendo quedó. Gracias, Becky G.
5: A ver.
0: Entramos para tu casa. Y encima ahora tengo ganas de comprarme los taquitos así con taco aguja, que son, bueno, como que tiene Becky G ahí en el video, que quedan tremendo. Digo, la voy a romper.
1: Sí, a mí me fijé.

0: Bueno, para que puedas ver en el caso de que estés en el stream, ¿cuál es el vestido que dice Loli?
1: Mira,
0: ese es el de Becky G.
1: Tremendo. Y los zapatos.
2: ¿Cuál
3: pusiste
2: sería?
3: ¿Ese peluche, gorda?
1: No, sin peluche, sin peluche.
2: ¿Cuál es? ¿La de negro?
0: ¿La de blanco?
3: La de blanco.
1: La de blanco,
3: ella,
1: la de blanco. Y el blanco queda tremendo. Sí. Y las
0: no, porque dijo el vestido blanco. Sí. Lo estaba buscando alguien a buscar.
3: Sin pilla.
0: Bueno, nos vamos a otra. La contracara de esta. Contiste sí. Becky G con Nati Natalia con Sin Pijama. Y en este caso, Mau y Ricky con Manuel Turizo, Desconocidos.
1: Este gana. Para mí este.
4: Sí, sí. Apenas somos dos.
1: Sin Pijama no se escucha tanto hoy en día. Cambio este tema, sí.
2: Martín, yo lo conozco más al otro que a este.
3: Ay, no sé, acá tengo dudas, che.
2: Tengo que esperar el estribillo, pero el otro me suena más que este.
0: Claro.
3: Hay que pensar que en ambos son dos artistas diferentes, por lo tanto van a escuchar de los dos bandos.
0: Si quiere después no sé.
1: Es más, salió este tema en un... ¿Cómo se dice? En una propaganda de un turrón con un jugo Baggio.
0: ¿Ah, sí?
1: Sí.
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1: Roy y el jugo Baggio se enamoraban, no sé qué onda.
2: Como la frutinovela.
1: Claro.
0: Desaparecieron estos artistas igual ahora, ¿eh?
1: Sí.
3: No, los de Mau y Ricky aparecieron hace poco.
0: Sí, no, no, pero en la época que tuvieron fue 2017, 18.
3: Nunca me gustaron.
0: Y como 19.
2: Me suena más la otra a mí.
3: Ay, no sé, yo estoy en duda.
2: O sea, y si para mí me suena más la otra es porque tiene más reproducción.
0: Sin Pijama.
2: Sí.
1: Este.
0: Desconocidos. ¿Y Anto?
3: Estoy en duda todavía, pero me voy por este.
0: Por Desconocidos.
3: Sí.
0: Bueno, Becky G, Nati y Natalia tienen, con Sin Pijama, 2.300 millones de visualizaciones. Mientras que Mau y Ricky con Manuel Turizo, Mau y Ricky con Manuel Turizo, 1.108 millones.
2: ¡Vamos! ¿Viste?
1: ¿Ganaste?
2: Gané.
1: Mirá vos, ¿qué lo diría?
3: La otra es muy de minita.
2: Y bueno, no sé, pero yo la que más me ha hecho al oído fue la anterior.
0: Bueno, este juego te recuerdo que solamente es decir cuál crees vos que tiene más visualización en el video.
3: No vale buscar en YouTube.
0: Claro, el video oficial en YouTube. Vamos a continuar con canciones en contracara.
3: ¡No!
2: ¡Papá!
3: ¡Temón!
0: Chayanne, lo dejaría todo.
1: Y aunque me cantara este tema fuera de mi casa, volvería.
2: La agarramos chueca las dos, ¿eh?
1: O sí.
3: No, gorda, no, ya está. Mentira.

0: sacamos este tema.
1: Necesito escucharlo. Ayer me puse todos estos temas tristes.
2: Ay, ¿querés escuchar temas tristes? Después te paso.
1: Bueno.
3: ¿Ponés canciones tristes para sentirte mejor?
2: No, los...
1: No sé,
2: es los siento... mexicanos, boludo.
4: Es que hay que sacar todo eso de canciones tristes.
1: Claro, yo me gusta, o sea, a mí no es que no me gusta estar triste, pero es como que con la música lo disfruto un poquito más.
0: Y bueno,
2: ay, sí,
0: y
2: lo que lloras dijo, con más sentimiento.
0: Es claro. Lo que dijo Cerati, pones canciones tristes para sentirte mejor.
1: Claro. Entonces ayer estaba así tirada en el sillón.
0: Y ¿escuchaste a Dios de Cerati? No.
1: Sí.
0: Y bueno, sí, la escuchamos.
1: Sí, sí, sí. Escuchamos. Es más, se la mandé a él, pero después me di cuenta que no se la merece y la...

0: felicidad.
1: Yo quiero un hombre así, que deje todo por mí, que no le importe nada.
2: Qué gran poeta.
3: Ay, Dios, lo amo.
0: Pero esas letras de él.
2: No sé si es la letra de ella.
0: Ah, por eso. Porque Ricky Martin tiene, por ejemplo, tiene mucho de Franco De Vita,
2: de Ricardo Arjona.
0: Claro.
2: Bueno, hablando de Ricky Martin, es la contracara de esta canción. Vos tenés que decirme cuál es la canción que tiene más visualizaciones.
0: Esta por la...
2: En video de...
3: Sí. ¿Este es Ricky Martin?
0: Ah, no, me confundí con otra. No, esta no. Gana la otra.
2: ¿Con cuál te confundiste?
0: Con... Esta es tal vez, ¿o no?
2: Esta es tal vez.
0: No,
3: ay,
0: con...
3: es re triste.
0: Te extraño, te olvido y te amo.
3: Ah. ¿Esa también?
0: Con ese me
1: acuerdo. Está medio peleado para mí estas.
0: No, para mí gana... Lo dejaría todo.
2: Chayanne.
0: Sí, para mí en este caso gana Chayanne. Si era la que yo te digo, ahí ganaba Ricky Martin. Pero sí.
1: Yo me voy por Chayanne. Sí, yo también me voy por Chayanne.
0: Me parece un temón, ¿eh?
2: Sí.
3: ¿Escuchaste esos tres temas?
0: Ya no hay nada que hacer. Ah, de ahí venía el ruidito de.
3: No, si no estoy. Está en silencio.

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2: Encima un día la canción le duele mucho y al otro día la
1: claro.
2: canción la
1: canta.
3: Ay, es re triste ese tema. Agregalo a la lista, gorda.
2: Otro que tiene muy, que pega mucho en el Cora es Asignatura Pendiente.
1: Sí, ese también.
0: No lo pongas.
2: Bueno, vamos a los números. Chayanne lo dejaría todo. Sí, los tres dijeron Chayanne.
1: Sí.
2: Chayanne lo dejaría todo, 460 millones de visualizaciones en YouTube, mientras que Ricky Martin con tal vez 136 millones.
1: Sí, viste, era. Si era extraño, me olvidé. Te extraño, te olvidé, te amo y ganaba así.
3: Te amo, Chayanne.
1: ¿Sabés cuál podés escuchar? Vos que te gusta clavarte puñales y todas esas cosas. Volverás.
3: ¿De quién?
1: De Ricky Martin.
3: Volverás de Ricky Martin. Ay, ¿cómo era?
1: No.
3: Después lo voy a buscar.
1: Búscala, búscala, búscala. Vos que te gusta clavarte el puñal.

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1: Bueno, seguimos jugando. Y nos vamos a las canciones. Subimos el ritmo.
2: Sí, por
1: y nos
2: favor.
1: Vamos a la fiesta.
3: Black Eyed Peas.
1: De Black Eyed Peas. I got a feeling.
3: I got a feeling.
2: Cuando es acordar mucho a mis 15 este tema.
1: Cuando en el video oficial lanzaban los lentes fluorescentes.
2: ¿Con
1: el
2: rayas?
1: Video fue, claro.
2: Tremendo. Nunca tuve uno de esos. Mi papá nunca me lo quiso comprar.
0: Eran de Flower.
2: Sí. Nada, anda con eso, vamos. Sí.

0: Esta canción me hace acordar a cuando estaba doctorado.
1: Sí.
0: En Patagones.
1: Pensé que era la canción.
0: El doctorado.
2: Temón, ¿eh?
1: Hay un tema que
2: se llama doctorado.
0: Sí. Sí, de Tony Dice. Sí. Donde estaba el Orcón.
2: En la costa.
0: En la costa.
2: Arribita.
0: Bueno, esta canción compite con David Guetta.
1: No, este.
0: Titanium.
1: Titanium.
3: ¿Para qué año salió cada una?
0: La de, te digo,
3: más o menos.
0: Más o menos. 2008, fines de 2008, Igor Afilen.
3: Sí.
0: Mientras que Titanium, 2011-2012.
1: Titanium para mí igual.
3: Sí, para mí también va por Titanium.
1: Che, este tema...
3: Me hace acordar a Relato Salvaje, este tema.
0: Ah, pero tenía...
2: ¿Por qué a esa peli?
0: La escena.
3: Por la escena del casamiento.
0: La escena donde entra el casamiento.
3: Claro.
0: El DJ metiéndole fuerte.
3: Y empieza así el chabón, se resaca.
0: Creo que le quedó a más de uno esa escena.
3: Sí, no, no. Es la escena del casamiento de Relato Salvaje.
1: Ay, no. Estos temas estuvieron en mis 15. Mi mamá estuvo en cada detalle. Entonces, todos los temas que escuchaba de chiquita.

0: Escuchame.
1: ¿No te tengo agendada?
0: No.
1: Ay, soy una perra mala.
0: Sí. Para.
2: Vamos a ir a los puntos, entonces, por acá. Sí, para... bueno, mirá, la había pegado. 2009, I Got a Feeling. 2011, fines de 2011, Titanium.
0: Bueno, yo me voy por esta. Titanium.
2: Los tres Titanium. De Black Eyed Peas, 959 millones, mientras que David Guetta, 2.167 millones. Por ahora va 4-3. Martín va ganando. A ver si puede...
1: ¿Pero qué? ¿Ahora perdimos todos?
2: No, ganaron todos.
3: Loli, está atenta. Deja de mandar lista de temas para pegarte un...
2: Claro.
1: Ay, Dios. Bueno, ¿qué? ¿No puedo disociar un poco a veces? Chicos, está
3: mientras
1: bien disociar
3: estamos al aire, no.
1: Es verdad.
2: Oh, nacional.
3: Qué bajo, papá. Año 2003 salió este disco, así que...
2: ¿Cómo Ali?
3: El Pogo de las 12. Bien, Mariana Informales, sí. El de Jorge Ginsburg.
2: Me acuerdo muy poco.
3: Bueno, estaba el Pogo de las 12. Que ahí salió y ponían este tema. Y cuando se muere Jorge Ginsburg, estaba el Quilmes Rock. Y los Piojos, cuando se hacen las 12 de la noche, cerraban la noche justamente.
2: Sí.
3: Pusieron un homenaje a... Vamos a hacerle un homenaje a Jorge. Hacía nada que se había muerto y pusieron el Pogo de las 12.

0: ¿Contra quién compite, che?
1: Compite con Capanga. Rock.
2: No, no.
0: No, el primero.
3: Como Ali, Los Piojos.
4: El primero, sí.
3: Sí, sí, el Piojo. Si me hubiese puesto el mono relojero, ahí lo dudaba, pero con rock.
0: Este yo no lo conocía, así que el primero.
1: Me acuerdo que lo daban mucho igualmente en los canales.
3: Los canales de
1: CM, creo que era.

0: Bueno, los números, en este caso, los piojos como Ali, 3.400 millones de visualizaciones. Mientras que Capanga con la canción Rock tiene 6.008 con Capanga. Rock.
1: No, no,
2: no, el primero.
3: Como Ali, los piojos.
4: El primero, sí.
3: Sí, sí, el piojo. Si me hubiese puesto el mono relojero, ahí lo dudaba, pero con Rock.
2: Este yo no lo conocía, así que el primero.
0: Me acuerdo que lo daban mucho igualmente en los canales.
3: Los canales.

0: Bueno, los números, en este caso, los piojos como Ali, 3.400 millones de visualizaciones. Mientras que Capanga con la canción Rock tiene 6.800 millones.
1: ¿Millones? Mirá, qué batacazo.
0: Sí.
1: Porque encima es más nueva, ¿o no?
0: Es más nueva, pero ten en cuenta que fueron lanzadas con casi con YouTube.
1: Claro.
0: Y otra es que también... bueno, hay un dato que hay que tener en cuenta en este juego, es que dependiendo las edades, por ahí van mirando o escuchando más. Por ejemplo, este dato, bueno, se lo... Por ejemplo, hay canciones que son de mucho tiempo atrás que la gente mayor por ahí no utiliza claro. YouTube para escucharla. Entonces, los más jóvenes, por ejemplo, si nos ponemos a pensar, Becky G y Nati Natasha estuvieron lejísimos, mucho más que Julieta Venegas o que La Oreja de Van Gogh.
2: Sí, sí. Claro.
0: Porque es un público más juvenil, quizás el que utiliza YouTube.
2: Buen dato para analizar a partir de ahora las canciones.
0: Bueno, nos vamos a la última canción registrada. Y la última canción, bueno, las dos son... la semana pasada fue Metallica contra The Guns N' Roses.
1: Ah, ¿viste el video al final o no?
2: No lo vi.
1: Te lo mandé, ya sé, cara dura.
2: Te prometo que lo voy a mirar y te voy a dar mi devolución.
1: Mentira, ¿qué lo vas a ver?
0: Bueno, ¿quieren?
2: Voy a tapar el...
1: Hace una semana se lo mandé.
0: ¿Quieren ver quién compite hoy?
2: No, la... sí.
3: A ver.
1: Michael.
0: Michael Jackson.
3: Ganó Michael. Listo.
0: Billie Jean.
2: Sí, no tiene mucha competencia.
3: No. Él... Al menos que pongas otro tema de Michael Jackson.
0: Igualmente, esta canción en letra es malísima.
3: Es más, sí, es malísima. Pero el ritmo es tremendo.
0: Sí, el ritmo es muy bueno.
3: Creo que es este ritmo. No se escucha más un tema así,
1: ¿Pero por qué es malísima?
0: No me gusta la letra.
1: Ah, no te gusta.
3: Y sí, creo que habla de un hijo no reconocido y que él no sabe si era su hijo o no. Básicamente de eso trata la letra.
1: Ya lo sé.
3: O sea, es tremendo ritmo todo para una letra tan fea. Capaz que yo hubiese elegido otro tipo de letra.
1: Pero hay un montón de canciones.
3: Pero,
1: que
3: ¿quién
1: son...
3: soy yo para juzgar al gran rey del pop?
1: Pero además hay un montón de canciones que son un ritmo zarpado y una letra de porquería.
2: Ay, yo la quiero.
1: Pobrecita.
3: Callate, ¿qué me decís, pobrecita vos? ¿No entendés nada?
0: ¿El paso de Michael Jackson?
3: No me sale.
1: El paso de Caminata Lunar.
2: Para la semana que viene lo practicamos.
3: Es difícil igual, ya lo intenté.
1: Quedó grabado.
0: No, y encima tiene un pantalón estilo Michael Jackson. No tiene una
2: silla. Me queda corto el pantalón.
3: Ah, igual que Michael Jackson.
1: No, quedó grabado que para el...
2: Chicos, ¿ustedes se piensan que yo puedo hacer esto?
1: No sé.
2: Loco.
1: Intentalo, ya quedó grabado acá. Que
2: no sé
1: ni
2: cuál es igual.
0: ¿Con quién compite?
1: El pase de Caminata Lunar que va para atrás.
2: Sí.
0: ¿Con quién compite? Con otro grande.
3: Ay, el gran Freddie Mercury. Y este tema también tiene mucho.
1: Oh, Bohemian Rhapsody.
2: No, este gana.
3: No sé.
0: ¿Cuál video oficial tiene más visualizaciones en YouTube? Es el juego de hoy.
3: Le hiciste re difícil.
2: Para mí este. Va, no sé, porque el otro es...
3: Bueno, el otro es bastante
2: mundialmente
3: global.
2: Conocido.
3: Pero sabes qué, es que hasta el día de hoy Michael Jackson tiene fans de nuestra generación también. Y Queen no tanto, a comparación de Michael Jackson. Así que
2: Michael.
3: Yo voy por Michael Jackson.
1: To me.
3: Cuando salió la película de Queen, no hubo tanta revolución como la de Michael Jackson también.
2: Sí,
1: no coincido.
2: Como un documental de...
3: ¿Vos decís?
1: No coincido. Para mí hubo muchísima revolución.
3: O sea, la hubo, no es que no, pero a comparación como fue la película de Michael, yo noté que hubo más.
0: No sé.
1: No coincido. Pero bueno.
0: No sé.
1: Para mí hubo más movida inclusive con la de Queen, con Bohemian Rhapsody, que con la de Michael. Yo no digo que no haya tenido repercusión la de Michael Jackson, pero
3: sí.
1: Más la de Queen. Totalmente.
3: Está bien.
1: Y yo me voy por...
3: ¿Por Rhapsody?
1: No, claro, con Queen.
2: Ay, no sé.
0: ¿Michael Jackson o Queen?

0: Sí, yo me la juego, me la juego por Michael Jackson. Pará, porque sí.
1: Igual ya perdí, así que cualquiera.
0: Está difícil.
2: No, pueden llegar a empatar si Martín no acierta.
3: Pero pará, ¿cuánto vamos?
2: Y van...
3: Cuatro. Yo voy cuatro porque erramos la última.
2: Claro,
3: todo.
2: 4-3.
3: Ah, bueno. Podemos empatar. Esta canción es tremenda. Mm. La letra, tanto que hablaban de la letra, esta es tremenda.
1: Yo me voy Galileo, por este.
0: Galileo Figaro.
3: ¿Cómo? A ver, a ver, a ver.
0: No, ya lo dije.
3: Galileo.
0: No lo voy a decir dos veces.
3: Galileo.
0: Galileo Figaro.
3: Magnífico.
0: Galileo.
3: Galileo Figaro. Magnífico.
2: Bueno, Michael Jackson, Billie Jean, 2.200 millones de visualizaciones.
3: ¿Quién?
0: La banda.
2: Michael Jackson.
3: Ajá.
2: Mientras que Queen, como envían Rhapsody, en este caso 2.073 millones.
3: ¿Cómo entonces para 2.000 cuánto?
2: 2.200 millones. Michael Jackson, 2.073 millones.
1: No. Por poquito.
2: Queen.
3: Ganó Loli. Va, me empató.
2: Empataron.
3: 4-4, pone otra.
2: ¿Quieren jugar una? ¿Quieren desempatar?
3: ¿Vamos a desempatar o no?
0: No sé, como quieras, bueno.
3: ¡Ay!
1: Re difícil era.
3: No sé tan difícil, Loli. Déjame esta partecita. ¡Boom!
0: Tremendo. ¿Vieron que va a venir un...?
3: Cuando entra Axl Rose en el concierto de homenaje a Freddie Mercury.
2: Sí.
3: Tremendo cómo explota este tema.
2: Bueno, ahora vamos con otra canción. También de personajes muy reconocidos, ¿sí? ¿Les parece?
0: Bueno.
2: Vamos con la siguiente, con los siguientes videos. En este caso, los cuatro... ¿De dónde pueden ser?
3: De los Beatles. Don't let me down. Hay una efeméride sobre los Beatles.
2: Don't
3: mañana.
2: Let me down. Mañana.
3: Mañana hay una
2: efeméride. Don't let me down. En la terraza.
3: Que los Simpsons hicieron la parodia.
0: ¿De la caminata? No.
3: No, no, no. En el capítulo. Ah. El de los borbotones.
0: Ay, sí.
3: Bueno, es la parodia del de la terraza. Y me vas con los Stone. Acordate, te
2: y
3: conozco.
2: Son otros cuatro.
3: Y bueno, viste, y vas con los Stone.
0: Yo me voy por este.
3: Sí, yo, lo que pasa es que bueno, este. Sí, vamos los dos por el mismo, es complicado. Yo sí, yo voy por los Stone porque inclusive hoy se sigue escuchando mucho este.
0: Sí, yo lo sigo escuchando.
3: Don't Let Me Down. Sí, pero creo que si va a otro tema, creo que podría competir.
0: Y también los Simpsons hicieron una parodia con estos. Sí. Con los Stones.
2: Sí.
3: Un capítulo directamente.
0: Sí.
2: Figuretti tenía muy buena amistad con uno de los Stones. Bueno, entonces, ¿van por la misma?
3: Sí.
2: ¿Ninguno quiere cambiar de opinión?
0: No.
2: ¿Seguro, seguro?
0: Segurísimo. No,
3: porque si fuera otro tema de los Beatles, capaz que cambiaría.
2: Bueno. The Beatles.
3: En esta situación me voy
2: The por... Beatles con Don't Let Me Down. 571 millones de visualizaciones. Mientras que The Rolling Stone, Start Me Up, 83 millones de visualizaciones.
3: ¿Nada más?
0: ¿En serio? ¿Perdimos?
3: ¿En serio? ¿En serio? ¿En serio?
0: Perdimos juntos.
2: Sí, bueno, quedaron empatados.
3: ¿Otro más?
0: Bueno, como
3: vamos
0: quieran.
3: A empatar. Último. Y acá
0: definimos si empatamos o empatamos.
3: No, pero acá digamos diferente, ya fue. Porque si no vamos a estar... Si nos equivocamos los dos. Si acertamos los dos. No, digamos una distinta.
2: Bueno, vamos a la siguiente.
0: ¿Y si elegimos la misma?
3: Y empatamos. Ah, mirá, puso Coldplay.
0: Coldplay.

0: Qué hermosa canción y videoclip. El video empiezan a grabarlo en la noche y terminan de grabarlo en la mañana.
1: Claro, pues lo hacen al revés, pero...
0: Sí, no, el que hacen al revés es The Scientist. Vos decís el que va caminando.
1: Ah, el coso del que va en la playa.
0: Claro.
1: Y luego el que va en la playa.
0: Exacto. Y va a competir con...
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0: The Hoobastank, que es la canción Reason. No sé si la van a recordar cuando empiecen con los primeros acordes.
1: Sí, pero qué
3: no, yo me voy por el primero igual.
1: Pero vamos a tener que decir distinto, porque si yo digo Coldplay...
0: Es muy poco el porcentaje que se sacan.
1: Y bueno, yo pienso que Coldplay, pero vamos con esta por una cuestión de...
0: Pueden empatar, ¿eh?
3: Yo por Coldplay.
1: Nada, vamos a distinta así, porque si no vamos a estar toda la noche.
0: Bueno, Yellow, Coldplay.
1: Bueno, yo voy por Coldplay, yo voy por esto que no sé, lo conozco el tema, pero no sé cómo se llama la banda.
0: 1.339 millones de visualizaciones, Coldplay sí. Con Yellow. Hoobastank, The Reason, 1.275 millones. Muy cerquita de Yellow, ¿eh?
1: No, están ahí nomás.
0: Ahí nomás, no se sacan mucha distancia.
3: Ahora la reconozco esta, pero no, Coldplay gana.
1: Por... Era, pero...
0: No, no gana lejos, ¿eh?
1: No, pero...
3: Por ahí.
1: Yo no la tenía tan escuchada esta como Yellow. ¿Viste cuando decís?
0: Sí. No, es una canción. La banda no se escucha mucho, pero la canción sí. Lo mismo que King's Somewhere Only We Know.
1: Sí.
0: Que podría ser otra de las competencias.
1: Esa es tremenda.
0: Pero tiene mucho menos que esta también. Que es
1: Mirá, ¿que esta?
0: Sí.
1: Mira.
0: Pero cerquita, en 1.000 millones también.
1: El rington de llamada de mi madre. King.
0: Bueno, se nos pasa el tiempo volando.
3: Se pasó.
0: Pero la idea es que escuche un poquito de música y que sepas de más o menos cuánto están facturando cuando vos escuchás estas canciones en YouTube.
1: ¿Cuánto le estás dando de plata?
3: Claro.
1: Sí, a ver si llega a fin de mes o no el artista. Depende de vos.
0: Qué temazo, decía Anto por acá, Yellow, por ahí dejaban sus mensajes. Y por acá gané, decía Carlos. Mirá con quién seguramente
1: gané.
0: Compitiendo con ustedes. Temazos los que escuchamos hoy, ¿eh? Mm-hmm. Pasamos por todos los estados de ánimos con las canciones.
3: Mal.
4: Pregúntale a Loli.
3: Sí, Emilio, me hiciste un sub y baja de...
0: Bueno, todo
3: de emociones.
1: Todo sub y baja, ahora pará.
3: Che, bueno.
4: Déjenla, está.
1: Déjenme.
0: Déjenme
1: no
0: pasar.
1: Una bien,
0: no,
1: Emilio.
0: Déjenme pasar a mí canciones. No.
4: Ah, sí, obvio.
1: No haces una bien, Emilio, vos. No haces una bien.
0: Bueno, llegamos al final, Anto.
4: Bueno, nos vemos mañana. Gracias a todos por ahí conectarse y escucharnos. Y que tengan linda semana.
0: Bueno, Loli.
3: Bueno, nos veremos el próximo jueves. Así que muchas gracias por habernos escuchado. Nos veremos, como dije, en 2 días. Así que tengan linda semana.
1: ¿Cómo en 2 días?
4: Lunes, martes, miércoles, 3 gordos.
3: Dano, 3 días. Bueno, che, ya saben cómo soy. Nos estamos viendo. Felicitos para todos.
0: Martín.
1: Bueno, será hasta mañana, si Dios quiere. Esperemos que contentos.
0: Sí,
4: bastante. Ay, sí, contentos. Ojalá que sí.
1: Y si no, bueno, vendremos a curar las penas.
4: ¿Puedo traer una cervecita o cualquier cosa?
0: Sí, sí, obvio.
1: Sin alcohol.
4: No.
1: Y sí, hay que dar el ejemplo.
3: No podemos traer una picada.
1: Si vos no venís.
3: Ah, cierto.
1: Sí, bueno, sí quería. Nos vemos mañana, si Dios quiere. Acá Anto dice, The Reason estaba en el CD de souvenir de sus 15.
0: Ah, bueno. Mirá.
1: ¿Cómo se te cayó el documento, Anto?
0: Igual es un temazo. El otro día publiqué un tema de Jet.
1: Sí.
0: También una canción que los... del año 2000 o de la década de los 90 al 80, le llega bien porque uno miraba los videos en la tele, o sea, en los canales de música.
1: MTV, Match, CM.
0: O los escuchaba en la radio. O sea, no tenías más visualizaciones que hoy, por ejemplo, tenés Spotify, tenés YouTube y tenés ingresos a innumerables canciones que antes era escuchar o esperar una canción que sale en la tele a tal horario.
1: No, pero además poner muchas bandas se abrieron camino en el globo terráqueo, digamos, también. Gracias a internet.
4: Sí.
0: Sí.
1: qué sé yo, antes ponerle Soda Stereo en España no es muy conocido. Y hoy lo escuchan algunos españoles y dicen, ¿cómo no supimos nunca esta banda? Claro. Pero claro, en Soda Stereo era mucho Latinoamérica, la Yanquilandia y todo. Pero bueno, nos vemos mañana si Dios quiere, esperemos muy contentos. Y bueno, si no, publice.
0: Gracias a todos por estar, nos encontramos mañana desde las 20 horas en Radio Patagonia 90.5. Que tengan un lindo descanso y una linda finalización de jornada. En el día de hoy ha estado el señor Martín Lastra, la señorita Loli Blanco, la señorita Anto Guidi, mi nombre es Emilio Calfué, que esto fue todo por hoy, esto fue Electroshock. Chau.
4: Chau.

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estás escuchando Lado Romántico de la 100. Elton John, Sacrifice. Clásico del año 89, pertenece a su gran disco Sleeping with the Past. Está escrita por el gran colaborador del cantante británico, hablamos de Bernie Taupin, cuya letra describe cómo dos personas terminan viviendo en mundos separados y cuestiona esta idea de que el amor siempre debe implicar sacrificios. Sonaba a las 22 horas y 32 minutos en el lado romántico de la 100.

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Estás escuchando el lado romántico de la ciudad. Clásico con Stevie Wonder, I just called to say I love you. Y a poco nos vamos acercando ya al final de este día. Tal vez haya sido intenso, tal vez haya sido tranquilo, o simplemente haya sido uno más. Pero la noche siempre tiene algo especial. Esta posibilidad de poder cerrar una página y poder prepararse para escribir una nueva a partir de mañana. 15 minutos ya pasaron de las 23 horas. Más música con Jardé. Smooth Operator.

el lado romántico de la escena escuchamos a Rod Stewart junto a Jeff Beck. People Get Ready. Canción escrita originalmente en 1965, nace con la esencia del soul y raíces gospels y se ha convertido con el tiempo en una de las composiciones más recordadas de su autor original. Hablamos de Curtis Mayfield. En 1985 llegó esta gran versión que suena a las 23 horas y 29 minutos aquí en Románticos. Nosotros hasta la medianoche compartimos buena música aquí en la 100.

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Martes, un nuevo día que nos invita a seguir adelante. Bienvenidos a la hora de los lentos, donde la magia de la noche siempre está presente y nos permite disfrutar de la mejor música hasta las 2, aquí en La 100.

Qué canciones, ¿no? Bueno, seguro que algunas te llevan a un momento especial en tu vida. Nosotros nos quedamos juntos, hasta las 2. Esto es La Hora de los Lentos, en La 100.

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una canción mejor que otra. Así musicalizamos el arranque de un nuevo día en la 100. La hora de los lentos sigue con mucha más música.

Mientras el reloj avanza en esta noche de martes, la música nos transporta. Así que te invito a que te tomes un respiro y dejes que las mejores canciones en la 100 te acompañen en esta noche. Hasta las 2, esto es La Hora de los Lentos en la 100.

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Esto es La Hora de los Lentos en la 100. Más que canciones, experiencias donde la música te conecta con lo más profundo de vos. Hasta las 2, estamos juntos en la 100.

Y a esta hora en la 100, mientras disfrutamos de la mejor música en la hora de los lentos, te quiero compartir una frase que encontré y que me pareció ideal para el comienzo de un nuevo día. Fijarse metas es el secreto para tu futuro grandioso. ¿Cómo estás? Nos quedamos juntos hasta las 2, aquí en la 100.

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0: Y ha llegado el momento de despedirnos, amigos. Gracias por dejarnos compartir con vos una nueva noche, donde la música es la gran protagonista y nos permite relajarnos para encarar una nueva jornada con buena energía. Carolina Moyo estuvo en la producción, Ariel Dota coordinando, Emanuel Garbaccio a cargo de la musicalización, Diego Pozo en la dirección general de la radio. Soy Walter Sterzer, quédate que ya llega la trasnoche de la 100. Mañana, a partir de la 0, empezamos juntos un nuevo día en la hora de los lentos en la 100. Chau.
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Muy, pero muy buenas noches, amigos. ¿Cómo están? Bienvenidos a una nueva trasnoche en la 100. Martes 7 de julio. Estamos ya completamente inmersos en esta nueva semana. Y por supuesto, vamos a estar acompañados de grandes canciones. Acompañados de grandes canciones elegidas especialmente para vos, especialmente para este momento tan particular del día como lo es la madrugada. Con Ariel Dota, que coordina la producción, con Gastón Fleischmann y Sofía Kisielicki en musicalización, Diego Pozo en la dirección general de la radio. Mi nombre es Tomás Galván. Escuchamos a Hieremix con There Must Be an Angel Playing With My Heart. Y ya vamos oficialmente por comenzada la madrugada con Black y Wonderful Life. Mientras te preparas algo calentito, un mate, un café, un té, mientras estás estudiando, mientras estás trabajando, nosotros abrimos ese listón y estamos juntos en este martes con grandes canciones. Bienvenidos a la madrugada de la 100.

Ricky Martin y Reiko con A veces bien y a veces mal. En la madrugada de las 100, 16 minutos después de las 2 de la mañana. Con 3 grados 8 de temperatura en la ciudad de Buenos Aires, 87 el porcentaje de la humedad, cielo completamente despejado. Ahora mismo, la mínima para este martes es de 2 grados, pero la máxima es de 17. Se espera una tarde algo nublada, con nula probabilidad de precipitaciones. Así que vamos a ver incluso un poquito el sol en este martes en la capital federal, mientras nosotros ahora, en esta madrugada, en esta trasnoche, escuchamos grandes, grandes, grandes canciones para acompañarte en este momento del día. Ahora Fito Páez, la canción que le da nombre al álbum más vendido del rock nacional. Es El amor después del amor y suena en la 100. La radio que está donde vos estás.

Del año 1989 estamos escuchando a Elton John haciendo Sacrifice. 2:32 en todo el país. 3:08 la temperatura en la ciudad de Buenos Aires. ¿Cómo estás vos? ¿Cómo te está tratando esta madrugada de martes? ¿Estás sin poder dormir? ¿Estás estudiando? ¿Estás trabajando? ¿Estás bien acompañado de grandes canciones? Pero queremos saber cómo estás, cómo te está tratando esta madrugada de martes. Cuando quienes llegan a la madrugada son los Turf. Y Conociendo Rusia, haciendo Magia Blanca.

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2 de la mañana, 44 minutos en todo el país. 3 grados 8 la temperatura en la ciudad de Buenos Aires. En la madrugada de las 100 suena Dua Lipa con These Walls, canción del 2024, más precisamente de su álbum Radical Optimism. Un álbum que encuadra la idea de, enfrente al caos, elegir el optimismo. Es decir, va a estar todo bien, poner la mejor cara, seguir para adelante, todo se irá acomodando. Lo que buscaba Dua Lipa era componer una banda sonora, un álbum que refleje ese pensamiento, y eso es lo que escuchamos recién nomás en esta trasnoche en la 100. Quien sigue es otro británico, es el señor Harry Styles, y esto se llama American Girls.

El comienzo de la noche de los románticos, la 100 en la radio que está las 24 horas con vos, es la radio número uno de Argentina. En esta madrugada seguimos con Ariel Roth y Dulce Condena.

7 minutos nos separan de las 3 de la mañana en todo el país. Escuchamos a Juanes con Hagamos Qué. Seguimos juntos en la 100, la radio que te acompaña todo el día. En un rato, a las 5 y media de la mañana, llega Santiago del Moro y todo su equipo para hacer el Club del Moro. Después, a eso de las 10 de la mañana, Guido y Lagunda te esperan en No Está Todo Dicho. A eso de las 2 de la tarde, arrancás la tarde haciendo Sarasa con Mariano Pelufo y Julieta Prandi. Y a las 5 de la tarde, volvés a casa con Lape en Atardecer de un Día Agitado. Todo esto para terminarlo de la mejor manera, con grandes, grandes canciones que marcan.

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Empezamos una nueva hora en la madrugada de las 105 minutos. Se pasaron de las 3 de la mañana en todo el país. Estamos escuchando a Miley Cyrus con Secrets. Son las primeras horas de este martes 7 de julio, completamente inmersos en una nueva semana. Y nosotros por delante tenemos 60 minutos con grandísimas canciones. En un rato Zoe Gotuso, Soda Stereo, Tracy Chapman, Sinéad O'Connor, Ed Sheeran. Pero ¿quién sí? Ahora mismo es Robert Smith y compañía. The Cure con Love Song. Grandísimas canciones, como te decíamos, juntos hasta las 5 de la mañana, acá en La 100. La radio que está donde vos estás.

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3 de la mañana, 15 minutos. Ella es Zoe Gotuso con No hay nadie como tú. 3 grados 2 la temperatura en la ciudad de Buenos Aires, 92 el porcentaje de la humedad, cielo completamente despejado. Para este martes esperamos una máxima de 17 grados por la tarde, mínima de 2, un cielo algo nublado a lo largo de toda la jornada. Mañana miércoles con 6 grados de mínima, 18 grados de máxima, un cielo parcialmente nublado, no hay probabilidad de lluvias. Y el jueves con mínima de 7, máxima de 15 y un cielo mayormente nublado. Tampoco se esperan probabilidades de lluvias para el jueves en la capital federal. No se esperan lluvias, por lo menos de acá al jueves, motivo para estar un poco más tranquilos, para disfrutar un poco de este momento juntos en la trasnoche de la 100 con grandes canciones. Ahora, del año 1996, el Unplugged de Soda, el confort y música para volar. Escuchamos en la madrugada de la 100, Un misil en mi placarda.

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Son canciones elegidas para este momento del día. Son canciones que vamos descubriendo juntos en la madrugada de las 100, a las 3 y media de la mañana en todo el país, con Sinéad O'Connor, haciendo una canción originalmente escrita por Prince, incluida en su álbum debut del proyecto The Family en el año 1985, la versión que acabamos de escuchar de 1990, una de las canciones más icónicas de los 90s, para acompañarte en esta madrugada en la 100. Nothing Compares to You, para seguir con Ed Sheeran haciendo Eyes Closed. ¿Dónde? En la 100. La radio que está donde vos estás.

Jones con WhatsApp. 3 de la mañana, 42 minutos en todo el país. 3 grados 2 la temperatura en la ciudad de Buenos Aires. Juntos en la madrugada de la 100. Ahora mismo te invito a prestar atención a esos detalles que a lo mejor en otro momento del día quizá no te percatás. Pero ahora escuchás a The Strokes con Going Shopping y decís, esto me gustó mucho, che.

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6 minutos nos separan de las 4 de la mañana en todo el país. Estamos en los que a los amigos de la trasnoche, los amigos de la madrugada, nos gusta llamar el momento relleno. Porque si tenés el termo con agua caliente al lado, si tenés la taza que te estuvo acompañando ahí con café con leche o con algún té, es el momento de rellenar. Rellenar de agua caliente, rellenar de café con leche, de rellenar de té. Volver a poner esa pava en el fuego y disfrutar de esta madrugada juntos con grandes canciones en la 100. Ahora con Sabrina Carpenter haciendo Please, Please.

Empezamos así la última hora de esta trasnoche en la 100. 6 minutos se pasaron de las 4 de la mañana en todo el país y te acompañamos en las primeras horas de este martes 7 de julio con canciones que no te pueden faltar. En estos últimos 60 minutos vamos a tener la presencia de Taylor Swift, de Chris de Berg, Robbie Williams, Babasónicos, Las Pelotas, entre muchísimos otros más, para empezar juntos este martes con las mejores energías, con las mejores vibras, pero por sobre todas las cosas, con grandes canciones. Ahora el señor Andrés Calamaro haciendo Algún Lugar Encontraré.

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Robbie Williams, esta increíble versión de Angel, sonando 23 minutos después de las 4 de la mañana en todo el país. 2 grados 7 la temperatura en la ciudad de Buenos Aires, 89 el porcentaje de la humedad, cielo completamente despejado. La mínima para este martes es de 2 grados, máxima de 17 y se espera un cielo algo nublado en la capital federal con nula probabilidad de precipitaciones. Ahora, en la 100, escuchamos a los Babasónicos haciendo.

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4 de la mañana, 34 minutos en todo el país. 2 grados 7 la temperatura en la ciudad de Buenos Aires. Escuchamos a Justin Timberlake con Selfish. Seguimos juntos en la 100, la radio que te acompaña durante todo el día. Ahora en un rato, a las 5 y media de la mañana, va a llegar Santiago del Moro y todo su equipo para hacer el Club del Moro. Después, a eso de las 10 de la mañana, Guido y Lagunda te esperan en No Está Todo Dicho. Arrancás la tarde a eso de las 2, haciendo Sarasa con Mariano Pelufo y Julieta Prandi. Y a las 5 de la tarde, volvés a casa tranquilo con Lape y Atardecer de un día agitado. ¿Cómo terminás el día? De la mejor manera, con canciones tremendas que marcan el comienzo de la noche de Románticos. En la 100, la radio que está a las 24 horas con vos, la radio número 1 de Argentina. Phil Collins, Against All Odds.

0: Escuchamos a Eros Ramazzotti.
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0: 4:47 en todo el país. La recta final de esta madrugada de martes, juntos en la 100, con canciones elegidas para este momento del día. Para vos, precisamente. Elegidas especialmente para vos. Y así empezar un nuevo día con las mejores energías. Ahora con Ciro y los Persas. Formato acústico. Una de las clásicas versiones que tienen los Piojos para escuchar hoy en la 100. Escuchamos Ruleta.

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El dúo Silsonic, Bruno Mars y Anderson .Paak para empezar a culminar esta madrugada en las 104 minutos. Nos separan de las 5 de la mañana en todo el país y ya damos oficialmente por comenzado este día, este martes 7 de julio, en el final de la trasnoche de las 100. Muchísimas gracias por dejarme ser parte de las primeras horas de tu día. Te quedas, por supuesto, en la 100 con lo mejor del Club del Moro. Mi nombre es Tomás Galván. Siempre es un placer acompañarte y espero que tengas un grandísimo, grandísimo día.

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0: 5 de la mañana, 4 minutos. Buen día para todos, amigos, amigas. Bienvenidos a este martes, bienvenidos a este 7 de julio. 2 grados 7 de la temperatura. Hoy viniendo para acá me di cuenta que necesito guantes. Tengo congelada la mano, amigo, no le cuento. El frío que hace, no, terrible, terrible. Es cruel, chicos, es cruel. 17 grados la máxima para hoy, va a estar algo nublado. Hacia la noche 10 grados, por lo menos la máxima está bien, para ser invierno, a diferencia de los demás días. 6 horas faltan para que juegue la escaloneta contra Egipto, octavos de final del Mundial 2026. Y me imagino la ansiedad que tenés, ¿no? Por volver a ver a Messi, volver a ver a Julián Álvarez, decía que va a entrar como titular. Bueno, veremos qué pasa a partir de la 1 de la tarde en Atlanta. Dicen que el estadio es una cosa de locos, con mucha tecnología, cerrado. Bueno, un ratito te contamos más cosas. Despertándose seguramente, volviendo a casa después de haber laburado toda la noche. Ya pueden ir escribiendo en el 11-3700-100 en el WhatsApp. También en mi Instagram, @KevinAlter, desde donde se suman que empezamos así, amigos, a compartir lo mejor del Club del Moro en la 100. Buen día para todos.
1: Lamine Yamal reveló por qué usa vendaje en las manos.
2: Ah, una cosa loca.
1: Se me hace escucha, ¿por qué creen que es? No, ¿vos pensás que es por moda, por onda?
3: Y se cayó alguna vez que le duele la muñeca, no la mano.
4: No le gustan sus manos.
5: ¿Tiene alguna afección de piel?
1: Bueno, no sé.
4: Se olvidó de pintárselas.
2: Para mí se habrá caído alguna torcedura.
3: Claro, se torció el
2: jugador muy habilidoso, le pegan mucho.
4: Para mí,
1: el delantero español despejó una de las dudas.
5: Es peludo.
1: No. Es por culpa de PlayStation. De tanto jugar la Play.
3: No. ¿Cómo?
1: Sí.
3: ¿Tiene tendinitis?
4: Pero ¿qué?
1: Mientras jugaba la Play en su casa, le pegó un golpe al televisor.
2: Ah, bueno.
1: Cuando se enojó. Y esto le generó
3: una lastimadura.
1: Un problema.
5: Tiriniti.
1: De la mano.
5: Silvia, ¿cómo es? Tiriniti.
1: Tiriniti.
4: ¿Pero qué? ¿Tiene deforme?
1: No, pero... le pegó, tiene la mano vendada.
3: Está lastimado.
4: Pues está lastimado.
5: Le pegó a la tele.
1: Y otro es muy común también que con los dedos te quedan como... Se te hace una tendinitis.
4: Sí, medio atrofiado.
2: Medio mocho.
6: Yanni, vos que entendés, fui a Joaquín al estudio, al médico, y le tengo que hacer un estudio el martes del hombro, porque dice que aparentemente tiene... ¿Cómo se llama, Silvia? ¿Cómo? ¿Cómo, Silvia? ¡Silvia! ¿No, güey? ¿Con dirit? ¿No, cómo es?
4: Tiririti.
6: Te. Ten. Di. Ni. Ti. Tiririti.
2: Tiririti.
4: Tiririti tiene.
1: ¿Les ha pasado o no?
4: De jugar a la Play.
5: A mí me pasa con el celular. Con el celular. Tengo los pulgares, la base de los pulgares, ahí la articulación, muy afectada.
4: Ah, mira. Yo tengo un dedo, el dedo de al lado, el dedo chiquito, que se me descalza.
3: Se descalza. ¿Qué, le pones zapatilla al dedo?
1: ¿Te sale de lugar?
4: El anular. Se me sale de lugar.
3: ¿Pero qué? ¿Porque lo usás de base?
4: La mano? Porque, claro, porque en su momento, un día estaba lijando un mueble y hice como un movimiento raro y se me descalzó. No sé cómo se dice.
5: ¿Y te lo acomodaste sola?
1: Y te van los dedos de la mano.
5: ¿Y no se te inflama cada tanto?
4: Cada tanto se hincha.
5: Hay que cortar,
1: Chicos,
4: pero
1: igual se dieron
4: depende
1: cuenta
4: del día,
1: que...
4: me duele.
1: Pero se dieron cuenta que el celular nos está haciendo...
5: caca, la vida.
1: No, pero más allá de eso, el tema de las posturas.
4: Sí,
1: bueno. Lo que está pasando con nuestro cuerpo. Es decir, si el celular siguiera por cientos de miles de años como dispositivo, la fisonomía humana cambiaría.
5: La rectificación cervical sería...
1: Claro, porque fíjate cómo se te va para adelante la cabeza, claro. Como mirás para abajo todo el tiempo, y estamos todos quedando medio jorobaditos.
3: Sí,
4: la nariz se nos va a meter en el ombligo en cualquier momento. ¿Viste
1: porque
4: que
1: vivimos casi todo el día mirando para abajo, sí. Como encorvados.
4: Los chicos, a mí por ahí Joaquín me dice que le duele el cuello, y digo, claro, la postura.
5: Si vos le mirás realmente el cuello a los chicos, ves que está como... Ahí debería haber una curvatura natural, que la tiene la cintura, la altura de las lumbares, y la tiene también las cervicales.
1: Sí.
5: Cuando rectifica, ya no está.
4: Claro.
5: Y sí, eso, como dicen ustedes, también la parte dorsal sale un poquito para afuera, que de verdad que cambia América la postura.
1: Sí, sí. Prefiero totalmente yo, cambia querido la postura. ¿No tiene miedo quedarse jorobado?
4: Yo ya estoy un poco jorobada.
5: Sí. No, pero ver la rectificación.
1: Pero vos por los pechos, Maju.
4: Claro. Sí, yo puede ser por las lolas.
1: Sí.
4: Creo que es un poco y un poco, pero yo no era así.
3: Pero sentí que te pesan.
4: Claro, pesan un montón.
1: Deben empezar. O sea, no las pesamos ahora porque sería cosificarte, pero.
4: No.
3: Pero si vos, tipo, las levantás, sentís como.
1: A ver, levantale una, a ver cuánto pesas.
4: O sea, lo pesadas que son.
1: Levantale una.
4: Imagínate tener vos. Que tus bolas te pesen 2 kilos cada una.
5: Claro.
4: ¿Sabes lo molesto que es?
5: Sí, obvio.
3: Va para el bowling del Sofitel.
4: Claro. Vos imaginate eso, llevar todos los días 4 kilos ahí entre las piernas.
3: Igual que
1: igual
3: la napia
1: tiene un ancla.
3: ¿Sabes qué?
4: ¿Viste lo que te pasa
1: con la quilla? Esa quilla.
2: Sí. El icono con los vecinos se mueve, ¿eh?
1: Ay, con ofensí. Para, nosotros con este marote hay que sostener este marote.
4: Claro,
1: arriba.
4: Bien.
3: Terrible.
5: Es terrible.
3: Pesa, ¿eh?
4: ¿Vos te reí?
5: Sí. ¿Viste,
4: vos te dicen, vos te reí? Vos te reí, pues lo que pesa el marotito este. Entre el marote y las lolas me estoy por caer para adelante en cualquier momento. Me raspar toda la frente.
1: Decí que te balanceas porque el marote un poco te.
4: Decí que soy culona también, entonces un poco que tira para atrás.
1: No,
4: no, no. Tengo demasiada cuerpos, lola. Chicos. No se habla de los cuerpes.
1: Bueno, la Milce Mal tiene un problema entonces que usó mucho el. Y se enojó con la Play.
3: Y le pegó una piña al televisor.
1: Lo que pasa es que es muy pendejo él.
4: Ya tiene chico.
2: Un pibe. Es
1: 20
2: de llamado a ser, por llamar una de las figuras del mundial. Casi se pierde el mundial por un desgarro. Pero bueno, pero va a estar. Pero,
3: 18 años.
2: Con la venda, un pibe, claro.
4: Medio asquerosotes.
2: Con la venda. Con la venda.
4: Viste que no saluda a nadie, no te había como un compilado de sus desprecios.
5: Sí, sí, es medio
4: asqueroso,
5: ¿no?
2: Es el que, no, ¿te acordás? Que acá lo comentábamos, que la madre vende cenas.
1: No, los padres son dos mediáticos.
2: ¿Se acuerdan?
1: Y sí, para mí los padres le van a terminar cagando la carrera a él, porque son
5: medio cocoliche.
1: Dos busca fama.
5: Sí.
1: Y ella vende cenas, sortea cenas con ella.
2: Con ella misma.
1: No con Jamal, ¿entendés?
3: A cenar con la mamá de la
4: por ser la mamá. Por claro, ser la
1: vos
4: mamá de.
1: Una rifa, una rifa, una contribución.
4: Está bien,
1: y
4: chicos.
1: Y ella hace un sorteo y bueno, 5 o 6 van a comer en un hotel con
4: está
1: ella.
4: Perfecto.
3: Turca, mi negocio, turca.
4: Supo encontrar la beta.
5: Hay que hacer
3: plata. Turca quiere, ¿eh?
4: A lo mejor. El...
1: Bueno, para acá, Jorgito, por ser junior, viste que cobra el asado.
3: Ahora, sí, claro, el asado para ver el partido.
5: Ay,
3: con él.
5: Ay, sí, me encanta. Yo te digo, sí, yo estoy para ir. A mí me encanta.
1: Ahora, pero vos para estar. Para que Jorgito vaya a tu casa o para vender el servicio.
3: No, no, va a tu casa. Va a tu casa en el partido.
1: A tu casa.
5: Ah, él te hace asado.
3: Ahora no, se ofrece no para cualquier evento.
5: Claro, pero
4: además de la
5: pero por ejemplo, yo que estoy por cumplir años. Para mí sería un gran invitado para mi cumpleaños.
4: Es muy violento el chabón ese.
5: No, Jorgito, no.
1: Para, es muy culto, Jorgito.
5: Es
1: escucha,
5: muy culto, es muy gracioso.
1: Para Edith, y vos te ofrecés también el servicio, Edith, también te va a tu fiesta.
5: A mí me encantaría, y te hago un poco.
1: Vamos a hacer la promo, vamos a hacer la promo.
5: Vamos a la promo.
1: Hacer la sola ese poco.
3: Sí, no, ella nomás.
5: Yo.
3: Se empuja con
1: vamos
3: nadie.
1: A hacer un poco actuado. Sorbo le pregunta a Celestita, que es Anita.
3: Dale.
1: Ay, ¿quién vos? ¿Qué podemos hacer? ¿A quién podemos llamar? Y ella se le ocurre llamar a Edith Hermida. Y él le dice, buenísimo.
3: Dale.
1: ¿Entendés?
3: Dale.
4: Perfecto.
1: Y pará, y ahí sale Edith que dice, si te querés contactar conmigo, me escribís a mi Instagram. ¿Entendés? estamos tomando fechas. Vamos.
3: Ay, bebita, qué aburrida que estás.
1: Pero para esta canción es muy triste.
3: Es porque puede conectar también con la tristeza.
1: Pero por
3: no, porque estamos en una fiesta aburrida. Ah.
1: No, yo sé que le pondría aquí, pon los Caligari.
4: Esa.
3: Sorbo, ten en cuenta que presta guita también.
1: Ah, que presta guita y no se la tenés que devolver. Velorio también va a llorar, ¿eh?
3: Ay, para todo tipo de evento.
1: Todo.
5: Dale.
3: Andale, Guille.
5: Dale, Guille.
4: Pará. ¿Hacemos temática mundial o quieren que...?
3: No, estamos en la fiesta. Estamos en la fiesta.
1: El número de San Vicente, los dos negros estaban
3: cayendo. Qué aburrida esta fiesta, gorda.
4: Qué horror esto. Dios, qué mole, papi.
1: No, para ahora, no entendieron. No, qué aburrida esta fiesta, no. Tenemos que hacer la fiesta, ¿qué hacemos?
4: Estás planificando.
3: Ah, no estamos en la fiesta todavía.
4: No, estamos planificando. Ya me la bajaste todo.
3: Pensé que estábamos en la fiesta y ya la llamábamos, ¿entendés? Aparecí.
4: Ay, papi, dale.
1: Ustedes hablan sin música y cuando se les ocurre el nombre de Edith, ahí empieza a sonar el tema.
3: Ahí está, dale.
1: Ahí está. Acción.
3: ¿Qué vamos a hacer, gorda, para la fiesta?
4: No sé, papito. Estos anteojos que me regalaste la vez pasada en el viaje, ¿podemos comprar otros anteojos?
3: Pero no estamos pensando en lo que vamos a hacer para nuestro casamiento.
4: Estoy con el tema de la mudanza, pero es cierto. ¿Qué queremos? Algo como alegre, divertido.
1: Para corte, corte. Puta madre. ¿Metiste casamiento ya? Chicos, Sorbo nos quiere decir algo. ¿Se casan?
4: ¡Ay, ya! ¿Sí? ¿Sí?
3: Estamos organizando una fiesta.
1: Yo pensé que era tu cumpleaños.
4: Claro, una fiesta más light, nunca solo.
3: Ah, es mucho con un casamiento, ¿dice?
1: No, está bien. No, cobramos más caro, casamiento más caro.
4: Es más caro.
3: Bueno, que si querés hacer mi cumpleaños.
4: Está bien.
1: Vamos. Vale. Acción.
3: Mi amor, ¿qué vamos a hacer para el casamiento?
4: Ay, no sé, papi, algo divertido. ¿Me vas a regalar más zapatos?
3: No, zapatos no.
4: Pero zapato
3: no,
4: vestido, carteras, algo no. Alegre, quiero algo lindo, algo que nos divierta.
3: Tenemos que contratar a alguien que la suba, que haga un pogo, que mueva a la gente, los que están sentados, que los levante.
4: ¿Sabes quién es buenísima, que me gusta mucho y que me va a ayudar a olvidar un poco lo de la mudanza, que estoy re estresada? Tu compañera.
3: ¿Qué compañera?
4: Esa.
3: ¿Majo?
4: La que no se baña.
3: Ah, Edith.
4: Edith Hermida.
3: ¿Para qué, Edith?
4: No sé, me parece divertida como para hacer los
1: pasos. Para cuando dice. Para, cuando,
3: Edith,
1: cuando
3: te tiene que meter.
1: Edith Hermida, vos decís, buenísimo. Edith,
3: arranco yo.
1: Claro. Claro.
4: Dale.
3: Espera, el buenísimo. Te metés vos, Edith.
1: Sí, buenísimo, sí, es el pie. Sí, llegó a tu fiesta.
4: Continuamos donde dejamos.
1: Dale, de arriba.
4: De arriba, dale.
1: Acción.
3: ¿Qué pusiste?
4: Estamos con la tele prendida, ¿está bien?
1: Está viendo el noticias.
2: Está viendo el mismo para corregir errores.
4: Ah, no poner.
1: Acción.
3: Mi amor, ¿qué vamos a hacer para el casamiento?
4: Ay, papi, no sé, ¿qué te gustaría vos?
3: No, que vos me dijiste contratar a este, a aquel.
4: Tiene que ser algo divertido, van a estar todos nuestros amigos, nuestra familia, los chicos de la fábrica.
1: Para, corte. Lo que no tienen es presupuesto, ¿entendés?
4: Entonces, no hay plata.
3: No tiene un mango.
1: Que se le quita y empiece, vamos a traer, ¿entendés? A Ricky Martin.
3: No, claro, yo la bajo.
4: Yo arranco pidiendo muy vamos arriba bajando. Y él baja.
3: Mejor, no.
4: Dale.
1: Claro. Acción.
3: Mi amor, ¿qué vamos a hacer para el casamiento? ¿Tenemos que organizar algo?
4: Papi, ya organicé todo.
3: ¿Qué? A ver.
4: Sí, mira, traemos a Ricky Martin para el. A Ricky Martin. Arjona, que lo tenemos que traer. Vos laburás en la radio. En la radio los pueden retraer. Hablas con Santi, mango. Que Santi es lo más y te va a ayudar a traer. Podemos traer.
3: No,
4: también...
3: pará. No. Tenemos que pensar algo un poco con menos presupuesto y que levante la fiesta.
4: ¿Cómo con menos presupuesto?
3: Y sí, no llegamos a todo eso.
4: Algo más.
3: A ver, pensá que tenemos un montón de invitados. Amigos, tu familia.
4: Yo quiero tener gente divertida la fiesta, papi. ¿En
3: bueno,
4: serio?
3: Pero
4: me voy a aburrir.
3: Que haga un poco, alguien que levante a la tía Zulma, a los abuelos, ¿entendés?
4: ¿Sabes quién reba?
3: ¿Quién?
4: No sé si. ¿Sabes quién me reba esta compañera tuya que está en la radio?
3: Costa.
4: Edith Hermida.
3: ¿Edith?
1: Sí. ¡Buenísimo! Sí, llamame. Fiestas, asados, casamientos.
3: Pandisba,
1: todo. Te hago, velorio. Te levanto la fiesta. Lo velorio, te lloro. Escribime ahora, arroba Edith Hermida. Hacemos móviles por televisión. Todo, salís en el Club del Moro. Salís en Bendita. Todo lo que vos quieras. Te llevo la gente. Te llevo del Moro. Te llevo. Juan, pero creo que esta plata. Lo charlamos. Ya estamos tomando fecha. 20.
3: Todo se charla.
1: Sirve,
4: claro, sirve.
1: ¿Cuánto hay? Y más o menos lo acomodamos, no pasa nada. ¿Sale o sale? ¿Esto sale o sale? Arroba, Edith Hermida, escribe a Instagram por DM. Si no llega con la plata, te banco hasta la guita.
3: Va con un tupper. Va con un tupper y lleva parte del presupuesto en comida.
1: Claro, sí. Me llevo parte de la torta, no pasa nada.
4: Lleva las proboletas.
1: Todos podemos charlar.
4: Llame, Edith. Llame ya.
1: Se agotan las fechas, chicos.
4: Ya estoy anotando. Agosto adentro.
1: Ya me están llegando. Los
4: septiembre
1: mensajes.
4: Adentro.
1: Sí. Por DM.
3: Edith, esto es un chiste. Por favor, es un chiste.
1: No, es un chiste.
4: No, qué chiste.
3: Ya le está viendo la beta,
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5 de la mañana, 23 minutos de este martes. Buen día para todos los que recién están comenzando, los que están terminando, diferentes actividades a esta hora, algunos que no pudieron pegar un ojo en toda la noche y que están con insomnio, me imagino, ¿no? Bueno, puede pasar. Acá estamos acompañándolos. R.E.M. con Losing My Religion. Vamos a compartir algunas noticias y después seguimos con más de lo mejor del Club del Moro.

0: Tras la presentación del programa financiero, el riesgo país tocó el nivel más bajo desde la presidencia de Milei. El dólar quedó a 1.510 pesos en el Banco Nación y el Banco Central compró 81 millones de dólares en el mercado. Murió Chatterbox, el youtuber argentino, a los 27 años, tras un choque frontal en la Ruta 5. Sebastián Funes cimentó su éxito en redes sociales a través de contenidos en los que ha analizado videojuegos con humor y con millones de seguidores. Cuenta regresiva para volver a ver a Argentina en el Mundial 2026. La escaloneta se cruzará con Egipto desde la 1:00 p.m. en la ciudad de Atlanta por los octavos de final de la competencia. Leandro Paredes y Julián Álvarez serán titulares. Ayer Bélgica dejó afuera a Estados Unidos por 4-1 y avanza a los cuartos. ¿Cómo está este Mundial, amigos? 2 grados 4 décimas, la temperatura máxima de 17 grados para hoy y cielo algo nublado, así que vamos a tener sol durante todo el martes, la máxima mejor que los días anteriores. Mientras tanto, hay que bancar este frío extremo, amigos, abrigarse bien, gorrito, bufanda, aguante, todo lo que tengan, porque está intenso en la calle. Yo, como decía más temprano, casi me congelo las manos. Seguimos compartiendo más de lo mejor del Club del Moro para empezar este martes con la mejor energía, con una sonrisa. Buen día para todos.
1: Esto es Tina Turner cantando
2: A Missing You.
1: En vivo, Missing You.
2: Claro.
3: Mirá cómo tenés
4: el oído.
2: ¿Cómo lo
4: el oído.
2: Tal vez no me sé la letra, pero sé el contenido.
1: I spend my time.
3: Estoy perdiendo el tiempo.
1: Pensando en ti, escucha. Esto es Tina Turner cantando en Wembley en vivo, chicos.
2: Eso te iba a decir, está en vivo.
1: Acá no hay nada, acá no hay adorno, no hay totú, no hay perreo, no hay nada, hay talento. Escuchá, ya.
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0: Si es que para mí,
1: nadie se atreve.
0: En realidad, para mi vieja ha sido tan importante esta mujer que para mí es como una tía casi la Tina Turner.
2: Yo le amo profundamente.
0: Sí, por su historia, su lucha.
1: Yo
0: claro.
1: la empecé a amar cuando me enteré de la historia. O sea, no, siempre no, me no pareció un talento indiscutido, obvio, pero.
0: Chicos, ella cantó cuando hizo el show en vivo en Río, que van millones de personas.
3: Claro.
0: Como hacen ahora todas. Tenía en ese momento 50 y pico de años y el manager en su documental dice: yo no podía creer que una mujer que empiece una carrera solista en ese momento, después de los 40, después que casi la matan a golpes, se reinventa en este personaje que ella crea, esta nueva artista que resurge de las cenizas. Y llega a ser número uno del mundo cuando era impensado para una mujer de esa edad en ese momento.
1: En ese momento, aparte. Sí.
4: Es muy linda la película que se estrenó en los años 90 sobre.
2: What's love? Con Angela Bassett.
4: Muy bien.
1: Las piernas más lindas del mundo, decían. Sí.
2: Ay, sí, poneme
0: no
2: la.
0: No, para que acá se la canción, a ver. Este momento es buenísimo.

0: Ήταν, ήταν μακρύ.
1: Είσαι γιου.
2: Es una tina grande.
1: Sí, una tina.
0: Gran pileta.
2: Una tina grande.
1: Una gran tina.
0: En Amuncurá, el Parque Norte.
1: Missing you a lot.
2: La última grabación, creo, esta.
0: Escucha.
3: Every time I think of you. Missing you a lot.
1: No dice
3: lo, pero bueno.
1: ¿Cómo que? ¿Qué dice?
3: Pará.
1: Every time I think of you.
0: Tiene voz de negra. Voz de negra espectacular.
2: Pero es una negra vieja.
1: Están bajando el precio de mi carrera.
2: No. Papatú,
0: ¿cómo
2: papatú
0: canta, chicos? Banana. ¿Cómo canta, Tina?
1: Pensé que yo.
2: Banana. No, cuando Santi dijo, no hay, acá no hay totune, no hay autotune, no hay nada, no hay adorno, yo dije, te estás hablando de Maju.
1: Sí, acá no,
0: no
1: hay.
0: No, vos sabés que en este show ella camina en un momento en una pasarela que recorre todo el estadio.
1: Es.
0: Claro, que va con tacos y va sin arnés.
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1: Un hombre guardó durante años lo que supuestamente era una pepita de oro. Él pensaba que tenía una piedra de oro, justamente una pepita, algo importante. Pensó que contaba con algo que lo iba a salvar, con algo que era una fortuna. Sí. Era una piedra importante, una supuesta pepita de oro. La guardó, la atesoró. Y un día dijo, ha llegado el momento de hacer esto plata.
2: Voy a arreglar.
3: Muy bien.
1: Sí. Millonario. Que tiene una fortuna.
3: Millonario.
4: Años esperando.
1: Y lo único que tenía era una roca rojiza.
2: No. Encima, encima daltónico.
1: No, una roca. Una papa piedra, tenía.
3: Claro.
5: Sí. Igual, para no desconfíen de cuando van, che, mirá, tengo esto como este tipo, ¿no?
4: No
5: tengo
4: lo
5: este, mirá lo que vale. Y si el tipo me está recontrabajando el precio, me dice, no, Fernando, es una piedra rojiza.
1: Yo soy fanático de los programas de las casas de empeño, ¿viste?
3: Yo también.
1: Tasador, todos esos. Y viste que llevan algo, cae uno que es un actor.
3: Sí.
1: Dice, me encontré esto en casa. Dice,
3: ¿dónde lo encontró?
4: Sí, para, en la casa de mi abuela.
1: Y la chica que lo atiende, que siempre tiene las uñas muy bien hechas,
3: sí,
1: muy bien. Agarra un lente, dice, ah, no, pero esto es del siglo pasado.
3: ¿Qué es un cheque de point de la época de María Antonieta? ¿Dónde estaba? No, dice, abajo de la cama.
1: El raje está un poco gastado, dice, pero las piedras esto se puede vender. Y dice, y tengo algo más, dice, porque mi abuela antes de morir, dice que me dejó esto. Ah, esto es un Rolex, modelo. ¿Tenés papeles de esto? Porque esto con papeles vale mucho más. No tengo papeles.
3: Tengo
1: bueno, está bien. Y después tengo esto, que es un prendedor de mi tía.
4: Y lo mira.
3: ¿Y para qué quiere el dinero?
1: Y quiere el dinero porque queremos hacer un viaje a arreglar la casa.
3: Ah, siempre para lo mismo.
1: A ver, ¿cuánto es para el total? Llegar a una calculadora que siempre es grande.
4: Solar, es enorme.
1: Grande. Y hace tac, tac, tac, tac, tac, tac. Mira, acá tenés un total de 12.500.000 pesos.
4: Mucho más.
1: ¿Qué lo querés? ¿En pesos o en dólares? En pesos, dice. ¿Lo querés? ¿Lo puedo pagar en este momento? Sí, me lo voy a llevar. Entonces agarra el teléfono y dice, ¿Carlos?
3: Sí.
1: Sí. Prepárame 12.500.000 pesos. ¿Y viniste en auto? Sí, dice. Y el servicio de seguridad está en la cochera de cada vuelta.
4: Ay, no, genial.
1: Y le da la plata y dice que sea muy feliz. Estoy dice, ay, sí, con esta plata vamos a poder hacer el cumpleaños de la nena y hacer el viaje que tanto queríamos.
4: ¿Sí?
1: Y se van contentos.
4: Se van chocho con más de lo que esperaban.
1: Obviamente
4: igual,
1: corten, le sacan la plata, le sacan los cosas.
3: Sí, está arreglado. Carlos está arreglado con los de la cuadra.
6: Más en mi casa. Y también no las uso. La verdad es que no las usa.
4: Sí, ahora porque es también es eso, hay algo que no usan, ¿viste?
1: Ahora es muy difícil ir a la calle con esto. Sí.
3: Y la vendedora es súper comprensiva.
1: Es un solitario.
7: Esta ya completa también, es muy bonita.
1: Muy bonita.
7: Bueno, ahora te voy a decir.
3: Ahí está.
7: ¿Cuánto es lo que nosotros te podemos soportar por todo esto?
3: Escucha las teclas.
1: Ahí se viene, 8.350.000. Mira, ¿ves la calculadora?
7: Son.
3: Ahí está.
7: Un total de 2.798.500 pesos.
1: Bueno,
8: bien, muy bien.
1: Bien.
7: Es un
1: número
7: importante.
1: Un poco más,
7: sí. De hecho, son piezas muy importantes de estilo, ¿sí?
4: De estilo.
1: Bueno,
4: por
1: eso también. Mucha gente. Pero bueno, madrugada, chicos. El único que ve esto es un sábado a las 3 de la mañana.
4: Yo también. Yo también. Todos caímos.
1: Y aparte, escucha, te empalman. El tasador con el banco de joya, con el. Digamos, todo esto.
4: Todo. Unas ganas de empeñar algo te da.
3: Filman todas la esquina, hasta Adriana Salgueiro.
1: Sí.
4: Están todos.
1: Pero para, yo digo, ¿quién tiene estas cosas?
9: Es que no existe, Santi.
4: No existe para mí.
9: Porque yo tengo un amigo que nos escuche y ojalá me mande un mensaje. Él es actor.
4: Y
9: fue contratado. Claro.
4: Que trabajó en eso.
9: Fue contratado, son todos contratados.
1: Pero la gente que tiene esa cosa, ¿qué debe ser?
9: Seguramente existe, es como un acting de mostrar que esto puedes hacerlo vos.
1: Claro, es un infomercial, obviamente.
3: Claro.
9: Seguramente la gente esta es muy seria y demás, pero cuando uno le causa risa, pero un amigo actor lo hizo. Vos lo conocés más,
1: claro.
9: Se llama Darío.
4: Y no se escucha.
3: Adrián,
1: ¿Lucho, vos no tenés nada? ¿Lucho, vos no tenés nada para empeñar? El brillito que tienes en los dientes.
10: ¿Cómo?
1: El brillito que tienes en los dientes.
10: Ese lo tengo guardado, vos sabés que lo guardé por algún día. Si me lo quiero volver a pegar, viste, vale mucho, ojo. Ese lo puedo ofertar.
3: Es un diamante.
10: Es Swarovski.
4: Swarovski.
10: Swarovski.
4: Yo creo igual que en algún punto cristal. Cuando todavía hay abuelas que han guardado alguna cosita y un dijecito.
1: La joya de la abuela.
10: Bueno, vos sabés que yo mi abuela cuando era más chica le sacaba todas las joyas y me las ponía y siempre buscaba a ver si tenía como algo, a ver si podía ganar, ¿viste? Como che, agua de decir.
1: Ahora qué garrón debe ser pensar que vos tenés algo
4: de valor,
1: algo, sí, mucho valor
5: y nada, ¿no?
1: ¿Qué es lo que le pasó a Reggie con las figuras de marfil que eran de plástico?
3: Claro.
1: Vos pensando que tenés algo que te va a salvar la vida, sí, y tenés un cascote en tu casa. Sí. Digamos, el tipo lo que atesoró fue un cascote toda la vida.
5: Como pasó con Sorbo, por ejemplo.
3: No, ese siempre supimos que
5: pensamos que era
3: y bueno,
1: un diamante.
5: Era un cascote.
4: Mi mamá tenía unos aros que no nos dejaba ni tocar, los tenía en una cajita. Nosotros con mi hermana... tenía para salir, por eso no nos los dejaba usar, pero nosotros no habíamos...
1: Lo que pasa es que es cierto que cuando éramos chicos, todo lo que vos veías brillar pensabas que tenía mucho valor.
4: Claro, que era diamantes.
3: Un día una señora viene de Montevideo en un vapor y saluda a un señor y el señor no le responde. La cuestión que ese señor a las dos noches se aparece, estaban de paro en la milicia acá en la época de Rosas, se aparece y le dice, sí, me mandó Escalada, Escalado, la hermana o de Remedios de Escalada, la mujer de San Martín.
4: Sí.
3: Que era el presidente de lo que era el Banco Central en esa época. Entonces le dice, me mandaron a cobrar los sueldos, si no, no hay seguridad en la Confederación. Bueno, perfecto. Fírmeme acá. Entonces le firman y le dan toda la plata que había en lo que hoy sería la rural de Palermo, ahí vivía Rosas. Y entonces al otro día seguían de paro y Rosas dice, ¿qué pasa? Ya pagué. ¿A quién le pagó? A un señor, así.
4: Lo estafaron.
3: Dejó el dinero trucho en lo del joyero Lanata, que era el joyero que estaba en Plaza de Mayo. Y la mujer esa que saludó en un vapor a un hombre, dice, vino uno de Uruguay ayer, que lo saludé y no me contestó. Bueno, la cuestión es que era el ladrón, ¿cómo terminó? Decapitado en Plaza de Mayo.
5: Mirá vos.

0: Chicos, vamos a los secretos de la mermelada que le gusta al rey para desayunar, al rey Carlos.
1: Ay, qué pensé que el rey.
2: Al marido de la Camila.
1: Sí, pensé. Uy, ese amargo, ¿qué le gusta?
3: ¿Qué sabor? De naranja le debe gustar.
0: De naranja amarga.
1: Y sí, es un amargo.
0: He visto muchos árboles de naranja amarga y yo pensaba que no se comía.
2: No, sí.
1: Yo pensé que no sé, por mi barrio está repleto. Sí. Pero
0: yo pensé
1: no
0: que hasta venenosa era.
2: Y sí, pero el rey come.
1: Pero son muy agrias esas naranjas, son incomibles.
0: Lo quieren matar.
3: Igual la mermelada de naranja es la o sea, mi mamá me la hacía comer de chiquita y yo la odiaba porque es amarga.
1: Muy amarga y tenía pedazo de cáscara que era más amargo todavía.
0: No, pero es bien hecha, rica, chicos.
3: No,
1: de naranja
3: es amarga.
1: Si igual tiene cáscara, es cierto que es un
0: gusto, es un gusto de viejo.
3: Sí.
0: Es igual como comer quinoto, ¿viste?
1: A mí las cascaritas de naranja bañada con los años me empezaron a gustar.
3: A mí también, espera. La mermelada de naranja te espera.
2: Al haber cumplido 102 años, Santi, descubrí que la mermelada de naranja es lo mío.
1: La cascarita de naranja bañada en chocolate te espera.
0: Viste que hay cosas que son de viejo y hay cosas que son de joven.
1: Total. Sí, total. Para,
0: si te gusta, escucha, si te gusta la fruta brillantada.
2: Viejo.
1: No, sos un viejo.
0: El quinoto.
1: Viejo.
0: ¿Te gusta la mermelada de naranja?
1: Viejo.
0: Viejo. ¿Te gusta el pan dulce con la fruta brillantada?
1: Viejo. No, pero sí. Viejo mal.
0: El budín con la fruta brillantada.
1: Viejo. El higo.
0: Sí.
1: El higo
2: recontra.
1: El higo te espera también, sí, el higo.
0: Sí. El higo es re viejo. Sí.
2: No, pero ¿sabés de dónde es muy rica la mermelada de naranja, Maju?
1: ¿De dónde?
2: De lo de la Mónica y César, en San Pedro.
1: Uy, qué rico.
0: Pero eso no es amarga. Escuchá,
2: no, no es amarga.
0: El higo viejo también.
4: Sí, que no.
1: ¿Sabes que nunca lo probé? Nunca lo probé, así que no puedo decir eso.
3: No, te voy a traer. No,
1: el anís. Para mí
3: hay cosas que de grande me empezaron a gustar y de chica no me gustaban, como por ejemplo la polenta no me gustaba, el vino no me gustaba, la cerveza. Cuando era joven tampoco me gustaba y todo eso como que el tiempo me empezó.
1: Te espera, claro.
3: Bueno,
1: cosas que te espera.
0: El secreto de la mermelada del rey Carlos y el auge de la naranja amarga en suelo bonaerense tenemos.
3: Ah, acá.
0: Mientras los frutos se escuchen. En Buckingham son furor desde hace muchos años. En distintos puntos como San Pedro, Pergamino y Azul se destaca el valor de esa variedad cítrica. Claro, yo las vi siempre en el campo, pero pensé que no eran para consumo, porque eran tan amargas que no pensé que eran, no sé, no eran buenas.
1: Sí, que no servían para hacer nada.
0: Dice que en el Palacio de Buckingham tienen cientos de naranjos amargos.
1: Mucha pelota.
0: Y que con eso le hacen la típica mermelada al rey.
1: Anda a buscar bola de naranja, con este frío.
0: Es una tradición que tiene más de 120 años darle a la realeza británica la Bitter Orange Marmalade.
2: Ah, oh. Sorry. Lady Marmalade.
1: Viste
2: sorry.
1: Que él tiene cara amargo.
0: Bueno, Bitter es agrio. Sí.
1: De tanto comer naranja. Está chupando naranja agria.
0: Una naranja de reyes. La corona británica se caracteriza por sus famosos té.
1: Sí.
0: Ellos toman el té con los scones y al scone le ponen
3: mermeladas.
0: Mermelada.
3: Claro.
1: Le ponen al scone.
0: Sí. Muy fino todo.
3: Los británicos tienen el huevo que le ponen un posahuevo. Y después viene el scone tibio y te dan tres mermeladas, ponele.
0: Una es de la de ceremonia, la verdad. Protocolo y ceremonia con Edith Hermida.
2: Sí, ese es.
1: Se hace
0: la fina. Ahora, un minuto. Poné a Vivaldi algo así, Guille, algo fino. Escucha. Ahí está. Ahí nos enseña a tomar el té,
3: La licenciada.
0: Para, hoy la ceremonia del té británico, el English.
3: English tea, darling.
2: Ahí ya te diste cuenta que
0: Edith queda muy de acá.
2: Valeria,
0: no, ¿cómo es el apellido de tu mamá? ¿Tu mamá?
3: No, Silvetti. No, yo soy
0: Silvetti muy no.
2: Pero que es italiano.
0: Heidi Hermid.
3: Heidi
0: Hermid.
3: Yes, of course. Darling.
0: Of course.
2: Eres del Bronx.
0: Solo sabes decir darling.
2: Esta profesora que trajeron.
3: Vamos a
0: No, pero hablar en español, porque nosotros somos.
1: Porque nosotros no sabemos inglés.
3: Les voy a hablar en español porque ustedes no saben entender muy bien. El té es en hebras.
0: Sí,
3: no hay ninguna manera de que sea el saquito, no existe. ¿Qué es eso? Por favor.
1: Berreta, saquito.
3: Berreta, claro, si toman el té.
2: Berreta.
3: Por favor, te podés sentar bien y sacarte la mano del.
1: Sí, perdón, es que tengo frío.
3: Así, así no, o sea,
1: no me deja, no me deja.
3: La Luchi se pone las manos adentro de la yoguineta, sí. No va eso.
1: No, no me deja, bueno, pero tengo frío.
2: Ya vestir yoguineta no es de una persona de buen gusto.
0: No, ya te tenés, Luchi no puede entrar por el dress code.
1: Claro. Claro. Mira, no me vengan a joder a mí, pero con rubia, yoguineta, chico, que es mal gusto.
4: Es la única rubia del grupo, cuidémosla.
0: No, y las uñas esas no van acá, en esas uñas largas.
1: Bueno,
0: no,
1: las uñas pueden ser, estas uñas son.
0: Anda a arrancarte las uñas al baño.
1: Me las voy a cortar.
3: Las uñas, vestite como la gente y venimos a tomar el té con el rey.
4: A los pies de la silla.
1: Charles. O sea, ¿qué decís que me ponga?
2: Sir Charles. Un hábito.
4: No sé, pero no muestre la panza tampoco.
0: Un hábito.
1: Porque... Bueno, chicos, entonces no entro con todos los propósitos. Que me saque la pupera, que me saque las uñas, ay, que me saque la yoguineta. Entonces yo no quiero nada.
0: Sacarte, las extensiones tampoco.
2: Y sacarte los polvos de la cara.
1: Al final me deja ser yo misma, che, loco, no puedo así.
4: No, chao, con el rey, no con el rey, que es un rey amargo.
3: Estamos tomando el té con esta ceremonia.
0: Que lo más dulce es... Y la mermelada de naranja amarga.
3: Claro, y se tiene que empezar. Viene, viste, estos platos que son como una pirámide. ¿Por cuál es el plato por el que se arranca?
0: ¿Por el de abajo? Por el de abajo.
3: Muy bien, alumno Santiago del Moro. Muy bien, el de abajo. Y después vas para arriba.
0: Porque para arriba está lo dulce.
3: Arriba está lo más dulce, claro.
0: Generalmente los sanguchitos y todo viene abajo. Y la cosita más dulce para arriba.
3: Claro.
1: Ah, yo pensé que era al revés.
3: De abajo hacia arriba.
1: Sí.
3: Y después tenés que comer el esconcito. El esconcito se come siempre con mermelada. Lo partís.
5: Ahora, Edith, ¿da ceremonial y protocolo?
2: Bueno, es esto?
3: Mirá lo mal que estamos.
1: Después me dice que me saque la yoguineta.
5: Cuchara, puedo agarrar cualquiera.
3: Yo, sabes, yo fui a tomar el té. Acá hay dos lugares hermosos para ir a tomar el té.
0: Sí, claro, el Alvear.
3: El Alvear.
0: Arriba, eso.
3: Que fui a la ciudad de mi mamá, que hay un señor que toca el piano.
2: Y el Palacio Duó.
3: Palacio Duó. Me encanta. Esos dos lugares como espléndidos. Yo voy, yo fui a esos lugares siempre que puedo.
0: Y si te nota.
5: Fui la semana pasada al Duó.
3: ¿Viste lo que es? ¿Tomaste el té ahí en el palacio arriba?
0: Los cubiertos siempre. Los cubiertos es de afuera para adentro.
3: Sí, empezás de afuera y vas para adentro cuando te traen tantos cubiertos. Es una maravilla.
4: Cuando hay cubiertos.
0: Bueno. Escucha, bueno, mermelada de naranja, entonces, se amarga de furor desde hace años allá, y ahora acá la podemos hacer porque en el suelo bonaerense hay mucha naranja amarga. ¿Cuál es la mermelada que más le gusta? ¿Vos, Edith, cuál?
3: A mí, las de frutos del bosque.
0: Sí, sos muy
4: frutos del bosque. Muy frutos del bosque, sí.
0: ¿Vos, Luchi?
1: De frambuesa. Oh, me encanta la de frambuesa.
0: ¿Vos, Fernando?
2: Durazno, siempre.
0: Durazno es rica.
3: Riquísima.
0: La durazno nunca falla.
3: Es dulce, rica. ¿Vos, Costi?
2: Durazno damasco.
0: Bebe, ¿vos te gusta la mermelada?
5: Pero lo que pasa es que le dicen jalea, no sé cuál es la diferencia, la de membrillo.
3: Ah, muy rica, membrillo, claro. A mí me encanta.
5: Pero no
3: me
5: sé
3: encanta,
5: por qué no es mermelada, no es jalea.
3: Es jalea porque es como más gelatinosa.
4: A mí es la que más me gusta, la de membrillo.
0: Pues es que un día veía, fui, cuando llegué acá a Buenos Aires, fui a la verdulería un día y veía unos... Yo veía como unas peras grandes y le digo al verdulero, ¿qué es esto? Membrillo.
4: Membrillo,
0: yo voy a llevar una para comer, para probar, qué sé yo. Chico, no se puede comer.
4: No, no se puede comer. No, hay que hervirlo.
0: Es para hervirlo.
4: Lo tuve que es riquísimo,
0: Yo hice... Pero es como una roca.
4: Sí, es una roca.
3: Yo no sé por qué el membrillo después es de otro color, porque el membrillo natural es más amarillento.
0: Sí, como una pera.
3: Claro,
4: se pone marrón.
3: Una amiga mía tenía campo y tenía un montón de membrillos y me dijo, llévate. Y yo me llevé, ay, voy a hacer mermelada, me dice la casera.
0: Pero para, es un arma también. Un membrillazo por la cabeza.
5: ¿La batata es lo mismo también? No. ¿Es la batata que compramos?
0: ¿Cómo es lo mismo que la batata?
2: La batata es un tubérculo.
4: Y el membrillo es una fruta. Aparte, no son nada que ver. Físicamente no son nada que ver.
5: Viste que a veces hablamos de recuerdos de la infancia, imágenes de cuando éramos chicos.
0: No, ese con el boñato se lo confunde.
5: Sí, eso es otra cosa.
0: Batata con boñato.
3: Sí. Igual también cómo llegan al dulce de batata que compramos en el supermercado, no sé qué es lo que le ponen. Cómo ese producto llega a ser así tan dulce, ese dulce de batata, porque nada que ver el comienzo al final.
0: Pero se hace con pectinas, ¿no? Las pectinas de... Como una jalea.
3: No sé qué.
5: Agar-agar.
3: Sí.
0: El agar-agar.
4: Eso le ponen, porque
5: Silvana, la mujer del bebé, hace un dulce de batata que me regaló una vez.
3: Eso, sí.
5: Muy rico.
4: Le alucinante. Ponen eso porque
0: ¿Qué es esta cosa de Guille que tiene vínculo con todas nuestras mujeres?
5: No, es terrible.
4: ¿Por qué es amigo de todas
5: Hace un montón que no hablamos de Silvana, la extraño.
3: La extraño, dice.
5: La extraño, Silvana.
0: Tiene como un club de chicas.
1: Este es un buitre.
4: Sí.
5: ¡Epa! Respeto.
4: Ojo. Viste que con todas habla, de todas sabe secretos. Es rarísimo.
3: Tira.

0: que ponen, cómo ese producto llega a ser así tan dulce, ese dulce de batata, porque nada que ver el comienzo al final.
1: Y pero tiene un proceso. Se hace con
2: pectina, ¿no? La pectina, sí, de como una jalea.
0: No sé qué.
3: Agar-agar.
0: Sí.
1: Eso, claro, le ponen, porque
3: Silvana, la mujer del bebé, hace un dulce de batata que me regaló una vez.
4: Eso, sí,
1: ¿sí?
4: Muy rico.
1: Le alucinante. Ponen eso porque
2: ¿qué es esta cosa de Guille que tiene vínculo con toda nuestra mujer?
1: Es terrible. ¿Por qué es amigo todo?
3: Hace un montón que no hablamos de Silvana, le extraño.

0: 4 minutos para llegar a las 6 de la mañana, 2 grados 4 décimas la temperatura, humedad alta, 92% en este momento. Y la máxima para esta tarde, 17 grados. Va a ser un lindo martes invernal con mucho sol durante todo el día. Los accesos sin complicaciones a esta hora.
1: Bueno, escuchen este dato. ¿Saben cuánto tiempo al día somos productivos?
2: ¿Cuánto?
3: Poco para mí. Debe ser
1: pregunto.
4: ¿Todos más o menos iguales?
1: Le pregunto cuánto y ella me dice cuánto. ¿Cuánto?
2: No, bueno, pero pensé que era una pregunta como...
3: ¿De todo el día?
4: Para mí, de 9 de la mañana hasta las...
1: ¿Cuánta cantidad de horas?
4: El 10... 6 horas.
3: Una hora para mí.
5: 4.
2: Para mí, 3.
1: Uno labura 8.
2: Sí. Sí, bueno, pero...
4: Pero de las 8 horas, 6 puede ser productivo.
3: Con toda la furia, 3 para mí.
5: Para mí, 4.
1: Bueno, escuchen. Somos productivos, según un estudio a nivel mundial que se hizo, un poco menos de 3 horas al día.
3: Mira.
5: Te dije.
1: Re poco.
4: Mira, 3 horas.
1: Ahora, ¿por qué dice, o piensa uno, si laburo tanto, tantas horas, cómo puedo ser productivo tan poco? Dicen que la atención, la concentración y la dedicación hacia el trabajo dura cerca de 3 horas.
4: Uh-huh.
1: El resto del tiempo se destina a pausas, conversar, dispersarse. Puede ser de, no sé, ponerse a mirar por la ventana o mirar redes sociales o estar en otra. Pero dice que el poder de capacidad de la cabeza de concentrarse en una sola cosa es poquito menos de 3 horas.
3: Sí, puede ser. O sea, productiva. Después uno trabaja, capaz que.
1: Pero para nosotros que estamos tantas horas acá al aire.
3: O sea que nosotros hay una hora que estamos en otra.
5: Hay una hora que
1: estamos
5: sobrando.
1: En otra.
3: O sea, de 9 a 10 ya nos estamos yendo a casa.
5: Quizás sí, de 7 a 8, estamos no sabemos qué hora es.
4: Estamos productivos cuando termina el programa recién. Ahí nos ponemos productivos.
5: No, bueno, habla por vos.
1: Nosotros somos productivos, que vos no estés a la altura de. Habla por vos, claro.
4: No, estamos en la 4 hora, no. ¿Te pones más productivo después o no?
2: Para mí
4: no,
2: podemos estar...
3: Me caigo pedazo.
2: Podemos estar productivos, no sé, 2 horas. Para mí
1: esto
2: es...
1: Lo mejor
3: no,
1: que
3: no hay más.
1: Esto.
3: No hay más que esto, ¿eh?
5: ¿Vos esperabas otra cosa? No, amor.
3: Sí. ¿Vos qué más? Acá, lo poquito
1: no,
3: que...
1: No, pará. Después, no, Edith dice otra cosa, no. Edith lo que dice es que hay gente que funciona más a la mañana, más a la tarde, más a la noche.
4: Sí. A mí me gusta más la noche.
1: El biorritmo de cada uno.
4: Sí, yo soy más productiva. Me siento más productiva de noche.
5: Claro, un alma de la noche. Qué lástima.
3: No, mañana.
1: Qué lástima. Se prende la mesita roja.
5: Claro.
3: ¿Qué? Claro.
5: No, que más productiva de noche se siente. 5:30 vamos a oscurecer todo el estudio.
1: Pero pienso, esto para laburo es que podés mirar para el costado y te estás un poco más relajado. Pero hay trabajo que no podés estar relajado. Imagínate, no sé, una persona que está, un albañil que está trabajando en un piso 15.
4: Ay, sí.
1: Un médico que está operando a corazón abierto.
3: Sí,
1: un tipo que está.
3: Del avión.
1: El piloto de avión. El controlador aéreo de un avión. Hay trabajos que necesitan muchas horas y mucha dedicación.
4: Sí, mucha concentración.
1: Porque te puede costar la vida.
3: Sí, claro. No jodan, chicos, ¿eh?
1: Sí.
3: No jodan.
1: Claro.
3: Claro.
1: Digamos, si vos tenés un trabajo de oficina, no sé, más o menos, te vas a tomar un café, tardas un poquito más, vas al baño, venís, charlas con uno con otro, no cambia la vida o no pones en riesgo la vida de nadie.
3: Igual
1: el laburo es que...
3: A full, yo no sé cuántas horas uno puede estar a full.
1: Sí, pero un médico que opera, no sé, 4 o 5 horas, te estás a full.
4: Tienen descanso.
5: No, y la concentración.
2: ¿Están turnando?
5: Bueno, por ejemplo, yo tengo un familiar que es controlador de vuelo y ellos tienen que estar... súper recontratento, quién despega, quién es la imagen del radar, qué es esa
3: deben ranchita. Tener sus descansos.
5: Claro, por supuesto, y tienen descanso, y es obligatorio. No, estoy bien. No, ni
3: es
5: Fernando,
3: como
5: retirate
3: de
5: la silla.
3: Los que manejan colectivos, tren, todos tienen sus radar.
2: Claro, por eso lo que digo, para mí es un
1: chofer,
2: poquito,
1: claro.
2: Después volvés a hacer otra cosa y volvés a concentrarte en lo que realmente tenés que hacer. Ahí el cerebro se distrae un poquito y volvés a arrancar de nuevo bárbaro.
3: Es que no sé qué
1: cabeza.
3: Bueno,
1: entonces le decía a los chicos, vayan a estrarse un poquito.
5: Y vayan de una nueva vuelta en la manzana y vuelven.
3: Igual no abusen con el descanso que ya son...

0: Puliese, Puliese, Puliese, buen día, buen día, buen día. ¿Qué tal? ¿Cómo les va? Comenzando esta mañana. A los que se van sumando, los que vienen desde más temprano, junto a nosotros, a las 100. Los saludamos también. Martes 7, juega Argentina. Chicos, ¿qué tal?
1: ¡Ay,
2: buen día! ¿Cuánto falta?
0: Quiero por mí a sos Pablo hoy, ¿eh?
2: Oh, dale, Pablito.
3: Pablo.
2: Se lo que...
4: Desencanuta.
3: Pablo.
4: Sí. Abrí esa cajita pillo. Fuerte que tenés.
2: Vamos.
1: No seas sortiva.
2: ¿Qué hace el pillo?
0: Bueno, ¿qué? ¿Cómo estar hoy? Frío, ¿no?
2: Frío in the morning.
4: Yo tenía una película de hielo arriba del... En la luneta de la choza, de donde viene, yo me vi esos videos. Le pones agua caliente y explota. Pero lo peor de todo es que a la madrugada me explotó el horno, chicos.
1: No, ¿cómo?
0: No, Anita.
4: Escucho una explosión. Un allanamiento. Entraron.
0: Ya, mirá, tuvimos la estufa, el inodoro. El
4: techo. Es un peligro tu casa. No,
2: la casa le está pidiendo
4: que... Chico, me explotó el horno.
2: El galgo de la...
4: Entraron chorros, dije yo. Bajé con una alarma.
2: Entraron y se fueron. Te dejaron $1,000 arriba de la mesa, ¿no?
4: Te dejaron guita y la subí y se fueron.
2: Y se fueron. Por Dios.
5: Pero no pasó nada, Anita.
4: No, no pasó nada.
0: Bueno, chicos, comenzamos esta mañana.
2: Nunca dijimos
0: juntos. Es lo de siempre.
2: No, hoy no es lo de siempre.
4: No, hoy hace un frío cagarse.
2: No, ahora
0: no, no, con ella es lo de siempre.
4: Ah, con la casa de la casa de hija.
0: Luciste.
4: Escúchame, pero hoy hace mucho frío.
2: Va a ser mucho frío ahora, la humedad es altísima, 92%, pero la tarde va a ser un día de primavera, 17 grados.
4: Qué lindo. Mira, más te vale.
0: Bueno, buen día, chicos.
4: Te lo pido. Abrí el C ahora, porque engaña, ¿eh? Sí, se deja.
2: Como todo hombre engaña.
4: Sí.
0: Bueno, chicos, vamos a Argentina hoy.
2: Vamos, buen día, claro.
6: ¡Argentina! ¡Argentina!
4: ¡Argentina!
6: ¡La escaloneta ya llegó!
2: ¡Ay! Anita.
4: Ay, me encanta.
1: Tenemos que hacer esto.
4: Esta hay que hacer. Hay que bailar esto.
1: Hay que hacer la pose de cada jugador. Hay que estudiarla. ¿Dónde hicimos?
0: Ah, bueno,
1: nosotras que somos con Maju, somos muy
4: TikTokeras. Muy de ustedes. Encontramos
0: bueno,
4: la vocación.
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0: Bueno, ahí en arroba Santiago del Moro puse el tuitazo de hoy, ¿eh? Ahí está. Porque realmente estas camisetas urbanas son divinas.
2: Sí.
4: Divinas.
5: Hermosas.
0: Y después, bueno, la titular, tenemos la pelota del Mundial, tenemos todo, chicos. 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Así que ya, arroba Santiago del Moro, puse el tuitazo, le das... ¿Para qué le voy a poner el...?
2: Escucha,
0: bueno, Máximo, ¿cuánto dijiste coste hoy?
2: 17, amor.
0: Bueno, sube hoy la temperatura.
2: Sí, a partir de hoy empieza una amplitud térmica sumamente extraña, porque empezamos como ahora, 2 graditos hace aquí en la zona del AMBA, en el conurbano está mucho más frío. La humedad como...
0: Y mirá, Anita, que se le calentó la chapa.
2: Sí.
4: Sí. Tiene la chapa caliente.
0: La chapa ardida.
4: No, se me calentó el horno. El horno. No se calentó, se explotó. Cambió temperatura, dijo chao. ¡Pa!
0: Sí.
4: Tranquilo. No es peligroso, ¿eh?
0: Todo
4: es peligroso
0: en casa. ¿Horno de barro ahí no tenés?
2: Pan de esperanza.
4: Afuera tengo horno de barro.
2: Ella para hervir el agua tiene que salir al patio.
4: Afuera tengo el horno de barro. Uso ese ahora y listo.
0: Tenés que volver a la civilización.
4: No, ni pedo.
5: Unite al grupo, vení.
0: Sí.
4: Quiero esto.
0: Bueno, buen día, 6:20 casi. ¿Cómo está el tránsito, bebé?
3: Choque en autopista del oeste, en el kilómetro 46, altura General Rodríguez, sentido Capital Federal. Es la novedad de la mañana, de a poquito se van a ir. Yo tengo igual la sensación de que hay más autos en la calle. Me parece que la gente arrancó más temprano para terminar más temprano. Me parece.
4: Y sí, la gente.
3: Y a pesar de que no leí nada al respecto, sí, los que utilizamos el estacionamiento medido, ayer descubrimos que aumentó.
7: Había aumentado.
1: Ay, sí. Aumentó,
3: bastante.
1: ¿Verdad?
3: Bastante. Así que estas son las novedades de la mañana.
0: Bueno, pegar un aumentazo ahora que estamos con la selección.
7: Sí, pero
1: sí, no avisaron.
0: Hoy pasa, si pasa, pasa.
1: Sí.
0: Che, qué lindo tener esos kioscos, chicos, la fotomulta.
4: Sí.
0: Todo. Eso facturar, funciona, ¿no? En la Argentina, mirá, siempre. Hay cosas que no han funcionado nunca, pero la fotomulta.
4: Ah, la fotomulta anduvo bárbaro. No te falla, ¿viste?
1: No falla. Qué
0: si
1: bien
0: el país
1: que
0: fuera
1: no,
0: como la fotomulta.
4: Sí, sabés sí, que sí. Seríamos Suiza. Nos salió
0: Noruega.
4: Bien esa, ¿eh?
1: Noruega.
0: Noruega. Bueno, 7:07, chicos.
7: Hoy sale un portal mágico.
0: Un portal. Me tienen harto con los portales.
7: De las mascotas.
1: El otro día fue
0: 666. Sí, ya me están maltratando. No, no, no. No digas ese número.
7: ¿Cómo?
1: No, porque el otro. Pero el otro día fue 26. Del 6, del 26.
0: No, 26.
7: Pero entonces fue 26.
0: Claro, fue 66.
4: Yo lo que digo es que en vez de pasar estos números, nos den los números de cupones de descuento de cosas. Chau.
7: Eso está en el diario, mi amor. Mi
0: creo
7: Javier
0: que todos
7: está
0: los por...
7: mi interior.
0: Todos los portales que se abran que sean para bien.
4: Basta, claro. Cinco,
0: sí, poliese, poliese, poliese. Vamos, buen día.
4: Sí, chico. Vení,
0: sí,
4: bebé, que te
0: toco
4: un huevo, vení.
0: No, pero que te queremos contar algo. Siempre que sea bueno, todo. Si no,
4: siempre.
0: Chau.
4: Negadores los vagos.
0: No,
4: no,
0: claro,
4: sí.
0: Joder.
4: Para desgracia.
0: No, para desgracia, sí, sí.
4: Para desgracia la vida, decía mi abuela.
1: Claro.
0: No, la vida tiene que ser hermosa. Uno vino acá a disfrutar, chicos, a pasar al lindo. Como este programa, acá se la pasa bien.
4: Se la pasa bien, sí.
7: Pa.
4: A veces. Empiezan...
0: No, pero si empiezan a pelear o a enrollar.
4: No,
0: un poco
4: no
0: las
4: armen
0: cosas,
4: quilombo,
0: no.
4: Chicos.
0: No. Acá se la pasa bien. Es un mantra este
4: premisa.
0: Programa.
4: Acá es el
7: abrazos,
4: mundo
7: besos.
4: Del principito.
0: ¿Ves? ¿Cómo andas, Sorbito? ¿Qué traje? ¿No trajiste
5: bien,
0: viaje?
5: Bien, me acabo de voy a buscar ahora abajo que dejé los chocolates. Me los olvidé.
4: Barato. Él vino a traernos algo barato. Llévatelo. No, no pensé.
5: No, no, chocolate.
4: Algo para cada uno era.
5: No. Para cada uno.
4: Pensado, un regalo armada. Pensado. A nosotros nos gusta.
5: No, tengo uno nuevo, lo compro para vos. Después te lo voy a pasar.
0: No, Sorbo estuvo de viaje, fue a ver un partido de la selección.
7: Se notó.
5: El fin de semana.
4: Extrañó.
5: Se notó. Sí. Sí, porque me extrañaron. Mucha gente me dijo.
4: Te puteamos
5: ¿cómo
4: un poco
5: te
4: durante el partido.
5: En el Club del Moro, faltás vos, ¿eh?
0: No, Fernando Carlos se pudo explayar un poco más.
5: Sí. Me dijeron que Fernando Carlos frenaba por momentos y decía,
4: pero
5: ah, no.
4: Te extraño.
7: Estaban no, chuchas las marcas. Felices.
0: Bueno, 6:22, escuchen, tenemos un número para que dejen su mensaje. Tenemos ahora el brindis a las 6:30, tenemos el hola de los chicos 7:30 y el yendo de las 8 nos contás en qué línea, dónde vas. ¿Todo eso lo grabás en qué WhatsApp?
7: En el 11-3700-0100.
2: 11-3700-0100.
0: Ahí dejas tu mensaje de voz, obviamente.
7: Claro.
0: ¿Qué número?
7: 11-3700-0100.
0: Bueno, ¿no repite él?
2: Sí, pero ya había repetido, es una redundancia. Lo consideré así, te pido mil disculpas.
0: Hoy es el día del cacao mundial.
7: ¡Uy, qué rico!
4: Sí, qué hermoso, sí. ¿Cómo le encontraron la vuelta a los beneficios del cacao, viste?
5: ¿Se acaba o no
0: sí,
5: se acaba?
0: Imagínense, se acaba, dicen que se acaba, de acá sí, ¿no? 50 años va a desaparecer a modo natural por el cambio climático. Pero yo pensaba el otro día, ¿vieron lo que es el cacao? ¿Han visto alguna vez que es como una chaucha?
5: Una
0: baba.
5: Sí.
1: Nada que ver.
4: Sí. Dura.
0: Es como si fuera un grano gigante de arroz, como con una vaina, y después tiene todo como un choclo blanco.
4: Claro.
0: Que
4: se sale
0: pone, de adentro
4: ¿sí, viste
0: como
4: que
0: un baboso.
4: Se fermenta. Que uno ve como en las tribus, ponerle cuando ves esas imágenes que lo muelen, sí. Están mil horas.
8: Ahora
4: muriéndolo.
8: Se hace mucha ceremonia de cacao y se toma mucho el cacao puro.
4: Es muy bueno.
8: Como si fuese un té, sin no hay que ponerle
0: está cacao,
8: nada.
0: Está cacao, está cacao.
1: Sí. No, sí. Yo, una vez cacao. Cuando era chica, mi mamá trajo como una piedra así de cacao puro y no era rico.
4: No, es amargo, pero...
7: Amar.
4: Pero si masticás
0: sí,
4: bien.
0: Pero yo pensaba el otro día, ¿cómo habrá sido? ¿Saben los miles de años que deben haber pasado de que desde que alguien descubrió esa vaina hasta que lo pudieron medianamente procesar? Porque eso era una cosa que estaba
8: en la naturaleza. Claro, que se fueron dando cuenta cómo era el, cómo se usaba bien el fruto, pero, eso decís
0: claro,
8: vos.
0: Claro, pero para que llegue, no, para que lleguemos al producto,
8: claro,
0: chocolate.
8: Claro, lo que hubo que laburar.
0: Han pasado miles de años desde que seguramente eso. ¿Qué seguramente qué?
4: No, que seguramente lo consumían como otra cosa. Como un té,
0: claro.
4: Andás a ver. Seguramente era, claro, alguna infusión, ¿no?
8: Pues se usan ahora
0: si
8: mucho.
0: Dijo un día alguien, no, esto hay que pisarlo. Y después lo secaban al sol.
4: Es un laburazo.
0: Y después empezaron a poner otras cosas, después le pusieron azúcar, y el de que pusieron azúcar ya está.
8: Vos sabés que el cacao tiene mucho trabajo infantil en muchas partes del mundo. Es
4: ah, ¿también?
8: Sí, sí,
5: bueno, deja,
8: bueno.
5: Bien arriba.
8: Bueno,
5: no me quiero
4: como más chocolate. De la realidad. Escúchame y...
0: Eso para vos, que te comes el...
5: Sí. Para vos.
9: Ayer les iba a mandar una foto, estaba esperando, llegué temprano a buscar a mi hija al colegio, estaba esperándola, ¿y qué hice?
4: Rico.
9: Me premié con mi chocolate favorito, sí. Y sola comiéndolo en el auto. Sola.
8: Ahora se puso de moda el cacao, viste, al 70, al 80, al 90.
4: Sí, pasa que es muy amargo, o sea, amargo. Hasta el 70 más o menos,
0: sí,
4: te la bancás, pero
0: es...
4: después es un culo de muñeca.
0: ¿Cómo vos?
4: ¿Qué? ¿Cómo vos?
7: Seca, seca.
0: Sos un
4: cacao
0: al 90.
4: Y está bueno el vago, mira, es un cacao al 90.
7: O sea, es que el...
0: Incomible.
4: Pará, es incomible. Buena esa, porque sí. No es agresiva.
0: Claro, ¿a cuánto de cuánto está de cacao? No. Mira, hoy me siento cacao al 100. Incomible. Sí. ¿Cómo le dicen? La cacao al 99.
4: La cacao al
0: 99. No se la quiere comer nadie.
5: Es bueno. Si es cacao al 90, no sabés si está bardeando,
4: claro,
5: o no. Che,
4: vos,
5: está, sí. Es muy bueno.
4: Che,
5: claro.
4: ¿Qué onda? No, es un cacao al 99. Es un vagarto.
0: El cacao ¿y no lo pasas?
4: No lo pasas. Amargo.
7: Amargo como la hiel. El cacao data de 5.000 años, es de la zona del Amazonas. Los últimos
0: ¿qué
7: estudios.
0: ¿Qué pasa? Que si está falso. Son las personas hoy. Data de mira, escucha. Es la fasola que está indomable, chicos.
4: Está indomable, ¿no?
0: No, está muy mal por estar con la de Venezuela, yo lo entiendo.
4: Ay,
0: eso,
4: sí,
0: lo que ha pasado.
4: ¿Qué te parece?
0: Pero no, ella quiere ir.
9: Claro.
0: Yo le digo, pero fasola, ¿qué, digamos, hay que ir a qué vas a ir?
7: Es ayudar, Santi.
0: Claro.
9: No, a mí me hace mal también ver tantos
0: pero
9: los
0: hay que ayudar, claro, hay que ayudar desde acá, todos estamos ayudando y movilizándonos como podemos, teniendo redes solidarias, colaborando, asistiendo, qué sé yo, estando, conteniendo. Somos un país nosotros que amamos a Venezuela, y esto lo digo en serio, a toda la Venezuela que nos escucha a diario, un abrazo bien fuerte. Y las imágenes, hemos hablado poco en el programa de lo que pasa porque es desgarrador.
4: Es
0: aparte,
4: imposible.
0: Un pueblo está castigado con
5: es una
0: todo.
5: Tras otra, pobrecito.
0: Es una tras otra.
9: No, y aparecieron sobrevivientes ahora.
5: Todavía,
0: ¿viste?
5: Sí.
0: Ayer,
5: sí.
0: Ayer una familia,
9: claro. Sí. Decían como que ya no buscaba gente viva y de repente...
4: Sí, sí, y menos mal igual.
0: Milagro. Yo pensaba en
4: también.
0: Esa familia que apareció ayer.
4: Dios mío.
0: Es un día de mañana, es un libro, es una película.
4: Sí.
0: Porque ¿cuántos días pasaron desde la...
5: Y llevan como 2 semanas fácil.
9: Es impresionante.
0: Por eso.
5: Sí, es un montón.
0: Vieron, chicos.
7: ¿Sabes lo que a mí me preocupa? Es el tema de cómo vuelven a sus casas, que ya no están.
4: ¿Qué es lo que pasa? Claro.
7: Pocas
4: ahora.
7: Posibilidades de.
0: No, pará, y cuando hay un estado tan ausente.
7: Claro.
0: Y una desidia de tantos años. No tenés después.
7: No, por eso. O sea, gente que
0: más
7: ya tenía
0: catástrofe
7: poco.
0: Natural. Por ejemplo, yo pasé una. Ni se compara con eso, ¿no?
7: No.
0: Pero una inundación muy fuerte. Cuando era chiquito. Y las casas se rajaban y todo, ni se compara igual a esto. El día después, supongo, nosotros teníamos que mandar, no teníamos agua para tomar.
4: Claro.
0: Porque todo estaba contaminado.
4: Todo.
0: Y estaba todo cortado el acceso al pueblo, entonces nada podía llegar. Llegaba cuando podían pasar a veces un tráiler que no se encajaba en el tractor y qué sé yo, traían un poco de comida, traían agua, las cosas básicas. Y las casas se rajaban, las casas se caen y todo es un horror,
4: sí.
0: Pero después si no tenés ayuda es muy difícil,
4: claro.
0: Y yo pensaba, esta gente que queda, si sobreviviste en la nada, ¿cómo estudia después? ¿Quién te da el agua que necesitas, la comida que necesitas, los alimentos que necesitas, la
4: vivienda,
0: la salud que necesitas?
4: Sí, sí.
7: No, y después de pasar eso, ¿dónde volvés a trabajar? ¿Cómo empezás a reconstruir?
4: Es que, mira, ayer justo escuchaba una...
8: Y te olvidás también después, la gente se olvida.
7: Y sí, si no puede sobrevivir.
4: No, es que ayer escuchaba una nota de nada. Y les preguntaban, y todos contestaban,
8: es minuto a minuto, no, claro, no, no, ni siquiera
9: claro, no se puede
8: la cabeza no se va a ningún lado. Es tan choqueante.
5: Fue el 24 de junio, ya pasaron 13 días.
0: Bueno, un abrazo bien fuerte.
8: Sí,
0: buen día.
8: Que Dios nosotros
0: estamos pensando
8: en
0: París, tanta pavada y el mundial, sí. Y qué sé yo, pavada en contacto con tanta magnitud, ¿no? Sí. Y digo, un abrazo bien fuerte. Aparte es un pueblo, repito, yo amo Venezuela. Siempre que uno se cruza acá con gente de Venezuela es gente tan especial, tan querida. Así que un abrazo bien, bien fuerte. Bueno, buen día. CS29 tratando de ponerle luz a veces a realidades muy difíciles. Hoy juega la selección y tenemos de todo. 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
0: Bueno, ese medio vamos a brindar.
5: Vamos.
0: Ahí está. Como siempre pedimos y agradecemos a la vida y pedimos salud ante todo y después todo lo lindo. Vamos por Argentina hoy. Un abrazo a Venezuela también, ya que estamos, lo sumamos, por supuesto. A vos que estás ahí, por todos nosotros, por este programa, por este día. Espero que sea maravilloso. Chin, chin, salud, buen día.
10: Quiero brindar por la salud, por la familia. Y bueno, acá estoy llegando a Paraná, desde Córdoba. Frío y mucho nieve. Un saludo a todos, que tengan una hermosa mañana y que Dios los bendiga.
8: De eso, igualmente, ¿vamos? Que llegues bien.
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12: Mi brindis de hoy es para mi señora, que está en mi casa. Y es para la selección, porque desde el viernes que necesito los goles y no tengo más voz.
8: Mi amor, un beso.
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13: Brindo porque vuelva Gonzalo Solo de manera urgente del mundial. Que casi Gonzalo fue Solo. Terrible Drapi el viernes. Vamos, Argentina, saludos, equipo.
0: Lo estaban esperando.
5: Pero casi, el muñeco casi.
8: Ya que son, ¿eh?
0: Dice que llamó Tapi y dijo: che, nene, ¿te podés volver? Le dijo. Lo sacó para lo hizo sacar del estadio. Anda.
8: Lo llevaron de abajo. Anda.
5: Después hablamos, anda
8: a buscar el agua. Los sobacos, ¿viste? Cuando lo levantan de ahí
7: se dice axilas.
8: Axilas, sobaco.
14: Bueno, depende de quién.
8: No, entendieron.
0: Viste que Tapia tiene.
15: Yo brindo por Fernando Carlos y por Gonzalo Solo. Son lo más.
0: Gracias. A partir de Gonzalo Solo. Escucha. ¿Viste el acahuete que tiene Chiquitapia que le seca la nuca?
5: Sí.
0: Bueno, al que le seca la nuca, en un momento le secaba la nuca y le dice:
5: dice, anda.
0: Está Gonzalo Solo, dice: sácalo, que se vaya. Yo le pongo con la familia.
8: Después veo. Sácalo. Yo lo pago.
5: De cómo ocuparte, le dije.
0: ¿Nunca les pasó de estar en una reunión y todo y que llega alguien que no espera y te dicen: ¿qué hace acá? Que se vaya. ¿Viste cuando?
5: Sí, pasa bastante.
0: En tu casa, ibas a la casa de alguien y llegaba alguien que no quería la mamá de la casa que fuera.
8: Hoy no, otro día.
5: ¿Por qué lo invitaron?
0: Sí, le hemos dicho a ese chico de mala junta.
8: No me gusta.
0: ¿Qué hace ese chico acá? Que se vaya.
8: No me gusta. ¿Cuántas veces? El tipo estaba ahí, bueno, le podía decir que se fuera.
0: Bueno, 6:33, buen día.
16: Buen día desde Entre Ríos, Paraná, Martín es mi nombre. Brindo por la vida, por los amigos, por ser argentino. Esta época mundial me siento más argentino y orgulloso de mi país más que nunca.
8: Esa, un beso.
17: Buen día, quiero brindar por toda la gente del campo, por toda la gente que salimos a laburar todos los días y por cada
0: un beso.
17: De los que le pone el lomo a la vida.
8: Ay, mi amor, un beso.
18: Me abrazo a mi guitarra.
19: Hoy quiero brindar por mi esposa y por mí. Estamos cumpliendo 10 años de casados y quería decirle que la amo con todo mi corazón, con toda mi alma, y que la elegí hace 10 años y hoy la vuelvo a elegir por otros 10 años más. Saludos a todos por ahí.
8: Un beso y dale
0: 30. Dale más de 10, che.
8: Va, lo está renovando como la licencia de conducir.
14: Hoy brindo por todos nosotros, por Argentina, que está en un nuevo desafío, por toda la gente que se levanta temprano y porque volvió Sorbo a la mesa.
3: Ah, vamos.
14: Se extrañó estos días que no estaba.
9: La tía Zulma.
3: Sí. Gracias, tía.
20: Buenos días, chicos. Buen día, mesa. Mi brindis de hoy es para mi hija Oriana, que vuelvo a verla después de 2 meses porque se mudó bastante lejos. Le mando un abrazo y vamos a Argentina hoy.
9: ¡Vamos! El lobo tan temprano anda.
4: Sí.
7: Para no escucharla.
21: Por todos ustedes, por mi señora que arrancó un emprendimiento y que espero que le vaya de 10.
4: Ay, que Dios, Dios quiera que sea así.
22: Brindo por estar viva, por tener un techo, por tener comida, por tener una familia, un hogar. Hay que ser agradecido. A veces nos olvidamos si somos ricos teniendo todo eso.
4: Totalmente.
0: Ay. Bueno, Ceci 35, buen día. Ya.

0: Iglesias.
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3: Hoy juega la Argentina y qué partidazo ayer, Fernando.
0: Qué tremendo, qué lindo.
3: Locura, chicos.
0: Otro partido que se define sobre el final, con goles que deciden.
3: Igual,
0: para,
3: ¿cómo se va a terminar eso? Si no terminan nunca el partido.
2: le agregan
3: sí,
2: tiempo.
3: Sí, le agregan hasta que no se pone. Mira, hasta que vos no metas un gol y se ponga retenso, yo no me voy de acá.
2: ¿Cuánto le agregan?
3: Todo el tiempo del mundo.
2: Dice 6, después no, 10. Después y seguís agregando tiempo.
4: Sí. ¿Quién pasó? Yo no terminé de verlo.
0: Ganó España, quedó fuera Portugal. Sí. Y después por la noche, goleada de Bélgica frente a Estados Unidos. United States.
4: Está muy bien, estoy contenta que haya pasado Bélgica.
0: Sí. ¿Por qué? Claro. ¿Por el rival?
4: Porque estuvo mal lo de la tarjeta roja que le habían sacado a la figura de Estados Unidos y que la FIFA se la levantó por pedido de Trump, o sea, cualquiera.
5: Trump dijo, conozco muy bien las reglas del fútbol.
0: No, y después lo mató al árbitro, un árbitro very suspect.
3: Él no sabía que era así.
5: Claro que no.
3: Bueno, chicos, para que tenemos de todo para hoy.
6: Lo van a
3: hoy
6: sacar la visa, chicos, no jodan.
3: Tenía un día de cacao, hoy es el día del cóndor andino.
6: ¡Ay, qué hermoso!
4: ¡Ay, qué hermoso!
3: Es un pájaro espectacular, gigante. ¿Has visto un cóndor alguna vez?
0: Sí.
6: Sí.
0: Sí.
3: Mira, ni te pregunto ahora mismo.
0: Ayer, sí.
3: Impacta,
0: sí.
6: Es impactante, es hermoso. Sí.
3: Entonces, que yo tengo con las aves tan grandes un tema, porque digo, el día que estas aves se aviven, nos llevan a todos.
7: Sí, a mí casi me la llevan a Lupita.
3: Bueno, ¿por qué no pudieron con vos?
7: No, a mí me vieron.
2: Pero dijeron no, ¿verdad?
7: Venían dos.
2: Putemos a
3: la dueña, no.
7: Yo estaba
3: no,
7: con...
0: Había uno con un handy pidiendo refuerzo.
7: Estaba con la Lupi, venían dos, se miraron.
3: Llamaron
7: y dijeron,
3: al grupo halcón ahí.
7: Ni en pedo.
3: Y al cóndor, grupo cóndor.
7: Al cóndor. Sí, sí. Vinieron.
3: Llamen al cóndor.
7: Entraron
3: a sobrevolar. La criolla todos, a ver si la llevan a ella, no.
7: Todos, no, entraron a sobrevolar y dijeron, mirá, vamos con la perra, porque realmente, con la perra que no era yo, ¿no?
2: Claro.
7: Vamos.
5: Claro, el tema era robar algo.
7: Claro, no, bueno, casi se la llevan.
3: Día... Hoy es el día del agente de policía, un beso.
7: Un beso.
2: Feliz día.
7: A nuestros compañeros que están acá abajo. Y
3: bueno,
7: afuera, chicos, con este frío.
3: Escucha, hoy es el día de la conservación del suelo. Qué importante. Sí. Vos, Anita, ¿cómo conservas? ¿Cómo cuidas tu suelo?
6: Yo
3: ¿compostás?
6: Composto. Y tiro de... Se ríen.
3: Y tiro la goma.
6: Tiro... Así conservo el suelo.
3: Al piso le dan
5: palabras.
3: No.
5: Composta.
6: Qué difícil, sí. Qué difícil. Lo pedagógico acá.
3: Los plásticos los tiro para no... ¿Dónde van?
6: Está
3: ¿cómo es
6: bien
3: la compostada? ¿Guardás la basura orgánica?
6: Lo orgánico lo guardas en un lugar y todo lo que es para reciclar, como los plásticos y eso, se guarda en otro, o sea, se tira en otro lugar.
3: Yo también.
6: Y lo que se composta.
2: ¿Vos también qué?
4: Yo también lo hago.
2: ¿Qué vas a compostar?
6: Bueno, que se puede hacer adentro de, en el uso doméstico.
4: Sí, claro.
6: Claro. Urbano, digo.
4: Y ahí se está haciendo muy poco para eso. Para no, educar
7: y,
4: a la gente.
7: Y tampoco, yo, bueno, en capital capaz, pero en provincia anda a encontrar un lugar para llevar los plásticos.
6: Algunos lugares hay, pero tenés que viajar.
7: Pero
6: mucho,
7: tenés que viajar. De que,
3: no, tiene ese Goku.
7: Debería simple ser algo,
6: claro,
7: mucho más
6: de
7: simple.
6: Que todos los municipios. Claro.
3: Igual acá tenemos los dos tachos de basura.
6: Sí, acá sí, hay tres.
4: Acá
6: sí.
4: ¿Sabes lo que deberían
7: acá
4: poner?
7: Acá hace mucho que hay.
2: ¿Cómo tres, perdón?
6: Sí. Hay tres tachos.
2: Ah, sí. ¿Por qué tres?
5: Porque
2: ¿no es el verde y el negro?
3: No, después hay unos especiales en la ciudad para que dejes tu, por ejemplo, la batería del celular.
4: Sí,
2: ah,
4: de
2: pilas. Está bien.
4: Acá, no sé si acá dentro de la empresa hay uno. Que
7: ¿de,
4: eso,
7: de
4: eso
7: pilas?
4: Está, de pilas, claro. Eso está bueno. Yo en mi anterior trabajo tenía un lugar, yo todas las pilas las llevaba del trabajo y las tiraba ahí. Todo lo que eran pilas y baterías. Todo lo, el desecho.
3: Acá
4: el...
3: estamos, Fernando, porque tiene una pila de, ¿no?
7: Sí.
3: Avivate.
7: Es una pila.
3: Avivate.
0: Abrir los ojos.
3: Sé que me mandó un mensaje ese Fernando la tarde y me dice, avivate lo bien que estuvimos.
6: Solos.
3: Sin ciertas, sí.
6: Sin
3: sí,
6: solo.
3: Sí, sin Gonzalo solo, sí.
2: Sí.
4: Bien la que... verdad que yo te extrañé, Sorbo,
2: ya
4: pero...
2: Ya sé que me extrañaste porque yo te toco así,
3: que te acaricio. Marcela.
2: ¿Marcela?
3: Marcela te lloró.
4: La Marcela también, en infama. Dijo, no sabes cómo lo extrañé.
2: Sí. Ahí está, entonces ahora llega y la voy a abrazar.
6: Sí.
2: Gracias,
3: bueno, buen
2: Marce
3: día, chicos. Vamos. Hoy es el día, a ver qué más tenemos para hoy. Bueno, un cumpleaños para
6: dale,
3: hoy.
6: Dale, sí, llévanos.
3: Hoy cumpleaños Dora Barret.
6: Ay, Dora, lindo,
3: querida.
6: Dora.
4: Qué grosa.
3: Muy grosa. Hoy cumpleaños Banana Porredón.
0: Mira,
6: César, ahí vamos.
7: Vamos ahí, va a estar divertido.
6: Se canta ahí.
7: Se canta.
6: Se come.
0: No, que se va a ir a la Jota.
6: Felicidad no tiene dueño también en él, ¿no?
7: Sí, qué lindo.
8: Contigo.
6: Temón.
4: Cuando yo era joven, estas canciones las cantaban las chetas.
6: Y porque Banana supuestamente.
5: ¿Y ustedes qué cantaban?
6: Yo nunca. No, nosotros, porque... yo era cheta, yo cantaba Banana.
4: Ataque. ¿Tenías las kickers? Nunca...
6: Sí.
4: Y sí, era cheta.
3: Yo no podía creer que la... Pues es que una amiga de mi hermana le gustaba, que venía desde acá de Buenos Aires, y decía... Me gusta Banana. Y yo, ese nombre me parecía como...
4: Sí, claro, fuerte. No te causaba gracia.
3: Yo no entendía de qué hablaba, que le gustaba Banana.
6: Lo que pasa es que fue mega.
4: Sí, mega, mega.
6: Para las generaciones de los 70,
4: Banana
6: fue, era, pero sí, era todo. Era aparte todo, era lo más mucho, romántico. Era,
4: tenía varios hits.
6: Miles de hits. Todos son hits.
4: No quiero ser todo.
3: Era un fenómeno más acá de Capital de Buenos Aires que después se extendió un poco.
6: Ah, sí. No, no, no sé. En Paraná era furor. Era furor, de hecho, vino después, a tocar, explotaba Mar del Plata, explotaba Pinamar explotaba en todos lados, fue un furor.
4: Pero San era más Bernardo, minita, claro, por ahí,
6: muy de
4: era,
6: la costa.
4: Era más,
6: mujer,
4: de minita, sí.
6: Más minita por ahí,
3: para la, vos. Para la más conocida, ¿cómo es la?
6: Es
3: la
6: que son...
4: conociéndote.
6: No. Si vos escuchás Banana, son todos hits.
4: Sí.
6: Todos hits.
3: Es un capo.
6: Muy capo es. Muy agradable.
3: Yo tengo una historia de él que me pareció entrañable. Él hizo una cortina para nosotros, para el Club del Moro. Y vos sabés que Banana un día contó que él tenía el estudio en su casa y que después tuvo que sacarlo en un momento porque se daba cuenta que molestaba en su casa.
0: Uy, mirá.
6: Estaba todo el día meta.
3: ¿Cómo molestaban? Claro, dice que hay una hora en la casa de las familias,
6: sí,
3: que vos jodés si estás ahí.
6: No.
3: Que te tenés que ir.
6: Es para que es verdad eso. Para mí mitad de mañana,
3: sí,
6: el hombre molesta.
3: Ya está en el aire.
6: Si no te andas corriendo para todos lados. No hay nadie que se
3: aburra. Bueno, feliz cumple Banana. ¿Qué le llevamos de regalo?
4: Ay, ¿qué le llevamos?
6: Y dulce de leche para la
3: bananitas Dolca, bananitas para ser literal,
4: Para mí un Rogel de Marcela. Le va a gustar.
3: Y pero algo de acá, vamos a gastar en algo, porque...
6: Sí, invertamos unos pesos.
4: Chico. ¿Cómo nos cuesta gastar, a nosotros? Sí,
3: una camisa, agarrados. Pues eso, ¿no?
5: Una butaca, sí, para
3: una
5: el piano.
3: Celeste.
6: Una camisa celeste.
3: Un taburete.
6: Celeste.
5: Taburete.
3: Un taburete.
6: Un almohadón.
8: Conociéndote.
3: Escuchalas. Bueno, buen día. Trío. Son tres canarios.
6: Las tres galletas.
5: Las tres gracias.
4: Las tres flores de la costa.
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3: Bueno, está lindo para la costa hoy.
6: Ay, y qué sí, lindo está para pasear en culito.
2: Hace calor.
4: A mí me encanta con el frío la costa. No hay nada más lindo que Mar del Plata con frío.
3: A mí me fascina. Pero estos días hace mucho frío, Dite.
2: Demasiado.
4: Yo te voy.
6: Yo te voy. Yo me quedo en el auto tomando mate, mirando el mar desde el auto.
5: La querida conductora, locutora Betty Elizalde decía, ¿quién mierda habrá sido el que inventó que Mar del Plata es lindo en invierno?
4: A mí me gusta,
6: mí me
4: Mar del Plata.
6: Es hermoso,
5: que
6: bien,
5: no, bien
6: hermoso,
5: decirlo,
6: pero el tornillo.
3: No, lo que pasa es que es una ciudad muy hermosa.
6: Sí, la, es hermosa la ciudad.
3: Se me vacía.
4: Y se tranquila. Claro, está tranquila. A mí me encanta porque tiene un montón de restaurantes para ir a comer de morir. Tiene lugares hermosos.
6: Tiene churros.
4: Tiene una estructura, una arquitectura que es espectacular, Mar del Plata.
3: Yo ahora tengo gente así, amigos muy cercanos que se van a vivir a Mar del Plata.
4: Ah, mira.
3: Y están contentos. Bueno, para mucha gente ir a vivir a Mar del Plata es todo un sueño a cumplir.
6: Claro. Sí.
3: Por ejemplo, mi tía, cuando cumplió creo que 65...
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0: Yo cada vez que me pongo a repasar los Beatles, que a mí nunca me, de pendejo me gustaban, porque a mis viejos les gustaba y yo pensaba que era una antigüedad. Viste esas cosas estúpidas que uno se
1: despide, sí, de chico.
0: Pelear con los padres. Y vos sabés que, claro, cuando empiezo a repasar su obra, empiezo a ver la relevancia y lo que viene influido en lo que yo escuchaba, no puedo creer cómo esa gente la vio 20, 30, 40 años antes. Los Beatles, porque es tan profunda la historia de los Beatles, uno a veces se queda con las capas superficiales de los Beatles, como las canciones más livianas, pero la búsqueda musical es de un delirio y de una búsqueda tan, tan de avanzada, y la carrera de ellos duró muy poco, bebé, como grupo, como banda.
2: Tocaron muy poco en vivo, y la verdad es que para la tremenda influencia que tuvieron, sí, no tuvieron tantos años de vida.
0: Sí, sí. Bueno, buen día, CC51. ¿Cómo va a estar hoy, Costi?
3: Frío, muy frío a la mañana, Santi. En este momento alrededor de 2 grados, 92% la humedad. Y por la tarde, tanto más agradable, 17.
0: Escucha.
2: Impresionante.
0: Ay, para chapar este, con este día.
1: Sí. Para quedar con la pera paspada.
0: ¿Qué?
1: Con la pera paspada.
3: Que hacía la pera nomás.
0: ¿Dónde estuviste?
1: Chapando.
0: Chapando.
1: Chapando.
0: Bueno, 6:52, vamos, no se nos duerman. Arriba, que hace frío.
2: Decía que tuvieron, sí, no tuvieron tantos años de vida.
0: Sí, sí. Bueno, buen día, 6:51. ¿Cómo va a estar hoy, Costi?
3: Frío, muy frío a la mañana, Santi. En este momento alrededor de 2 grados, 92% la humedad. Y por la tarde, tanto más agradable, 17.
0: Escucha.

0: quedar con la bueno, pera paspada.
1: ¿Qué?
0: Yo con la pera paspada.
1: ¿Te hacía la pera nomás? ¿Dónde estuviste?
0: Chapando.
1: Chapando.
0: Chapando.
1: Bueno, 6:52, vamos, no se nos duerman. Arriba, que hace frío. Y la cama invita. Como que es difícil salir de la cama estos días.
0: Muy difícil. Muy, muy difícil. El piso congelado, ¿viste?
1: Sí.
0: Anda buscando las chanclas para no pisar el piso.
1: Bueno, ¿qué premios tenemos, Fer? Repasemos rápidamente.
2: Sí, como no, cena sin el balo del matón, los premios de Barraza, las gift cards de las margaritas, extractores de aire, diadros de ventilación, las camisetas urbanas y titulares de la selección argentina y las triondas, gentileza de Seven Sport. 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
1: Y le dan like. Bueno, ahí en arroba Santiago del Moro puse el tuitazo de hoy con premios espectaculares. Tenemos de todo porque hoy juega Argentina.
2: ¡Vamos!
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1: Bueno, hoy está de moda hablar de tal o cual cosa, ¿no? 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Porque es un clásico.
2: Obvio.
1: Chicos, pensaba en Jorgito el alfajor. ¡Qué rico, Jorgito!
3: Claro, es un clásico. No tiene sal ni pistacho. Es simple y trae todo lo que nos gusta desde 1960. Jorgito, qué bueno que seguís siendo el mismo.
1: ¡Qué rico! 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
1: No, casi nada. Yo lo confirmé.
2: Bueno, pero vos también.
1: Me invitaron otros amigos y dije, no, voy a...
3: Estás en ese compromiso, Pablo.
2: Qué pesada, Emily.
1: Y sí,
4: bueno, ¿qué se come? Porque hoy es almuerzo.
1: Hoy es asado.
4: Para mí, una rica pasta. Durante el partido, nada.
2: Nada.
4: Hay que comer 12 del mediodía.
2: La gente está trabajando.
4: Chico de uno, escucha. El tema es el siguiente ahora, porque yo pienso... Los partidos ahora no terminan más. Vos sabés a qué hora arrancás, pero no se sabe a qué hora termina.
2: Es cierto.
4: No,
1: es verdad. Son las 6 de la tarde de que se merienda.
4: ¿Cuánto se juegan? ¿Dos tiempos de cuánto?
5: De 45 en teoría.
4: Es mentira eso. Eso no se juega más.
6: Con el cooling break ya tenés ahí 3 minutos más. Después lo que agregan
2: 100 minutos.
6: Son dos tiempos como de 55.
5: Mínimo agregan 5 minutos mínimo. Por 5 por tiempo, o sea...
2: 100 minutos.
5: Métele 10.
4: No, pero son más que 5. Porque 5, oficialmente dicen agrego tanto, pero después juegan mucho más.
5: Claro, un poco más.
4: Más las pausas que hacen y todo. Es como que cambiaron el juego.
2: 2 horas.
6: En el de Portugal ayer habían agregado 6 y terminaron como a los 9-10 minutos.
5: Bueno, y Portugal-Croacia fue 90 más 18.
6: No.
5: Imagínate.
4: ¿Entendés?
5: ¿Te diste el auto? ¿Sabés qué es lo que pagás de espera? ¿El remis?
6: Sí, dale, hasta que metan el gol, dijo Santi.
4: Igual. Bueno, 7-3. Hoy nos juntamos. Bueno, hagan un grupo de WhatsApp, chicos, a ver qué lleva cada uno.
2: No, dale. No vas a seguir con los sanguchitos. Ya te conocemos bien ahora.
4: No. Sanguchitos ya no quedan muchos, pero bueno, llevo lo que hay. Son los del otro día.
1: Yo vi una receta en TikTok de unos tomates cherry. Ahora voy a comprar en la verdulería acá enfrente un ramillo.
4: Y igual nos da hambre, no es que nos morimos por probar tu tomate cherry.
5: Hacela para vos.
2: Una brusqueta va con tomate cherry.
1: Es tomate cherry, ajo,
4: brusqueta van a ser toda húmeda.
1: Albahaca y un poquitito.
2: O con chino.
1: Una ramita de... Romero.
6: ¿Esos cherries los aplastás?
1: Al horno.
6: No, está bien. Che, está bien. Lo está matando.
2: Es rico lo que está diciendo.
1: Está matando porque todo lo que digo yo me mata.
6: No, está bien.
2: El tema es que no nos arreglamos.
1: No importa nada.
6: ¿Le sacás la piel?
1: Yo llevo algo para colaborar.
4: Tenés que hacer antes los tomates. Si vos los tomates
1: los
4: pones
1: crudos. Yo los llevo cocinados, le meto un poco de... ¿Vos tenés microondas, Pablito?
2: Yo confitado el tomate.
4: No, microondas no.
2: Es que microondas.
6: Ni responde, Pablo, ya.
7: No tengo luz.
5: Se fue.
4: Cortaron la luz, la térmica.
6: Se fue la mierda, Pablo.
4: No se hace. Porque no tiene luz.
2: Yo creo que no lo están haciendo.
1: A mí me parece mal que en este programa, lo voy a decir públicamente, que hace una denuncia.
6: Te hagan bullying.
1: Se dicen muchas cosas y no se cumple nada de lo que se dice. Yo estoy en bola, con la bata, con la máscara.
7: Sos muy literal.
1: Me voy a
7: la puti remera.
1: La puti remera. Yo todo lo que me dicen hago. Y ustedes, nada. De la boca para afuera. Estoy cansada.
7: El espejito chiquito ese sigue estando en tu casa.
1: Ya le mandé ayer, le mandé el no, va a tener que venir a tomar las medidas
4: fachero?
1: A casa, al fachero,
4: Bueno, buen día.
5: Va a venir a casa.
4: 6 y cuarto.
7: Va a venir a casa.
4: Buen día. ¿Cómo va a estar hoy? Costi, ¿cómo va a estar? Te escucho.
8: 25 grados, no mentira, 17 de máxima. 7 de máxima y vamos a tener ahora, en este momento, una térmica. Guillermo, terminala. 22 grados, debo decir cualquier cosa, total, siempre iba a poner esa estupidez de fondo. 2 grados 2 es la térmica en este momento y vamos a llegar a 17 por la tarde.
9: ¡Es tan buena!
8: No, justamente, porque no soy buena.
4: Buen día.
8: Hay Club del Muro.
4: Club del Muro. Buen día.
8: ¡Ay, qué lindo!
4: ¿Cómo está el tránsito, bebé?
10: Recordamos el choque en el kilómetro 46 de la autopista del oeste sentido Capital Federal. Trenes, subtes y premetro están ok.
8: La Rosa.
4: Bueno, Fernando, contanos un poquito, un adelanto de lo que va a ser el partido de hoy.
5: Bueno, con varios cambios en la selección argentina, no le tiembla el pulso a Scaloni, ya lo ha demostrado en el Mundial pasado, donde después de aquella derrota frente a Arabia Saudita con México, donde no había margen de error, hoy es lo mismo, porque perdés y te volvés, mete varias modificaciones, ¿sí? Confirmó a Paredes como titular, como típico 5. Esto va a permitir que se va a soltar un poco más Alexis Mac Allister, lo cual le tiene que dar al equipo mayor agresividad y también al jugador, al ex hombre de Boca Juniors, mayor libertad. Mucho, pero mucho calor en Atlanta, pero la ventaja para el partido de hoy es que se juega en un estadio cerrado y será refrigerado el estadio, así que no será excusa que la humedad, que el calor, que faltan las piernas.
6: Sufrieron bueno, mucho calor en
5: sí,
6: el partido pasado.
5: Mucho calor hacía, ¿no? En Miami.
2: Terrible.
6: No, fuera joda, mucho,
5: sí,
6: mucho
5: no,
6: calor.
5: Pero te estoy hablando en serio.
6: Pobre. Dentro del estadio unos 35 grados.
10: Parte el alma.
4: Pero si vos no corriste nada.
6: No, pero ¿sabés cómo se sentía? Imagínate los jugadores que corrieron
4: claro,
6: 120 sí. minutos.
2: Él fue a buscar una gaseosa y transpiró.
6: No, yo estaba parado. Claro.
5: Igual para Cabo Verde también hacía calor y Cabo Verde se mostró mejor.
6: Pero estaban más acostumbrados al calor y ese tipo de juego.
5: Pero Argentina venía de descansar el último partido. Con Jordania no jugó casi ningún titular. Pero jugamos mal. Sí, no,
10: perdóname,
5: ¿no?
10: ¿Quién fue allá y la pasó mal?
5: No.
6: Gracias, bebé. La primera vez que me defendés en 2 años, bebé.
10: Respetarle la experiencia que la pasó. La verdad, mirá. Bueno, se me quiebra la voz.
5: Igual estuvo filmando.
4: El rato seguís adelantando porque hay mucho para hablar. Hoy juega Argentina a la 1 de la tarde.
5: Como el programa de vuelta.
4: Para empezar, te lo comes, sí. Para empezar las cábalas y todo lo que genera la selección, que es único. Lo que está viviendo, chicos, es una fiebre mundialista en estos
2: tremenda.
4: Días. Tremendo, tremendo. Nosotros que hacemos televisión a la hora de los partidos. Oh. Tremendo.
2: Una pasión, ¿no?
1: Basta, que termine.
4: Pedí para nosotros. Ya está. Ganemos todo y ya está.
6: Claro.
4: Y ya está. Sí.
6: Que entre la copa.
4: Vamos.
1: ¿Cuánto falta?
4: Chicos, bueno, pero qué día hoy. Qué día importante. Sí. 7:19. ¿Qué pasa con los chicos en el colegio hoy?
2: Algunos colegios van a transmitir el partido y algunos permiten que se vayan los chicos al mediodía, los que tienen dolor.
4: Esta semana los chicos no tienen clase tampoco, ni jueves ni viernes.
2: No, yo no sé para qué los hicieron ir, mira.
1: Yo autoricé, mandaron un mail y autoricé, voy a buscar a mi hija a las 12 del mediodía y ya de ahí nos vamos para lo de Pablito.
4: Lo de Pablo.
5: En otros, por ejemplo, en algunos
4: los compañeritos también.
5: Sí, todo lo de Pablito.
4: Yo voy a comer a
6: micro, cae un micro.
5: Sí, va la maestra.
1: Voy con Amparo.
4: Llevo un micro escolar.
6: El escolar,
4: con los pendejos, sí.
1: Está mal,
6: bueno.
1: ¿Está mal?
4: Es tan desubicada que es capaz de hacerlo. Bueno,
5: es que sí.
4: Hoy, como dijimos, es el día del cacao. Y el cacao es la semilla, el fruto del árbol del cacao que le da origen al chocolate. Recién más temprano decíamos la cantidad de años que han tenido que pasar para que ese fruto tan particular, esa vaina con esa especie como de choclo, con esa baba, con ese grano blanco, llegara a transformarse en el tan preciado chocolate. No han pasado cientos de años para que eso pasara, pero bueno, ahora conocemos el chocolate como el producto madre de del fruto del cacao, de este árbol. Cosas que tengan cacao, que tengan chocolate, ¿cuál es su favorita? Sorbo vos. ¿Tu cosa favorita que tenga chocolate justamente en el día del cacao?
6: Me gusta mucho el postre marquís de chocolate.
4: La marquís, la torta,
6: me
4: sí.
6: Encanta, me encanta.
4: Sí, sí. ¿Vos, Edith?
1: Bizcochuelo de chocolate con crema.
4: Ah, común.
1: El común.
6: Sí, básico.
1: Sí, básico.
6: Claro,
1: sí, bueno. Sí, está bien. Gracias, Costi, por ese bizcochuelo.
4: La marquís me gusta también.
6: También. Bien, Costi, para los dos.
4: ¿Vos, Fernando?
5: El tipo baño María para ponerle arriba de frutilla, de una torta, de lo que
2: Charlotte.
5: De lo que sea, Charlotte.
4: Tipo
5: Charlotte Ganigia.
6: Ganigia.
4: No, la fondant, el como sea,
5: fondant,
4: como
5: Claudia fondant.
2: Fondue de chocolate. Fondue de chocolate. Fondue de chocolate. Y fondant es blanco.
1: A mí me encanta el fondue.
4: No, el fondant no, el fondant es el fondant de chocolate. Es el baño de chocolate. El... No, vos, Adanita, ¿cuál es tu preparación?
2: El volcán de chocolate y la mousse de chocolate.
4: No, le
6: volcán de chocolate, no, o sea, lo odiamos acá.
4: La mousse es riquísima.
6: El volcán acá no es del Club del Moro.
2: La mousse de chocolate, chicos, qué rico. Y el helado de chocolate también.
4: Qué rico.
5: El helado de chocolate.
2: Amo el helado de chocolate.
4: ¿Con almendras o no?
2: Sí,
6: no, sí. Caramelizás.
2: Caramelizás.
4: Es que al cacao, al chocolate, le va bien el crocante. Por eso el chocolate con maní es tan rico, con almendras es tan rico.
2: Sí.
4: El chocolate aireado. El chocolate en rama, chico.
2: El chocolate en rama.
4: Viste que no sabes qué estás comiendo, puede ser chocolate.
2: Pero te dan, pero
4: que es como Sí.
6: Hace poco probé.
4: Más temprano decíamos que uno se mide en el nivel de comible o incomible de acuerdo a los grados de chocolate.
2: Sí. Hoy soy un 99%. No, un 99% cacao. No, estoy amargo hoy, tengo faringitis. No, no. Ni me toquen hoy, ¿eh?
4: ¿En serio?
2: Ni me toques.
4: Escucha, que yo recién me confundí, Anita, con el ganache de chocolate.
2: Claro, por eso, pero no te quise discutir, porque como vos sos un experto culinario, sí, tampoco me quería meter ahí, ¿viste?
11: Fuerte que le digas culinario.
2: Hay batallas que escucha, no puedo dar.
12: No, la ganache, la empata.
4: El fondant, sí, se lo podés teñir de distintos colores y la el me equivoqué con el la ganache.
2: El fondant es lo durito, eso que como que lo forran sí, las sí, tortas, claro, y eso.
11: No vengas a putear acá tampoco.
4: Es eso que no sabes ni de qué es.
2: Sí, que no sabes bien qué gusto tiene. Sí.
4: La ganache es ese baño de chocolate que se le ponen las tortas.
2: Ay, la ganache suena a una cosa árabe.
8: Es de Bake Off, si nadie sabía que era la ganache.
11: Sí. Tiene manteca también para la ganache.
4: Sí, todo tiene manteca en la pastelería.
2: Qué rico. Sí. Igual cualquier cosa con chocolate es rico.
8: Chico. Bueno, el Nesquik, bueno, perdón por decir marcas, ¿cómo se dice? Leche chocolatada.
2: Sí. También.
8: Es exquisito.
11: La chocolatada.
4: Sí, cacao en polvo.
2: El cacao en polvo. Pasa que si tosés te sale un humo, ¿viste?
11: Sí.
4: Ah, no, te salió un morir. Te atragantado. Bueno, este juego comido. Chicos, habremos comido en escucho abrir la lata de Nesquik y la comíamos como postre.
2: Claro. Sí. Y no jugaba.
4: Y la pegaba un poquito en el paladar al Nesquik, al polvo, para que se pusiera más cremoso, ¿viste?
2: Claro.
4: Y por ahí llegaba alguien y te decía, ¿qué estás comiendo? Nada. Y tenía los dientes
2: todos
4: negros.
2: Todos los dientes negros.
4: O te atragantaba y empezabas a estornudar.
2: Claro.
4: Bueno, Día del Cacao, dicen que en los próximos 50 años desaparecería por el cambio climático de la faz de la Tierra, pero van a encontrar alguna manera de seguir produciéndolo. Escuchen, ¿qué hace el cacao? Mejora el estado de ánimo.
2: Sí.
4: El chocolate, cuanto más puro, digamos, es más saludable, ¿no?
12: Está comprobado. Sí.
4: Previene la trombosis, ayuda a regular el colesterol, previene la anemia, disminuye los riesgos de diabetes. Previene la demencia, chicos, que acá estamos, mirá, a un pasito.
6: Sí, no, ya estamos,
4: Qué regulación del intestino, a los vientres secos. Ayuda a disminuir la inflamación. Ayuda a controlar el peso, disminuye la presión arterial. Esto es el cacao con chocolate
6: puro. Te iba a decir,
4: puro.
6: Es buenísimo, vamos a comer chocolate.
2: Claro. Porque, por lo general, el tema, chocolate de kiosco...
4: Claro, el tema es que lo que nos gusta a nosotros es el chocolate más procesado, con muchas grasas y azúcar.
6: Con leche, claro.
4: Sí, no es con leche, con aditivo, con todo.
2: Porque estamos acostumbrados a ese paladar, pero cuando vas empezando a probar el cacao puro, te juro por Dios que...
4: Ay, la paladar refinada, Anita, ahora no.
2: ¿Ustedes comieron alguna vez nibs de cacao?
4: ¿Probaron el nibs
2: de cacao? Adentro de la semilla del cacao está el nibs de cacao, que cuando vos lo pelás y te lo comes, es el verdadero sabor del cacao original.
6: ¿Y a qué sabe?
2: Y es muy amargo.
11: Y amargo, ¿no?
2: Pero parece como medio ancestral, es re loco cuando lo probé.
12: Yo probé, a mí no me gustó, me pareció una porquería.
2: Bueno.
6: Anda, Anita, anda tranquila.
8: Pobre mujer.
2: Igual
12: puede cambiar. Es amargo, no es comible.
6: Sí, claro.
2: Hay el chocolate, es como el 70 o el 80, que traen, por ejemplo, alguna cosita
6: a
2: tipo...
6: A mí me gusta.
2: Caramelo.
6: Al 80 con naranja.
4: No, claro, por favor.
2: Entonces,
4: chocolate. No, naranja, déjate de joder. Eres 90
6: años,
4: sorbo.
6: No, sí, pero
2: te juro que está muy
6: chocolate
2: bien.
6: Chocolate con naranja es
2: este
6: una combinación increíble.
2: Este paladar morcipanero que tienen acá.
4: Esas cascaritas.
6: No, es muy bueno.
12: Me embola porque se quiere hacer como el fino, ¿viste?
4: Chocolate con cereales.
12: No le queda, no le queda el fino.
6: ¿A quién?
12: A vos.
6: Te da envidia, te da envidia.
2: Cacao puro se come con su... El 70 es bueno. Yo como 70, recontrabanco.
12: El 70 es bueno.
2: 70 está muy bien.
4: Es hasta 70 que te queda un 30. De ponerle cualquier cosa, está muy bien.
6: Sí, el 30 dulce de leche.
2: Y el otro 30, Nutella.
8: En Córdoba, para el 20 de junio, que era el barrio donde yo vivía, los 20 de junio venía la orquesta y chocolate. ¿Y?
2: ¿Chocolate con churro?
8: Entonces escuchábamos la canción a la bandera, claro, todas las marchas, tomando chocolate.
2: Bueno, en los colegios, claro, el 9 de julio, ¿no es chocolate con churros?
12: Claro, chocolate con churros, está bien, como es algo...
8: ¿Qué no te cierra?
4: ¡Dale, sí, una vez! En el kiosco de enfrente de mi casa y hay chocolate para vender también, claro.
12: No, pero es como una festividad. Una
2: festividad de patria.
12: Colegio.
4: Para escuchar esto que esto quiere encontrar.
8: No, para. ¿Sabes qué vamos a hablar?
6: No, por favor, Costi, ¿no?
4: ¿Saben cuánta cantidad de azúcar tiene la Nutella?
6: ¿Cuánto?
8: Me parece espantosa la Nutella.
6: No, riquísimo. A mí no me gusta
2: 60%
6: tampoco.
2: 60% es azúcar.
4: Mira, sí, la Nutella tiene cacao en polvo, un poquitito de cacao en polvo, un poquitito de leche cremada, un poquitito, muy poquitito de avellanas, después tiene aceite de palma, y todo el otro, casi el 50-60% azúcar.
5: Está riquísimo.
2: Para, tiene
4: ¿saben?
2: Tiene...
4: No, el Nutella es así. El Nutella, como los tanos se habían quedado sin chocolate, tenían muy poco, obviamente cacao ellos no tienen, el cacao es de acá, de nuestro continente.
5: De Brasil.
4: Generalmente, o de las partes más tropicales, sí, de algunos países del África también, del Ecuador. Ellos no tenían... Entonces, como no tienen cacao, inventan con un poco de avellanas y un poquito de cacao esta pasta, agregándole mucho aditivo y mucho azúcar, es como que estiraron el chocolate con algo que tenían ellos que eran avellanas, ¿entiende?
2: Sí, perfecto.
4: Entonces generaron eso hace un montón de años que llamó Nutella, que fue un éxito, pero básicamente es la mitad o más de la mitad es azúcar, pura.
2: Para, pensé que tenía mucha avellana yo.
4: No, es un poquito avellana.
2: La fantasía, pensé que era una pasta avellana.
4: Porque la textura, claro. Porque la textura, la avellana, es la avellana mezclada con un poquito de cacao, que le da ese color tan particular también, y ese gusto chocolatoso, esa pastosidad se le da a la avellana, sí. Y después todo azúcar y
1: yo
4: aceite,
1: pensé que era pura avellana y era re
2: como
1: sano.
2: Tipo pasta de maní, ponele, pero de avellana, con un poquito de...
4: Mirá.
2: Ah, una cagada, Santiago.
4: Una cagada.
5: Y vos que estabas comiendo todos los días.
2: Y yo que estaba comiendo...
5: Sí, estoy comiendo avellana.
2: Chocolate al 90 con Nutella.
4: Nutella al 90, yo creo.
2: Nutella al 99.
1: Pensaba que era súper sano.
4: Es saludable, todo avellana.
2: Avellana. Viste que en TikTok te enseñan a hacer Nutella.
5: No les creas.
2: Todo avellana.
5: ¿En serio?
4: Sí, pero eso es el Nutella natural.
2: Claro.
4: Pero no, después lo probás y vos decís, no quiero el de frasco.
2: Claro, no, claro. Devuélvame mi dinero.
4: Claro, es que el mundo está hecho al revés, ¿entendés? Todo lo natural, lo orgánico debería ser salido de los árboles, pero al revés, ¿entendés? Los árboles tendrían que tener titas y rodecias, alfajores.
1: Ay, qué
4: rico. ¿Entendés? Ay, yo... buscarme al sauce llorón, sí. De
2: y no hacer cheddar. Mal, no aumentar el colesterol.
4: No, al revés, todo
2: claro, todo sano.
4: Lo que es malo es lo otro.
2: Claro. No, y aparte si mira, va a haber que regalar
4: brócoli muy de vez en cuando, no lo pruebes nunca.
5: Bueno, la mayoría de la gente
4: trata de comer todo frito, sí. Por favor, algo hervido, pero muy de vez en
2: pero
4: cuando.
2: Pero ojo porque da acidez lo hervido, ¿eh?
4: Sí.
2: Sí. Hace mal.
4: Agua sí, agua pura, sí. Una copita cada por semana.
5: Claro,
4: sí,
5: no.
4: Sí. Bueno, el mundo está hecho al revés, chicos, pero aquí estamos. Día del chocolate, del cacao hoy. Buen día. Huelan, hablando de cosas ricas.
1: ¡Qué rico!
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5: bien.
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4: 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Pasa por Full, 7:30 vamos con el hola, buen día.
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6: Te deseo todo el éxito del mundo, sí. Claro, muchas
7: pero
6: gracias.
7: Vos no necesitas.
8: La roba. Claro, yo te lo mandé en son de paz, pero ahora que perdió el mundial no me interesa.
7: Te dijo, mira, tengo unos amigos que están yendo a Miami, se los podés dejar en el hotel, así me lo traen.
8: La recepción, sí. Déjalos.
6: Es un emprendimiento que tiene la mujer de Cristiano y bueno,
7: cose ella.
6: En realidad le mandó para que la otra se lo subiera a las redes y la otra no se lo subía y decía, ¿viste, Cristiano?
7: Porta empanada,
8: al final,
7: te dije.
8: Al final sí. Esta.
6: Y se lo sube finalmente a Antonella, sí. Y ella le agradece después públicamente. Hubo un ida y vuelta muy lindo.
7: Me parece que ellas tienen mejor relación, es más fácil entre mujeres.
8: Mejor relación
7: que ellos, ¿viste? Porque...
6: Bueno, ella tiene una línea, a ver, su propia línea, Georgina. Para el bienestar físico es la línea que tiene.
7: Mira. Ah, mira.
6: Sí. Son como si fueran
7: calzas.
6: Ropa deportiva, mat de yoga, toda esta
7: qué
6: cosa.
7: Qué lindo,
6: de...
7: Antonella le cabe eso, le gusta.
9: Antonella hace mucho de eso.
7: Hace mucha de actividad deportiva.
6: Entonces le mandó bolsita, con un cachivacherío le mandó una serie.
8: No, bueno.
7: No hágase.
9: No, es un regalo que después no sabe dónde ponerlo,
6: no,
9: ¿viste? Que...
6: No, porque es mucha cosita, ¿entendés?
8: Mucha bolsita. De una temporada anterior, sentí.
9: Dice, esta bolsita no ni para regalo me sirve.
6: ¿Viste esa bolsita de tela que hiciste para que lo uses después?
9: Que la guardás. La guardás, sí, viste, sí. Pero en realidad después en la mudanza la terminás tirando.
8: Sí, ¿para qué guardé bueno. Esto, Desi?
9: Tengo 200 mat de yoga, dice Antonella.
6: Ella se había llevado para vender, pensando no. Que iban a estar más tiempo.
10: Claro. En el banderazo había puesto una manta, claro. Todo, y decía, había puesto el alias, Georgie.Ronaldo.mp.
6: Mimoa se llama la marca, Mimoa.
10: Mimoa. Mamoa.
6: By
9: Jorge.
6: Entonces, claro, ella se puso un puesto afuera de los estadios donde jugaba Portugal. Y ayer que quedó afuera le dice, ¿qué hago yo con
9: los que aparte claro. No, tenía
6: ¿qué
9: que
6: yo con los productos?
9: Tengo que amortizar esto.
6: Tiene el hotel lleno de ropa, de calzas, bebé.
9: Los mat.
6: Lo pasaron todo.
9: Los mat que ocupan un montón de lugar.
6: En la selección. ¿Viste los containers que lleva la selección con comida para la selección?
9: Sí.
6: Ella metió las calzas a los mat.
8: Tiene todo. Para ahorrarse el envío.
6: Los topsitos, claro.
9: Mucho topsito ahora, tiene. Escucha,
6: y ella tiene toda la suite del hotel llena de calzas, remeritas.
9: Claro.
6: Todo, ¿qué hago?
10: Y claro, tiene que liquidar.
6: Mandale a Antonella, que nos dé una mano, liquidemos todo esto.
9: Mandale mucho a Antonella, que ella
6: yo
9: tiene.
6: Yo no me vuelo con todo esto.
8: Tiene muchos seguidores, dijo.
6: Ellos son, pará, son dos megaestrellas, Georgina y él.
11: Espléndido.
9: Sí.
6: Sí, muy linda pareja hacen juntos.
9: Sí, son muy arriba. Lo que pasa es que llegas a la casa y te bañan.
10: Yo la vi en persona, es gigante ella.
9: Alta.
10: Es alta, todo.
9: Él es alto también.
8: Estás con la figura, Fernando.
6: No, la vi en persona es gigante.
10: A Dua Lipa la vi en persona y es fea.
9: Es que Fernando es alto, ve toda la gente.
10: Fui a cubrir una de las tantas Champions y en Lisboa para ustedes.
12: Estás hablando como cristiano, Fer.
9: Estás hablando como cristiano.
6: Igual es que pasa algo que generalmente para nosotros los varones garpan más las chicas más menuditas, ¿viste? Cuando te empezaste como a...
9: Pero Fernando es muy alto, ojo que también alto. Para él es otra mirada.
6: ¿Cuál es tu chica? No, digo esto porque no le gustó Dua Lipa, sí, que no. Es alta.
9: Sí.
6: No me de Georgina, que es una diosa, remarca que es alta. ¿O querés armar un equipo de básquet?
9: Claro, que puede ser. Sí, en el barrio.
6: No puedo creer que repares tanto la altura de las mujeres.
10: Buscando. Claro, está haciendo un equipo.
9: A Fernando le quedan todas bajitas. Ese claro, es el
8: tema. Todo muy alto, muy pequeño. Elegante.
11: ¿Viste alguna vez con alguna bajita, Fer?
12: A Merito no la conocemos.
11: No, pero parece alta.
10: Sí, lo que pasa es que yo soy una mujer de un 80.
6: ¿Vos sos una mujer?
10: Es raro, no.
11: Qué alto, vos sos muy alto.
10: En el medio, la altura de...
6: ¿Yo soy una mujer?
10: No,
9: no dijo.
10: Las mujeres son...
9: sí, unos 60.
10: Son más, sí, 60 y pico.
11: Pero en realidad hay muchas mujeres altas que salen con personas.
10: No, sí, hay mujeres altas.
9: Bueno, mirá Denise Dumas con Campi.
8: No, Valeria Massa con Greg, que le puso la galera. Hola,
10: Jorge Ginsburg.
9: Denise con Campi.
8: Bueno, pero Jorge era petizo.
10: Bueno, lo que era, pero era más grande.
6: Escucha, pero ¿no dijiste cuánto mide tu mujer, no sabes?
9: No,
10: sí,
9: sabe.
10: uno la medí el otro día, uno sí, todos los lunes nos pasamos y nos medimos. Bien,
6: por la duda. ¿Viste que y tiene una cosa con la altura
8: con
6: de
8: la altura.
6: Mujer? Que
10: no para ver la composición ósea.
6: Nosotros los varones no paramos mucho la altura de la mujer.
11: De la masa culpa.
6: Y generalmente nos gustan las mujeres como más
9: peticitas.
10: 1,66 mide Vero.
9: Amigos. Lo que pasa es que él ve los ojos con altura, los ojos, el mundo con altura.
11: Claro, él ve desde otra
8: parte. Que a los hombres no le gustaran las altas estarían solitas.
9: Sí.
6: No, pero no es porque te guste, no. Es algo que no reparás mucho.
9: Claro, pero el alto
10: te
9: sí.
10: Te estamos hablando a vos, Fernando. No, pero estoy... Pero
9: está
10: no,
9: evaluando mentalmente no. Cómo estaba Berito la semana pasada cuando la metió de la heladera. Pero es como cuando uno tiene algo... Yo, por ejemplo, yo miro tetonas.
10: Oiga.
12: ¿Soy
10: lesbiana? Tranqui.
9: No, mira, digo, para siempre comparar. Estoy bueno. Mirando para comparar y suelo preguntar. Así son, no, las mías son así.
10: Mucho y le mando un beso muy grande.
6: Para verte.
9: Claro, entonces, así como yo veo tetonas... Fernando ve altos.
6: Sí, yo
9: claro.
6: Te puedo ayudar en eso. Sí,
9: ¿entendés?
6: Claro. No, pero no altos, rubios. Altas.
9: Y altas. Claro,
6: sí, claro, él ve altas.
10: Él busca altas.
9: Yo veo tetones.
10: Yo no busco altas.
8: Yo tengo una amiga que mide 1,87 m.
9: Altísimo. Es un montón. Es un modelo de pasarela.
6: No, pero es más.
9: Está pasando.
8: Es más,
6: ¿no? Grande, no, tan... Ah, bueno, pero que sí, claro.
8: Claro,
6: bueno.
8: Claro.
10: Ah, claro.
6: Ahora
10: claro,
6: sí. Entendemos.
9: Bueno.
8: Ah.
6: Bueno, buen día.
9: ¿Qué decirte? No se quiere hacer pisar el palito, Costa.
11: Sí,
9: ya te lo digo.
11: Puso la trampa.
9: Está mal.
8: Le puso la traba.
6: Con mi mujer, 1,70 m, cuando se pone taco, queda muy alto.
12: Son 10 centímetros más fácil.
9: Exacto, 10 centímetros más.
6: Claro, 1,82 queda. Pero me he dado cuenta, Fernando Carlos, te las mide.
12: Impresionante.
9: Sí.
8: Es como Bilardo. A ver, ponete al lado.
6: Bueno, buen día.

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0: Bueno, ¿solo vas a ver a Arjona de vuelta hoy?
1: Hoy voy de vuelta a ver a Arjona.
4: ¿Sigue acá Arjona? ¿Nunca se fue?
0: No. Pero Arjona sigue hace 3 meses que está acá.
5: Se fue y volvió.
4: ¿Cuánto hace?
2: Claro, se fue y siguió con la gira y volvió y metió más shows.
5: ¿Agregó 5 más?
2: 7 más.
5: ¿7?
2: Sí, una locura. Voy hoy de vuelta con mi mamá, con Celestita, y hoy también la llevo a Telia, Estela, a mi suegra.
0: No, los 4. ¿Pero iban los mismos del otro vez?
6: Telias, Augusto, Telia.
2: No, Teli, Estela Maris. No, sumamos a Estela. Somos 4 ahora.
7: Momento de un tatuaje nuevo, ¿no?
2: Y yo creo que sí, es el momento.
6: Hacételo ahí.
2: Y hoy voy a estar muy cerca del escenario que está en la parte trasera.
6: Ay,
2: del
6: que
2: Movistar
6: no
2: Arena.
6: Ricardo, porque va a estar re
2: nervioso. Así que hoy lo voy a ver, voy a estar pegadito.
4: Cristales.
2: Al poeta.
4: Decirle, no, vine con mi mamá que está
2: bien. También va.
7: Me acabo de tirar con Sorbo. Pero vamos en distintos lugares. Y yo saqué la entrada y voy solo.
4: ¿Solo?
7: ¿Solo? ¿Solo?
0: No, solo. No derecho.
2: Pero pará,
0: no,
2: ¿te puedes sumar?
7: No, me puedo sumar.
2: No, pero a mí me quiero agradecer a Domini que me las regaló las entradas.
7: Ah, te regalaron.
2: Sí.
7: A mí no.
2: ¿A vos no? Okay. Bueno, venite con nosotros.
7: No.
4: Hay que ir solo a ver a Arjona.
0: ¿Qué se dice? Pero me da tristeza.
4: Va de levante, Guille.
7: ¿Cómo de levante?
4: Y sí, son todas minas.
7: Tal vez encuentre el amor de mi vida en esa noche.
4: Son todas minas. No, déjate. Claro.
7: Mirá si encuentro el amor de mi vida.
2: Ojo, Guille.
4: Buen lugar para buscar novia.
7: Voy a ir vestido.
0: Mira la suegra de Sorbo.
2: Está soltera mi suegra.
5: Y es divina. Teli.
2: Estela Maris, yo le digo Teli.
7: ¿Cuánto mide?
2: ¿Cuánto mide eso, Fernando?
8: Y bueno, y ver.
5: Es divina la suegra de...
2: Muy linda mujer, ¿eh?
5: Celestita.
4: Es una diosa.
5: Es diosa, sí.
7: Bueno, vamos, Ricardo.
4: Va a buscar novia. Va a buscar novia ahí.
7: Y bueno, por ahí la encuentro.
4: Y sí.
0: No necesita que hice buscar novia. Lo que necesita encontrar son los temas. ¿Sabes la cantidad de gente que ayer me escribió y me dijo de
7: es
0: lo
7: que es un paso de comedia, pelea, que es muy bueno.
0: Nuestras peleas por los temas.
5: No, no
0: musicales.
5: Es un paso de comedia, es real.
7: Sí, estaba armado. Chico.
5: Ay, nene, se re bueno, nota que no.
0: 7:47, buen día.
2: Me tomo un café con todos.
0: No, basta.
6: No, chico. Dale, Esteba.
0: Guardátelo para la noche.
6: Dale.
0: Bueno, está un poquito apocadita, calladita Anita Martínez, pero el rancho se le explotó el horno. ¿Qué te pasó hoy?
4: A la madrugada, escucho tranquilos todos los perros durmiendo, el pibe, me voy a acostar, chao, buenas noches, apago las luces que quedaba, la salamandra prendida, todo lindo, fueguito.
0: La salamandra en la tromen, ¿sí? ¿Y?
4: Sí, escucho, ¡pah! Chao, dije.
0: ¿Pero por qué?
2: Allanamiento.
0: Explotó. ¿Qué tenías, el horno prendido?
4: No, estaba apagado.
0: ¿Y de qué explotó? ¿Del frío que hacía en tu casa?
4: Parece que fue un shock térmico.
6: El cambio.
4: Me pasó una vez hace muchos años acá en Capital, cuando vivía, que también me explotó el horno. Pero esta vez fue como un golpe.
0: Explotan los
2: pero
0: hornos.
2: Dos veces, no. Algo está haciendo mal con el horno, entonces.
4: Sí.
2: A nadie le explota así el horno.
4: Comenté que lo usé al mediodía.
2: ¿Lo habrás dejado prendido?
4: No, chico, dejar el horno prendido.
2: Y pero es la segunda vez que se te explota un horno.
0: Tenés que
4: cambiar de marca de horno. Chicos, capaz que hay algún espíritu que le pegó una patada.
0: ¿Pero para el horno está en la cocina, está incorporado o
4: no? Está en el baño, me parecía que se optimizaba.
0: No, incorporado al aparato, al artefacto, te digo, burra, escuchá.
4: No, el horno, ¿viste? Pará, yo tengo un horno común y corriente.
0: Tiene arriba del bidé, escuchá.
6: Y si en el baño no tiene una ducha, Santi, tiene un barril.
4: Ah, no, ya lo tuve que sacar.
2: ¿Sabías que se bañó? En un barril, ella, ¿no?
6: Sí, como el sabía. Chavo.
2: El Chavo, claro.
4: Yo me bañaba en un barril que fui a buscar. Lo instalé yo. No, Japón es la
0: japonesa.
4: Lo instalé yo. ¿Qué japonés?
2: El gordo no entraba, dijo, sacame
4: esto. Ya fui a una casa de muebles y el tipo tenía colgado un esos de cosos de madera. Le digo, qué linda esa barrica. ¿Me la regalás? Me la regaló. Me la llevé a casa y la instalé yo. Piqué el piso, una cosa muy
0: rica. Igual todo lo que contás da una pena.
4: Sí, siempre. Da pena. Yo siempre di pena.
0: No vos.
6: Te da aventurera.
0: No calor, porque yo digo, ese es tan melodiente, yo me imagino como una hormiguita cargando una, un palito tan pesado.
4: Haciendo todo, ¿viste?
0: Y va y ella lo
4: va. Vos me tenés que ver con la leña, upa.
5: Es cachivachera igual, porque ella va, es cachivachera.
0: Pero tan laburadora, tan laburadora. Es la hormiguita hippie. Sí. Poné una hormiguita hippie, Guille.
5: No, igual a mí me da mucha envidia la gente que es como Anita, que ella logra con algo todo hacer otra cosa y que sirva, ¿me entendés?
0: A mí no, pero sirve hasta ahí, porque después todo termina mal.
4: Ella con una botella te hace una lámpara.
5: Claro.
4: Con una canilla.
5: Agarra un pedazo de madera.
0: Ahí viene Anita. Ahí viene Anita.
9: Y se está escapando de la casa. Eso no está bien, Viper, ¿no? Claro que no está bien. Ahora te voy a contar lo que le pasó. Me explotó el horno a la madrugada.
0: La hormiguita.
2: Hippie. Subo.
0: No,
9: quizás. Y se esposo y se defondó.
0: Y de mochilera la vieron pasar.
4: Es Anita. Es Anita. Soy yo.

0: Bueno, es Anita.
1: Es Anita.
2: Es Anita, no hay duda.
0: Hasta la voz. Bueno, ¿qué más, Anita? Entonces.
2: No, me voy a buscar el horno, me voy a comprar un horno. Ya está, y tenía que cambiar la cocina, así que me vino bien. Porque si yo hasta que no se rompe todo, no te lo cambio. Tengo ese espíritu, ¿viste? Que todo tiene una vueltita más.
0: Ay, chicos, 7:51.
2: No te deprimas, no te deprimas. No,
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1: Bueno, 7:54, hasta las 10 esto fue y será.
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8: Radiografía de nuestra ciudad, de la ciudad de Buenos Aires.
9: Sí.
8: A mí hay datos que me alertan desde hace un tiempo, que tiene que ver uno con la baja natalidad, con la poca gente que se casa. Y ahora escuchen este dato. En la ciudad, casi 40% de los hogares, es decir, 4 de cada 10 hogares, son unipersonales. Es decir, en 4 departamentos o casas de cada 10 hay gente que vive sola.
9: Monoparental.
10: Ahora es un
8: monoparental.
10: Montón.
8: Unipersonal. Es decir, montón. Hay una sola persona que vive. No. Es unipersonal.
9: Unipersonal. Sí. No hay nadie más que una sola persona habitando.
8: Nadie más que una sola persona.
11: Claro, como yo que vivo sola.
10: Es un montón,
11: claro.
10: Chicos. 4 de cada 10.
9: Sí. Esto es mucho. En todas las capitales del mundo debe pasar exactamente lo mismo.
11: Sí. Pasa mucho.
8: Sí. Obviamente, y Argentina, digamos, tiene la ciudad más importante, que es esta. Y entonces acá se ve como más, es más palpable este tipo de
10: claro,
8: de,
10: se nota más.
8: De maneras de vivir.
9: Pero no
8: que se repite y se replica en el mundo. Como el otro día decíamos, hay menos chicos en los jardines de infantes, hay hospitales que han tenido que cerrar su parte de neo. O
10: claro, no hay
8: nacimientos, sí, porque no hay partos.
9: Muchas menos matrículas en las escuelas,
10: claro.
9: También.
10: Y además hay que ver de esos 6 que quedan. ¿Cuántos niños hay en cada uno?
9: Claro.
8: Sí. ¿No? Bueno, ahorita también que leíamos que en muchas capitales del mundo ya hay más mascotas que niños.
9: Claro, es cierto eso.
8: ¿Entendés? Y acá se empieza a ver eso también.
12: En un momento la estadística había dado que acá en Capital Federal había pasado eso. Que ya las mascotas eran más que los...
8: Bueno, pero es lo que pasa en las ciudades más importantes del mundo. Sí. Y Argentina, como decíamos, tiene su ciudad, digamos, donde todo se ve más fácil, más rápido. de este tipo de cosas, de cuestiones, de maneras de vivir, y es acá en Capital. Digo esto porque tenemos un país muy extenso, muy hermoso y con ciudades muy importantes.
9: Y
8: ahora,
9: poco poblado ahora, como viene
8: claro,
9: la mano.
8: Este comportamiento cosmopolita que uno puede ver en ciudades como, qué sé yo, como puede ser Madrid, como puede ser Nueva York, como puede ser Londres, digamos, se ve acá también. Claro. Cosas que han cambiado, el mundo ha cambiado, la manera de vivir.
13: A mí
8: y para
13: me preocupa.
8: Mí la pandemia aceleró mucho más todo esto.
13: A mí lo que me preocupa de eso, obviamente proyectado en el tiempo, no sé a dónde vamos, me parece que con todo el auge de la inteligencia artificial, la maravillosa sí. que lo maravilloso que es que todavía el hombre se enamora.
8: Claro.
13: ¿Ves? Se enamora. Siente. Eso es lo que la inteligencia sí. artificial no
8: va a reemplazar. Ahí, ponete un tema, para ponete un lento.
13: Claro. Chicos, parece una pavada, pero
14: no es
13: hoy
14: una pavada.
13: El hombre y las mujeres, hombre, mujer, lo que sea, se enamoran.
8: Sí, hombre,
13: la capacidad
8: sí.
13: de enamorarnos. Me parece que la inteligencia artificial eso no lo puede replicar por ahora. Y vamos cada vez más a querer ser solos.
8: Que no lo replica, pero está ahí, Edith, porque vos fíjate que mucha gente de compañía usa una inteligencia artificial
13: sí,
8: para charlar.
13: Sí.
14: Exacto.
13: Los psicólogos, las personas que están solas terminan relacionándose con esa inteligencia artificial. Pero eso que se da entre dos personas, ese enamoramiento es único y maravilloso sí. que puede o no llegar a procrear.
10: Claro, lo que pasa es que los compromisos cambiaron también, porque ahora se enamoran, pero desde otros lugares. Cambió también mucho la manera de relacionarse.
8: Sí. Claro, ¿sabes lo que sí. pasa con esto? ¿Sabes lo que sucede? Que ahora estamos al 40% de los hogares aquí en Capital unipersonales. Uh-huh. Pero esto no va a ir a la baja.
14: No.
8: Esto
10: va a aumentar. Va a ser cada vez más.
13: Va en alza, claro.
8: La única contra que tenemos acá, que es muy difícil vivir solo por una cuestión de costos.
13: Sí.
8: Pero yo
13: uh-huh.
8: creo que si fuera más accesible, más económico, esto sería mucho peor. Uh-huh. ¿Entendés?
10: Sí.
8: Es decir,
10: sin duda.
8: Ya la mitad de la gente elige estar sola.
10: Claro.
8: Elige vivir sola. Y esto hay que leerlo, hay que analizarlo, porque
13: sí.
8: es un comportamiento de época.
9: A mí lo que
8: es
9: me decir, angustia un poco, ese concepto de familia que ha tenido tanto el argentino, que es tan argento que cuando vos viajás.
8: Pero esto es a nivel mundial, Anita. No,
9: por eso digo, a nosotros
8: excede.
9: Como país, que somos sí. un país tan querendón y tan familiero.
8: Sí, familiero.
9: Y esto de juntarse a la noche o al mediodía o a la tarde con toda la familia, esas navidades gigantescas, ¿dónde queda un poco toda esa memoria emotiva que es muy nuestra? Porque vos me decís, bueno, en otros países, bueno, en otras ciudades, yo no sé si realmente hay tanta juntada.
8: Pero es que ahora todo es familia, porque para Costa con su perro es familia.
13: Sí.
8: ¿Entendés?
9: Sí, pero me refiero a la familia numerosa.
14: Muy parecido, eso parece, es cierto.
8: No, pero te quiero decir que esa foto de los Campanelli no existe, no sé si existe ya.
9: Eso te digo, que
14: no,
9: está
14: existe,
9: nuestro.
14: Pero no como antes.
9: ¿Te acuerdas que estaban, vos veías los programas costumbristas de la noche, las novelas?
8: Pero
9: y eran
8: chicos,
9: pará,
8: nuestros abuelos tenían mucho más hijos que nuestros padres, nuestros padres tenían menos hijos que nosotros.
9: Claro.
8: Y es así, entonces esa mesa tan grande, se va, obviamente que hay, pero ya no es lo típico.
13: Sí.
8: Y acá en las ciudades tan importantes como es Buenos Aires, uno puede ver este comportamiento de época que un poco va como acompañando el mundo y después decanta. Porque esto seguramente se va replicando y cada vez más gente va a vivir sola.
14: Claro, y no solo
8: aislada, pero aparte, chicos, estamos aislados también por la tecnología que nos acerca en un montón de cosas y en otra nos aísla.
10: Es que, además, eso cambió mucho las relaciones. Ya no necesitas moverte de tu casa para tener una relación
8: total.
10: Con alguien.
8: Sí. Pero para ir al mercado te necesitabas ir. Ahora no necesitas ni ir a comprar
9: totalmente.
8: Nada. ¿Entendés?
10: Todo es trabajar desde tu casa, tener sexo virtual, tener relaciones virtuales. No necesitas.
12: Hay menos caretaje también, porque en otro momento no se llevaba muy bien la familia, pero igual se juntaba.
9: Sí,
12: ahora
9: verdad.
12: No. Ahora no me cae bien aquel,
10: sí,
12: no voy.
10: Cambió mucho la forma de relacionarse.
9: Sí, me parece mucho. Que la persona se empieza a sentir que lo que primero se respeta lo que nos pasa a nosotros y sí. después se piensa en grupo, en familia. En tropa es difícil porque ¿qué le enseñás a los pibes? Nosotros que hemos vivido la generación del cambio, porque nosotros somos hijos claro. de las familias numerosas, pero somos padres de familias, bueno, en tu caso no porque tenés más pibe, pero somos padres de un pibe.
10: ¿Y sí?
12: Y no en todo el mundo, como decía vos, Anita, se juntan para hacer cosas.
9: Por eso
12: es
9: te
12: muy
9: digo,
8: pero para
9: no
8: Anita, ser... para. ¿Cuántos hijos tuvo tu abuela?
9: Mi abuela tuvo 3.
8: Bueno, ¿tu mamá?
9: 2.
8: Y vos uno.
9: 1. 3-1.
8: ¿Entendés?
9: Sí.
12: Pero,
9: por eso.
12: ¿Y tu abuela cuántos hermanos eran?
9: Mi hermana eran como 9.
12: Porque 8. Mi abuela eran 9 hermanos.
9: 8.
12: Claro.
8: Por eso.
9: Claro.
8: Cuanto más atrás te vas, más.
9: Claro. Exacto.
8: Cambió la manera, chicos, cambió el comportamiento de manejarse.
9: Y también
8: los
9: la ubicación
8: humanos.
9: De la mujer. Entonces la mujer se quedaba en la casa maternal y ahora sale
8: por eso
9: a laburar.
8: Hablo en general. hablo en general.
9: El tema es cómo seguimos.
15: Sí, o no, Anita, porque mi abuela Urbana tuvo 9 hijos y laburó de chiquita. Está bien, laburó en la casa con la costura.
8: Otra cosa igual. El tema es quién nos va a mantener nosotros de viejos.
10: Para mí ese es el gran tema. Digamos, ¿qué es lo que va a pasar
8: en
10: 15, con nosotros?
8: 20, 30 años, a nosotros y a los que siguen, los van a tener que ir manteniendo, digamos. Por eso están los sistemas previsionales que explotan.
12: ¿No puede llegar a dar una vuelta y cambiar? Y que de repente...
8: ¿Vos pensás que va a cambiar?
10: Yo creo que no.
12: Pero viste que todo pega la vuelta, todo. En todos los rubros, en todo.
9: Igual nosotros no estamos mirando mucho.
8: Pero digo, ahora, por ahí... Yo creo que en un futuro de acá 20, 30, 40 años, yo no sé si la mujer va a poner el cuerpo 9 meses para parir, para tener un hijo. Para mí va a ser todo distinto. Pensando en un mundo a futuro a 30, 40, 50 años.
12: Con respecto a la tecnología, decís.
9: No, y pensando...
8: A los avances y un montón de cosas...
10: No con esta cabeza, sino con la cabeza de las generaciones futuras, claro, porque a nosotros nos resulta imposible pensarlo por una cuestión
8: pero para Maju,
10: de naturaleza.
8: ¿A vos en algún momento te ocurrió tener 9 hijos como tu bisabuela, tu abuela?
10: Pero por eso, yo no sé cómo van a pensar mis nietos. Claro, capaz que no tienen ni el deseo ni la necesidad.
8: Por eso, ya que un chico hoy te diga que no quiere ser papá o mamá, ya es algo
9: un montón.
8: Como que
9: re común. Aparte, una de las cosas que vos preguntaste recién, que está bien interpelarse, que no nos olvidemos que nosotros estamos apuntando a mayor longevidad. O sea que no.
8: Cada vez se vive más.
9: Cada vez se vive más. Entonces, todos esos viejos los tenés que mantener desde más tiempo. O sea, a los 60 y pico te jubilás y te morís a los 90 y pico.
15: Y bueno,
8: ¿qué pasa, Guille? ¿Qué pasa? ¿Qué dato me tirabas?
16: Vos sabés que yo conté acá que me hice una vasectomía. Sí. Y el doctor Capulla me contaba que cada vez son más los pibes de 20, 25 años que van y consultan a ver de qué se trata.
9: Sí.
8: O sea, que una edad muy temprano,
15: muy jóvenes temprano. Igual para
13: consultar. Y que no fueron padres, o sea que
16: claro,
13: ya
16: que
13: saben
16: todavía no fueron,
13: a esa edad quieren. Que no van a no
16: y que
13: van
16: ya
13: a
16: decidieron y por ahí qué sé yo, está bien, es lo que claro.
8: Bueno, cambió el mundo, chicos, pero es para analizar, estos datos son muy fuertes,
13: sí,
8: porque
13: para mí sí,
8: el 40% de los hogares de Capital Federal, que es una ciudad muy amplia, muy importante en Latinoamérica y en el mundo, el 40% de la gente está sola.
9: Qué dato,
8: Y para mí es mucho menor de lo que debería o que lo que le gustaría a mucha gente ser por la cuestión de guita.
9: Claro.
8: Es decir, es muy caro vivir solo.
15: Carísimo.
8: Pero si fuera más accesible, más para mí sería más
9: sí.
8: alta.
9: Mucho. Igual tener 3 pibes también es carísimo.
10: Carísimo.
8: 8:18.
17: ¡Argentina!
8: ¡Argentina! Eso hoy.
9: Nada falta,
17: ¡Ari Santi! Molina, Romero, Macalister.
8: Ay, ver a mi hijita tan chiquitita sentada cantando y bailando esto.
15: Ahora le van a hacer las chicas a casa.
12: Sí, Edith y Majú y Anita.
13: Sí.
10: Te van a
12: encantar.
13: Podríamos hacerlo todo el equipo.
15: No, es
13: completo.
15: Solo de chicas.
13: No, todo.
8: La mujer de Rocky.
15: Solo de chicas.
13: No, no.
8: Adrián.
13: No.
10: Y con Sorbo el otro día fue un éxito, ¿eh?
13: Pero porque tendríamos que hacerlo todos. Todos tendríamos que hacerlo porque somos un equipo grande.
12: Para mí lo hacemos en el asado de Pablo.
13: Para mí,
10: sí,
13: nos
10: para
13: tomamos
10: mí también.
13: Todos los vinos y vamos y lo hacemos. Todo el equipo, ¿me entendés?
12: Joel, vos lo querés hacer y querés llevar a todos a que lo hagan.
13: Sí.
12: Porque no te animas sola.
13: Me reanimo.
12: No te animas sola. No te animas sola.
13: Me conoce a mí.
12: Ahora te firmo yo.
17: González, respeten los rangos. El rey ya llegó.
10: ¿Cuántos jugadores son?
8: Bueno, 8:19. Bueno, adelantame algo de esta tarde, ¿qué se sabe, Fernando? ¿Tenemos formación ya?
18: No, todavía no, pero seguramente con cambios, ¿eh? Uno por línea, en la defensa, en la mitad de la cancha, se impone la aparición de Paredes, que Scaloni dijo que va a jugar y que es el 5 natural, el mediocampista central que tiene la selección argentina y que no lo hizo antes porque llegó lesionado. Paredes se lesionó en el último partido de Boca en la Copa Libertadores, cuando Boca queda eliminado, se fue con un casi desgarro, valoró mucho Scaloni lo que hizo Paredes para su recuperación, al igual que Julián Álvarez, que llegaba con un esguince importante, a tal punto que todavía Julián Álvarez, recontra goleador, no pudo marcar, y los minutos que tuvo en cancha, la verdad, es una versión un tanto desconocida por parte del ex jugador de River, pero que hoy seguramente tendrá minutos desde el comienzo. La selección argentina levantándose, preparando el desayuno y todo, la utilería, claro, está todo listo para ir al estadio. Allí se juega en Atlanta a las 12 del mediodía, hay una hora menos, pero más allá del intenso calor, estadio cerrado, refrigeración en el estadio de Atlanta, donde por ejemplo allí dirigió y fue campeón el Tata Martino, otro ex técnico de la selección argentina dirigiendo el equipo local. Frente a Egipto, que llega con Mou Salah, ex compañero de McAllister
12: en el Liverpool.
18: Se llevan, sí, tienen muy, pero muy buena.
12: Hubo un tema con Salah en el Liverpool, hubo un problema, bueno, que salieron algunos jugadores a defenderlo.
18: No se llevaba bien con el técnico,
12: claro.
18: Jugaba y todo, porque un jugador emblema, pero se llevaba muy mal hasta el punto que se despidió la temporada pasada. Se despidió, bueno, el técnico también, lo echaron por malos resultados. Se fueron los dos, pero hoy es la figurita que tiene este zurdo que encara mucho sobre el sector izquierdo hacia adentro y tira buenos centros y le pega muy bien al arco. Pero equipo sin confirmar enseguida más detalles del once que Scaloni tiene en mente para superar a Egipto y llegar a los cuartos de final.
8: Bueno, ¿cómo está hoy, Costi?
15: Frío por la mañana, Santi, 2 grados en este momento y vamos a tener 17 por la tarde.
8: Bueno,
15: corrijo, 822, Santi, 1.4 la térmica.
9: ¡Ay, ya!
8: ¡Dale, re fría la mañana! ¡Dale! Re fría la mañana, chicos.
9: Voy.
8: Hemos tenido un... No tuvimos otoño, pasamos de un verano a una especie como de preinvierno húmedo, pesado. Después vino este invierno tremendo, pero es durísimo el invierno a tan poquitos días de haber arrancado, muy duro.
9: Sí, se puso como
8: recuerdo,
9: decir a 100,
8: no recuerdo, ¿viste? Hace años, sí. Un invierno tan duro.
9: Y el invierno pasado no tuvo un par de días que nos
8: sí.
9: Cagamos de frío.
8: El invierno pasado sí, y hacía muchos años que no teníamos un invierno tan... ¿Se acuerdan que yo lo mido por las camperas? ¿Viste que hay inviernos como que ni necesitas campera
9: sí.
8: Casi?
9: Es cierto, sí, sí.
8: Campera importante, ¿no?
9: Sí, inflada.
8: Y el invierno pasado estuvo bastante frío, pero no como este que arrancó ya antes de arrancar una semana antes... Estábamos en temperatura de 1 o 2 grados.
9: Pará, y hace 2 semanas que no da descanso, no da respiro, no. Hace mucho frío.
8: Hola, Polar.
9: Hola, Polar. Polar.
10: Hola, Polar.
18: Hola.
10: Hola, Polar.
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19: Hola, vecinos. Yo soy de Sánchez 2171. Quería saber quién, si vio a alguien que me cortaron el agua a mí solamente. ¿Quién fue el que me cortó el agua?
8: ¿Quién me cortó el agua?
19: El lunes. Aparte del sorete de
9: chino. ¡Upa!
19: Llamándose con la hija de puta de
9: madre. No, te pongas así, te va a hacer mal.
19: Es una vergüenza lo que me hicieron. Me tomaron el pelo el lunes. Los oretes de mierda.
9: No,
19: que me hicieron cagar a esa casa que tengo. Me cortaron el agua. ¿Alguien vio a Alfa Miranger? Porque ya esto va a una denuncia federal.
9: Federal.
19: Yo jamás me meto con la cuadra.
9: Hijo
19: que no se metan conmigo. Porque señora Andrés, con la señora de acá al fondo, dijo que había agua en mi cuadra, en mi vereda. Mi vereda la rompió el hijo de puta de Chiche. A mí no me jodan.
9: No
19: me jodan, porque hoy voy a hacer la denuncia federal.
9: La garganta.
19: Lo voy a reventar. Cuadra de bajo nivel.
8: Cuadra de bajo nivel. Me encanta cómo se va enojando.
18: Sí.
9: Aparte la voz se le va cambiando a Gremlin, ¿viste?
8: Ponlo de vuelta, Guille, ponlo de vuelta.
12: ¿Se le afloja o no?
9: Se va aflojando los
8: teléfonos. Empieza bien.
9: Empieza.
8: A ver.
19: Hola, vecinos. Yo soy de Sánchez 2171.
8: Es otro
19: quería saber quién vio a alguien que me cortaron el agua a mí solamente. ¿Quién fue el que me cortó el agua el lunes? Aparte del sorete de chino que tengo.
8: Ese enoja.
19: Llamado Chiche, con la hija de puta de Marta y la vecina del fondo. Porque es una vergüenza lo que hicieron. Me tomaron el pelo el lunes.
9: Bueno.
19: Los soretes de mierda.
9: No.
19: Los vecinos cagadónicos de puta que tengo. Me cortaron el agua. ¿Alguien vio a Aiza ver ayer? Porque ya esto va a una denuncia federal. Yo jamás me meto con la cuadra. Que no se metan conmigo. Porque señora Andrés con la señora de acá al fondo dijo que había agua en mi cuadra, en mi vereda. Mi vereda la rompió el hijo de puta de Chiche. Rompió los caños, rompió la vereda. A mí no me jodan. No me jodan, porque hoy voy a hacer la lucha federal. No voy a reventar cuadra de bajo nivel.
9: No.
20: Es buenísimo.
21: Es fantástico.
22: Bueno, lo debajo sí.
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6: Oh, no, no. No.
7: ¿Qué pasó?
6: No, no, no, no,
7: Fernando me extraña de vos. Te estás contagiando a esta gente.
8: No, no, no, no. Sí. Aparte vos tenés otro nivel.
7: Yo no fui. En teoría lo tenía.
9: Sí,
7: ¿no?
9: Alto, además. Bueno.
8: Se saltó. ¿Vos, Majo, tenés algo?
9: Yo tengo un tatuaje de la Guadalupe en mi brazo.
8: Eso no es contra mala suerte, eso es más espiritual.
9: Sí, es protección.
10: Yo no tengo nada contra la mala suerte.
9: Tengo un ojo turco, tengo un rosario.
8: Deberías tener, Anita, vos, porque te explotan los hornos.
10: Claro, pero yo no pienso en la mala suerte, sino pienso en estar protegida la buena suerte. Un gasista.
11: Nacho Tero tenés que hablarle.
10: Un gasista. No, pero por ejemplo tengo la Virgen de San Nicolás, tengo el agua bendita, pero eso para que me proteja, no para que... trato de no pensar en la mala onda.
6: Pero inconscientemente lo haces.
10: Pero no pienso en la mala energía, pienso en estar bien. No me gusta pensar mala mano.
6: Pero ese amuleto es como que justamente para que te proteja.
10: No es un amuleto, la fe no es un amuleto.
6: No. Uno tiene ese tipo de amuleto, la medallita que tengo yo también, claro. Es de una virgencita. Pero
10: me parece que es más para pensar...
8: Pero somos seres fetichistas y que le da como un valor al objeto, a la cosa, justamente. No, uno lo carga de cierta energía.
10: Sí,
8: podríamos discutir horas con respecto a eso.
10: Sí.
8: Pero bueno, por eso, para mí el trébol de cuatro horas es todo. Apotropaico. Vamos con otra palabra. Catizofobia.
9: Ah, cómo está de difícil hoy.
10: Hoy está difícil.
9: Sí. La fobia.
6: ¿Alguien tiene acá la fobia?
9: La fobia a los
8: gatos.
9: Vos, Sorbo.
6: ¿Yo?
8: Sí, ¿vos tenés esto?
9: La fobia a la mugre.
6: Fobia a la mugre.
11: No. Tontín.
6: Fobia, no. Fobia. Ay. A lo pelado alto. No, sí. a quedarme en mi casa mucho tiempo y no hacer nada.
9: Al ocio.
7: Bueno, algo de eso.
9: Fobia a profundizar las cosas.
7: ¿No es anti la gente que tiene hormigas en la cola?
8: Sí. La catizofobia es la gente que tiene miedo irracional y persistente a permanecer mucho tiempo sentado.
6: Ah. Sí.
8: ¿Viste que se siente y se para?
6: Soy yo.
8: Se para y se mueve y dice, pero sentate, tranquilo, ¿qué te parás?
9: Quédate quieto.
8: Es lo de Sorbo.
6: Sí.
8: A mí me impresiona que nunca se pueden quedar quietos, nunca puede estar en la casa, por ejemplo.
6: No, a mí me gusta. Si estoy un rato,
7: como parásito.
6: Tengo que salir, tengo que ir a pasear, tengo que inventarme un plan, me gusta.
9: Tengo una de mis mejores amigas así, nunca jamás se queda quieta.
10: Yo tampoco.
9: Sí. Nunca.
8: Es que yo me canso de verlos a veces.
9: A ver, está bien. Tiene 18.000 planes en un día.
10: Yo también.
6: Me encanta.
9: Y si está en la casa, está haciendo algo.
6: Me encanta.
9: Jamás no la conozco tirada en un sillón. No tengo su imagen tirada en un sillón.
8: Escucha, el tema de de estar sentado mucho tiempo. Yo estoy y cuando me aburro me voy. Pero si presto un rato de atención estoy.
11: Claro.
8: Si pero te vos interesa, Sorbo. Pero el tema es que Sorbo, él está sentado y él es como que salta.
10: Se mueve, ya se está yendo.
6: Yo mirá las piernas.
8: No tendrás parásito, no serán parásitos.
10: Yo pienso lo mismo, tenés que desparasitarte la cola.
8: Es que sí.
10: Pero es porque las partes
8: finales. ¿Por qué no lo hacemos? Para, ¿cómo te lo dijo? Para Pablo.
10: Sí, yo te digo.
8: Sin scotch.
10: Dale.
8: Te vamos a pegar, escucha. Te vamos a pegar en el ano sin scotch.
10: Para tirar y sacar todo.
8: No, mira, te lo vamos a dejar un tiempo para que lo mandes a analizar eso después.
7: Como si los perros.
12: Parasita de las dos maneras, manualmente. ¿Cómo? Y también.
6: Manualmente.
10: Manualmente.
8: ¿Cómo manualmente?
6: ¿Qué hace? ¿Qué?
8: ¿Te metes los dedos?
6: Sí, mentira.
13: A los parásitos se los llamaba con un dientito de ajo.
12: Sí.
10: Y que iban a comer y ahí le daban.
13: Se acercaba ajo a la cola y los parásitos
9: los
13: salían.
9: Los chicos se los desparasitaban. Igual alguna vez le hicieron eso a alguien acá.
8: No.
9: Y los abuelos. Las abuelas.
8: Me interesa lo de Edith. A ver, Edith, ¿cómo es?
12: Sí. Mi mamá, Elvira, criada en el campo, santiagueña, ella te abre la cola y te saca el parásito con la mano.
10: Ay, pero que
6: no,
10: es
6: Edith,
10: muy chico.
6: No, está mintiendo.
8: No, para que
6: no,
8: muy fuerte.
6: No te creo, no te creo.
10: No,
6: Edith, o sea, Santiago, decirle algo. No. Ponele un límite, Santiago.
8: Anita.
7: El buen gusto, ¿dónde no vino?
10: ¿Qué hago?
6: Santiago, decirle
8: Anita,
6: algo.
8: Pará. Yo, mirá que en tantos años de radio, en tantos años de hablar, uno ha visto y ha escuchado de todo.
10: Pero esto ahora, creo que es la primera vez que se dice.
8: No, el don de la madre de Edith Armida.
10: No, nunca.
8: Esto es título de portales.
10: Sí.
8: ¿Eh?
12: Pero mi mamá también te cura el ojeado.
6: Para salir.
8: Pero eso lo escuché. No, eso yo lo escuché. A ver, ya uno, chicos, de uno, silencio. Déjame al protagonista, escucha, güey. Esto nunca lo escuché en mi vida. Quiero que te explayes porque por ahí se abre un nuevo...
10: laboral.
8: Un nuevo rubro.
10: Laboral.
11: Se va a abrir. Se va a tener que abrir.
10: No seas muy...
7: A ver, dejen a la protagonista.
6: Voy yo que tengo parásito. ¿Y qué pasa?
8: Obviamente vaya al médico, ¿no?
10: Obviamente.
12: Claro. Sí, lavar la cola.
6: La saludo. Hola, Lira.
10: Para, pero tiene un bidet.
12: No, te dice, vos querés pasar al baño y vos pasas al baño, ¿me entendés? Y te abre, tenés que relajarte. Higienizas. Primero te higienizas, después te relajas y
10: te acuestas en una camilla boca abajo.
12: Claro.
10: Y te abre los cantos.
12: No, arriba de ella.
6: ¿Arriba de ella?
10: Es peor.
8: ¿Cómo es? ¿La mano? Edith, por favor.
11: Claro, con un chachazo en la cola, pero por
10: parásito. Es un poco traumático igual.
12: Relájate,
6: relájate. Y metes el dedo como una pincita.
8: Pero para una cosa.
10: ¿Con guantes?
8: Ay, Santi, no puedo. Vamos a mandar a Sorbo, a Gonzalo Soro.
10: A desparasitar.
12: A desparasitarse con mi mamá.
8: Pero entonces llega, se lava la cola en el baño. Sí. Él es impecable.
12: Él es impecable, claro.
8: ¿Se sienta arriba de tu vieja?
12: Se acuesta y la parte de la cola queda arriba en el regazo de mi mamá.
10: Y el bulto en la rodilla de tu mamá. Todo es complejo. Todo es raro.
12: Y entonces se relaja, se tiene que relajar. Ella te abre ahí el
10: zona.
12: Y busca.
10: Pero con una pincita y guantes. A pelo.
12: Con los dedos.
6: ¿Pero qué? ¿Se ven ahí nomás? No entiendo.
8: Yo sé, pero siempre debe ser eso, ¿no?
12: Siempre lo hizo mi mamá.
6: ¿Y qué es esa? Estás hablando que es una lombriz más o menos.
12: Sí,
10: los monos hacen esto también.
12: Saca. Y te lo muestra. A vos te pasó también.
10: Acá tenés.
8: No, y te muestra.
12: Sí, en realidad.
10: Vos lo viste, Guillo.
6: Yo nunca lo escuché.
10: Chicos, el parásito es diminuto.
6: Es diminuto.
10: No, chicos, la tenia saginata no es diminuta, es grande, no, pero no es parásito.
8: Pero ¿qué tengo?
6: Estamos al aire, ¿no?
10: La lombriz solitaria.
12: que llame alguna persona de pueblo y
8: es el portal y esto. Esto es el portal.
10: ¿Podemos pedir turno
8: hoy
10: en grupo y no, vamos todos?
12: No. ¿Y sabés lo más importante? Mi mamá no te cobra por eso, ¿entendés?
7: No, solo por gusto, Santi.
12: No, no te cobra, ella te lo
8: hace la cola.
7: Le abriste la cola.
8: Yo tengo que pagar.
10: Sí. Yo es la primera vez en mi vida que escucho esto. Nunca.

0: Todavía.
1: Bueno, está toda la línea, ¿no? Buzo, camiseta, camperas, todo. 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
0: ¿Qué costó? Beso grande a Maru. Todavía estás tratando de entender por qué Nigro no jugó. Para la gente que no lo vio, pues fue tarde, pero yo me quedo porque no puedo creerlo. Le dice Santi, pero vos.
1: Anoche en la cumbre estuvo Nigro, que fue el chico que se fue
0: por eliminado planta. En placa planta. Sí. Le dice en un momento Santi, ya Santi estaba como muy ansioso. Entonces le dice, pero escúchame, ¿quiénes son fuertes dentro de la casa? Y es fuerte Gipio, es fuerte Sol, es fuerte. Y Santi lo mira y le dice, todo eso ya lo sabías, vos entraste con el programa empezado. ¿Qué hiciste vos con eso?
1: Claro. Y no. Una cosa que no aprovechen la oportunidad, y también teniendo en cuenta que hay miles de personas que querían entrar.
0: Sí, le nombraste al Denito.
1: De sus propios compañeros, claro. Pero bueno, qué sé yo, ya pasó, es un juego, no pasa nada.
0: Y ahora es placa negativa, líder.
1: Hoy placa negativa, bueno, en realidad mañana, a partir de mañana, placa negativa. Hoy tenemos congelados. Hoy va a estar bueno el congelado, es muy importante el de hoy. Bueno, chicos, escuchen. 8:41, tenemos premiazos. Hoy juega la Argentina, que va a ser una especie de... Es como que va a dividir el día en dos hoy, porque el día se para hoy.
2: Sí.
0: No, y la
1: Argentina se paraliza.
2: Sí.
1: Y después tenemos una semana que también va a ser más corta para muchos porque jueves y viernes es feriado.
3: Claro.
1: Una semana rara esta.
2: Sí.
1: Bueno, que quedó en shock porque les quería consultar a ustedes. No sé si vieron en redes una especie de cuenco. Porta empanada que se ha viralizado. Ay, hecho con cerámica.
3: Por favor.
2: Sí, me encantó.
1: Le voy a contar a la gente de qué se trata. Se ha viralizado como si fuera la mitad de una empanada de tamaño real.
3: Sí.
1: Hecha en cerámica, como si fuera un porta empanada. Entonces vos pones la empanada de adentro.
2: Y no chorrea.
1: Y la vas comiendo cuando está caliente y para que no chorree. El tema es el siguiente. Vos tenés ese cachivache en la mano. ¿Y con la empanada que te queda abajo, qué hace? ¿Con qué la come? ¿Con bombilla?
0: Claro.
2: Esa está
3: la mitad.
4: ¿Cómo la das vuelta?
1: ¿Cómo la levantás?
5: ¿Cómo la agarrás?
4: ¿Con cuchara no la podés comer como si fuese
1: Porque te podés masticar la cerámica.
2: Es raro.
1: Para que la gente entienda que no la ve. Imagínense la mitad de una empanada de tamaño real hecha en cerámica. Rígida, dura.
2: Sí.
1: Horneada. Entonces eso queda como si fuera un sustento, como si fuera, ¿vieron lo que le ponen a los huevos para sostenerlo a veces?
2: Sí, claro. Huevo.
1: Bueno, es más o menos lo mismo. Es hasta la mitad de la empanada te cubre y vos la agarrás todo divino con la mitad de la empanada que te queda afuera. Pero la otra mitad de la empanada que te quedó incrustada abajo en la cerámica, ¿qué haces?
4: Además, ¿cómo la sacás? Tenés que volcarla.
1: ¿Cómo la das vuelta?
4: La tenés que dar vuelta arriba en la mesa, como si fuera un vaso de dados. Es solo para comer mitades, a lo mejor.
2: Pero sí, para, ¿es mitad o es un poquito menos de la mitad? Porque ahí ya me cierra un poco más.
1: No,
2: ¿qué
1: mitad?
2: ¿Qué quilombo come como un
1: poco? Si
2: es
1: no se sostiene.
4: Como el soporte del cucurucho, pero
2: de cerámica.
3: Pero el cucurucho lo comes. Acá la cerámica no la puedes morder.
1: Imagínate que fuera un cucurucho adentro, de cerámica.
2: Si fuera de masa sería mejor. Porque
1: pero el helado es fácil porque lo comes a cucharadas.
2: Claro.
1: Si no quieres comer cucurucho.
2: Claro. Pero esto...
1: ¿Cómo se...? ¿Qué tenés que dar la vuelta en un plato?
2: Esa explicación no se da, ¿no?
4: Es solo para medias empanadas. Comete media empanada, la otra mitad, tirala, qué sé yo.
3: ¿Y si es hasta que
1: bueno,
3: se
1: la ingeniosa, escuchen, la ingeniosa creación de una ceramista que revoluciona la forma de comer empanadas. Natalia, la verdad que es creativa porque hizo el porte empanadas.
0: Sí,
1: el tema, claro, hasta una mitad es divertido de ver, es útil.
2: Después
1: y la otra mitad,
2: claro, porque
4: no lo podés sacar además. No, o sea, bueno, tenés que volcarlo en algún lado.
6: ¿No será comestible, Natalia, esa cerámica?
1: No, ¿cómo es comestible, Guille?
0: Puede ser, como dice Guille.
3: No, cerámica comestible,
1: lindo,
3: no.
1: Pero es
3: para,
1: chicos,
3: mí, para mí es hasta que se enfríe la empanada, no te quema la mano.
4: Pero
3: entonces
4: después
3: empezás a comer un poquito, después se va enfriando.
4: No, ni siquiera es flexible, porque, no sé, por ejemplo, las crepas, ponele, que te los dan en un conito de cartón. Es flexible, la vas moviendo, la vas llevando como quiero, pero esto es rígido. Natalia, ¿no pensaste, Natalia, qué íbamos a hacer?
2: Capaz que Natalia, para que uno no se coma toda la empanada, sea la mitad.
4: Salvo que te dé una cuchara.
2: Polémico.
1: Chicos,
4: es ingenioso, pero es polémico.
1: Es ingenioso, pero es polémico.
4: Sí.
1: No sé si tiene mucha vida esto.
3: La verdad que no.
1: Yo imagino, vienen hoy a ver el partido y yo reparto los porte empanadas.
3: No, claro.
1: Claro, un ratito está bien, después la gente te mira como diciendo...

0: Pero una servilleta, déjame joder.
1: ¿Me trae un tenedor o me trae una cuchara?
2: La servilleta.
3: Servilleta, chicos. Aparte, lo lindo que tiene la empanada es que no necesitas nada.
1: No.
3: Pero la pregunta que yo quería ir a hacerles es esta. ¿Está de moda la cerámica?
1: Sí. Hace bastante tiempo que está de moda. Hace bastante tiempo, de hecho.
3: Vos es que una amiga tiene como un centro y yo un día fui a hacer, yo pensé que era re fácil.
1: No, es dificilísimo.
3: Toda la vida soñé con, viste, el torno ese que gira.
1: Dificilísimo.
2: Por la película.
1: Eso.
3: Sí, pero yo pensé que era una pavada eso.
1: No, se te desvía, tenés que tener mucha mano y mucha cancha, no te queda nada. Es muy difícil. Aparte uno cree, si bueno, mirás Pinterest y decís, ah, voy a hacer este jarrón, después te queda una porquería.
3: Sí, tenés
1: que ser
3: todo cenicero.
1: Sí, tenés que ser muy habilidoso. Pero hace un tiempo ya, incluso hay cafecitos donde vas y puedes hacer cerámica. Hay un montón de lugares.
3: ¿Por qué no vamos a algo de eso?
0: Vamos.
1: Dale. Después de acá, pegadito acá.
3: Después el partido.
0: Y podríamos hacer.
1: Ah, hoy ya empezamos. ¿Y por qué no hacemos algo mientras miramos el partido para los nervios?
4: Alguien tiene que hornear.
0: Va a salir mal.
1: Sí, o comparamos la crealina que necesita horno, después se te. La crealina. Después se te parte entera la crealina.
5: Crealina la escuchaba desde jardín de infante.
3: Bueno, buen día. 8:47.

0: 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Adelante, Fer.
1: Señoras y señores, música, clima y previa de Mundial, porque hoy a partir de las 13 horas desde Atlanta, en un estadio cerrado, refrigerado, más allá del calor que va a hacer afuera, que lo van a sufrir los hinchas llegando al estadio, o el típico banderazo que ayer, obviamente, se produjo, como es habitual, un día antes de la presentación de la selección argentina para que el conjunto de Scaloni enfrente a Egipto. Un Scaloni que tuvo varias charlas con los jugadores para, obviamente, puntualizar lo que se hizo mal frente a Cabo Verde, una versión deslucida y rara de la selección argentina, pero tratando de mejorar la versión para esta tarde y llegar a los cuartos de final de este Mundial, donde además, como todos sabemos, Argentina defiende el título. Un cambio por línea, al menos tres modificaciones: el ingreso de Nico Tagliafico, recontra titular y ya recuperado, había tenido minutos frente a Jordania, también en el anterior partido frente a Cabo Verde, ingresaría en lugar de Facundo Medina. En la mitad de la cancha recupera la selección argentina algo muy importante: el típico y ya característico mediocampista central, el 5, y será Paredes, el jugador de Boca Juniors, dándole mayor libertad a Alexis Mac Allister para que pise el área, sea más importante, claro, en la ofensiva.
2: Paredes 5 clásico, que muchas veces se mete entre los centrales,
1: sí, claro,
2: para tener
1: y a la hora de salir, la jugada, claro, la salida limpia. Y esto ante la ausencia de Paredes, porque lo colocaba Mac Allister, le quitaba a la selección argentina un jugador más agresivo para hacer justamente complemento con Messi, con Julián, con Lautaro. Lo cierto es que el que saldrá será Thiago Almada, el mediocampista que tenía la selección argentina, sobre la izquierda con De Paul, Paredes, Enzo Fernández, Mac Allister, Messi, por supuesto, el capitán, que tiene intenciones de seguir aumentando su récord en cuanto a los goles en los mundiales. Y la otra modificación es la salida de Lautaro Martínez en lugar de Julián Álvarez. Sí, un tema de los centrodelanteros de Argentina que todavía no han aparecido como los vemos todos los domingos con cada una de sus camisetas. Lautaro con el Inter, Julián con la del Atlético de Madrid. Lautaro solo un gol de penal, Julián sumó minutos, pero no ha marcado. 13 horas en caso de igualdad, nos vamos a la largue, si persiste el empate, los penales. 13 horas desde Atlanta, Argentina, Egipto, por un lugar en los cuartos de final y, por supuesto, con la mejor energía para seguir con vida en este Mundial.
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0: Bueno, 8 de la mañana, 50 minutos, en un día frío, ¿cómo va a seguir?
4: Muy frío, Santi. Tenemos menos de 2 grados de térmica.
0: Te ríes.
4: Y no dijiste que hay que ser un boludo alegre, que hay que ser optimista.
5: Dale, niño, ven.
4: Entonces tenemos menos de 2 grados, menos de 2 grados de térmica. Hace muchísimo frío, pero por la tarde 17 grados, porque la vida es hermosa. Buena. La vida es hermosa.
0: Bueno, buen día, con frío, con calor, siempre estamos, somos tu familia radial. ¿Cómo está el tránsito, bebé?
6: Actualizamos la información del tránsito. Accidente en Juncal entre La Prida y Güero. Choque en Marcos Paz entre Asunción y Nueva York. Los ferrocarriles, tren Mitre, ramales Tigre, Mitre y Suárez con demoras. Tren Roca, ramales Seiza también con demoras.
0: Bueno, tenemos mucho por delante en esta mañana fría. 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
2: El periodista de investigación Daniel Santoro se refirió al caso que involucra al ex jefe de gabinete bonaerense Martín Insaurralde y a su ex esposa Jessica Cirio, luego de las inspecciones oculares en los vestidores de las casas de ambos. Para Santoro, la causa daría un giro si se confirma que el video con fajos de dólares en bolsas plásticas fue grabado en el vestidor del departamento de Cirio, ya que probablemente el dinero le pertenezca. En la misma línea, recordó que la modelo declaró ante la justicia tener 2 millones de dólares, cifra que no coincide con el dinero en efectivo que aparece en las imágenes de la filmación que se difundió semanas atrás y que sería una suma mayor. El tema ahora es ubicarlo en el tiempo y ver si esto es antes del 2023, cuando ella ya había comprado el departamento, pero seguía en pareja con Insaurralde. Después se casó con Elías Pisirilo en 2024 y ahora que está con su nueva pareja, es muy importante tener una pista concreta de dónde se filmó ese video que se difundió, indicó Santoro.
1: Deportes.
2: El presidente de la Federación Internacional del Fútbol Asociado, Gianni Infantino, emitió un comunicado para responder a las críticas recibidas con respecto a la nulidad de la sanción del jugador norteamericano Folarin Balogun en el partido ante Bosnia-Herzegovina. El delantero del Mónaco había visto la tarjeta roja directa por un planchazo sobre Tarik Muharemovic en los 16avos de final. Sin embargo, la FIFA aclaró que la ejecución del castigo quedará suspendida durante un partido de prueba de un año. El presidente de Estados Unidos, Donald Trump, confirmó que intervino en la polémica por la sanción, solo pedí una revisión a FIFA porque no pensé que fuera una falta y ya sabes, de nuevo, soy bueno en estas cosas. A raíz de la polémica y las críticas con respecto a fallo, Infantino pronunció un mensaje.

0: mensaje que ha visto los comentarios públicos con respecto a la decisión del Comité Disciplinario Independiente de la FIFA relacionada con la suspensión, a lo que el titular de la entidad reiteró las reglas fundamentales sobre la gobernanza de la misma. Los órganos judiciales de la FIFA operan de manera autónoma, aplican el código disciplinario del organismo y deciden los casos en base a las regulaciones aplicables y los hechos específicos ante ellos, y agregó que su independencia es fundamental para la credibilidad e integridad del fútbol.
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0: ¿Qué tal? ¿Cómo le va? Buen día. Aquí comenzamos la mañana de la radio. Ya pasaron 5 minutitos de las 9 de la mañana. Una hermosa mañana, ¿eh? Comparando con lo que habíamos tenido en los últimos días, donde por supuesto la temperatura era baja, donde le decíamos, uy, prepárense si no han salido, por la cuestión del frío que va a estar viviendo. Pero por suerte, eso no ha pasado en el día de hoy. Mire, tenemos casi 8 grados. Hoy a la mañana, no heló anoche, sí, los vehículos estaban ahí impecables, limpitos, sí, sí, con la necesidad de venir con el baldecito. Algunos dicen, no, yo ya le pasé la papa, ¿eh? Acordate que la papa la tenía que cortar al medio. Estaba David pasando la papa así, negra, papa, tengo una raya, le hizo, no, nada que ver, ¿eh? Pero la papa corta al medio, sí, dice la pasa. Dicen que no permite el almidón que tiene la papa que se pegue tanto el hielo. Y otra cuestión que estuve leyendo también, alcohol, pero no 100%, alcohol con agua mezcladito, en un 15%, un 30%, perdón, un 30%, sí, ahí le da con un rociador y también el alcohol no permite que se genere tanto hielo, por lo menos el hielo. Así que bueno, alguno seguramente ya lo probó. En el caso mío, estuvimos ahí sufriendo y padeciendo en el día de ayer, pero hoy, un día, bueno, con mucha expectativa. La verdad que yo, che, voy a hablar de otra cosa que no sea mundial, pero perdónenme, estoy arriba del caballito del mundial. Me veo los partidos, me sorprendo con algunos resultados. Ayer estuve un poco molesto, como imagino todos, con la decisión que tuvo la FIFA de sacar una tarjeta roja a pedido de un presidente, ¿no? Uy, digamos, porque yo no sé si esto no pasaba antes, pero por lo menos no era tan evidente, ¿no? Hasta el presidente le preguntaron en conferencia de prensa y Trump se puso a hablar del tema, ¿no? Medio como que soy el más poderoso, pero quiero que vos sepas que soy el más poderoso. Es algo, bueno, que voy a invitar al equipo de trabajo, David Castro, en la puesta en el aire. David, buen día. Y por supuesto el señor Gera Bayay. Gera, ¿cómo le va? ¿Cómo están?
1: Buen día, ¿cómo Pablo? Anda? ¿Cómo te va? Bien, saludo bien, a David bien. Castro, amigo, en la puesta en el aire, la audiencia, muy promovida.
0: Hoy, más cómodo técnicamente.
1: Técnicamente
0: sí,
1: más cómodo.
0: Sí, ando moviendo para ayer, quise hacer mucho y me compliqué ayer. Ayer me compliqué.
1: Hoy. Yankelevich.
0: Complicado.
1: Manejar el Switcher Master, ¿no? Hay que coordinar entre lo que uno habla y lo que uno maneja.
0: Claro.
1: Esto no es moco de pavo.
0: Esto es como manejar el Zampi, ¿viste? Con todas las palanquitas.
1: Claro, ¿sí? Claro, el montacarga.
0: Sí. ¿Qué aparato los muchachos ahí que van manejando?
1: Qué destreza
0: todo
1: que
0: eso
1: tienen, ¿eh?
0: Sí, y la maquinita, esas palitas chiquitas, tienen joystick.
1: Claro,
0: son ¿viste? Entonces, tac, que no, para allá, no, digo una cosa.
1: Tremendo, tiene mucha destreza, mucha habilidad.
0: Sí, el de Patagonia hace Willy, le gusta hacer Willy con la palita.
1: Sí,
0: la va levantando, el loco parece, pasa que vio mucho Cars. Entonces cuando vio que hacía Willy el otro, claro, dijo, esto es lo mío.
1: Claro, qué película.
0: En cualquier momento le clavo unos ojitos, viste, como tipo Cars. Es una maravilla. Bueno, el saludo para toda la gente que está trabajando en servicios de Viedma y Carmen de Patagones, ¿sí? que están a full. Bueno, me alegro que tengan un día mucho más simple, digamos, en cuanto al tiempo, por lo menos, de lo que fue las últimas jornadas, ¿eh? Porque cerramos la semana pasada también con heladas, todo el fin de semana estuvo bravito. Bueno, ¿viste esa cuestión de la tarjeta roja?
1: Sí, era de no creer. Se presentía, pero no era tan evidente.
0: Viaje de ida ahora,
1: claro,
0: ¿eh? Una mancha que no te la saca más.
1: No te la saca más, olvídate. Y en la cancha se van los pingos. Más allá de todo, no tiene nada que ver el jugador. Ahí me parece que interfiere.
0: Pero todos queríamos que pierdas y una gana, si una, ojalá te rompan el tuque. Pasó.
1: Claro. Llegué pasó. Mi hija me dice, ¿viste lo que hizo Trump? Digo, no, ya no me asombra nada. ¿Qué pasó? No, lo de la tarjeta. No te puedo creer,
0: porque
1: ya se había comentado esto de que lo iban a eximir, le iban a levantar la penalidad, que de aquello, que lo otro, especulaciones que iban y que venían, pero que tenga una participación directa un presidente y él de los Estados Unidos.
0: Pero es una nunca cosa un que fallo, vuelvo a decir lo mismo, nunca tan evidente.
1: Claro.
0: Siempre se le buscó la vuelta de decir
1: eso.
0: Algún tipo más tan evidente que un presidente diga, ¿qué es eso? ¿Tarjeta roja? ¿Viste? ¿Escuchaste cuando la contó? Yo no sabía lo que era mencionar tarjeta roja, dice el tipo, ¿no? Entonces digo, no, es una barbaridad, ¿no? ¿Cómo lo vamos a llamar? Así que tuvimos que llamar y bueno, y le sacaron la tarjeta roja al tipo. Buen jugador, hay que reconocerlo. Bueno, ayer fueron superados ampliamente por Bélgica. En el resultado y también en el juego. En el juego también lo estaba mirando y digo, a ver si en algún momento se complica el partido para Bélgica, pero no, la verdad. ¿Cómo era la chica que fue la novia del otro día? La novia de Fariña.
1: De Fariña.
0: Una modelo muy bonita. Karina Jelinek, ¿eh? ¿Te acordás? Estaba en Tinelli y no sé qué había pasado con los belgas en ese momento. Y dijo, muy bien los belgicanos.
1: Los belgicanos.
0: Sí, ahí está, ¿te acordás? Bien, muy bien los belgicanos.
2: Una carta documento.
1: Sí. Y un día en vivo en el piso en Showmatch, creo. Le estaba descubriendo los negocios que tenía el novio. Sí, mi pareja trae relojes de allá, pero ¿dónde? ¿Cómo que los trae? Ay, no. Bueno, otro no tengo que decir. Bueno. Y salió por otro lado.
0: Bueno, fíjate vos que no le fue bien con los hombres. El otro día salió una nota donde ella estaba conviviendo con otra joven.
1: Y son pareja de mujeres.
0: Mirá. Sí, bueno, pero digo por semejante lombo y semejante historia.
1: Sí,
0: Y totalmente engañada, mirá dónde fue a parar.
1: Mirá vos, la cosa de la vida.
0: Cambió, ¿no? Dijo, los hombres. Es así que dijo, los hombres no me gustan y tomó una decisión terminal.
1: Bajo ningún sentido, pero Karina Jelinek, un personaje.
0: Sí, todo un personaje. Escucharle divertida.
1: Sí.
0: Uno dice, pero es retonta. Bueno, pero eso a veces divierte también.
1: Sí, hay que ver hasta dónde va el personaje también, ¿no? Porque
0: estaría bueno conocerla de verdad.
1: Porque por ahí
0: fuera de la cámara, ¿no? Y claro. Es cierto.
1: Porque a veces son personajes, uno para la pantalla y al que te parecía, qué tipo familiar, me lo he cruzado y ni la hora te daba. Pero bueno, tampoco a veces la fama en estos tipos.
3: ¡Aguante la ficción, carajo!
0: Muy bien,
1: ahí está Valenzuela enojada. ¿Te acuerdas que le hicimos una nota a Valenzuela?
0: Sí.
1: Cuando vinieron con las chicas en la otra radio, en Paraguay, y Bainon, aparecieron en una obra de teatro y estuvieron, nos invadieron ahí la...
0: No, maravilloso.
1: Eran varias, ¿eh?
0: Bueno, maravilloso. Bueno,
1: sí, totalmente.
0: Es cierto eso, ¿ven? Que a veces los personajes de la tele o lo que salen, cuando apagan la cámara, son personas que vos decís, mira vos, es inteligente esto, digamos. No todo el día está en esto. ¿No?
1: Tal cual.
0: Y sobre todo... Lo que nos permitió a lo mejor la radio poder charlar con gente del teatro, de la televisión, que ha venido para la difusión de una obra. Uh-huh. Y cuando se apaga el micrófono también hablar, yo le voy a decir normalmente, porque está duro el asunto, y empezar a hablar de las situaciones del país, de la venta de entradas o no, la recorrida, mirá lo que tenemos que hacer, y enterarte un poquito más lo que sale poner una obra en calle corriente, la presión, no digo cuánto ganan, pero que realmente no están hechos, y que uno por ahí se pregunta, todavía tiene que estar trabajando de la manera que tal persona, sí, dice, ¿por qué? Realmente, además de la pasión, mientras el cuerpo aguante, no todos están salvados económicamente, ¿viste? Entonces,
1: tal cual.
0: Ves cómo la pelean, porque una de las notas que más me gustó fue cuando vino Sergio Gonán a la radio, ¿no? Que a mí me gusta mucho el humor que hace, la forma de contarlo, tuve la oportunidad de verlo en el teatro en algunas obras, y ahora lo veo con algunos reels que va cargando, no solo del humor de él, sino te recuerda personajes. Entonces por ahí te pone un poquito de Landresina, por ahí te pone un poquito de Verdaguer. ¿Te acordás de Verdaguer?
1: Sí.
0: Bueno, un humor recontrafino. En aquel tiempo se usaba mucho también el humor negro, que yo lo utilizaban. Ahora, digamos, no quiere decir que no exista, está más contenido, ¿no?
1: Era un personaje, la cadencia que tenía el tipo.
0: No, un capo.
1: Doña Rosa y le decía, mire, lo estudié, señora, usted, y salía con medio entre galán, con una cosa rara.
0: O por lo menos esta imitación salió entre galán y cosas, pero salió algo bueno, no te hagas problema.
1: Son precios cuidados,
0: Pablo. Sí.
1: ¿Quién fue el personaje que más te costó? Escuchame,
0: estamos a 7 y no pagaron acá, entonces viene como diciendo, lo crees popular.
1: Con razón, es que bueno, me la tiraste así fría.
0: El tono lo sabe.
1: Dijo el negro del otro. Viste que el que lo imita mucho es Pettinato. Con el gato, ¿verdad?
0: Claro,
1: pero
0: exacto.
1: Iba al pasto de una manera, Pettinato lo sigue haciendo, ¿no? Fuera y del aire también, ¿no? Sí. Pero bueno.
0: No sé qué de la vida de Pettinato ahora, porque había cometido un error grave, y el hijo también, ¿no? Me acuerdo que lo vi así, pero con problemas graves, así que no... Sí.
1: Estás girando con una obra por Córdoba, algo así, bien redes, pero dejó de hacer porque él estaba en un medio, creo que estaba en La Pop, en Buenos Aires, y después no dejó de todo esto que le pasó, el hijo, y después un par de cositas, lo liquidaron en el último tiempo, sacaron una nota de archivo donde lo liquidaba al Indio Solar, y eso no contribuyó sumó un par de cositas ahí, pero bueno, son momentos, es como en el fútbol. Es actualidad, cuando por ahí te la manda dos o tres seguidas, se crucifican, ¿no?
0: Bueno, escúchame, ayer me tomé el trabajo ahí en Promiedos de abrir todos los resultados.
1: Ajá.
0: ¿Sí? Por ejemplo, en 16avos, Francia le ganó a Suecia 3-0, Canadá le ganó 1-0 a Sudáfrica, Sí, Marruecos empató con Países Bajos 1-1, pero ganó Marruecos por penales. Portugal le había ganado a Croacia, digo, esto le había porque ayer ya perdió, pero Portugal le ganó a Croacia 2-1. España 3-0 a Australia. Estados Unidos 2-0 a Bosnia. Bélgica 3-2 a Senegal, partidazo, ¿se acuerdan de ese? Sí. Iba ganando Senegal 2-0.
1: ¿Sí? No lo aguantó.
0: No lo pudo aguantar. Y Bélgica le acaba de ganar ayer a Estados Unidos, fíjate vos. Ayer quedaron afuera todos los anfitriones.
1: Los anfitriones,
0: ¿sí?
1: Tal cual.
0: Ahí está, bueno. Brasil había ganado 2-1 a Japón. Noruega, Costa Rica también 2-1. México 2-0 a Ecuador. Inglaterra 2-1 a Congo. Argentina 3-2 a Cabo Verde. Nos hizo sufrir ese último partido, nosotros todavía no jugamos. Australia empató con Egipto y ganó por penales Egipto, sí, que va a jugar con nosotros en el día de hoy. Uh-huh. Suecia le ganó a Argelia 2-0 y Colombia 1-0 a Ghana. De lo que tenemos ahora, digamos, lo último que se dio en el transcurso de esta nueva etapa, es que Francia le ganó 1-0, gol de penal a Paraguay. Sí, Marruecos venció ampliamente a Canadá por 3-0 y ahí quedó afuera el primer equipo organizador. España venció a Portugal 1-0, casi hasta el final, ahí parecía, pero bueno, es más equipo España, ganó justamente, ¿no? Bélgica, como dijimos, le ganó a Estados Unidos 4-1, hay unos errores, todos dicen, ah, que el arquero, sí, el arquero se la mandó, y el defensor, dale, hermano, te pasó entre las piernas la pelota, ¿qué quisiste hacer? Dale, dame una mano, ¿viste? Como si, bueno, sí, me la mandé, es cierto, ¿no? No sé qué le pasó al arquero, quiso rechazar y como que se arrepintió.
1: Se arrepintió y pensó hacer otra cosa y en esa milésima de segundo se la picotea.
0: Bueno, ahí está. ¿Cómo es? Era el 3-1 ese, ¿no? Uh-huh. Pero bueno, no ayuda a nadie. Bueno, 4-1 perdió los Estados Unidos. Noruega le gana a Brasil 2-1. Inglaterra, México 3-2 y ahí se fue el otro anfitrión. Y nos queda entonces Argentina, Egipto para el día de hoy y Suiza con Colombia. Por supuesto, ajá, yo voy a decir que bueno, nosotros tenemos que jugar. Después voy a decir que Colombia es favorito ante Suiza. No voy a decir nada. Por la duda. Al mediodía lo vemos. Sí, ya marqué que me parece este partido tendría que ser más sencillo que el anterior. Con Cabo Verde, pero no por Cabo Verde, sino que lo que habíamos visto Cabo Verde, primero que no había perdido.
1: Tal cual.
0: No había perdido, había conseguido empates
1: muy
0: importantes,
1: equipos,
0: ¿no?
1: Uno de los equipos sensación que dio así, sorpresa para todo el mundo. ¿Dónde vinieron?
0: Bueno, ahí está, pero no juegan bien. Y hay algo que se charla y mucho, y me parece más que válido, que muchos jugadores franceses, no digo tanto ingleses, pero franceses, españoles, bueno, ayer teníamos en México un colombiano, que no tenían chance en su selección y ahora por tiene una palabra en la parte sanguínea, pero herencia, sí, no es la palabra herencia, pero bueno, en definitiva, si vos tenés padres de otro país, podés jugar para ese país. Y se ha dado mucho, por ejemplo, en los equipos como como Congo, equipos africanos.
1: ¿Vos decís descendencia?
0: Descendencia, claro, descendencia sanguínea, y está muy bien. Les permite jugar. Así que uno cuando dice, che, mirá, está Costa de Marfil, pero pará, a ver quién juega ahí en Costa de Marfil, porque por ahí vas a encontrar algunos jugadores de primerísima línea que juegan en Europa y que han optado por alguna de las selecciones de donde eran sus padres, ¿no? Uh-huh. Ya hace muchos años que están en otro lugar, tienen otra nacionalidad, pero bueno, la FIFA ha permitido que si tenés descendencia sanguínea puedas jugar. Así que bueno, me parece, este Mundial se lo vio en esos equipos y guarda que a partir de ahora, viste que antes con nosotros medio que no se notaba, decía, bueno, vive en España el chico Paz, por ejemplo.
1: Nico Paz.
0: Sí, nació en España, pero en definitiva su papá, argentino, y opta por la selección argentina para jugar. Hasta ahora venimos bien con la elección por parte de esos jugadores, viste, que pueden optar a lo mejor por jugar en otra selección. Hasta ahora venimos bien, pero bueno, algún día algo no nos va a gustar.
1: Y algo, y obviamente. Y el caso invertido, Mate Retegui, ¿no? Que jugaba el
0: Argentina. Claro, bueno, ¿no? Millán,
1: ponele. Se fue a Italia, bueno, lamentablemente Italia. ¿Qué cosa Italia?
0: Que no, sí, Retegui que trajo River, ¿no?
1: Claro. Con Tigre. No, pero River no, lo quería Boca en su momento.
0: No, ese que viene a River ahora también.
1: Algo parecido.
0: Es parecido, ¿no? Por eso me metí la pata.
1: Son las nuevas incorporaciones del nuevo libro que, bueno, se está reforzando, ¿no?
0: Bueno, Millán, sí, Cabral, dos jugadores. Justo están independientes los dos argentinos y se nacionalizaron uruguayos. Mirá. Millán está jugando a la selección, Cabral jugó en la selección de Chile, como para tener en cuenta. Chicos, arrancamos, ¿te parece bien? Tengo notita, con un personaje, la verdad que está ahora con el rango de subsecretaria en un área muy importante para la provincia de Río Negro, la verdad que es una emprendedora y va a ser un gusto charlar con Betiana Gabilondo dentro de un ratito, que tenemos este padre. ¿Vos la conocés? ¿Estabas con nosotros cuando venía Betiana?
1: Sí. La verdad que conocían los
0: hoteles. Exacto. Bueno, comenzó trabajando en prensa del ministerio y la verdad que sabe y mucho, porque vuelvo a decir lo mismo, es una emprendedora, así que en su momento el ministro tomó la decisión que ocupe la cartera de la subsecretaría, así que bueno, vamos a charlar porque se viene Aromas y Sabores y vamos a tener representante de Viedma también y es conocida, así que eso va a ser en el transcurso, a lo mejor del día de mañana, si tenemos la oportunidad de charlar con María José, pero en este caso explicar la presentación de la provincia a través del trabajo que hace el Ministerio de Desarrollo, ¿bien?
1: 9 de la mañana, 23 minutos
0: en toda... Perdón, Ministerio de Producción.
1: Ministerio de Producción. 9:23 en toda la República Argentina, como todas las mañanas. Te saludamos y te damos la bienvenida. Ya estás en nuestra mañana, ya estás en Haciendo Patagonia, formato 2026.
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0: 9 de la mañana, 27 minutos en toda la República Argentina. Bueno, por supuesto, un gran himno de Vicentico haciendo solo un momento. ¿Y qué momento tiene la República Argentina con el fútbol de por medio? Me imagino, van pasando los momentos y uno va pensando ya llega la hora del partido. Bueno, acá tenés a Vicentico, una gran canción que también forma parte de nuestra mañana. 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
0: 9 de la mañana, 29 minutos en toda la República Argentina con Surmat Materiales para la Construcción. Te comentamos cómo va a estar el pronóstico del tiempo extendido para el día de hoy. Te cuento la actual temperatura a esta hora. Si no saliste de tu hogar, 6 grados la actual temperatura a esta hora, humedad 85%. ¿Y qué detalle el pronóstico del tiempo? Lo estamos compartiendo ahora en nuestra placa ahí para que lo veas a través de nuestro canal oficial en YouTube. ¿Cómo va a estar el resto de la jornada? Para hoy martes, con nubosidad variable el resto del día. Para el día miércoles, para mañana, atenti, la mínima va a estar en 8 grados, una máxima de 11, pero durante la madrugada nubosidad variable. Por la mañana de mañana miércoles, atenti, lluvias. A la tarde lluvias y a la noche lluvias aisladas. El miércoles, ya arrancando el jueves, en el feriado, te cuento, la mínima va a estar en 6 grados, una máxima de 9. También madrugada y mañana, lluvias aisladas. Tarde y noche, también lluvias aisladas para el día jueves. Y el viernes también forma parte de este feriado XXL en Argentina. Te cuento, la mañana también en la comarca va a tener lluvias aisladas por la madrugada y parte de la mañana. Tarde y noche también lluvias aisladas. Y ya el sábado y el domingo, en un ratito te cuento, pero te adelanto que terminan las lluvias. 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
0: 9 de la mañana, 33 minutos en toda la República Argentina, la humedad 80%, y acordate que hoy el pronóstico del tiempo está anticipando una máxima entre los 15 y los 16 grados.
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0: Y el modo deportes en Haciendo Patagonia, formato 2026, el especialista en el Mundial, ahí está en el FanFest, ¿está en el FanFest ahora? Me parece que sí, ¿eh? Bueno, lo saludamos a Franco Papático, le damos la bienvenida. Fran, bienvenido.
5: Buenos días, oyentes de Radio Patagonia, un saludo grande para Pablo y para Gera allí en el estudio, que tengan un buen día. La jornada de ayer terminó de completar gran parte del cuadro de los cuartos de final del Mundial y dejó dos historias bien marcadas, el poderío de Bélgica y una nueva muestra de carácter de España. El primer turno tuvo uno de los grandes clásicos europeos. España derrotó 1-0 a Portugal gracias a un gol de Mikel Merino en tiempo de descuento, cuando todo parecía indicar que el partido se iba a la largue. La selección española volvió a mostrar paciencia, personalidad y eficacia en los momentos decisivos para meterse entre los 8 mejores del torneo. Del otro lado, Portugal quedó eliminado y Cristiano Ronaldo le puso punto final a su historia en los mundiales, cerrando una carrera extraordinaria que, pese a todos sus logros, nunca pudo coronarse con la Copa del Mundo. Más tarde, Bélgica fue contundente y goleó 4-1 a Estados Unidos. Los belgas dominaron el encuentro de principio a fin, aprovecharon cada error defensivo de los norteamericanos y confirmaron que llegan en un gran momento futbolístico a la recta final del campeonato. Con esta victoria, se ganaron un lugar en los cuartos de final, donde protagonizarán un verdadero partidazo frente a España. De esta manera, ya hay 6 selecciones clasificadas a los cuartos: Marruecos, Francia, Noruega, Inglaterra, España y Bélgica. Los dos lugares restantes se definirán hoy, cuando Argentina enfrenta a Egipto y Colombia se mide con Suiza. A esta altura del Mundial ya no alcanza con jugar bien. También hay que saber sufrir y aprovechar cada oportunidad. España encontró el gol cuando el reloj se apagaba y Bélgica mostró toda su contundencia. Dos caminos distintos hacia un mismo objetivo: seguir soñando con levantar la Copa del Mundo.
0: Y claro, es el sueño de todos, pero por supuesto, para la Argentina es algo más que especial. Por supuesto, gracias Franco Papático con el especialista de los mundiales, aquí en Modo Deportes, en Haciendo Patagonia, formato 2026.
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0: 9:37 en toda la República Argentina. 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
12: Bueno, decíamos la posibilidad de estar dialogando, bueno, con alguien que conocemos mucho, que además tiene la oportunidad hoy de estar cumpliendo una función más que importante, ya como subsecretaria en el área respectiva. Estamos hablando de Betiana Gabilondo, la subsecretaria de Promoción y Comercio Interior de la provincia de Río Negro. Betiana, ¿cómo te va? Buen día, ¿cómo estás?
13: Hola, buen día, ¿cómo están? ¿Cómo estás, bien. Pablo? ¿Cómo estás, Gerardo? La verdad que en lo personal, para mí es muy lindo hablar con ustedes, siempre tengo los mejores recuerdos del tiempo en la radio.
12: Bien, la verdad que estaba pensando antes de la nota, digo, qué lástima que no pudo venir por la actividad, porque como que además de la función, ganas de charlar cómo andás, ¿no? Porque hace tanto tiempo que no te veo y y viste que la vida va pasando rápido. Y van cambiando las cosas, ¿no? De la Betiana que venía con el nene chiquitito, ¿cuánto tiene ya el nene?
13: Y Natalio va a cumplir 15 años.
12: Mira, 15 años, ¿no?
13: Que iba con él, que me acompañaba a la radio cuando me vine.
12: Claro,
13: de vuelta, digamos, a vivir a la comarca.
12: Hasta David dice, 15 años. Y se viene claro, en una vida chiquitito. Quédate acá sentadito un ratito mientras mamá habla, ¿te acuerdas? Bueno, una maravilla. Sí. Hermoso. Bueno,
13: la verdad que sí.
12: La verdad que como anillo al dedo la función igual, Betiana, ¿eh? Decíamos hoy cuando presentábamos la nota, una emprendedora desde siempre, y bueno, algo que comenzó a cargo del área de prensa, hoy está en esta subsecretaría con muchísimo trabajo y con mucho para mostrar.
13: Sí, tal cual, con muchísimo trabajo, que bueno, es todo lo que tiene la provincia de Río Negro, ¿no? Que como decís vos bien, es un área muy linda, con mucho trabajo, somos un equipo muy grande. La verdad que solo uno no puede gestionar nada, desde un administrativo hasta las personas que están en los eventos siempre acompañándome. Así que estamos muy contentos. Julio es un mes muy particular y muy muy pesado en relación a los eventos que hay en Buenos Aires. Muy pesado, pero muy lindo. Los que organizan eventos saben que estos últimos días, sea cualquier evento, un cumpleaños de 15 o no tiene que ver con la magnitud del evento, que estos últimos días son donde más se corre, pero bueno, donde más se espera llegar para que todo salga perfecto, sobre todo.
12: Bien, bueno, hablemos de aromas y sabores, y además con representante de Viedma, porque cuando hablábamos con Julieta, nos decía, bueno, iba a ir una chica, María José, así digo, no te hagas problema que la conocemos. Lo que no perfecto. Recordaba es María José Marini el apellido, ¿no? Pero bueno, otra, la verdad, permitime llevarlas al mismo nivel de emprendedora, porque María José ha probado sí. De todo, ¿no? En Viedma, en el Cóndor, así que sí. Bueno que tenga esta linda oportunidad.
13: Tal cual, mira, es muy loco porque con María José nos conocemos de chiquitas también, nuestras mamás son muy amigas, así que también tenemos un vínculo personal por fuera del laboral y ahora el laboral nos junta. Y como te decía, ahora vamos a estar en Caminos y Sabores, que este año cumple 20 años que se hace este evento, que tiene como eje, digamos, transversal o muy, muy fuerte la gastronomía. Durante 19 años se hizo en el predio de La Rural y este año cambia, se va al complejo VA, que es lo que antes era Costa Salguero.
12: Ah, bien.
13: Sí que hay un cambio ahí, digamos, en el formato. Estamos todos expectantes armando estos días para empezar ahí. Y bueno, son 4 días, jueves, viernes, sábado y domingo. Este año también es muy particular porque participamos con Neuquén, bajo un eslogan Origen Patagonia. El año pasado, cuando estábamos en Caminos y Sabores, el ministro Carlos Banacloy con el ministro, su ministro par de Desarrollo Productivo de Neuquén, pensábamos, bueno, estaría bueno participar con Neuquén. Y la verdad que, bueno, es un desafío enorme porque es un concepto nuevo, ¿no? La Nor Patagonia unida en su matriz productiva, en su turismo, con sus mercados artesanales, con sus emprendedores, con un espacio de promoción que hay muy grande, que compartimos productos, no sé, como la pera y la manzana, pero después nosotros tenemos la avellana y ellos tienen el piñón. Bueno, la verdad que hemos armado un equipo muy lindo de trabajo, con muchas actividades para disfrutar y muchos productores que van a llevar todos sus productos con valor agregado a Buenos Aires.
12: Uh-huh. Betiana, ¿cuánto tiempo lleva armar y poder estar este fin de semana largo en Buenos Aires? ¿Cuánto de la preparación?
13: Mira, lo ideal sería 3 meses. Después, bueno, los tiempos administrativos y de organización se acortan muchas veces, pero bueno, son muchos detalles. Y nosotros hace varios años ya hemos decidido con Carlos Banacloy, que vos lo has entrevistado hace mucho, y con el gobernador, que este tipo de acciones sean transversales. No tiene sentido que vayan los productores, digamos, los organismos públicos dividen a estas áreas, pero después el mercado artesanal, la cultura, el turismo, la gastronomía y la producción están intrínsecamente ligados. De hecho, en el territorio, un productor abre sus tranqueras para que lleguen turistas y están unidos, digamos. Entonces, si bien por una cuestión administrativa están separados, hace ya varios años que venimos trabajando de manera transversal para que la representación de la provincia sea integral, ¿no? Que eso es muy difícil, parece como sencillo decirlo, pero es un trabajo en conjunto con la Agencia de Turismo, con la Secretaría de Turismo, con, como te decía, con el mercado. Y este año, además de todo el trabajo que hacemos como provincia, unidos también a un equipo muy grande de Neuquén, porque bueno, lleva muchos detalles. Vos estás en la promoción, es mucha comunicación. Entonces, lleva múltiples detalles que bueno, que uno ya espera que salir a la cancha. Si lo hacemos una metáfora futbolística, ya estamos esperando que abra el jueves a las 12 del mediodía el evento.
0: Tal cual. Te saludo, Betty, formalmente, para no pisarte con Pablo,
13: Gerardo,
0: y para que la comunicación sea clara. Muy, pero muy bien. Te felicito enormemente tu trabajo. Digo, qué lindo, Betty, en el Va Ferial ex Costa Salguero, que es un lugar donde he trabajado en varios eventos en Capital, es un lugar naturalmente hermoso. Digo, esto que remarcás, qué lindo que es articular, porque darse la mano, por un lado, territorialmente con Neuquén, con Río Negro, con los productos, con la cocina, que tiene su propia autonomía entre provincias, pero a la vez congeniar en un anclaje norpatagónico. Yo cada vez que he ido a eventos y que me ha tocado trabajar, cada vez que se nombraba el concepto de Patagonia, cómo pisaba fuerte en los lugares. Era un nombre, era identitario. Digo, qué lindo que se pueda mostrar y hacerlo con lo, para degustar, para mostrar todo lo que somos, ¿no?
13: Sí, tal cual, es lo que decís vos. Es un concepto muy fuerte, tanto en Argentina en este momento. Son dos provincias que están, vos lo decías, que están pisando fuerte en la Argentina. Y el concepto Patagonia, bueno, es un concepto reconocido a nivel mundial. Yo creo que está Maradona, Messi y Patagonia, como marcas, ¿no? Como nombres, como valores con los cuales nos identifican. Y bueno, somos provincias patagónicas, así que estamos poniendo en valor eso. Y la Nor Patagonia, que tiene una producción agropecuaria muy fuerte y en constante desarrollo. Un turismo muy fuerte. Nosotros naturalmente trabajamos en conjunto la ruta de los 7 lagos, entonces bueno, también cada espacio de turismo va a tener un espacio especial lúdico, con juegos, pero con juegos para aprender, con premios. Hay productores agroalimentarios nuevos, lo cual también es un desafío que me plantearon desde que comencé la gestión, que se vayan sumando nuevos productores con valor agregado. Por ejemplo, hay una productora que hace vinagres del Bolsón con manzanas silvestres. Bueno, hay, viste, los productores tienen sus ideas, ellos trabajan todos los días en sus establecimientos para llegar ahora a vender sus productos, lo cual también es gratificante que año tras año se vayan sumando nuevos productores y otros que, bueno, que también ya son muy reconocidos. Siempre pasa, por ejemplo, el caso de los dulces, ¿no? Del Bolsón, que hay personas que van todos los años a Caminos y Sabores a buscar sus 8, 10 o 12 frasquitos para tenerlos.
0: Tal cual. Ahora, Betty, qué importante esto, digo, desde el perfil de los chefs y demás, ¿no? Teniendo tantos insumos, tanta materia prima, aquella que la que sabemos y las que vienen de lugares tan recónditos de nuestra provincia, la de Neuquén, la sumamos también, digo, tienen para jugar, digamos, para hacer lo que, no lo que se les dé la gana, sino experimentar desde el punto de vista con estos nuevos sabores que también están escondidos, se explotan y se exportan, digo, en las ideas, ¿no?
12: Ya no se habla tanto del cordero, antes era cordero patagónico y ese era el único plato, ¿viste, que salía? Ahora ya se habla de todo, ¿no?
13: Tal cual. Este también es un trabajo de hace desde muchos años. Mira, nos sucede que vamos tratando de trabajar con todos los cocineros de la provincia en conjunto, pero realmente es como decías vos, ambas provincias tenemos una matriz productiva muy diversificada. Por ejemplo, compartimos la trucha, que va a estar presente en Caminos y Sabores. Compartimos la pera y la manzana, que también va a estar presente. Pero esas matrices productivas realmente año tras año se comunican mejor, se comunican muy fuertemente. Estamos haciendo también un trabajo en los institutos de gastronomía con el seminario Punto Río Negro, que es muy importante para que los estudiantes de gastronomía y de turismo puedan ir conociendo esa matriz. Hay un tema, muchas veces lo que es una contra se vuelve una virtud, ¿no? Es una provincia tan grande, con climas tan diferentes, con idiosincrasias tan diferentes, que muchas veces a un barilochense le cuesta reconocerse con los productos de la costa, por ejemplo, claro, ¿no? Y otro tanto le cuesta reconocerse a una persona de Valle Medio que tiene la cebolla como muy propia por su medio, o las hortalizas por el medio en el que está, con un producto del Bolsón, con el lúpulo. Pero bueno, todo eso es Río Negro y todo lo que ese territorio tan inmenso, con climas tan distintos, con geografías tan distintas, hace una matriz que sea muy diversificada, pero bueno, muy rica también para los cocineros, para cuando alguien quiere recibir un turista, tiene realmente de todo para compartir. Y también, bueno, es un desafío trabajar en ese intercambio provincialmente y con el país, que los productores también estén en puntos de venta en Capital Federal. Bueno, son desafíos enormes, pero como bien decías vos, Gerardo, la provincia tiene todo para dar este salto, tiene productores que saben, tiene mucha tradición, no hablamos de los vinos, pero por supuesto que también van a estar presentes. Tenemos elaboradores de otras bebidas. Este año van a ir, por ejemplo, 3 vermut, y va a ir un gin nuevo que están elaborando en Bariloche, que es muy rico, y no puede ir, por ejemplo, un whisky espectacular que tenemos en Dinahuapi, porque bueno, está con otros compromisos. Pero así nos pasa con las bebidas, con los vinos, con los dulces, con el valor agregado. Realmente es una provincia muy rica de eso, y si todo eso se traslada a la gastronomía y al turismo, es realmente ahí donde comienza el desarrollo genuino en el territorio.
12: Bien, esta cortita, ¿el whisky es de Malta, digamos, a ese nivel?
13: El whisky es Madoc, es una marca de Dinahuapi, que sí, lo está haciendo una familia, la familia Tognetti, que es muy rico. Te puedo acercar.
12: No, pero vos sabés que no sabía y no soy un conocedor. Sé que hay que comprar de Malta nada más, viste, de una Malta, dos Maltas, y como para regalar, puedo tomar de vez en cuando. Por eso digo, no soy conocedor, me sorprendió, me alegra mucho, pero bueno, también me alegró en el momento del gin, en el momento del Fernet, sí, Fernet está bien. Fernet está bien.
0: Está diciendo la marca.
12: Creí que decía la marca. Además, como que me castigo solo, ¿viste? Si atiendo la marca, ¡ay, me va a retar el dueño!
0: Además, se cuenta que es tu radio, Pablo. ¿No?
12: Bueno,
0: no pasa nada.
12: Pero elaboraciones realmente lindas que han salido en toda la zona, y ni hablar en la provincia de Río Negro. Y te voy a sacar un poquitito, porque sé que además el tema te apasiona, y quería ver si hay algún norte con el tema de jabalí. O sea, cuando voy al Valle Medio, cuando voy a la Fiesta del Tomate, veo mucha producción de jabalí que se puede comercializar, desde el jamón o por ahí otras piezas. Vos sabés que acá en Patagones y Viedma estamos con la problemática de la no comercialización, sobre todo en la provincia de Buenos Aires. Hay un norte un poco más amplio con el tema, porque además estamos pasados de materia prima. Además, es una problemática la cantidad de jabalí que tenemos, ¿no? Y quería preguntarte a vos, que sabés el tema, ¿no?
13: Hay un norte que está trabajando en el Ministerio de Desarrollo Económico y Productivo, con, digamos, la Subsecretaría de Fauna y la Secretaría de Ganadería, todos trabajando, digamos, en conjunto con esto, porque es una proteína disponible. O sea, en un mundo donde falta proteína, donde falta alimento, es una proteína disponible. Por otra parte, es una especie introducida. El jabalí no es una especie nativa, entonces también, digamos, se está trabajando en esto. Pero lo primero con lo que se comenzó es una revisión de la ley de fauna, que eso podemos cerrar, digamos, una nota para las próximas semanas, uh-huh, más específicamente con el área, pero se comenzó con una revisión de la ley para verla, porque era antigua, y después exactamente ir dando todos estos pasos. El quiebre, digamos, el paso más difícil se da tanto en, digamos, en el jabalí o con cualquier otro animal, en el caso del guanaco, que también se está trabajando con las otras provincias patagónicas, en el momento de la faena, para respetar todos los niveles de inocuidad posibles, digamos. Incluso se está haciendo también un trabajo con Nación, con la Secretaría de Agricultura, Ganadería y Pesca, con la Secretaría de Modernización. Es algo que lo tenemos sobre la mesa, lo estamos trabajando en conjunto de distintas áreas, y habría que dar pasos hacia fines de este año, principios del año que viene, por todo esto que vos comentás, ¿no? Después está la provincia de Buenos Aires también, con su legislación, digamos, bueno, con el avestruz pasa lo mismo, con el guanaco en la región sur pasa lo mismo, con el jabalí en Valle Medio también. Ya te digo, estamos trabajando. Podemos hacer una nota más específicamente sobre esto, pero hay una revisión, sobre todo porque es una proteína disponible. Y apta para el consumo humano, de hecho sí, se sí. consume, digamos. Viste que generalmente lo que sucede también, esto lo conversamos mucho en las reuniones de equipo, muchas veces la realidad, y vos lo hablás con otros temas en las notas, la realidad va más rápido que la legislación y que los pasos del Estado. Y bueno, este caso no es ajeno, pero sí estamos trabajando en eso.
12: Bien, bueno, Río Negro está mucho más avanzado que la provincia de Buenos Aires, donde sí. es prohibitiva. La provincia de Buenos Aires dice, no autorizo, porque como el problema no está en Buenos Aires, está acá sí. en esta zona, entonces medio, fíjate vos que cuesta conseguir hasta los permisos de caza. Sí. Pero bueno, siempre uno cuando pasan estas cosas o va a hacer un trámite en la provincia de Buenos Aires, comenzamos a reconocer lo lindo de que Viedma esté acá enfrente, y que el trámite a lo mejor lo sacás en 2 días, viste la gran diferencia. Pero no tiene que ver solo con la cercanía, sino con la predisposición de todo el sí. aparato del Estado. Es diferente.
13: Incluso los ministros se han reunido, los ministros de producción de Buenos Aires, por otros temas con el ministro Carlos Banacló, ya se han

0: era la gran diferencia, pero no tiene que ver solo con la cercanía, sino con la predisposición de todo el aparato del Estado. Es diferente.
1: Incluso los ministros se han reunido, los ministros de producción de Buenos Aires, por otros temas, con el ministro Carlos Banacloy, ya se han reunido en dos o tres oportunidades el año pasado. O sea, también hay un trabajo en conjunto, y también hay un trabajo, lo hablamos por este tema y por otros temas, hay un trabajo que se tiene que dar, que es comarcal. Nosotros, al ser una provincia tan grande, tenemos Río Colorado con la Adela, Viedma con Patagones, El Bolsón con la comarca andina, Cipolletti con Neuquén. Entonces, hay un trabajo también que se tiene que dar de legislaciones comunes, ¿no? Y también no va más esto de prohibir sin entender, ¿viste? Con muchos temas de fauna nos pasa que terminan opinando, no sé, personas que viven en Santiago del Estero, ¿viste? Que defienden causas realmente sin conocer sea o el territorio o la idiosincrasia de su gente o la forma de vida. Entonces, como que hay que estar como con la mirada en las dos partes, ¿no? En el territorio y en cómo trabajar y avanzar con nación, con provincias vecinas. Bueno, es un trabajo desafiante también.
0: Bien, el otro día tuve la oportunidad de dialogar con Piquini y le preguntaba si ya tenían algún... Claro, a ver si tenían algún panorama de la FIT, ¿viste? Digo, mirá que siempre Río Negro va y te cae con una sorpresa cuando te cae con una máquina de nieve, con un tren, y bueno, y todo eso sale plata, ¿no? Muchísima plata, porque bueno, la FIT es la feria de turismo más importante que tenemos. Bueno, él decía que no solo en la Argentina, sino que en Sudamérica es una de las más importantes.
1: Sí, la FIT es una de las ferias internacionales más importantes, y bueno, ahora, como te decía, tanto en Caminos y Sabores como en la Rural, también estamos haciendo un trabajo conjunto con ATUR, con Diego Piquín y con la Subsecretaría de Turismo, que también el turismo tiene una representación fuerte en ambas ferias. La feria más grande de Latinoamérica sigue siendo la Rural de Palermo, aunque esté muy asociada al campo, es la feria más grande, porque bueno, es de 10 días y realmente va no solo todo el país, sino mucho turismo extranjero, ¿no?
0: Sí, sin
1: ninguna duda. Ahí también en Palermo va a tener una fuerte presencia ATUR, y bueno, y después en FIT, por supuesto, que Río Negro va a estar presente también. Insume mucho dinero, pero también son los espacios de promoción donde, además de promocionar la provincia, se establecen muchos contactos. Caminos y Sabores, por ejemplo, tiene rondas de negocios donde los productores todos los años participan. Entonces va muy ligado la promoción, la comunicación, el comercio. Son momentos realmente claves para las provincias. Y mira, pasa por ejemplo como otras ferias que son más vinculadas al arte o a la moda, que están designando espacios para las provincias.
0: Mira vos.
1: Quiere decir que son momentos que en Buenos Aires se convierten en momentos importantes, ¿viste? Uh-huh. Entonces, eso va marcando el pulso de que participar como provincia es importante.
0: Betiana, te quiero agradecer y mucho, y cuando puedas te pegás una vueltita. No necesario.
1: Mira,
0: la invitación.
1: ¿Sabes lo que vamos a hacer? Ya sé. Lo que vamos a hacer para ir para la primera semana de agosto, cuando haya pasado esto, hacemos una nota, voy al piso y ya de paso compartimos lo que tenemos planificado para los próximos meses.
0: Bien, no te olvides del whisky. Yo no lo pedí, no, vos lo ofreciste. No,
2: ya lo tengo. Un chocolatito amargo.
0: Claro.
2: Ojo que este whisky de la distillería Madoc, en el corazón de Dinahuapi, obtuvo la medalla por el single Cash Petit Ex Cabernet Franc en San Francisco del World Spirit Competition 2026.
0: O como se llama.
2: Es uno de los certámenes más prestigiosos del mundo de los destilados, ¿no? Ojo,
0: por eso.
2: Atenti con la distillería Madoc.
0: No necesitas chofer, Betiana, yo te llevo, ¿sabes cómo cargo el baúl con todas estas cosas? No, Betiana.
1: Sí. No, vamos a hacer lo siguiente, podemos hacer una nota por una parte de todo lo que tiene que ver con el trabajo que hacemos de la subsecretaría y además con las bebidas de la provincia de Río Negro, lo que no es vino, lo que son las bebidas de Río Negro. Y ahí hablamos de las bebidas, de los vermut, del whisky.
0: Bien, pero ahí nos tomamos una mañana. No, nos tomamos literalmente también, ¿no? No, pero de verdad, o sea, venite una horita y pico y vamos charlando, vamos tirando la tanda, vamos haciendo y vamos charlando de cada producto. Le damos un espacio particular a cada producto, te quería decir.
1: A cada
0: ¿te parece?
1: Producto de Río Negro.
0: Claro, sí, está bueno.
1: Encantadísima yo, pero sobre todo encantadísimos los productores que todo el día trabajan para desarrollar productos. La verdad, una calidad excelente. Este lugar, cuando vayan a Bariloche, los invito a que pasen. Cuando uno va a Bariloche, digamos, en Dinahuapi, a mano izquierda, está la destilería. Ahí te recibe Don Toñetti.

0: es el papá de Celia y de uno de los chicos que trabaja mucho en el Bolsón. El hijo varón trabaja en el Bolsón en chacras, en colectivos agroecológicos. Y bueno, y en Dinahuapi hacen este whisky, pasen a visitarlos. Tienen diferentes presentaciones, diferentes productos. Sí, sí. Es un atractivo más turístico que está buenísimo.
1: Mirá qué lindo, mirá qué lindo.
2: Bueno, 93 puntos de 100 obtuvo, que es un modo bastante fuerte. Ellos, la familia, están más que felices, la familia Toñetti, pero 93 sobre 100.
1: No, me gustó, no lo sabía. Por
2: no
1: eso
2: es para cualquiera.
1: Me sorprendió gratamente. Totalmente. Así que bueno. Bueno, Betty, ya sabes, bueno, si necesitas alguien que te lleve, un día no tenés chofer, me avisá, te llevo. Sí, cargo baúl, yo eso sí, digo, viste, siempre hay gentileza, me parece.
2: ¿No era que íbamos a ser jurado de degustación?
1: Ah, también esa. No sé cómo entrarle a la
2: nueva categoría.
0: Igual saben qué pueden hacer, le pueden preguntar al equipo que está conmigo.
2: Sí.
0: Y son testigos de que trabajamos exactamente desde las 8 de la mañana a las 10, 11 de la noche, o a veces más. Así que es lindo todo esto, pero también realmente requiere mucho esfuerzo, mucho compromiso de los equipos. Porque, bueno, es un área que trabajamos los fines de semana. No sé, ahora fue el fin de semana de la fiesta de la carneada y después tenemos la fiesta de la matra en Balcheta. O sea, internamente en la provincia también en julio tenemos muchos eventos. El aniversario del Portal de Oro, la fiesta del cacao acá. Entonces somos muchos y realmente es un trabajo que no es estar, digamos, sentado y con un horario determinado, ¿no? Requiere mucho compromiso y realmente tengo un equipo que me acompaña en cada evento, así que
1: hay que aguantar el ritmo, Betiana, también. Hay que aguantar el ritmo.
0: Exactamente.
1: Por eso yo te dije un solo viaje nada más, vos de recaudador, nada, un solo viaje. Después me vengo acá a la radio, más pancho. Betiana, un gustazo.
0: Gracias.
1: Para que la pases.
2: Chao, Beti. Besos,
1: corazón, hasta luego. Qué lindo poder charlar un rato con Betiana, esta más que linda oportunidad, difundiendo por eso aromas y sabores que se dan en la rural este fin de semana. Pero fin de semana digo porque es un fin de semana largo, ¿no? Que tenemos la alternativa de yo mientras voy hablando, ¿viste? Tengo que parar, cortar y...
2: Está bien.
1: Así que voy poniéndole eso de...
2: Un autopase.
1: La verdad, si un día me hubiese tocado, digamos, es una decisión personal que no. El fin de semana estuve en una cena y me tocó justamente una política de compañera de cena, ¿no?
2: Ajá.
1: Y entonces, parte de la... pero...
2: ¡Decilo, Enzo, decilo!
1: No, porque lo que hay en una cena queda en una cena.
2: Ah, bueno,
1: pero,
2: sí, eso es honorabilidad.
1: ¿Cómo explicar? Tiene más ambiciones la política, ¿no? Entonces yo le digo, ¿qué gana que tenés, no? Le digo, porque la sociedad está en un momento complejo. Le digo, yo la verdad que lo admiro a ustedes, pero... ¿qué gana? Le digo. Entonces, ¿y cuántos años tenés? Ah, sí, yo capaz que a tu edad, les digo, es más joven que yo.
2: Claro.
1: Capaz que tenía el mismo entusiasmo, pero ahora ya estoy cansado y veo, es remarla, viste, con dulce de leche y que vos tenés un montón de proyectos y todas te la bajan y te metés en la política y todos son chorros. Entonces te queda esa sensación, le digo, la verdad, le digo, te admiro, ¿qué ganas, no? Bueno, por eso explico esto. Porque si alguna vez se hubiera dado por una decisión personal armar un equipo de trabajo, hay un montón de mujeres que me encantaría tener en un equipo de trabajo. Uh-huh. Primero mi mujer, sí, la verdad que porque es la que me acomoda en la vida, ¿no?
2: Uh-huh.
1: Pero en el caso de Betiana, en el caso de Sole Rica, sí, ¿viste ese ritmo de laburo? Ese ritmo que te sobrepasa, que te dice, pará un poquito. Pero además un ritmo con conocimiento, ¿no? Una cosa es tener ritmo y otra sea atropellado. Con mucho conocimiento, ¿viste? Con mucha... ese ritmo con cautela. Pero la verdad que me ha tocado, y gracias a Dios las dos han pasado acá por la radio, con diferentes tareas, en el caso de Betiana, con una colaboración, en el caso de Sole, cuando recién vino de Buenos Aires también, pero con una impronta... muy importante. Justo quiero destacar el trabajo de ellas como mujeres, pero como realmente profesionales que se ponen la camiseta del lugar donde les toca estar. O sea, vos le podés dar un área muy chiquita y la van a transformar en gigante, porque en ellas está a ser la gigante. Y hay otras más, la verdad que mujeres y hombres también, pero justo, bueno, en el caso de Betiana la admiro mucho. Y aprendí mucho cuando venía a hablarnos de vinos y en su momento, cuando había dejado una tarea que estaba en el INTA de Acasú, y digo, pongo una distribuidora de vino, conociendo, empezó a dar charlas, siempre le buscó la vuelta hasta que entró en el Ministerio de Producción. Entró como prensa.
2: Claro, sí, sí. Sí.
1: Pero claro.
2: Después tuvo un tiempito donde hacía la elección del vino, en ese momento la gobernadora, y era de darle los regalos protocolares que se ofician dar a un gobernador, digamos, o a un presidente. Y tenía que estar ella encantada, y venía,
1: Pero
2: este vino no, este sí, este no. Este
1: muy, muy preparada.
2: Muy propositiva.
1: Muy pasionales de su trabajo. Por eso recordé en Sole y en ella una forma diferente. A nosotros, por supuesto, por conocimiento, la chanza, los gordos como somos nosotros, queremos subirnos al caballo solo para hacer degustaciones, ¿no? Pero bueno, quedé sorprendido con lo del whisky porque no lo sabía.
2: No, no,
1: y está
2: obvio,
1: bueno en esa recorrida cuando uno va a Mendoza, se mete en una bodega, o cuando va, a Jujuy, que también se va metiendo en estos emprendimientos. Los que tenemos en Río Negro, uno está acá en Carmen de Patagones, pero Río Negro, somos parte, como dijo justamente Betiana en parte de la nota, somos comarca en muchos sectores, nosotros nos toca la comarca Viedma Carmen de Patagones, y la verdad que por la cercanía laboral, comercial y familiar que tenemos con Viedma, conocemos mucho más en una recorrida la provincia de Río Negro que a lo mejor la provincia de Buenos Aires. Así que lo sentimos bien de lleno. Y problemática que tenemos acá en Patagones, decís, mirá cómo la vas corrigiendo Viedma, el tema de jabalí, un tema recontra lindo para avanzar. Pero avanzar con resoluciones, no como Buenos Aires, que tenemos prohibiciones.
2: Claro.
1: Cuando uno sabe manejar algo, está prohibido, está prohibido.
2: No lo saben manejar y no tienen esa realidad también.
1: Claro,
2: y acá,
1: pero
2: por el uso y costumbres que hay, porque se consume, se quiere producir. Se quiere ir para adelante. Y sí, ya es hora que la fuerza de esa, de ese movimiento, de llamarle gastronómico, de consumo, de manutención, porque algunos se mantienen con esto, hay que ponerlo en contraste, blanco sobre negro, y decir, bueno, qué disposición, qué normativa para empezar a que salga
1: algo.
2: Claro,
1: exacto.
2: ¿No?
1: Bueno, pero es más difícil ponerse a trabajar para encontrar una solución, ¿sí? Y también arriesgar, porque a lo mejor vos pretendés hacer algo muy bueno y no sale tanto, porque como tenés muchos actores, si alguno te hace trampa, sonamos. Esa es la cuestión, porque yo no es que estoy a favor de la comercialización del jabalí solo para darle la oportunidad de un ingreso a un cazador.
2: No,
1: estoy hablando de un producto que realmente es un producto que se puede transformar en regional, que nos puede permitir, tanto como en el turismo y en la misma producción, hacer un valor agregado, pero con lo que corresponde, con una sanidad importante, con una garantía de la misma.
2: Ahí está la cuestión.
1: O sea, nosotros estamos acostumbrados a probar el producto, pero por confianza.
2: Claro, y
1: esa
2: la confianza
1: es la cuestión.
2: Se termina el día que te,
1: pero eso familiarmente,
2: o te va mal, claro,
1: te intoxicas
2: con algo y ahí la confianza queda, ¿no?
1: Porque transformamos el producto ese familiar para consumo interno en comercial. Hoy se comercializa el producto.
2: Sí, seguro.
1: Hoy se vende desde la carne y los derivados justamente del jabalí. Y mientras todo vaya bien, perfecto, pero ya sabemos que el jabalí también tiene triquinosis. Voy a hablar con muchos productores, no, metele para adelante, no tiene triquinosis. Dale, hacé la probita, no cuesta nada, ¿viste? En general, ya con la posibilidad de consumir esa carne y ahorrarte unos cuantos mangos en comprar otro producto, hace el análisis, no cuesta. Pero todavía tenemos algunos remolones, ¿viste?
2: Como fíjate,
1: que le cuesta pasar esa parte.
2: Transformar lo que es plaga en una comercialización de menor y a mayor escala.
1: Claro, exacto.
2: Transformar eso, ¿no? En términos de lo que se ve en un análisis FODA, una amenaza, transformarlo precisamente en una fortaleza.
1: Vos sabés que en el Valle Medio, cuando fui a la fiesta del tomate, me sorprendió la cantidad de chacinados y jamones.
2: Claro.
1: Además, cortes como, viste que jamón crudo es caro de por sí.
2: Sí, sí.
1: Entonces habían 5 o 6 lonjitas cortadas y cerradas al vacío a la venta. Bueno, y ahí pregunté, si no, si está autorizado, tienen los permisos para poder hacerlo con ciertos controles, viste. Pero dice, mirá, digo, podíamos avanzar en este trabajo. Y por supuesto que vos, cuando tenés ya la autorización, va a faltar una norma nacional que te permita pasar ese producto como corresponde desde la provincia de Río Negro a la provincia de Buenos Aires o a otras provincias.
2: O a cualquier otra provincia.
1: Así que bueno.
2: Estás en otra provincia, en Córdoba, decís, mirá, al vacío costillita de jabalí, de Viedma.
1: No, mirá,
2: la ponés en el Qué rico. ¿Por qué no? ¿Por qué no?
1: De chanchita de jabalí, claro. Una cosa así, ¿viste?
2: Tal cual, tal
1: bueno,
2: cual.
1: Hace muchos años en San Blas, bueno, en San Blas también se compra abiertamente, ¿no? Y Sarki, ay, Julio, perdonen si no recuerdo bien el nombre, tenía criadero. Uh-huh. Entonces él vendía jabalí, chanchito de jabalí, chanchitas, ¿sí? Y al sacarle el pelo, ¿sí? Le dejaba una lonja arriba.
2: Claro.
1: Tipo un, digamos, ¿viste? Un
2: corte mohicano.
1: Bueno, que lo marcaba. Ah, y la verdad que estaba recontrapiola.
2: Un mullet.
1: Recontrapiola. Pero bueno, él tenía un par de chanchas jabalí, ya como en criadero, digamos, mucho más controlado.
2: Claro.
1: Y los lechones lo vendía en su carnicería, ¿no? Estaba bueno.
2: Ahí está la cuestión.
1: Rico.
2: Ahí está la cuestión. Ordenar un poco, ¿no?
1: Dale, bien.
2: 10 de la mañana, 9 minutos en toda la República Argentina. 8 grados tenemos de temperatura. Esta hora va ascendiendo la marca térmica. Quédate con nosotros hasta el mediodía haciendo Patagonia formato 2026.
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6: Javier Milei registró en junio su quinto mes consecutivo de caída en los comentarios sobre su gestión en el ecosistema digital, con un 53% de menciones negativas, según un informe realizado en el sexto mes del año por la consultora especializada Adeoc Digital. En concreto, el informe señala que los comentarios hacia el mandatario fueron en un 53% negativos, en un 9% neutros y solo un 38% positivos, estos últimos apoyados en la baja de la inflación y en el triunfo en Colombia del candidato presidencial Abelardo de la Espriella. Destaca como principal elemento negativo para Milei la crisis generada por las denuncias contra el jefe de gabinete Manuel Adorni y explica que la negatividad en la conversación sobre el presidente se consolida por quinto mes consecutivo. El informe fue elaborado utilizado como herramientas Onclusive y Google Trends entre el 1 y el 30 de junio del 2026. El trabajo indica que durante los 4 meses que estuvo el caso Adorni en agenda, el gobierno encadenó una serie de decisiones que solo profundizaron la presencia del tema en lugar de clausurarlo.
5: Deportes.
6: El técnico de la selección argentina, Lionel Scaloni, confirmó que tiene el equipo para jugar ante Egipto este martes. Además, señaló que el Mundial está siendo muy complicado. En general, el otro día a Francia le costó contra Paraguay.
7: Creo que este Mundial está siendo para todos complicado. No hay una selección. El otro día parecía que Francia sí era un rival temible. Lo sigue siendo, pero con Paraguay le costó. Ahora mismo España va con Portugal, que creo que ganó bien, pero también le costó hasta el último minuto. O sea, no hay selecciones que han mantenido o lo que venía siendo antes del Mundial. ¿Por qué? Porque los rivales juegan, porque es muy difícil, hay unas condiciones diferentes a lo que se venía viendo en los otros Mundiales. A mi entender, creo que los jugadores, la gran mayoría de los que han jugado muchos partidos este año, bueno, lo están sintiendo y por eso creo que el nivel no es del que estamos acostumbrados. Pero dicho esto, creo que el nivel de Argentina es aceptable. Hemos ganado los 4 partidos y creo que eso es para estar satisfecho. Como siempre, hay cosas para corregir, incluso cuando se gana.
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0: algo diferente, algo distinto, porque no hace mucho, el año pasado, en el promedio del año, Gustavo Henrique con el álbum Cama y Mesa, este tema original de Roberto Carlos, con esta mezcla que explora un poquitito la bachata, un género que actualmente y hace rato que viene en auge, en alza, representa un homenaje al icónico maestro Roberto Carlos haciendo Cama y Mesa precisamente con la voz de Gustavo Henrique. 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Hoy fue la selección. Hoy estamos ahí en un ratito. Franco Papático, segunda salida. Para que... Mirá, David, ya está cantando el himno. No, pará. No te pongas manija. 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Te digo una cosa, mirá cómo está San Blas. Ahí está Pablo, el Switch Master. Nos está mostrando cómo está San Blas. Mirá cómo flamea nuestra bandera nacional hoy a pleno. Vamos, Argentina, che. Más allá del fútbol, tengamos toda la energía todo el año, sí. Pero, ¿viste? ¿Cómo nos motiva el fútbol? Es una cosa increíble. Vos sabés que estaba leyendo en un ratito si hay lugarcito. Quizás compartamos algo que tiene que ver por qué a veces el fútbol lo vivimos con tanta... con tanta vehemencia, ¿por qué los argentinos vivimos el fútbol de una manera tan especial, ¿no? Detrás de esa pasión que atraviesa a generaciones. Tiene que ver con esta historia y que, por supuesto, en un ratito vamos a tener algunos pincelazos, porque por ahí los profesionales que estudian un poquitito nuestra capocha, nuestra mente, nos dicen, che, actuamos de esta manera y sí, el fútbol logra esto. ¿Qué querés que te diga? Somos testigos de que es un deporte que abraza a todo el continente, al continente, a todo el mundo, mejor dicho. 10 de la mañana, 25. 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
0: 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Viste, por ahí tenés sensación, estás un poquitito manijín con el tema del partido, bueno, tranqui, ya lo vamos a tener. Pero bueno, ahí está disponible siempre nuestro puente de comunicación y nuestro canal oficial en YouTube. Sumate, suscribite y te vas a ir enterando a través de nuestras diferentes placas, videitos, reels, noticias entre líneas que a nivel nacional e internacional tenemos para mostrarte siempre. Por eso, tenemos todo para que lo vayas, bueno, a través de nuestra pantalla y nuestro canal en YouTube te vayas enterando. 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No te olvides que tu salud empieza por los pies. 10 de la mañana, 27 minutos en toda la República Argentina. 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
0: 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Algunos nos siguen desde España, de Estados Unidos, desde Chile, países limítrofes. Gracias por estar con nosotros como cada mañana. Te cuento la actual, esta hora, 8 grados, humedad 85%.
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1: A las 10:30 en punto, segunda salida con nuestro especialista directamente de los Estados Unidos. Ahí está Franco Papático. Adelante, Fran.
2: Los octavos de final de este Mundial llegan hoy a su último capítulo con dos partidos que definirán a los últimos dos clasificados a los cuartos de final y completarán el cuadro de los ocho mejores del torneo. El primer turno y desde las 13 horas, la selección argentina se enfrentará a Egipto en el Mercedes-Benz Stadium de Atlanta. El equipo de Lionel Scaloni llega tras superar con sufrimiento a Cabo Verde y buscará dar un paso más hacia el objetivo de pelear por el bicampeonato. Enfrente tendrá una selección egipcia que dio la sorpresa al eliminar a Australia por penales y que apuesta al talento y la experiencia de Mohamed Salah para seguir haciendo historia. Más tarde, a las 17 horas, será el turno del último cruce de octavos. En Vancouver, Colombia se medirá con Suiza en un duelo que promete ser uno de los más parejos de la llave. Los cafeteros llegan con una defensa muy sólida y un funcionamiento colectivo que ilusiona, mientras que los suizos vienen de eliminar con autoridad a Argelia y buscarán volver a meterse entre los ocho mejores de una Copa del Mundo. Los ganadores de ambos encuentros se enfrentarán en los cuartos de final, completando así el cuadro definitivo de la próxima instancia. Después de hoy ya no habrá más lugar para las especulaciones. Quedarán definidos los ocho mejores del Mundial y comenzará la etapa donde cada partido tiene aroma final. Argentina buscará dar otro paso hacia el sueño, mientras que Colombia intentará mantener vivo el gran presente del fútbol sudamericano. Para la próxima salida les prometo el posible 11 que va a poner Lionel Scaloni para el partido de este mediodía.
1: Bueno, lo tomamos, Franco, ¿eh? Anticipó el 11 para el día de hoy de Scaloni. Así que bueno, se la está jugando Franquito y por supuesto, periodista deportivo, además de comunicador social, tiene ahí una data importante. Gracias, Franco Papático, el especialista en el Mundial, en donde en modo deportes, aquí, en Haciendo Patagonia, formato 2026.
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1: 10 de la mañana, 31 minutos en toda la República Argentina, con nubosidad variable aquí en la comarca. 8 grados la actual temperatura, humedad 85%.
4: Bueno, la oportunidad de dialogar con el concejal David Rapanelli, por supuesto concejal de Unión y Libertad aquí en Carmen de Patagones. David, ¿cómo te va? Buen día, Pablo Ferco te saluda.
5: ¿Qué tal, Pablo? Buen día, ¿cómo estás?
4: Bien, ¿vos?
5: Bien, bien.
4: Bien, estaba mirando hace un ratito la foto ilustrativa que se daba de este proyecto de poner letras corpóreas en la Avenida Costanera. La realidad es que yo interpreto que son letras para que se vean de Viedma. ¿Está bien el proyecto ya aprobado?
5: Exactamente, esa es la idea, más allá de la incorporación ahí, el emplazamiento ahí de las letras que elegimos. El proyecto se cerraría con la poder visibilizar las letras claramente de la otra ribera del río, ¿no?
4: Está bien. Y, digamos, en la foto está bien descriptiva, ¿es el lugar, digamos, ya elegido?
5: Sí. Nosotros estuvimos, bueno, recorriendo, estuvimos en el Morro, estuvimos en el Cerro de la Caballada, la verdad que buscamos algunos puntos donde pueda, pero la única locación, digamos así, que encuadra el casco histórico y la postal que tenemos única de Carmen de Patagones es esa, no hay otra.
4: Vos sabés que yo miraba, observaba, y bueno, más o menos como soy más grande que vos, esto de tener orientadas las letras hacia una localidad vecina, está bueno, se ve linda la foto, pero no es algo habitual, o sea, todas las letras, por ejemplo, ya que las corpóreas existen mucho en Viedma, son todas hacia Viedma, o sea, como que la foto es al revés, ¿entiendes lo que quiero decir? Vos tenés el frente, tengo que estar mirando desde el río, o sea, mirando desde Viedma, mientras que si yo estoy en el centro cultural, la foto va a ser al revés. ¿Hubo debate, por lo menos alguno lo planteó, o toda idea bien recibida en el Consejo?
5: No, en esa pregunta en particular que me hacés no hubo ningún debate, es una cuestión que charlamos sí, dentro del bloque cuando nació este proyecto, pero bueno, pero el fin justamente es ese. Hablando el otro día con el subsecretario de Turismo de Viedma, que estuve en una reunión la semana pasada justamente por este proyecto, irónicamente le decía que ya que no pagan regalías por la imagen, tendrían que colaborar, ¿no?, con un circuito cerrado de cámara, con la posibilidad de que podamos transmitir al resto del país la imagen de Patagones tan preciada que tenemos, ¿no? Uno si va, si entra a cualquier sitio web y pone Viedma imágenes, las primeras 12, 14 imágenes que aparecen, 8 son de esa postal de la que estamos hablando. Entonces, irónicamente decía que como no pagan regalía ellos por la imagen, tendrían que colaborar por lo menos para que nosotros podamos transmitir al resto del país esta postal que tenemos, que es única.
4: Bien.
5: Ese es el sentido de la orientación de las letras para que quede claro, ¿no?
4: Uh-huh. David, se vienen dando varios proyectos que te acompañe el Consejo Liberante. No es poca cosa, políticamente a veces suele ser difícil, pero bueno, le has encontrado la vuelta, porque además son proyectos casi como motivando al Poder Ejecutivo a ver ciertas realidades acá en Patagones y en el interior. Por ejemplo, otro día cuando salía la recuperación de una de las lanchitas más emblemáticas que tenemos en la Avenida Costanera, y que bueno, ahí está, y como que después mantenerla no sabemos quién se encarga. Te estás ocupando, digamos, de ese tipo de tarea, ¿no?
5: Sí, yo creo que la única manera, por ahí siempre, obviamente no todo el mundo piensa igual y siempre hay alguno que va a tener alguna crítica para hacer, que también está bien porque es parte de esto. Nosotros tratamos de trabajar y llevar soluciones, acompañando también en algunas cuestiones al Ejecutivo. Y bueno, en este caso, el proyecto de la Lutetia que me hablás, el vecino hace tiempo que venía planteando esto, y bueno, dio con nosotros, lo resolvimos rápidamente, conseguimos en un lugar de guardado para los materiales que él mismo va a aportar. Otro vecino, por intermedio de una nota que dimos en un medio, se acercó a ofrecer la mano de obra, un vecino que se radicó hace poco acá en la localidad, que también es un entendido de motores navales y demás cuestiones, así que nosotros por nuestra parte conseguimos que nos donen los vidrios, y únicamente necesitamos hacer esa minuta para que el Ejecutivo, como es un espacio público, nosotros uno no va e interviene porque vio que estaba despintada la lancha, ¿no? Hay que, obviamente, que solicitar la autorización. Necesitamos un lugar de guardado y, obviamente, necesitamos tener un acceso a la electricidad para poder trabajar, ¿no? Son cuestiones que, más que nada, uno puede decir, sí, es una lanchita, hay cosas más importantes. Está bien, es verdad, pero nosotros trabajamos en todo.
4: Pero alguien se tiene que ocupar. Yo, la verdad, pues, que no sé si alguno te...
5: Si pensamos de esa manera, sí, no se hace nada.
4: Uh-huh. La verdad que no sé si alguien te criticó de esa manera. Quiero contarle a la gente que está mirando el canal de YouTube, uh-huh, que en este momento pude poner la foto, porque mientras hablaba me costó un montón, pero pude poner la foto que mandabas en el parte de prensa con las corpóreas de Carmen de Patagones, ahí en la zona, una foto hermosa. Te digo que quedó espectacular. Ojalá que luego, al finalizar, queden de la misma manera, ¿no? Que esta muestra, muy pero muy bonito, sin ninguna duda.
5: Sí, ya estamos esperando. Nosotros cuando fuimos ahí fuimos con un ingeniero y hicimos un relevamiento, sobre todo por lo que tiene que ver con la marea y con la conexión estanca que necesitaría de luz para que no corra ningún peligro ninguna persona, digamos, nada, porque obviamente va a estar en algún momento en contacto con el agua. Y la idea, como para cerrar un poquito la idea, es, no sé, por ahí lo que se levanta muy temprano en los fines de semana hay canales abiertos de televisión que transmiten las diferentes letras corpóreas de la localidad a todo el país, ¿no? Sobre todo los amaneceres. Y siempre uno cuando ve, yo por ejemplo me levanto muy temprano y veía que venían todas las letras corpóreas, hasta inclusive la misma de Viedma, y siempre faltaba la nuestra, ¿no? Entonces digo, qué lástima que no podamos compartir esta postal única que tenemos con el resto del país, porque es una forma de fomentar el turismo, gratis prácticamente, porque se necesita únicamente de una cámara. Siempre se hace una breve reseña cuando enfocan alguna localidad, entonces es una manera de aportar también, y bueno, obviamente queda, sobre todo de noche iluminada, queda que en el contexto queda la verdad que hermoso. Bueno, esperemos que tener el acompañamiento en algún momento. Sabemos que es difícil por las cuestiones económicas y porque es verdad que hay otras prioridades, pero bueno, nosotros también estamos decididos a llevarlo adelante siempre y cuando se autorice el Ejecutivo a conseguir los fondos para hacerlo, ¿no? Lo mismo hicimos con la restauración de la lancha, y tenemos otro proyecto que lo estamos paralelamente, que por nuestra cuenta lo estamos trabajando y buscando fondos para poder llevarlo adelante, porque entendemos la situación económica y bueno, si en este momento el Ejecutivo no puede realizarlo o tiene que ocuparse de otras cuestiones prioritarias, digamos, nosotros por nuestra cuenta tratamos también de aportar lo nuestro, que es la idea, ¿no? Vinimos acá para trabajar y lo que estamos haciendo.
4: Bien. ¿Qué tipo de posibilidades de que el Ejecutivo sea eso, sea ejecutivo en este tipo de proyectos, ya que fue aprobado en el Consejo Deliberante? Como vos decías, medio como que me estabas preparando, diciendo, bueno, vamos a ver los recursos. Pero bueno, yo sé que, a ver, si acá donde le reprocho a veces al Ejecutivo, si te sobró tanta plata, esto está bueno. ¿Cuánto te va a salir estas letras? No son baratas, por supuesto, pero ¿para qué tener tanto ahorro? Es una muy buena idea y sobre todo comenzar a trabajar. Hay otro proyecto dando vuelta, David, que tiene que ver con la iluminación, ¿viste? De las pequeñas barcazas que tenemos hundidas a lo largo de la costanera. Bueno, hace algo, mucho se presentó y estaba bueno el proyecto, porque uh-huh. Hoy te lo simplifica mucho la iluminación solar. Bueno, hay que buscar una que dure por lo menos unas cuantas horas, ¿no? Pero antes te decía que el problema era bajar la energía.
5: Así que claro, hoy en día, inclusive hasta con los materiales que se pueden llevar, se puede construir sin necesidad de grandes obras. Inclusive hay obras que se pueden hacer hasta con reciclado de materiales. Hay un montón de posibilidades. Después, claro, como te decía antes, está en la voluntad del Ejecutivo y en las prioridades que tenga de llevar adelante un proyecto de este tipo, que para mí, a nivel turístico y a nivel de difusión de lo que es Carmen de Patagones, y más teniendo en cuenta que se acercan los 200 años, no me parece algo menor. Pero bueno, yo no tomo las decisiones, lamentablemente no manejo fondos, así que, como te decía, en el caso que no tengamos una respuesta medianamente rápida, vamos a salir a buscar los fondos para hacerlo con algún privado, ¿no?
4: Uh-huh. Hace un ratito me decía que por ahí era criticado este tipo de proyectos. A ver, ¿la crítica va por los proyectos o va porque estás consiguiendo que te acompañe el oficialismo?
5: Sí, posiblemente, como te decía.
4: Más por, bueno, va más por ahí, ¿no?
5: Sí, pero bueno, yo la verdad que me dedico a trabajar y hacemos, aparte no solamente presentamos varios proyectos más que son sumamente importantes, como un relevamiento socioeconómico en la localidad de San Blas, presentamos un programa que se llama Patagones Abriga para tener un refuerzo de todo en este periodo de frío intenso que estamos pasando. Estamos trabajando en un montón de cuestiones, estamos tratando de gestionar también unos fondos para implementar una huerta en el vivero municipal para reforzar lo que es alimento verde en los comedores y en el hospital. Estamos en un montón de cuestiones. Por ahí este fue el que más, por cuestión de visibilidad, tuvo más difusión, pero estamos con un montón de proyectos y estamos trabajando todo el tiempo. Así que bueno, siempre no se puede, que las opiniones sean unánimes y la gente que critica con todo su derecho, y es parte de esto también, como te decía, que nosotros nos concentramos en trabajar y hacer las cosas que corresponden, ¿no? Y obviamente si tenemos que acompañar, como lo hicimos la otra vez en Pradero, una hora de gas para casi 100 familias, que también algunos salió a criticarme, pero ¿cómo no la voy a acompañar si es gas para 100 familias? ¿Qué me importa si lo hace este intendente, el que estuvo antes, el anterior o el que va a venir? Ya, son cuestiones que se tienen que dejar de lado y poner todo un granito de arena para sacar esto adelante, que la verdad que se está poniendo bastante complicado.
4: Vos sabés que estaría bueno que todos los concejales fueran marcando ideas, sean aprobados o no, en definitiva. Pero si conseguí la aprobación, a ver, el Consejo Deliberante es un ámbito de negociación, como corresponde, para eso está, para el debate y la negociación. O sea, pasa en la Cámara de Diputados, Cámara de Senadores, en la legislatura, ¿cómo no va a pasar en los Consejos Deliberantes? Bueno, ese otro trabajo que debe hacer el concejal, conseguir el consenso para que su proyecto salga. Pero muchas veces, y se lo reprocho a los concejales del interior, cuando uno va y dice, no, porque en Patagones se olvida del interior. Digo, pero mire el interior o el vecino que me lo dice, tiene un montón de concejales ustedes. Y la realidad es que uno no escucha, salvo cuando son las sesiones por los aniversarios, cuestiones puntuales, de demandas puntuales que se vayan dando en cada localidad. Es la forma justamente que tiene la representación de un concejal. Vamos a suponer que el proyecto no salga, pero por lo menos planteámelo en la sesión para que yo conozca acá en Patagones, y cuando tenemos los problemas en Patagones, que también lo conozca en el interior, planteámelo en una sesión, en un proyecto.
5: Claro, bueno, generalmente en las sesiones del interior se utilizan para hacer homenajes y diferentes menciones. Nosotros en la de Villalonga elegimos presentar un proyecto útil para la localidad, presentamos un proyecto para que el Hospital Arancibia cuente con seguridad, que no la tiene. Obviamente basado en que una enfermera, un personal de una maestranza no se puede ocupar de resolver alguna situación de violencia dentro del hospital, que es una cosa totalmente lógica la que planteamos. Bueno, también fue aprobado, y en ese sentido, como te digo, nosotros trabajamos donde vemos una necesidad dentro siempre de las posibilidades que tenemos, ¿no? Como te digo, nosotros no manejamos el presupuesto ni tomamos decisiones, sí, le vamos señalando, que es una cuestión que yo incorporé de la campaña, ya la última campaña, voy generalmente me acerco a los barrios, hablo con la gente y vengo y lo traslado al ejecutivo. Che, mirá, tenés este problema acá, tenés esta situación acá, a este vecino le sacaron el medidor, este vecino tiene problemas de movilidad, necesita que lo vayan a buscar porque tiene que hacer un tratamiento de X. O sea, es la única manera de colaborar. Si no, si entramos en todos en la misma y para entrar a tapar de pedido de informe únicamente para generar un malestar político, la verdad que no sirve para nada, no es la función y no está bueno tampoco, porque ya vimos que eso no resuelve nada y lo único que hacemos es empeorar las condiciones que tenemos hoy en día. La gente, la verdad que está muy molesta, con razón, y si nosotros entramos en esa, en pedido de informe y en generar títulos para generar una discordia o entramos en cuestiones, la verdad que la gente está cansada, no le interesa, y lo importante es tratar de resolver lo que uno puede, sobre todo de atender a la gente, que creo que es fundamental, la cercanía con la gente hay que atenderla. Después hay cuestiones que obviamente uno no va a poder resolver, pero ya atendiéndolo y escuchándolo, yo creo que ya hiciste la mitad del trabajo, bueno, no es lo mismo, ¿no? Entonces yo de ese lado, yo creo que es la manera de trabajar. Después uno puede estar de acuerdo o no, esas son cuestiones que yo ya ahí no puedo hacer nada.
4: Bien. En lo político, ¿cómo está? ¿Qué novedades tenés en el ámbito provincial para tu acompañamiento? ¿Qué pasa? Parece como que después del Mundial se comienzan a definir un montón de situaciones.
5: No, ya se está trabajando. Bueno, nosotros estuvimos hace poco en La Plata, en un evento que se hizo, que se llamó Argentina Productiva, donde uno de los oradores fue el diputado Miguel Ángel Pichetto, así que bueno... Se está tratando de armar un frente, digamos, donde se pongan en la balanza 4 o 5 puntos, un acuerdo en general para después de lo que venga, a ver, al que le toque. Todos sabemos que en el 2027 no va a tener que ordenar, sino que va a tener que reconstruir gran parte del país, ¿no? Desde ese punto de vista se está trabajando para conformar un gran frente electoral para volver a recuperar todo lo que tiene que ver con la producción argentina, gestión de tierra, recursos, empleo y industria nacional. Yo creo que va por ahí, bueno, muchos están coincidiendo lo mismo y se están acercando a esta propuesta, y bueno, también se habló mucho de lo que el peronismo en general, la gran autocrítica que tiene que hacer para también poder ser parte y acercarse a una propuesta que deje de lado, digamos, la bandera y busque recuperar el país, ¿no?, en general. Eso es lo que se está trabajando, y después, bueno, hay que ver acá que si llega a buen puerto, ¿no?
4: David, ¿ya habías tenido la oportunidad de dialogar con Pichetto, siendo un hombre de Vietma?
5: No, es la primera vez que puedo hablar con él, bueno.
4: ¿Qué te pareció, te iba a decir, porque es un tipo repreparado también, ¿eh?
5: No, por supuesto, uno más allá de las cuestiones políticas, uno cuando lo escuchás te das cuenta que es un tipo de carrera, o sea, quedan pocos políticos así, como todo, uno le puede gustar más o menos, pero es indudable que es una de las personas más preparadas a nivel político de este país, ¿no? Y bueno, y aparte recordé también, aproveché en sus inicios con Remo Costanzo acá al lado del hotel, creo que era el Comahue, el viejo Comahue, creo que la agrupación era algo de sur, no recuerdo ahora, bueno, en esa época.
4: No llego a la memoria
5: Bueno, yo me lo acuerdo porque mi padre empezó a militar ahí con él, justo con Remo Costanzo, así que lo tenía presente, y bueno, hablamos un poquito de eso también, y bueno, ya estoy trabajando para que vengan acá a Patagones junto con los senadores que me representan a nivel provincial, así que estoy en eso también, que tampoco es fácil encontrar una agenda para que puedan venir, y tampoco es habitual que vengan, ¿no?, a localidades como la nuestra, pero bueno, me dio su palabra y confío que así va a ser.
4: Bien. David, voy a agarrar la foto de las corpóreas y la voy a poner en el listado, ¿viste?, que tenemos cuando nos tomamos un ratito y vamos pasando imágenes de Patagones, Viedma, de San Blas, porque está muy bonita la foto, ¿eh? Así que te aviso, cosa que bueno, después no me haga ninguna demanda, nada por el estilo, digo, te voy avisando.
5: No, al contrario. La idea es esa, es que se comparte y que se difunda lo más posible, ¿no? Que aparte, junto con eso, teníamos un proyecto preparado para Bahía San Blas, también muy muy lindo, pero bueno, como sabíamos que había algo más o menos, había un intento de hacer algo, no quisimos interferir, así que bueno, lo tenemos en carpeta por las dudas que no se lleve a cabo, vamos a presentar en algún momento nuestro también.
4: Bien. David, muchas gracias por la atención, te mando un abrazo.
5: No, te agradezco, Pablo, por el espacio, bueno, y un saludo a toda la audiencia.
4: Hasta luego. Ahí estábamos hablando con el concejal de Unión y Libertad, David Rapanelli. Muestro de nuevo la foto, la verdad que está preciosa, queda muy bonita por los colores. Uh-huh. Atardecer o ya de noche en Patagones. Bueno, se incorpora, ojo, vamos a aclarar, estas letras todavía no están, ¿no? Es el proyecto. Claro. Porque uno lo ve y dice, ah, que está hermoso, yo mañana me voy a hacer una foto en ese lugar.
1: Claro, va y no hay nada.
4: Claro. Todavía como que no tenemos incorporado nosotros, hace un tiempo, que me disculpe si, apelando a la memoria, si me estoy equivocando, pero creo que hace un tiempo, estando en Turismo de Patagones, Gustavo Malek, pudo canalizar, digamos, la idea de poner, ¿viste el puente que está yendo al Cóndor, entrando al Parque Industrial? Uh-huh. El puente de tierra, sí, donde pasa el tren arriba.
1: Puente seco.
4: Claro, puente seco ese. Viste, uh-huh, que tiene unas columnas que siempre se usa para difundir algo. Sí. Creo que ahora está con cemento del Valle pintado. Bueno, en un, uh-huh, momento está el partido de Patagones o Bahía San Blas, algo así lo habían pintado. Uh-huh. Entonces, claro, vos ibas para el balneario El Cóndor, pasaba y difusión de, claro, de otro lugar. Llamó la atención, ¿sí? La verdad que uno tiene que difundir lo suyo, no en el lugar donde está, sino en otros lugares. Pero llamó la atención, haciendo una difusión, en un paso importante del turismo de Río Negro, de Viedma, difundir, no me acuerdo si era Patagones o San Blas, pero bueno, que impactar, impactó. En este caso las letras, sí, que estamos mirando, estarían a la altura del muelle Mianovich, más, uh-huh, o menos, ahí por lo que veo. Algo no me está cuadrando, pero sí, o sea, del muelle, sí, no sé si está o no está el Mianovich, puede ser, creo que donde está el monumento a la mujer. O sea, detrás del escenario Los Tres Ojos. Ahí, exacto, estaría, esa es la ubicación.
1: Exactamente, ahí sí.
4: Bueno, y claro que de Viedma se va a ver hermoso. Siempre se dijo que lo más lindo que tiene Viedma es mirar para Patagones.
1: Ajá.
4: David me dijo, mira, David, nosotros acá siempre dijimos lo mismo, si a los viedmenses lo más lindo que tiene es mirar Patagones. No le va a gustar mucho los viedmenses.
1: Hombre, puede ser un espejo también.
4: Pero ¿no? Sí.
1: Como para que seamos comarca.
4: Sin ninguna duda. Bueno, quédense tranquilo que nosotros mirando acá desde arriba
1: vamos
4: queda
1: a hacerla afuera.
4: Claro, desde arriba queda muy bonito. Queda muy bonito Viedma también, ¿no?
1: Bueno, en la 261. ¿No?
4: Claro. Mire, esto, permítame esta comparación. Uh-huh. Esto es muy similar a cuando uno va a las cataratas del Iguazú.
1: Claro.
4: Bueno, comúnmente, cuando vas a cataratas, la primer recorrida, uh-huh, es del lado argentino. Uh-huh. Entonces, muy amplio el recorrido y, claro, llegás a la Garganta del Diablo y ves ese volumen de agua caer hacia abajo y así, no,
1: tremendo.
4: Nos quedó a nosotros esto. ¿Qué? No va a comparar. Y vos ves, ¿a aquel lado allá abajo? Eso es Brasil, ¿eh? Ah, mirá, no es nada. Bueno, al otro día te toca ir a Foz y recorrer del lado brasilero. Y claro, vas como por un pasillo así, ¿viste? Qué hermoso, tres bueno. Y cuando la ves de abajo está re bueno también. Claro que no vas a la Garganta del Diablo, vas a otras cataratas. Porque claro, el volumen de agua, sí, es
1: Salto San
4: tremendo,
1: Martín.
4: Claro. Bueno, y de paso te subí una lanchita, hace un recorrido.
1: Sí,
4: agua,
1: lo hice, eso, lo hice.
4: Bueno, hermoso, entonces hermoso. Todo hermoso. Y claro, cuando llegaste ahí decís, y mirá, no te voy a decir que acá es más lindo ni queriendo. jamás. Pero los dos tienen su atractivo diferente.
1: Por supuesto.
4: Y sí, están en conjunto. Sí, sí, sí. No, las cataratas es para un solo día de cada lado. O sea, es un viaje de 3 días, no mucho más. Después buscarle la vuelta. Si querés buscar la vuelta y subiste un helicóptero, viste que no hay muy buenos antecedentes, hay una posibilidad de...
1: No, ofrecen, te lo ofrecen el paquete, nada. No,
4: bueno,
1: no,
4: esa la
1: en su momento también te había dicho que no.
4: Pero está lindo navegarlo, o sea, eso de meterse debajo de una cascadita, que está bueno. Pero lo que quería contar de Vida en Patagones es que está bueno mirar de los dos lados. O sea, si vos estás del lado argentino, está bueno, estás del lado brasileño, también está bueno. Está bueno cataratas en su totalidad. Y en este caso igual. O sea, la visión que tenemos nosotros de Viedma, de la zona alta, ¿no? Al alza otras cataratas, porque claro, el volumen de agua sí, es
1: Salto San
4: tremendo,
1: Martín.
4: Claro. Bueno, y de paso te subí una lanchita, hace un recorrido.
1: Sí, agua, lo hice eso, lo hice.
4: Bueno, hermoso, entonces hermoso. Todo hermoso. Y claro, cuando llegaste ahí decís, y mirá, no te voy a decir que acá es más lindo ni queriendo, jamás. Pero los dos tienen su atractivo diferente.
1: Por supuesto.
4: Y están en conjunto. Sí, sí, sí. No, las cataratas es para un solo día de cada lado. O sea, es un viaje de 3 días.

0: El paquete, no.
1: Bueno,
0: no.
1: Esa
0: Igual
1: la
0: en su
1: doggy,
0: momento también le había dicho que no, ¿no?
1: pero está lindo navegarlo, o sea, eso de meterse debajo de una cascadita que
0: eso
1: está
0: todo.
1: bueno. Pero lo que quería contar de Vivo en Patagones es que está bueno mirar de los dos lados. O sea, si vos estás del lado argentino, está bueno, estás del lado brasileño, también está bueno cataratas en su totalidad. Y en este caso igual, o sea, la visión que tenemos nosotros de Viedma, de la zona alta, ¿no? A la altura del muelle, que también es muy bonito, pero la zona alta, toda la ciudad, todo lo que conlleva, ni hablar, iluminado, ¿no? Precioso. Y del lado de Viedma, mirar, ¿sí? Nosotros en el cerro, en la barranca, como lo quieran decir, no hay ningún tipo de problemas. Por eso la otra vez hablábamos de un proyecto de poder colorear algunos
0: Claro.
1: patios como para que sea mucho más atractivo, y comparando con algunos pueblos o ciudades europeas que tienen también esta forma, su geografía está marcada de esa forma. Pero es un lindo proyecto. Además, proyectos como decir, ah, no, para reparar la lanchita que está media cascoteada con el paso del tiempo, de poner estas letras, son proyectos que tiene que manejar el Poder Ejecutivo. Pero a veces, dentro de la función que se va teniendo y de la actividad permanente, pueden pasar que no se te ocurrió la idea. Alguno me irá a decir, no sé si va a poder poner Carmen D. arriba de Patagones, ¿eh? Hablándolo después en la realización de las letras. Pero bueno, que le busquen la
0: Le van a
1: vuelta.
0: buscar la vuelta, porque tiene que ver con
1: Sí.
0: esto.
1: Tiene su a la gente de Corralón Austral hace esto.
0: Mirá.
1: Sí, creo que acá en Patagones se contrató otra empresa, pero sé que Corralón Austral se encargó de las letras de Viedma, de los menucos, por todos lados, esas letras corpóreas de chapa que son gigantes, una maravilla,
0: Son
1: una maravilla. Así que
0: hermosos.
1: bueno,
0: Si
1: está
0: tuviéramos
1: piola.
0: en diseño, sería una especie de manual de identidad, el kit de la marca,
1: ¿Cómo
0: ¿eh?
1: hacer campaña dentro del Consejo Deliberante con ideas, con proyectos? Y es lo que
0: Claro.
1: está haciendo Rapanelli, está buscándole una vuelta diferente. Fíjense que es la primera vez que estamos contando este tipo de cuestiones,
0: Muy bueno.
1: porque habitualmente lo que se hace es solo crítica. Pasa en Viedma también, o sea que van a los lugares donde hay problemas, pero, y te tiran soluciones donde tampoco hay una repercusión por parte del Poder Ejecutivo. Lo que está consiguiendo Rapanelli dentro de esta posición negociadora que tiene es el acompañamiento del resto de los concejales. Lo que está faltando, que el Poder Ejecutivo diga que sí, porque puede,
0: Claro.
1: la norma la tiene que acompañar el poder Ejecutivo con los fondos necesarios. Pero es una muy buena idea. Ahora, el que maneja la plata ahí, a Franco le voy a mandar, a Franco Balcarce le voy a mandar la foto. Che, te llegó esto, ¿no?
0: Ah, un
1: Está
0: poquito.
2: Las ideas de la libertad
1: Claro.
2: funcionan para todos y en especial para los que menos tienen.
1: Claro, para colmo, este tono no le va a gustar ni a Rapanelli ni tampoco a Franco Balcarce. Pero no importa. Le pusimos
3: Es una
1: onda. Que
3: música para mis
1: sí,
3: oídos.
1: sí, sí. Si no, vamos nosotros con la motosierra. ¿Eh? Una cosa así. Bueno, hermosa foto, ¿eh? Así
0: Hermosa
1: que,
0: foto.
1: ¿nos vamos a la pausa?
0: Vamos a la pausa. 10 de la mañana, 57 minutos en Argentina. ¿Y vos qué pensás? ¿Te sumás con nosotros? ¿Tenés tu opinión, tu parecer? 2920-483304 vía WhatsApp hasta el mediodía. Hacemos Haciendo Patagonia formato 2026.
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6: El ex jefe de gobierno de la ciudad de Buenos Aires y actual legislador porteño, Volvamos Buenos Aires, Horacio Rodríguez Larreta, apuntó contra el presidente Javier Milei y aseguró que ya no menciona la palabra casta porque se le cae la cara, que no joda más, sentenció. En la misma línea manifestó que ya había bastante con el clan Menem dentro de la Libertad Avanza, comandado por Martín y Lule, y con el actual secretario de Turismo, Ambiente y Deportes, Dariel Scioli. Que no joda más con la casta, Milei ya ni lo hace. Yo creo que no menciona la palabra porque se le cae la cara y no es de ahora, porque nombró uno en los últimos dos meses, venía desde hace tiempo.
7: Para lo que me diferencia, que eso no alcanza. Acá lo que importa es que los argentinos vivan mejor, que vivamos mejor, con trabajos estables, con buenos sueldos. Eso requiere un plan de desarrollo que este modelo no tiene, que este gobierno no tiene, y no cree en eso. Ellos creen que la sola estabilidad alcanza. No hay ningún país del mundo que crea en eso. No hay ningún economista serio en el mundo que hoy proclame eso. El Estado tiene un rol en la innovación. Hay obras de infraestructura que solo las hace el Estado. El sistema educativo, que es una de las claves del desarrollo de una economía, en su gran medida es público. El ayudar a las empresas a internacionalizarse, a vender en el mundo, los acuerdos comerciales, todo eso lo hace el Estado. Y no hay duda que lo hace el Estado, repito, como en todo el mundo. Bueno, el gobierno no cree en eso. Es una diferencia muy profunda. Scioli, con los Menem y con un montón, no joda más con la casta. Miguel ya ni lo dice. Yo creo que no menciona la palabra casta, se le cae la cara antes de mencionarla.
5: Deportes.
6: El mediocampista de la selección argentina, Leandro Paredes, aseguró que hace ruido ver afuera del Mundial 2026 a Brasil, a la vez que dijo que todas las selecciones son muy competitivas y señaló que cualquiera le puede ganar a cualquiera. Somos conscientes que todas las selecciones son muy competitivas y que cualquiera le puede ganar a cualquiera. Obviamente que hace ruido ver afuera a Brasil, pero no hay partidos fáciles, aseveró. En declaraciones que brindó antes de la práctica de la selección argentina en Atlanta, Paredes añadió: mañana intentaremos, por hoy martes, dar la versión que queremos. Cabo Verde ya quedó atrás. Pensamos en el partido de mañana, haciendo referencia a hoy martes, que sabemos que no va a ser cómodo. Uno siempre trabaja y entrena para ser titular. Estoy a disposición del entrenador, indicó al ser consultado acerca de si ante Egipto regresará a la titularidad.
5: Hasta aquí la información.
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0: 11.06 en toda la República Argentina, nuestra música también presente, Rose con Abel Pintos, haciendo Esperando por ti, por supuesto, y más de uno esperando la hora decisiva, 1 de la tarde, en esta instancia que tiene, por supuesto, la Argentina frente a Egipto, bueno, hablando del Mundial, y en un ratito atenti porque Franco Papático golpeó la mesa, dijo, voy a dar los 11 potenciales jugadores que va a tener hoy Scaloni en cancha. Así que bueno, en un ratito lo vamos a estar escuchando básicamente. 11.06 en toda la República Argentina, nuestra música presente como todas las mañanas, hasta el mediodía, como siempre, haciendo Patagonia, formato 2026.
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0: 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Te digo una cosa, claro, este jueves, viernes, fin de semana largo que se vive en la República Argentina y de repente nos estás escuchando en Provincia de Buenos Aires, en Jujuy, estás, no sé, en Río Gallegos y querés venir a conocer la comarca Viedma Patagones, tenés un lugar donde parar. 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El DT, el Kaiser, movido la pelota, Pablo Fedor, que idea de conducción general. Yo un simple carrilero, un volante, me dice, manda por ahí, negrito, me manda, viste, y sí, soy Gera Bayay, y en un ratito nuestro especialista, Franco Papático, en vivo aquí en el piso, palpitando lo que va a ser, como se decía antes, el cotejo, ¿te acordás? No, David, no te me pongas el himno, porque ya me pongo manija, no seas malo, no seas así. 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Esta noche sale banderita, David, sale una banderita ahí a la parrillita, así tranquilito para comer algo para que no nos caiga al mediodía. Si vos lo dejamos para la noche. 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
1: Escuchame, que la trajimos, sí, compañerito. A piso.
0: Sí, sí, sí, Franquito para... querido. Sí,
1: claro, tenía que estar hasta las 11:30. No, lo mandamos ahora, ahí.
0: Pero está, viste, mirá, en la salida número 2 lo que dijo.
1: Sí,
0: ¿mantiene la apuesta?
1: Por supuesto.
0: Golpeó la mesa, sí. Tiró 11, los 11 titulares de Scaloni.
1: Para mí que la choreé de algún
3: lado. Vamos con todo.
1: Buen día, ¿cómo le va? ¿Cómo anda? ¿Bien?
3: ¿Cómo andan? ¿Todo bien? Queriendo volver. Bien.
0: ¿Qué hace,
1: bebé? Escuchame, reiterame la probable formación, a ver.
3: ¿Sí, vamos?
1: Sí.
3: Vamos fuerte porque va a haber cambios.
1: Sí, sí.
3: Y bueno, los cambios,
1: sí.
3: Mínimo tres.
1: Dale, eso lo escuché yo. Si vos me llegás de... Pará. Si me llegás a decir Tagliafico, Julián Álvarez y...
3: Y Paredes. Yo...
1: ¿Y Paredes? Sí. Nah, lo choreaste.
3: Sí, no, pero es lo que va a salir.
0: Es lo que se habla.
3: Vamos a
0: escucharlo y vemos después, sí.
1: Sí, sí.
3: ¿Vamos?
1: ¿Y qué? Sí. Bueno, si vos decís que son eso. Bueno, entonces vamos con formación. A ver, dale, cómo quedaría.
3: Bien, Dibu Martínez de arco como siempre.
1: Sí.
3: Línea de fondo con Molina. Romero, Licha Martínez de primer cambio. Tagliafico por Medina. 3x3.
1: Ya que Molina quede... Pues jugó bastante mal, pero después entró Montiel, peor.
3: Y no entró.
1: Sí, que no sabemos qué hacer.
3: Y encima
1: ahí,
3: el segundo gol de Cabo Verde vino por ese lado. Justo cuando estaba por entrar Montiel,
0: Che, me hace ruido sí. Medina. ¿Por
1: qué? No, y después la falta de Montiel que hace, que sí. Ahí es donde se luce el Dibu, una falta, nada,
0: no,
1: increíble.
0: Que fue el calco del morir. Gol, ¿no? Que una en movimiento
1: claro,
3: la parada. Sí, exacto, y la pudo sacar.
1: Sí, sí.
3: Bueno, vamos al medio.
1: Bien.
3: Enzo, McAllister, De Paul, Paredes, que ingresaría por Thiago Almada.
1: Bien.
3: Messi y Julián Álvarez por Lautaro Martínez.
1: Bien, ahí está. ¿Eh? ¿Vos qué decís? ¿Te gusta?
0: No, me hace ruido lo de Medina.
1: ¿Medina te gusta vos?
0: Sí,
1: ¿te hubiera dejado?
0: Yo lo hubiese dejado.
3: Sí, creo que más que nada por el respetar el lugar a Tagliafico, que fue titular durante todo el proceso, más que por
0: ahora,
3: cosa.
0: Si Taglia está bien.
1: Que me gusta más la llegada a Tagliafico a mí. Sí, a mí me.
0: Es un volante con llegada.
1: Con entrega, ojalá que esté bien físicamente, porque.
0: Ese es el tema.
1: Como que perdió el lugar por la lesión. Por la lesión, digamos,
3: claro.
1: ¿No?
3: Sí.
1: Y después cumplió. Viste, Gaby, cuando se dan esas posibilidades. Uh-huh. Está bueno.
0: Me gusta. Y me gusta que se destape, o sea, de Julián, ¿no?
1: Para mí tiene que levantar Enzo. El otro día no jugó directamente.
0: Ni McAllister ni Enzo jugaron entre el medio campo nuestro. Estaba totalmente taponado. Mucha gente
1: claro,
0: había.
1: Sí, pero mal. O sea, hay una sensación que, por lo menos a medida que voy charlando con toda la gente, como que estamos cansados. O sea, pero no es como que llegó un momento que, es cierto, no teníamos más piernas, pero que nunca tuvo un ritmo, salvo que teníamos la pelota, tocábamos bien, pero nunca tuvimos un ritmo explosivo. Porque además nosotros conocemos al Julián de antes, tal vez, che, viste cómo picanteaba en la marca, era el primer defensor, era Julián.
0: Te marcaba hasta debajo de la cama.
1: Y no está todavía, o sea... Me imagino que debe ser esa la expectativa de Scaloni, si es cierto lo que vos marcás que va a jugar hoy, porque no es que mostró mucho más en la delantera,
3: no,
1: digamos.
3: Lautaro Martínez,
1: que,
3: no.
1: Claro, exacto. Así que,
0: a ver,
1: bueno.
0: Diste algo en la tecla, a ver si coinciden con esto. Digo, muchos de los jugadores de la selección argentina vienen de jugar en las ligas europeas, doble torneos y demás, y también los amiguitos, los equipos africanos, algunos están concentrados hace 4 o 5 meses, ¿no?
3: También
0: la diferencia es esa, porque si es verdad lo que decía Pablo, y que lo notamos un equipo cansado. ¿En qué partido fue el anterior a este? No, el anterior, que jugamos contra Australia, ¿fue?
3: Contra Austria.
0: Sí. Messi, bueno, decís Messi, puede ser otro, pero otros jugadores estaban con la boquita tipo pescadito, diciendo,
1: bueno, pero esta vez Messi fue el de mayor entrega.
0: Totalmente.
1: O sea, imagínate, el jugador más grande que tenemos, ¿no? El más grande que tenemos. También tuvo sus lesiones antes de comenzar. Uh-huh. Cuando termina el partido y ves el diálogo que tiene con algunos compañeros y hasta con el mismo Scaloni, el tipo está recontra enojado, ¿viste? Porque no salió buen partido. Bueno, en él trasladamos, ya no sé si llamarlo una frustración, pero la sorpresa de la sociedad argentina, decir, che, no es que ellos además juegan bien, nosotros no jugamos muy bien, que digamos, o sea, no es como los partidos sorpresa de otros lados, porque una cuestión es que vos no puedas meterle un gol porque se defienden y que tengas cuidado en el contragolpe, y otra que te metas dos goles como los que te metieron.
3: Sí.
1: O si no, segundo un golazo. No, le pegó para un golazo. Pero para que llegue a esa posición,
0: claro,
1: cometimos errores
3: defensivos.
1: Sí,
3: hubo desatenciones defensivas.
1: Ese
3: si te fijas en el gol, el que lo está marcando al jugador es McAllister, no Molina, que debería
1: claro,
3: marcar la punta derecha, digamos.
1: Molina tiene menos marca.
0: Y se le fue dos veces.
1: Que la salada.
0: ¿Sí? A Molina se le va dos veces y... Algo fortuito fue que Scaloni no llegó con el cambio.
3: No, porque lo estaba por cambiar.
0: No es que no se dio cuenta, pero no llegó y justo entró por ese lugar. Y bueno, eso te puede dejar fuera también.
1: Yo lo que... ¿Te acordás que ayer te marcaba lo que hizo Alfaro con Paraguay, la doble marca en la punta?
0: Sí.
1: Fue excelente.
0: Sí, fue excelente.
1: Él lo hizo por la izquierda, ¿no?
0: Claro.
1: Pero, si mirá, ellos juegan muy bien por este lado, acá tenés que... para mí dio un muy buen manual de cómo jugarle a Francia.
3: Con su arma. Creo que igual, de todas maneras, Argentina tiene un poquito más que Paraguay,
1: claro,
3: para salir un poco
1: exacto.
3: más, un par de metros para adelante.
1: Pero nosotros en los laterales, y en el caso de... A ver, ¿por qué no Montiel y Molina? La lógica es que Molina tiene mayor llegada.
3: Sí.
1: Lo que pasa es que hace 3 partidos donde vos le das la pelota y te la vuelve hacia atrás. No está atacando.
0: Tal cual.
1: Porque sabemos que si tenés que tomar a Montiel y Molina por marca, y Montiel le va a sacar un poquito más de ventaja.
3: Sí.
1: Uh-huh. Tiene más proyección, y una buena proyección. Pero si la da, vuelve para atrás. Hubo un momento que quedó solo. Es más, cuando entró Montiel, levantaba los brazos, tirámela, porque ya no queríamos jugar más por aquel lado. Claro, no, porque no, sabíamos claro. que la pelota volvía.
0: Seguro.
1: ¿Sí?
0: Seguro,
1: y tenemos seguro. La fortuna de haber convertido 3 goles, porque tampoco era sencillo. O sea, vos te empatan 2 veces, cuando menos te lo esperaba el segundo, no lo esperaba nadie. Y sí, la sorpresa. Bueno, por suerte la cosa se pudo revertir, pero quedó esa sensación. Otra, no estamos para jugar suplementario nosotros, hay que poner toda la carne al asador en el tiempo regular, porque llegamos justito.
0: Sí, nos dimos cuenta de eso.
1: Llegamos justito.
3: Muy apretado el calendario, a mi entender, muy apretado el calendario. Fíjate que las últimas semanas de competencia en las ligas europeas fueron 15, 20 días antes de que arranque mundial. O sea, llegaron muy con los justos y se nota. Hoy en día los jugadores, justamente hablaba en medio campo de Alexis, Enzo, que jugaron temporadas muy largas, les cuesta mucho físicamente. Y Julián Álvarez propio llegó con una lesión en el tobillo, ¿se acuerdan? Claro, un golpe con el Arsenal en las semifinales, que se arriesga a jugar la vuelta, la juega igual con el dolor, y hoy se están las consecuencias.
0: Hoy lo padece.
3: Sí, por supuesto.
1: Sí, cuestiones. Pero bueno, hubo menos descanso que el del partido anterior. Creo que igualmente a la Argentina, cada vez que un partido le sale de esta manera, sacan como esa reserva que tenían. De hecho, acá no hay más para reservar. Así como entró Paredes, dijo, yo dejo todo acá, aunque pierda una gamba en tirarme en esta jugada. Bueno, creo que hoy va a ser diferente. El juego está, el toque está, lo que juega Argentina, que de los equipos grandes y que ya han clasificado, es un juego bastante parecido a España, ¿vieron?
3: Sí, muy parecido.
1: Es un, digamos, como una intensidad menos, pero jugando bien. No es que juegue mal.
3: No
1: es que juegue mal. Bueno, salvo los errores defensivos, ahí está, va un poquito.
0: Me hizo acordar la jugada de España, se duermen los de Portugal reclamando algo, una filtra la pelota. Ahí tiene que estar uno de los pillos nuestros.
3: Exacto, una filtra.
0: Porque lo físico no te da. En esos detalles, cuando dicen la famosa frase, los partidos se ganan con detalles. Fíjate que se quedan reclamando de espalda, nunca hace eso. Nunca de la espalda, en 2 minutos le filtró la pelota y ahí lo dejó solo.
3: Y con da otra muestra clara.
1: Se han dado varias distracciones para hacer un mundial, ¿eh?
0: Totalmente.
1: Varias.
0: Sí, son tipo de
1: varios partidos, algunas increíbles. Sí, bueno, ayer el error, ¿no? Distracción del arquero de Estados Unidos, ¿no? Yo le decía a mi mujer, no se la tiren toda la arquera, también el salame este, no sé qué quiso hacer, estaba un defensor ahí, le pasó otra la pierna.
0: Despacio.
1: Pero bueno, hubieron algunas llamativas. Llamativas. Hay una jugada, no me acuerdo.
3: El cuarto gol también.
0: Sí, sí.
1: Claro, exacto. Sí. ¿Qué va a hacer? No es la tarde. Todos los domingos hay revancha, decía.
0: Sí, sí.
1: Bueno, en un ratito seguimos. Sí, porque el 22 algo va a tener que decir él, porque ahora hablamos nosotros.
0: No, también.
1: Lo aprovechamos de excusa.
0: Sí, por supuesto. Pero bueno, redobló la apuesta.
3: Fui con todo, yo.
1: No, sin ninguna duda.
3: Yo tengo el 11 y te lo di.
1: Está bien. Bueno, ¿y resultado?
3: No, yo siempre victoria.
1: Sí, siempre.
3: Vamos con un 2-0.
1: Un 2-0, mirá.
0: Sí, yo creo que no. Presiento. Anulo Mufa, sí. Pero va a ser más tranquilo.
1: No.
0: Más tranquilo que el otro
1: resultado,
0: día.
1: No.
0: Más tranquilo.
1: No,
0: más tranquilo que el otro día.
1: Igual, lo mismo. Yo lo que siento. Dentro de la preocupación que tengo, pero estoy más tranquilo que el otro día. El otro día me iba convenciendo. Además, se habían dado resultados de partidos que vos decís, mirá, este cuánto le costó. ¿Se acuerdan el partido de Senegal? Sí, iba ganando 2-0. Digo, qué complicado. ¿Cómo va a estar esto? ¿Viste? Claro.
3: A Congo le costó también.
1: Así que bueno, esperemos. Ya.
0: Vamos a ver qué pasa.
1: ¿Sabes cómo salimos de acá?
0: 11:24 minutos en toda la República Argentina. 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
5: Déjenlo hablar, pobre Franco.
0: Pero bueno.

0: 11:28 en toda la República Argentina, la parte de adelante, Andrés Calamaro. Realmente un poema musical, si se quiere, de esta canción sobre la temática que más o menos esboza en la letra: vulnerabilidad, la entrega total y la aceptación dentro de una relación. Andrés Calamaro, que también se pegó una vueltita por el Mundial, estuvo en el predio de la Argentina sacándose foto con el astro Leo Messi, con algunos jugadores. Andrés Calamaro disfrutando del fútbol, también recordemos que es muy apasionado por el deporte, mezcla sus canciones y demás. 11:29 minutos en todo el país.
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7: Once 33 minutos en toda la República Argentina. Actualizamos datos del tiempo. A esta hora 11 grados. Acordate que vamos a tener una máxima de 15 grados. Bueno, nada que ver con la máxima del día de ayer, porque realmente fue el día muy frío en el comienzo de la semana. Se auspician 15 grados de temperatura. Es la temperatura ideal porque es la entrega y la hace aquí en vivo, en el piso. Recién hubo un approach, un adelanto. Está Franco Papático. Franquito, bienvenido. ¿Cómo estás?
8: Gera, ¿cómo estás? Qué placer volver a estar al aire.
7: Bueno, me imagino con mucho para contar de lo que va a ser esta tercera entrega, bueno, y de lo que se avecina dentro de unas horas, ¿no?
8: Sí, por supuesto, porque estamos a una horita y media nomás del partido de octavo de final de la selección argentina contra Egipto, ahora las 13 horas, allí en el Mercedes-Benz Stadium de la ciudad de Atlanta, en la cancha de Atlanta United, donde, bueno, la selección argentina va a tratar de dejar de lado, dejar detrás lo que fue la floja actuación ante Cabo Verde para imponerse ante Egipto y pasar a cuarto de final. Uh-huh. Ahora, te decía, de las 13, Argentina confirmado. Viste que hablábamos recién en potencial, ya está confirmada la selección. Tres cambios finalmente, los que anticipábamos. Tagliafico por Medina, en lateral izquierdo. Paredes por Armada en la mitad de la cancha. Y Julián Álvarez por Lautaro Martínez en la delantera. Repasamos. Uh-huh. Diego Martínez en el arco. Molina, Cuti Romero, Lisandro Martínez y Nicolás Tagliafico. En el medio, como te decía recién, Alexis McAllister, De Paul, Enzo Fernández, Leandro Paredes. Y arriba Messi y Julián Álvarez para intentar cambiar la imagen del equipo y ganarle a Egipto, que me parece que es un rival complicado porque tiene quizás jugadores un poquito de más jerarquía que Cabo Verde. Tiene a Salah, por ejemplo. Uh-huh. Tiene a Marmoush, jugador de Manchester City. La verdad que tiene cosas interesantes que podrían hacer daño a la Argentina, pues hay que estar un poco más atenta de lo que fue con Cabo Verde, que me parece a mí, en opinión personal, por ahí como que se subestimó al conjunto africano la vez pasada. Uh-huh.
7: Bien, y con la característica también de ser un equipo africano que también la mueve, las transiciones son rápidas, sí. Para tener presente esto también dentro del juego y de la dinámica del equipo,
8: por
7: ¿no?
8: Por supuesto, sí, es un equipo, como todo africano, muy físico, pero que además de tener muy, muy físicamente, tiene un complemento futbolístico que lo hace de temer. De hecho, uh-huh. jugó contra Bélgica, a Bélgica le costó, un lugar europeo, y hoy está... la vez pasada hizo historia al pasar por primera vez, primero una fase eliminatoria, uh-huh. le ganó a Australia por penales y ahora pasa por primera vez a octavos de final. Entonces es algo histórico para Egipto. Yo calculo que no se va a conformar con haber clasificado, va a querer siempre dar un paso más. Uh-huh. Por eso creo que Argentina tiene que estar atenta y no cometer errores, que hablábamos recién, muchos errores en este mundial, que un error te puede dejar afuera, como decías justamente vos.
7: Totalmente. Y de la llave de la nuestra, de los equipos de Sudamérica, bueno, a las 5 de la tarde, Colombia.
8: Exacto,
7: ¿no? Suiza.
8: Colombia con Suiza, sí, una Colombia que, bueno, viene muy sólido, sobre todo, creo que no le han hecho goles, me parece, ha hecho pocos goles, pero no le han hecho, ahora va con Suiza, una llave que, bueno, como decía, se van a enfrentar. Podría haber un cruce sudamericano en cuarto de final, que sería durísimo, porque Colombia es una selección verdaderamente muy dura, uh-huh. y que Argentina la tiene quizás con la sangre en el ojo por lo que fue la victoria en la final de la Copa América en el 2024, entonces uh-huh. como que quedó como una cierta rivalidad, que de hecho cuando después Argentina va a Colombia por la eliminatoria fue un clima muy hostil para la selección, sí, dentro bueno. de la cancha. Colombia ganó, uh-huh. Y después cuando vino a jugar al Monumental acá a Buenos Aires, empató. O sea, la verdad que los últimos dos enfrentamientos de Argentina y Colombia fueron muy parejos, incluso con un poquito más para Colombia. Creo que van a estar esperando enfrentar a Argentina para tener la revancha lo más rápido posible.
7: Seguramente. A ver, no hablemos de lógica porque es un mundial ilógico en muchas cosas. Se fueron grandes en batacazos, en primera instancia y demás. Pero todo indicaría en lo potencial que sería Colombia, ¿no?
8: Sí.
7: Un técnico argentino que conoce de punta a punta a la Argentina,
8: sí,
7: ¿no?
8: Sí,
7: Lorenzo.
8: Sí, Néstor Lorenzo. Sí, no, sin duda que... Por supuesto, no, como decíamos, no hay lógica y menos en el fútbol y menos en este mundial. Pero si vos vas a lo lógico, digamos, o lo que podría ser lo más probable... es que sí, que sea contra Colombia. Quizás es los últimos dos que faltan para definirse la llave de cuarto, pero ya está todo definido. Va por un lado Francia con Marruecos, Bélgica, España, que eso sería una posible semifinal. Uh-huh. Y de este lado Inglaterra, Noruega y Argentina, Egipto o Colombia, Suiza.
7: Uh-huh. Y de todos los equipos, sacando la Argentina, Franquito, sí. Esta jugátela.
8: Me la juego, no tengo problema.
7: ¿Cuál para vos es el equipo revelación?
8: Y creo que la gente va a estar de acuerdo conmigo que hace revelación, decía Noruega, sin duda.
7: Noruega, ¿no?
8: Sin duda. Ya se hablaba de Noruega incluso antes de que arranque el Mundial y ya con este andar, eliminando a Brasil también. Sin duda que la revelación, sin duda que Noruega.
7: Sí. No va a tener un Brasil cabizbajo también.
8: Por supuesto, pero no deja de ser Brasil.
7: No deja de ser Brasil,
8: no deja de ser el máximo ganador de todos los mundiales.
7: Fuera de todo el mundo. Tremendo. Cuestión de Estado.
8: Por supuesto. Lo raro es que desde que se inició el Mundial, mañana va a ser el primer día que no hay partidos.
7: Ajá.
8: En aquel 10 de junio que se inició con México-Sudáfrica, hubo partidos todos los días, incluso
7: los días.
8: Cuatro partidos.
7: Tremendo.
8: Ahora ya bajó la frecuencia a 2 y mañana no va a haber ninguno, va a ser.
7: Sí.
8: Va a ser durísimo.
7: Recién el sábado.
8: El jueves.
7: El jueves.
8: Jueves, viernes y sábado.
7: Jueves, viernes y sábado.
8: Exacto. Ahí se juega el cuarto de final, sí.
7: Bueno, vamos a ver entonces qué sucede.
8: Ojalá podamos jugar el sábado.
7: Vamos a ver. Paso a paso.
8: Sí, paso a paso.
7: Pues no la ven,
8: sí, como dice
7: bueno, Franco, gracias por tu participación. ¿Algo más que quieras agregar?
8: No, con eso estamos. Con mandarle muchísima fuerza a la selección de acá con nuestros mejores deseos para que ganemos y lleguemos a cuarto otra vez.
7: Será así. Gracias, Franco Papático, el especialista que tuvo que tomarse un avión de Atlanta hasta acá, llegó hace ratito. Así que gracias, Franco. ¿Cómo estuvo allá, no? Un poquito con lluvia.
8: Sí, llovió mucho, ¿viste? Pero mucho calor y mucha humedad.
7: Mucho humedad.
8: Así que
7: acá, ¿no?
8: Viene acá un poquito el frío,
7: tremendo,
8: un poco
7: tremendo,
8: el
7: frío. Tremendo. Gracias a Donald Trump que le puso el avión. Y
8: sí.
7: Bueno, 11:39 en toda la República Argentina. Quédate con nosotros hasta el mediodía. 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
2: 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Entrega de indumentaria y calzado a personal municipal. 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La entrega forma parte de las acciones que impulsa el municipio para dotar al personal de los elementos necesarios para el desarrollo seguro de sus tareas diarias. Camino a la Villa 7 de Marzo, durante la víspera la empresa APSA reparó una cañería de 450 milímetros de diámetro en la salida de la planta depuradora de líquidos cloacales de Patagones sobre el camino a la Villa 7 de Marzo. La reparación ya fue finalizada, pero el pozo quedará abierto y el tránsito se verá interrumpido hasta hoy a la mañana. Más información a través de los canales oficiales de la Municipalidad de Patagones. Gestión Ricardo Marino, Intendente.
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0: 11:47 minutos en toda la República Argentina, en el tramo final, últimos 13 minutos de esta edición, de este día tan particular que tenemos los argentinos en materia mundial y lo consabido que ya venimos desde hace varios días con este encuentro policultural donde el fútbol es lo que más llama la atención, Pablo.
1: Bueno, perfecto. Lo dejamos a Franco, para que se sume. Uh-huh. Habíamos prometido ayer, ¿te acordás? Un audio de Favaloro, sí. Año 1989, con Grondona y con Neusta en el programa. Uh-huh. Y marcando su forma, su problemática, hablando de la fundación, ¿no? Y ahí también tiene un rasgo político. Uh-huh. En aquel tiempo, ¿se acuerdan los candidatos para presidente? Era Angelós por el radicalismo.
0: El cordobés Angelós.
1: Exacto, que estuvo en Viedma, yo estuve en el acto, fue en la calle Buenos Aires y Saavedra, ahí uh-huh. se puso un palco y se hizo el acto. Uh-huh. ¿Se acuerdan que había un banco provincia en ese lugar, en la esquina?
0: Vaga.
1: Sí, en la esquina. Era el banco provincia, después quedaron los cajeros ahí pegaditos.
0: Tal cual.
1: Y llegaba, digamos, gobernador de la provincia de Córdoba y además candidato a presidente. Bueno, había que escucharlo. Hablaba bien Angelós, Hablaba uh-huh. bien. Otro de los hombres también que se fueron acomodando, que el primero fue Casella. Que se acomodó los dientes, viste, un montón de cosas. Bueno, y Angelo también tiene unos vidrios gruesos. Entonces lo iban acomodando un poquito.
2: Sí.
1: Claro. Y vos veías cómo transformaban. Bueno, Menem creo que fue el ejemplo más grande, ¿no? De que se bajó del caballo, como después la habían acomodado el peleito y todo. Y le dejaron la patilla, claro. Pero mucho más prolija como venía.
3: Bueno. Ha picado una abeja, claro. Una abeja, decía. Está.
1: Se había pegado. Cosas.
0: Cosas que pasaron.
1: No,
0: Eduardo César Angelós,
1: exacto.
0: El cordobés que iba por la Unión Cívica Radical.
1: Exacto.
0: En ese momento, en contraposición de Carlos Menem.
1: Claro, y ganó Menem, recordemos esa elección. Bueno, pero en esa nota, 1989 para los fanáticos, por supuesto, uh-huh. De esta gran eminencia como es René Favaloro, escúchenlo porque él era picante siempre cuando iba una nota, Escúchenlo uh-huh. de un montón de cosas y si quieren, tráiganlo a estos tiempos, o entendemos un poquito de cómo no pudo con la presión que él mismo se puso para terminar con la fundación, cuánto le costó, y que lamentablemente, según dicen, fue la decisión de quitarse la vida en virtud de haberse agotado y cansado uh-huh. por ese glorioso que hoy, cuando hablamos de la fundación Favaloro, evidentemente estamos hablando de primerísima línea, ¿no? Y lo que dejó René Favaloro,
0: claro.
1: La verdad, un fenómeno. Bueno, ¿lo escuchamos? ¿Te parece bien? Dale, compartimos con todos, vamos.
4: Yo no quiero el sufrimiento solamente de los de abajo, quiero el sufrimiento de todos, que todos me paguen los impuestos. Lo dijo Roberto Alemán en este programa, ¿no? Se terminó la fiesta. Pero cuando Roberto, usted pase un día, la parte final de Roberto Alemán lo pone así medio borroso en la pantalla y la gente va a creer que está hablando un zurdo. La gente va a creer que está hablando un zurdo, porque es el hombre de la escuela alemana, de la Suiza, que dice que hay que pagar los impuestos. ¿Y quién paga los impuestos? ¿Los señores que tienen las casas en Punta del Este declararon las casas y pagaron los impuestos? ¿Los que tienen los yates, los que tienen los aviones privados, pagaron los impuestos? ¿Pagaron las escrituras? ¿Escrituraron por el valor real? Entonces la crisis de la Argentina es lo mismo que le dije a ustedes en el año 74. Antes de venir a este programa, me fui a leer lo que dije en el año 74, entonces no tenía que haber venido acá, tenía que haber dicho, señores, vamos a leer lo que dije en el año 74.
5: A buscar el tape.
4: ¿Se acuerda? De aquel programa que dio santo. Bueno. La desgracia es que ustedes publicaron allí y después pusieron las opiniones, lo cual es correcto. De algunos yo no las pude contestar. Entonces hay dos sindicalistas que dicen, este buen señor, que es el Maradona de la medicina, que se llena de plata y que nunca va a los ranchos y que nunca va a la Villa Miseria, claro, muy fácil de hablar. Yo no voy a hacer hoy acá demagogia, pero hace 6 años que yo no compro un dólar, porque todos van a la fundación, y hoy me pongo de inmodesto y le digo a la gente que yo hace 6 años que no sé del, a mí no me hablen de tasas, porque vivo desesperado por esa fundación para que se termine, y yo dejé 2 millones de dólares libre de rédito de contrato en Estados Unidos por año, 2 millones de dólares libre de rédito, así que tengo derecho de venir hoy a hablar acá, porque yo dejé 40 o 50 millones en Estados Unidos. Y porque hace 6 años que vivo desgastado, este saco está comprado en Estados Unidos en una liquidación con 35 dólares. Y voy a decir que los zapatos que tengo puestos tienen media suela. para que la gente entienda que hay que vivir así en sufrimiento y no gastar y entender. Y entremos a comer polenta y entremos a sufrir, pero no quiero el sufrimiento de los de abajo. Quiero el sufrimiento de la sociedad total. Y quiero que esta crisis moral, y volvemos a lo mismo, el diagnóstico final de todo esto que tengo escrito acá, es la tremenda crisis moral. Está todo podrido, señor. Entonces, es muy fácil echarle la culpa al presidente de turno. Es muy fácil, lo dije así, echarle la culpa al gobernador de turno. Porque las provincias están gobernadas por peronistas, ¿o no? Y entonces cuando el doctor, el gobernador de la provincia de Buenos Aires, Cafiero, habla de un gobierno de unidad nacional y de coalición, y en su propio partido yo dije, este hombre está, por algo tiene canas, ha madurado. Alguna vez me ha tocado discutir con él. Pero ha madurado y lo respeto, porque se dio cuenta antes que nadie de que la única solución es la unidad nacional. Y tengo respeto. En mi equipo hay de todo. Hay judío, hay católico, hay musulmán, lo que usted quiera. Y hay peronista. Y el más amigo mío dentro del equipo es peronista. ¿Y qué me interesa? Si yo lo respeto. Pero tengo que entender que la tragedia... Yo cuando escuchaba recién todas estas declaraciones de este hombre que habla de la economía, no sé cómo se llama. De la... Perfecto. Pero que se acuerde de que esa economía está así por la moralidad. Porque en Estados Unidos, ¿sabe? Cuando en Estados Unidos una compañía saca el 8% de ganancia, usted ha estado muchas veces en Estados Unidos, ¿no? Sale en el front page de New York Times, ¿no? Dice, la General Motors sacó 8% anual. Ah, claro, es otro país con otro sistema, sin inflación, lo que sea. Pero ¿sabe cuánto va del Producto Bruto al capitalismo de Estados Unidos? Entre el 8 y el 10%. En nuestro país, del Producto Bruto, ha llegado momentos en que el 80% fue a los señores dueños de la cosa. ¿Y al obrero cuánto? Y el 7 o el 8%. Y entonces el valor real del salario hoy es un desastre.
2: Pero Menem dice que hay que aumentar la capacidad adquisitiva del salario, justamente, ¿no?
4: Claro, pero ¿cómo se aumenta? Yo quiero que esa felicidad, que esa cosa, me la expliquen cómo se va a hacer. Porque ¿cómo se hace para movilizar? ¿Cómo se hace? ¿Usted cree que se hace diciendo, sí, mañana lo voy a hacer? Y ya está, ya se hizo. No se hace si yo pongo esfuerzo. Yo quiero terminar leyendo, si ustedes me permiten, las máximas. Yo un domingo a la mañana, lo dije hoy porque hoy vino el presidente a ver cómo está la fundación. Entonces yo un domingo a la mañana, yo me levanto... Tengo que estar al día primero con mi profesión. No puedo ir a la reunión del college a Estados Unidos a dar mis clases y mis cosas si no conozco hasta la última cosa del último trabajo. Y en la última charla, Dios santo, la recibo el jefe de cardiología de la Cleveland Clinic, el jefe de cirugía, al capitalismo de Estados Unidos entre el 8 y el 10%. En nuestro país, del Producto Bruto, ha llegado momentos en que el 80% fue a los señores dueños de la cosa. ¿Y al obrero cuánto? Y el 7 o el 8%, y entonces el valor real del salario hoy es un desastre.
2: Pero Menem dice que hay que aumentar la capacidad adquisitiva del salario, justamente, ¿no?
4: Claro, pero ¿cómo se aumenta? Yo quiero que esa felicidad, que esa cosa, me la expliquen cómo se va a hacer.

0: Si ustedes me permiten, las máximas, yo un domingo a la mañana, lo dije hoy porque hoy vino el presidente a ver cómo está la fundación, entonces yo un domingo a la mañana, yo me levanto, tengo que estar al día primero con mi profesión, no puedo ir a la reunión del college a Estados Unidos a dar mis clases y mis cosas si no conozco hasta la última cosa del último trabajo, y en la última charla, Dios santo, la recibo el jefe de cardiología de la Cleveland Clinic, el jefe de cirugía de la Clínica Mayo, me manda a pedir diapositivos que yo presente. Yo, ¿cómo? Si yo lo saqué de los trabajos, ¿por qué me paso los sábados, los domingos, 5 de la mañana, tranquilo, haciendo mis deducciones? Entonces escribí la mística del instituto. Ah, yo le puedo asegurar que esto sirve para el país. Escribí los 10 puntos, le dije, señora, el que quiera venir a trabajar acá, tenemos un consejo ejecutivo, tiene que cumplir con esto. Si no cumple con esto, vaya a buscar trabajo a otro lado. La primera dice honestidad. Honestidad. La segunda dice trabajar con pasión, esfuerzo y sacrificio sin límite. Ah, si los argentinos no van a hacer esto, señores, no hay solución de ningún partido político. Evitar ser influenciados por conceptos dogmáticos o prejuicios propios o ajenos. No hay que tenerla, no hay que creer. Yo soy peronista, soy como el hincha de Boca. El otro es radical, entonces es hincha de River. No puede ser. Cuarto, sus contribuciones tendrán valor si solo son el producto de su libre albedrío o ejercicio sin sometimiento ni limitación. Libertad. Entonces, sin libertad no quiero nada, porque ya me ha tocado vivir todas las cosas y me ha tocado pasar muchas. No apartarse nunca de la ética y comprender que la misma está condicionada por la moral. Y este, insisto, es el problema argentino. Hasta que no entremos a trabajar todos acá, en este canal, en la calle, en mi fundación, donde sea. Si yo le cuento a usted, por ejemplo, porque hablamos de la cosa, pero también existen los médicos, ¿no es cierto? Los médicos también, yo, en mi trabajo, usamos este oxigenador que es importado. Ah, resulta que si usted lo importa de Brasil, cuesta 2 pesos. Si lo importa de Estados Unidos, cuesta 10. Ah, resulta que acá hay cirujanos, yo no voy a dar nombres, no tengo por qué darlos, que le facturan a la obra social el americano y trabajan con un brasileño. Así que la moralidad está a todos los niveles. Yo estoy cansado, como tengo que trabajar y ver los pacientes. Si contara algunas cosas, la gente se horrorizaría de verlo. Entonces, la moralidad ocupa todas las cosas.
1: Un segundito,
0: me faltan 3 nada más, si quiere. Deberá comprender con humildad que es necesario trabajar en equipo. Sacrificará lo individual en beneficio de lo colectivo. El yo ha sido reemplazado por nosotros hace ya bastante tiempo. Estoy cansado del yo-yo. Hay que sacrificarlo todo en aras de la verdad. Y nada más que la verdad. Decir siempre en voz alta lo que se piensa por dentro. ¿Cuántos argentinos dicen en voz alta lo que se piensa por dentro? Entonces yo digo que voy a votar por Angelos. Y lo digo, ¿y qué me interesa? Pero yo con esto digo que si mañana gana el señor Menem, voy a estar atrás de él, a ayudarlo en todo lo posible. Y decir, votaré por Angelos porque creo que hace falta un administrador. Y creo que como administrador me parece que es mejor. Esa es mi opinión, no importa, no quiero que la gente se influencie. Pero si gana el señor Menem, yo le puedo asegurar que al otro día estoy atrás ofreciendo toda mi colaboración, como la hice siempre, como se la hice a Liotta cuando estaba de ministro, como se la hice a Bocalandro, que todavía vive, en la época de Mercante, un gran gobernador, que después lo echaron por ahí, lo dejaron de lado, ese fue el autor del 45 y no Evita, y lo echaron y lo dejaron de lado, un hombre serio, correcto, que hizo parte de reforma agraria, etcétera, etcétera, y que estuvo abocalando de ministro. Entonces, hay que sacrificarlo todo de nada de la verdad, y no hay que tener miedo, hay que decirla en voz alta. El objetivo básico de nuestra tarea, y por ende el único que gozará de privilegio, será el paciente. Siempre me canso de decirlo, el único privilegiado es el paciente. Ahora, el paciente es el país. El país es el que está enfermo. Entonces, el único privilegiado es el país. El país por encima de todo. Y el último solamente llegará a gozar de lo realizado cuando su alma sienta, en los silencios necesarios para la reflexión, que el único premio verdadero es el que proviene del placer espiritual, limpio y sereno del deber cumplido. Basta de tanto materialismo. Entonces, esto es de la fundación, pero podría servir para el país.
2: Bueno, ahí escuchábamos, ¿no? Y conociendo, porque mucha gente habla de Favaloro por lo que ha dejado, ¿no? En la medicina, pero era un hombre picante. Yo cuando él marcaba cómo teníamos que cambiar, sobre todo, la moralidad, ¿no? Uh-huh. Ahí digo, claro, se sintió que perdió. Hay que reconocer que él no pudo con la presión que él mismo se ejerció para... porque él lo que estaba tratando era de canalizar el proyecto de la fundación. Hoy la fundación es una realidad, uh-huh, pero es una realidad que manejó otra gente.
3: Claro.
2: ¿Sí? Y que seguramente habrá tenido que hacer lo que él no comprendía. Por eso él no pudo hacer.

0: Él tenía una forma, ¿sí? Fíjense, para ingresar a la fundación lo que pedía. ¿Sí? Claro. Entonces,
1: como un manual de procedimiento.
0: Claro, un manual de procedimiento, con sus ideas, ¿sí? Y con una sociedad totalmente diferente. Yo escuchaba esta nota y digo, claro, no, digamos, con estas ideas y queriéndola llevar al 100%, es muy difícil, es muy difícil. Él quería otra sociedad que no somos ya, que no somos. La verdad que uno como siente, ¿no? La decisión que tomó, sobre todo porque era un capo. Capaz que seguramente los peronistas no lo deben creer mucho después de lo que han escuchado, no solo por quién votaba, porque si no, hubo una parte donde tira quién era en realidad para él, ¿sí? El que había cambiado cuestiones esenciales y si fue el real y no fue Evita, entonces ahí sí pega. Que haya votado a Menem y a Yeló y no a Menem, bueno, es una otra cosa. Pero esas cuestiones cuando van más allá, cuando te vas al 55...
1: Pero le saca el velo a esto de que fue Evita, sino que fue otro.
0: Claro, según su idea. Ojo, yo no estuve ahí, según su idea, ¿no? Pero me pareció un muy buen recorte del año 1989.
1: Estábamos en la duda existencial si era tiempo nuevo, hora clave. Sí. La histórica entrevista que acabamos de escuchar es la de René Favaloro con Bernardo Neusta y Mariano Grondona en el programa Tiempo Nuevo.
0: Tiempo Nuevo.
1: Fue en abril de 1989, bueno, donde el prestigioso cirujano diagnosticó los problemas de la Argentina, que no eran meramente económicos, esto es lo que estamos apuntando, sino el resultado de una tremenda crisis moral caracterizada por la corrupción, el despilfarro estatal y la desigualdad.
0: Bien, ahí está. Mirá cómo lo pusimos a Franquito, lo llevamos para el lado de la política, pero es un comunicador social, no, así no, que de esto... esto hay que nutrirse, esto hay que escucharlo, hay que conocerlo, para marcar... a lo mejor no tenemos opiniones coincidentes con Favaloro, pero está bueno escucharlo. Iba al frente. Por eso, alguno le habrá cerrado puertas, así, mirá quién viene, no sé, le habrán dicho, ahí viene el loco viste, qué sé yo...
1: esos principios, como vos decís, Pablo, y que creo que convenimos todos, lamentablemente no en todos lugares asemella, ¿no? Porque ahí está la cuestión. Cuando viene alguien que es demasiado complicado, no, este es demasiado honesto, demasiado cumplidor, no, dejemos que estamos...
0: ¿viste? Sí, no podemos sacar tajada a este emprendimiento.
1: Tal cual.
0: No, bueno, le tocó perder y la realidad es que la fotografía de la sociedad argentina está en aquel tiempo y en este tiempo...
1: Yo creo que
0: un poquito más perfeccionada nomás, pero es...
1: Totalmente, pero ¿no? dejó una cicatriz.
0: Bien.
1: La huella de él didáctica y pedagógica, porque los discípulos de la Fundación Favaloro han sido formados con él, ¿no? Pero bueno.
0: Claro. Bueno, te cuento la última información. En Río Negro dieron asueto a las 12, ya se están yendo los empleados de la administración pública. Les aviso por si lo quiere hacer el intendente de Viedma o el de Patagones, asueto, sí, ahora, ya a las 12. Se pueden ir todos a la casa a prepararse para ver el partido.
2: Ya estamos.
0: Me parece piola.
1: Sí.
0: Un poco de continuidad, feriado en otro lado por resultado deportivo. Bueno, yo te estoy tirando onda, pero sí. Fíjate que mañana es el último día laboral, ¿no? Mañana es el último día laboral. Si lo querés dar feriado, le pegá a Río Negro 2 semanas y media de vacaciones. Porque el lunes arrancan las vacaciones ustedes. Acá en la provincia de Buenos Aires, no, una semana más. Así que bueno, queda
1: acá nos llega información de último momento. El municipio de Carmen de Patagones autoriza el retiro anticipado del personal por el partido de la selección argentina.
0: Muy bien.
1: Informa que el intendente municipal Ricardo Manuel autorizó de manera excepcional que los agentes municipales, así lo deseen, puedan retirarse de sus lugares a partir de las 12:30 del día de hoy, con motivo del encuentro que se disputará en la Argentina. Y bueno, tiene que ver con todo lo demás.
0: Ya está. Bueno, seguramente Marino, ¿no? A lo mejor no lo tenemos y también capaz que hizo lo mismo, ¿no? ¿Puede ser?
1: ¿Cómo?
0: Que a lo mejor también ya lo hizo Viedma y no lo sabemos, la municipalidad de Viedma.
1: Claro.
0: Bueno, escuchame, ¿te quedó algo?
1: Sí, déjame darte dos consejitos
0: y nos vamos,
1: porque
0: ¿no?
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0: Compartimos Bahía San Blas en nuestra imagen en el canal de YouTube, ¿eh? Para que usted vea tranquilo, ¿eh? Como que ya se fueron a ver el partido, pero hermosa mañana la Bahía.
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0: Perfecto, chicos, ¿eh? Comenzamos a irnos, si les parece bien. Nos reencontramos en el día de mañana. Ojalá que sea con mucha alegría. Hoy puede ser una gran tarde o no.
1: Sí. Ya escucho esto y se me pone la piel de gallina. Ya, no por ser de River, ¿Podemos ponernos con un temita? ¿Puede ser?
0: Pero ¿cómo no?
1: ¿Puedes poner, cómo se llama? Pues yo soy medio perrín para los nuevos. Luke Ra, ¿puede ser? El último baile, se llama una cosa así. Que se lo hizo simpático. Estuvo una nota en otro día perdido con Pergolini. Y me cayó bien el pibe este. Porque yo le decía...
0: ¿Pero si lo tenía conocido? ¿Eh? Yo lo conozco de pelo azul.
1: Pero estaba en
0: cambiando.
1: Pero estaba en la voz como jurado. Sí. Y la música, un par de temitas. Pero hizo un temita.
0: ¿Novio de? ¿Vos que sos pibe?
2: De la Joaquí.
0: De la Joaquí. Bueno, ahora creo lo Mira último vos. Que leí hace una semanita que habían tenido una diferencia. Ah, sí,
2: un impasse, digamos.
0: Ah, una cosita.
1: ¿Ah, sí? Mirá vos.
0: La Joaquí todo un personaje.
1: Sí.
0: Ella estaba también ahí en Masterchef, ¿no?
1: Sí, creo que claro, sí. Estaba como... Claro. Sí. Estuvo un tiempito, no sé si quedó sobre la final, pero...
0: No, pero tiró bastante por lo que yo veía así de refilón. No,
2: sí,
0: miré,
2: sí, sí, cae simpático. Es
0: simpático. Una vida dura de la chica, contaban, ¿eh?
1: La pasó mal, ¿eh? En pantalla ves que está todo ahí, el mundo, las luces, exacto. Pero hay de toda una historia.
0: Exactamente. ¿No? Bueno, así que, ¿qué querés escuchar para irnos?
1: Luke Ra, el baile, el último baile, creo que se llama así, ¿eh? Medio cuartetero. Poner un poquito de energía, qué sé yo, a la mañana,
0: dale, ¿eh? Dale, nos reencontramos mañana.
1: Así es.
0: Chau, Franquito. Chau, hasta mañana.

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2: El suspendido juez federal de Mar del Plata, Alfredo López, enfrentó el inicio del jury de enjuiciamiento que definirá si es apartado de su cargo por presunto antisemitismo y discriminación en un proceso en el que la acusación pidió su destitución y la defensa rechazó los cargos. Durante la audiencia, la fiscalía sostuvo que el magistrado atacó a una comunidad religiosa, promovió el hostigamiento digital y difundió ideas conspirativas mediante publicaciones en la red social X, mientras que López afirmó que nunca actuó con mala fe ni con intención de ofender y aseguró que sus opiniones no constituyeron ataques personales. Nunca actué con mala fe ni con ánimo de ofender. Mis opiniones no fueron ataques personales. Tuvieron que buscar la lupa porque no encontraron un tuit que acusara a la comunidad. Este magistrado ha ejercido su función durante 40 años sin ninguna sanción disciplinaria, sostuvo López al rechazar la acusación. Luego del dictamen de la comisión de acusación, el magistrado presentó su renuncia, aunque el Poder Ejecutivo no la aceptó y el plenario resolvió enviarlo a juicio político. El proceso continuará durante la semana con declaración de testigos.
1: Deportes.
2: Portugal perdió contra España y habló Cristiano Ronaldo y dijo que este es su último Mundial.
3: Bueno, normal, triste por salir así del Mundial. Ha dado todo, pues ha dado mi mejor y salgo de conciencia tranquila. No, este es el fútbol, esta es la vida de un futbolista. A veces se gana, a veces se pierde y hay que seguir. La verdad que fue mi último Mundial, sí, pero lo demás... Tendré tiempo para pensar, estar con mi familia, no decidir las cosas de cabeza caliente y seguir la vida.
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Timelapse al Sol, el ícono colombiano Juanes, junta su histórica guitarra con Rawayana, la banda venezolana que revolucionó el reggae y los sonidos tropicales alternativos en ranking latino.

0: Costa Rica. Un mercado históricamente fiel al pop internacional, las grandes baladas y el pop urbano melodioso.
1: Estas son las 5 posiciones más importantes de la semana. 5.
0: Camilo, autodiagnóstico. ¿Será?

0: Los Ángeles Azules.
1: Se viene Cucaracheo. Sebastián Yatra, dueño de un carisma inigualable y múltiples hits, se junta con el argentino Jay Cavalán para romperla con este ritmo. Nunca.

Nació en Argentina, pero se crió en Venezuela. Tiene una enorme dinastía de músicos en su familia y es el rey romántico. ¿Quién es? Ya venimos.

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Nació en Argentina, pero se crió en Venezuela. Tiene una enorme dinastía de músicos en su familia y es el rey romántico. ¿Quién es? Es Ricardo Montaner, dueño de himnos como Tan Enamorados. Construyó una carrera intachable de 4 décadas y hoy lidera un clan familiar que domina la música urbana actual.

La Semana, la cantautora Elena Rose une su pluma mágica a la voz romántica de Manuel Turizo en una propuesta urbana cargada de estilo. Vamos.

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antes de ser una estrella de la música romántica, fue maestro de escuela primaria y jugador profesional de básquet en Guatemala. Sí, sí, es Ricardo Arjona, el cantautor guatemalteco es amado por sus letras poéticas, profundas e historias cotidianas, logrando llenar estadios en toda América Latina y Europa de forma consecutiva.

Patito A, el pop de España se viste de fiesta con la unión de la talentosísima Ana Mena y la fuerza escénica de Lola Índigo, derrochando actitud, sensualidad y muchísimo baile.

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Ingresando al puesto 8. Dos amantes, la estrella pop argentina Tini une su enorme proyección internacional al carisma inconfundible y el cuarteto cordobés del gran Ulises Bueno.

Nació en Cuba, lideró la famosa banda Miami Sound Machine y abrió las puertas de Estados Unidos para todos los latinos. ¿Quién es? Ya venimos con la respuesta.

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Nació en Cuba, lideró la famosa banda Miami Sound Machine y abrió las puertas de Estados Unidos para todos los latinos. Es Gloria Estefan, la madre del crossover pop latino, sobrevivió a un grave accidente en los años 90 y regresó para consolidarse como una de las artistas más influyentes del mundo.

0: 4 del ranking. Llega uno más uno, el Don Juan del reggaetón, Maluma. Se pone íntimo y acústico al unirse a la genial cantautora puertorriqueña Kany García, logrando una balada desgarradora y profunda.
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0: Así llegamos al final de otra edición de Ranking Latino. Soy Santiago Altieri y gracias por acompañarme en este camino de éxitos. Nos reencontramos mañana con más canciones, más artistas y mucha buena energía. Hasta la próxima.
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6: ¿Cuál más?
7: Mi cábala para algunas situaciones, como puede ser antes de subir al avión, es no pisar ninguna línea del piso y cruzarla con el pie derecho.
8: Mira,
6: bueno, tomamos nota.
9: Yo soy muy supersticioso con las mudanzas. No me mudo sin antes hacer una limpieza energética con sahumerio y con todo lo que corresponde.
10: Eso está bien, eso está bien.
8: Está muy bien, limpiar
6: la casa. Las energías, está muy bien, sí. Claro.
11: A la mañana siempre me despierto apoyando el pie derecho y siempre que me ato los cordones, me ato primero la zapatilla izquierda. No me digas por qué, pero lo hago desde muy chica.
10: Estamos re locos.
11: Lo tengo incorporado.
10: Se levanta con la derecha, pero se va a la izquierda.
6: Se va a la izquierda, un día se va a atar la izquierda con la derecha, se va a caer, qué kilo.
12: Bueno, yo por ejemplo, cuando mi sobrina va a nadar parciales, le pido a la Pachamama. Cuando pedís algo a la Pachamama, le tenés que tirar azúcar. Así que hasta ahora va respondiendo la Pacha.
6: Bueno, Anita, anda a buscar la azucarera.
10: ¿Eh? Ya, dale, ya, ante todo. Ya,
6: dale.
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3: Ay, ay, ay, 102.9, somos en
4: claro,
3: Córdoba, ¿eh?
4: Qué lindo Córdoba, por Dios.
3: Hermoso Córdoba, che. Le mandamos un beso enorme a todo Córdoba. Y ahí, Anita, ¿cómo estamos?
0: Estamos con 18 grados en Córdoba. Cielo algo nublado y mañana máxima de 20.
4: ¡Ay, qué espléndido!
0: Sí, la verdad.
4: Microclima que tienen.
3: Pero qué lindo Córdoba. Che, acordate, 102.9, la 100 en Córdoba, la 100 en todo el país, la 100 en todo el mundo a través de HD, a través de YouTube, a través de Twitch, la 100 siempre, ¿eh?
4: Claro que sí.
3: Y se viene un especial, un gran especial, Juli.
4: Claro que sí, tenemos que presentarte un especial que no te vas a querer perder este jueves desde las 10 costumbres argentinas.
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1: Muchachos. Ay, ay, ay, ay, ay, arrancamos la segunda hora de Sarasa. Como dijimos hace un rato, estamos todos vivos de milagro.
2: Claro que sí.
1: Ay, Dios mío. Ay, Dios mío. Bueno.
2: Momento del lore. Y tenemos un audio, Marian, para compartir.
1: Dale, vamos
2: a ver
1: con el lore.
2: ¿De qué se trata el lore de hoy?
3: Hace 15 años que estoy en pareja, hace poco más de 5 años que estoy casado, con 3 hijos, siempre una vida normal, una vida bien. Hace tiempo que vivimos en un lugar y en mi trabajo hay una persona, una mujer también, casada, al igual que yo, con 2 hijos. Y en una de esas charlas que uno tiene laboralmente siempre, como que la charla se empezó a desviar. Y en un momento como que nos confundimos. Y pasó quizás lo que no debía pasar. Simplemente fue sencillo, fue un beso. Pero ella es casada y yo soy casado. Pero ese beso encendió una llama que hoy está muy difícil de poder apagar o bajar, quiera. Para que todo esto vaya teniendo un poquito más de fuego y un poco más de pudor, quieren decirle, ella se separa. ¿Qué hacemos con todo este fuego que hay encendido?
2: ¿Se separó ella, entendí? ¿No?
4: Sí, parece que sí. Él no se separó, pero es una hoguera.
1: ¡Claro! ¡Ay, qué quilombo!
2: No, hubo un beso, pero bueno, claramente, si ella tomó la decisión de separarse, primero para que se haya fijado en su compañero, algo andaba mal, algo andaba flojo.
1: Sí.
2: Y bueno, y terminó este beso siendo el catalizador para que ella tome la decisión, que, a ver, es durísimo, pero también es como lo más honesto que puede hacer ella, si está mal con la pareja.
1: Sí,
2: ahora,
1: a ver.
2: Es un lindo bolonqui, aparte, en la oficina.
1: Nadie se separa por un beso.
2: No, no.
1: El problema ya está.
2: Es lo que se encendió, María.
1: Claro, el beso es el disparador, el detonante, no, claro.
2: Ella venía mal. Y
1: evidentemente
2: empezar a sentir
1: también
2: cosas por alguien,
1: claro,
2: es una alerta para decir, che, acá estoy mal.
4: Pero si ella ahora está libre, lo va a apurar a él. Y entonces él llama para ver si le damos permiso.
2: No te vamos a dar permiso porque vos no hiciste lo mismo que ella.
4: Me da esa impresión.
1: No, lo que sí, él debería replantearse prolijamente, puertas para adentro, cómo está en su casa.
2: Exacto.
1: Y en su matrimonio para entender qué... ¿Qué es cómo debería seguir esto, no? ¿Cómo debería seguir esto?
2: Con el llanto de Messi, mira, voy a llorar.
1: Qué lore la puta que lo parió. Acaba de ganar la Argentina a Egipto en un partido sufridísimo. Acabamos de escuchar. Vamos a aplaudir. No se puede sufrir tanto, pero no se puede sufrir tanto.
4: Sí se puede.
1: Por Dios.
2: Ahora estamos muy bien para ser psicoanalista,
1: sí,
2: lo que vos quieras,
1: ahora
2: ¿sabes?
1: Sí, ahora sí.
2: Somos todo lo que vos quieras ahora. Para mí sí, tiene primero él que evaluar su situación personal antes de tomar ninguna resolución con su compañera. Su compañera ya tomó la suya.
1: Sí.
4: Igual acá no van a faltar los mensajes de los zaraceros en un rato de entrar en como cajón que no sea.
2: Ah, olvidate.
4: Sí. Si ya se dieron un beso y.
2: Pero bueno,
4: no van a faltar.
2: Hay dos familias en el medio, una que estaba mal, evidentemente, tomó una decisión que no tiene que ver con el beso. El beso fue el detonante, pero también la hizo ver quizás lo mal que estaba ella.
1: Sí, no nos enfoquemos tanto en ella, porque el que llamó fue él.
2: Eso, por eso. Pero como están los dos en la historia, y ahora él, para tomar su decisión, seguramente está mirando la decisión de ella.
1: Claro.
2: Entonces, por eso es que lo digo. Pero para mí tiene, como vos decías, puertas para adentro. Bueno, ¿y vos qué querés con tu situación? ¿Con tu vida? ¿Con tu matrimonio? ¿Con tu familia? ¿Qué querés hacer?
1: Tiene que hacer un análisis a conciencia de esto, ¿no? Y decir, bueno, che, ¿dónde estoy parado? ¿Qué hago? ¿Para dónde voy? Porque también abrirle la puerta a ese tipo de charlas, a ese tipo de situaciones, no, nunca es, ay, no, de repente estábamos en la fotocopiadora y nos dimos un beso, no sé qué pasó.
4: Claro, no seamos tan ingenuos.
1: No. Entonces uno fue abriendo una puertita.
2: Uno sopló un poquito la brasa.
1: Un metrito más.
4: Le tiró unas maderitas al fuego.
1: Claro, entonces bueno, ¿por qué nunca hubo un stop a esa situación?
2: Claro.
1: Bueno, eso es lo que se tiene que plantear este muchacho. Y preguntarle a nuestra comunidad zaracera qué opina, ¿eh? 11-3700-0100. Contanos qué opinás de este lore que nos acaba de dejar, obviamente con la voz distorsionada. Y tu opinión siempre va al aire. Dale, contanos.
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2: Seguimos araceando juntos y ahora sí tenemos los mensajitos porque los araceros escucharon este lore y van a opinar.
3: Opinan, bueno, claro.
2: Imagínate.
4: No, para mí los dos se la mandaron y el tipo tiene que decidirse. O se queda con la mina con la que está saliendo o suelta todo y se va con la otra.
2: Creo que no está saliendo, creo que no. Está casada y tiene hijos.
5: Claro, es una familia constituida.
6: Para mí tiene que hacer un touch and go y que vean lo que realmente quieren.
5: Hay que probar.
3: Un touch and go.
5: Es probar.
3: Pero sin go. Sería un touch and think.
5: Claro, un touch and stop.
3: Un touch and stop and see. Claro,
2: no, para mí él tiene que pensar antes de seguir embarrando. Porque aparte touch. Él dice, después del beso se incendió y no sé qué, y no sé cuántos biribiris dijo que, bueno, después le pasaron. Obvio, si está con ella va a ser mucho peor la situación. Así que primero, antes de estar con ella, tiene que saber qué quiere de su vida.
3: Claro,
5: no touch.
3: Es muy injusto comparar el vértigo, la adrenalina y todo de una situación así, sí. Compararlo mano a mano contra una rutina, una
5: relación honestos, que sea, claro.
3: No es lo mismo, es una comparación desigual.
7: Es muy simple. Así como ella tomó la decisión de separarse porque sintió que si estaba buscando algo fuera del matrimonio, el matrimonio ya estaba roto. Él tiene que hacer exactamente lo mismo, porque si la buscó a ella y se dejó llevar, es porque su matrimonio también está roto. Entonces, lo que tiene que hacer es ya dejar el matrimonio y después de ahí en más, si se quiere aventurar o no, ya es otra cosa.
3: Sí. O arreglar el matrimonio.
2: O
3: decir, bueno, che, pará.
5: Apuesto a mi familia.
3: Me mandé esta macana, pero bueno, veo por qué tuve esta fisura, esta filtración, esta... desliz, y porque en definitiva fue un beso.
2: Sí.
3: Y bueno, lo soluciono, ¿no? Claro.
8: Hola, María Juli, yo le daría su espacio y después le recontraentro.
2: Le daría su espacio. ¿A quién? Ella ya no necesita que le den ningún espacio. Ella está.
3: Fui al espacio que le den 147.
5: Están todos distraídos.
2: Él tiene que tener un espacio para pensar. Él tiene que ir a pensar, no ella.
3: Y que la comunidad saracera nos escucha a nosotros. Lo ve a Messi llorando. Nos ve a nosotros conmovidos con esta información. Escucha a este muchacho. Lo escucha Scaloni. Escucha cómo se le mezcla todo.
5: Y no es lógico. Claro, ¿qué pretendés?
3: Claro, eso es lo que pasa. Bueno, nuestra recomendación, ¿cuál es, Juli?
2: Él, puertas adentro, tiene que hablar con la mujer y ver qué quiere de su vida. Más allá de esta señora con la que se dio un beso.
3: Sí. Incluso te voy a decir algo. Antes de hablar con la mujer, que hable con él mismo.
2: Bueno, sí, con él mismo tiene que hablar, pero también tiene que ver, yo no sé lo que está pasando dentro de esa casa, que es lo que está haciendo que haga tanto ruido.
3: Porque si fue solo un beso y él va a decidir apostar a su matrimonio, que ni le... A veces es mejor omitir. Porque por ahí...
2: No, yo no digo que él vaya y haga un acto de sincericidio, pero sí que tenga una charla porque por ahí algo está fallando en esa
3: relación. Claro, algo hay que componer ahí.
2: Algo hay que componer.
3: Sí, estamos de acuerdo.
2: O sea, digo, más allá del beso, me parece que él tiene que tener una charla honesta con la mujer.
3: Estamos de acuerdo. Bueno, suerte, amiguito. Suerte.
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1: Sí, vamos respirando. La bola despejada.
2: Imagínate si tenía que cantar hace un rato.
1: No, de ninguna manera.
2: Por favor.
1: De ninguna manera. No lo íbamos a permitir.
2: No te digo, mi vida.

0: Digo, pero la vi como en dos partidos de Argentina.
1: Sí, ya pero hoy no fue Shakira. No, hoy lo vio.
0: Fue a Colombia también.
1: Oh, claro, para mí debe estar en. Porque Colombia juega en Canadá.
0: Con ahí Suiza. Va.
1: Entonces me parece que está, viajó
0: hay
1: a ver
0: que
1: a Colombia.
0: Ver si va.
1: Bueno, contigo.
0: Mi vida, quiero vivir la vida.
1: Esa es la frase que te habilita para jugar a las 4 de las 4, ¿eh? 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

0: las 17.
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2: Qué lindo tema este de Madonna. Arranca la última hora de Zaraza. 3 minutos pasaron de las 4 de la tarde y estamos todos modo mundial, modo noticias, modo Messi. Estamos todos emocionados, la verdad.
3: La verdad que sí, ¿eh?
2: Corazón en la boca estamos.
3: Tremendo lo que acaba de pasar en el partido entre Argentina y Egipto. 3-2 se lo dio vuelta a Argentina. A falta de 23 minutos perdía 2-0. Gol de Cuti Romero, gol de Messi.
2: Casi 3-0.
3: Sí, y casi 3 por un gol anulado. Gol del Cuti, gol de Messi y gol de Enzo Fernández sobre el final para dar vuelta un partido épico. Messi, goleador del Mundial con 8 goles. Hoy, con los cuartos de final casi terminados, porque falta que jueguen Colombia y Suiza, que es el partido que falta, Messi está primero en la tabla de goleadores con 8 goles, además de ser el goleador histórico en los Mundiales, con creo que 18, 19 tantos, no me quiero equivocarme, y además con otro récord que es, en los últimos 9 partidos marcó por lo menos un gol en cada partido, en los últimos 9 partidos que jugó en Mundiales.
2: Fenómeno.
3: A los 39 años, una bestialidad. Y Argentina, que a lo Argentina, sufriendo, porque fue un tango lo que vimos, no fue otra cosa más que un tango.
2: Y un milagro también.
3: Y un milagro.
2: Porque fue todo en los últimos, ¿cuántos minutos quedaban?
3: ¿Siete? 20, 23.
4: Más el golpe anímico.
2: Los últimos,
4: ¿no?
2: Los últimos 2 goles fueron en los últimos 7 minutos.
3: Sí, tremendo.
2: Eso.
3: Tremendo, con un corte en el medio de Paredes, un quite de Paredes en un contraataque que hizo donde el delantero prácticamente queda mano a mano con el Dibu. Paredes estira la pierna, corta, sale jugando. Ese corte también vale este partido. Realmente lo que ha jugado Paredes, una cosa de no creer. Mucha gente dice, ¿por qué no lo puso antes de los partidos anteriores? Venía un poquito resentido de una lesión, Paredes. Pero bueno, evidentemente tiene una titularidad para el próximo partido.
2: Tremendo.
3: Paredes, ¿eh? Porque lo que ha jugado hoy es una cosa de no creer. Y yo creo que va a haber alguna reconfiguración del equipo de parte de Scaloni y del cuerpo técnico para el próximo partido, que, como les decíamos, va a enfrentar a Argentina con quien gane el duelo entre Colombia y Suiza. Argentina hoy es el único sudamericano y el único americano en la instancia que sigue.
2: En cuartos.
3: ¿Lo puede acompañar Colombia en cuartos o no? Si Colombia no pasa y queda Suiza, será el único representante del continente.
4: Colombia con técnico argentino también.
3: Colombia con técnico argentino, con Néstor Lorenzo. Así que Argentina hizo la épica, así como sufrimos contra Cabo Verde, sufrimos contra Egipto y siempre sufriendo. Yo creo que ya es parte de nuestro ADN,
2: sí,
3: ¿no?
2: Sí, total. No podemos tanto, de otra igual. Forma.
3: Primero hay que primero hay que saber sufrir, decía el polaco en un tangazo.
4: Puede ser un poquito menos de sufrimiento para el próximo.
3: Dos puntitos menos. Viste que Scaloni fue a la zona de los reportajes que tienen que ir,
4: claro,
3: por un acuerdo
4: sí.
3: con la FIFA y dijo:
2: Me tengo que ir. No puedo más.
4: Hablar. Y después habló a Yala, que alguien tenía que hablar.
3: Tremendo lo que ha pasado hoy con la selección argentina, ya en cuartos de final, y de la mano del gran capitán.
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1: Vinimos a darles un poco de satisfacción.

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1: Bueno, seguimos juntos en nuestra tarde zaracera, 4:15, ¿eh? Y hasta las 5, en una tarde hermosa de euforia, de festejo. Gente en el obelisco. Ay, ah, no, locura. Yo me vuelvo loco.
2: Lo que se
1: gente
2: gritó acá plazas. Alrededor de la radio
1: no,
2: es
1: no,
2: una
1: no,
2: locura.
1: No, bocinazos, te digo, esto es una verdadera locura, ¿eh? Hasta las 5 estamos juntos en Zaraza.
3: Como decías, hay corte total de los carriles del Metrobús a la altura del obelisco por la cantidad de gente que hay. No es un claro. grupito menor, ¿eh?
2: No,
3: cada vez veo más gente.
2: Es una locura.
3: Hubo un choque en Sánchez de Bustamante y Avenida Córdoba, hay corte total. Y el tren Mitre en sus tres ramales, Suárez, Mitre y Tigre, están funcionando desde hace rato, ¿eh? Con demoras por problemas técnicos.
1: Bueno, Anita, y vamos con un pronóstico, pero extendámoslo un poquito, unos días, ¿cómo sigue la cosa?
3: Se puso realmente lindo, hay 18 grados y durante algunos días afloja un poco este frío tan extremo, sobre todo por la tarde. Mañana mínima 7, máxima 18, el jueves patrio mínima 8, máxima 16, por eso digo que a la tarde repunta un poquito.
2: Sí.
3: El viernes, que es un no laborable, puente, algunos estarán trabajando y otros no. Mínima 8, máxima 13 en Buenos Aires, pero sin lluvias estos días. Van a ser días de frío más seco.
2: Perfecto.
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5: Frío. Sí. Mucho frío. Capital Nacional del Ajo.
6: Maravilloso.
7: Exactamente, se hace la fiesta nacional del ajo.
5: Mirá vos, y todos comen con ajo y después, bueno.
6: Bueno.
7: A mí no me gusta, te digo la verdad.
6: Ay, no me digas.
5: No te puedo creer. Sí,
6: acá nos encanta el ajo.
5: Acá somos todos fan del ajo.
7: Sí, sé que sí.
5: Bueno, bienvenido desde Médanos a la 100, a
6: Sarase
5: del Mundo. Sí.
7: Maximiliano.
5: Bueno, la frase ya la cantaste, sí, así que claro, estás habilitado, ¿no? Maxi. ¿A qué te dedicas en Médanos?
7: Manejo una ambulancia, soy chofer de ambulancia de Médanos.
6: Pero con esa onda le sacás drama a todo.
8: Olvídate.
5: Va ayudando a los pacientes diciendo tranquilo, abuela, no es nada. No, esto lo resolvemos nada. Rápido.
7: Lo que pasa
5: es
7: que somos un pueblito chico y viajamos mucho a Bahía Blanca y estamos ubicados en la ruta 22, ¿viste?
5: Sí.
7: Es una ruta muy extensa y hay, bueno, muchos camiones. Es brava la ruta 22.
5: Claro.
7: Así que, bueno, nada.
5: Claro, estamos... hace mucho. En ambulancia me imagino que hace mucho traslado a Bahía Blanca para tratamiento, para atención. Claro.
7: Exactamente, porque el hospital nuestro es de poca emergencia, o sea, es un hospitalito y bueno.
5: Claro, no es de alta complejidad y cuando lo requieren tenés que llevar gente a Bahía Blanca.
6: Claro.
7: Exactamente.
5: Bien, bueno, un laburazo. Bueno, Maxi, vamos a jugar porque estás habilitado. Cultura general, historia, cine y series o deportes.
7: Y me la juego por deporte, estamos en el mundial.
5: Sí, obvio.
7: Me la juego por deporte.
5: El día de hoy no queda otra, hay que jugársela por deporte, che. Qué manera de sufrir, ¿eh?
7: Después de hoy, no, estoy difónico.
5: Sí, claro.
7: La verdad.
5: Ay, cuánta emoción.
7: Impresionante.
5: Bueno,
7: impresionante.
5: Vamos con deporte, perdón, elegiste, che. Hasta acá
7: ojalá
5: solo jugó. Sí, están ahí, ¿eh? Solo jugó Laura, que hizo 3 en 24. Vamos a ver cómo te va vos, porque hay un millón de pesos en casasilvia.com, que son de la zona.
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5: 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Bueno, vamos a jugar con deportes entonces. Bueno. Maxi, tienen opciones.
7: Dale, espero no errar.
5: Preparado, bueno. Tiempo en el aire, ya. Bueno. ¿Cuál de estas tres gimnastas ganó más medallas olímpicas en la historia? ¿Latinina, Biles o Comaneci?
7: Latinina Pai.
5: Sí, señor. ¿Cuántos jugadores hay por equipo en una cancha de softball? ¿7, 9 u 11?
7: 9.
5: Sí. ¿Cuál de estas selecciones de fútbol no salió campeona del mundo nunca? ¿Uruguay, Italia o Países Bajos?
7: ¿Uruguay?
5: No, Países Bajos. ¿En qué deporte se destacó Daniel Leiva? ¿Softball, tenis o gimnasia?
7: Gimnasia.
5: Sí, tiempo.
7: Empaté.
5: 3 en 33. Quedaste con 3 correctas en segundo puesto. Uruguay salió campeón, Italia también, y Países Bajos nunca salió campeón.
7: Pensé que Holanda, claro, que pensé que era que había salido campeón.
5: No, creo que lo más cerca que tuvo fue en el 78 que salieron subcampeones acá en la Argentina. Pero Uruguay salió campeón. Es más, no me acuerdo si no ganó el Mundial del 30 Uruguay.
6: El que organizó Uruguay.
5: El que organizó,
6: ¿no?
5: Uruguay, una de las primeras Copas del Mundo. Che, y algún otro también. Bueno, 3, quedamos en carrera, Maxi, así que tranquilo.
7: Muy contento, muchas gracias.
5: Abrazo grande.
6: Abrazo.
5: Que siga muy bien, che, abrazos. Y saludo a todos Médanos, qué grande. La 100 en todos lados, ¿eh? Médanos, capital nacional del ajo, ¿qué me contás? Ahí también se escucha la 100.
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1: 5:45 casi, ¿eh? De nuestro martes 7 de julio, martes Saracero, che. Nos queda todavía el último ratito para compartir la tarde.
2: Elegí esta historia porque me sentí identificada en la fobia. Voy a hablar de un hombre que era, en realidad, alguien que odiaba las agujas como yo, o sea, que es fóbico a las agujas. En su momento, el hermano lo convence, porque el hermano donaba sangre, lo convence de donar sangre, y hoy es dueño del récord Guinness de la persona que más sangre donó en la historia.
1: Mira.
3: Superó la fobia.
2: Exactamente. Sí, todo esto no empezó como una hazaña de batir ningún récord ni nada. Simplemente el hermano lo, de alguna manera, desafió para que venza su miedo. Dijo, ¿por qué no te animás y donás? Y finalmente, así arrancó y terminó teniendo un récord de 113,562 litros de sangre donados a la Cruz Roja. Él es estadounidense, Dan Ryan, de 69 años. Y finalmente tuvo este título del récord Guinness al convertirse el hombre con mayor volumen de sangre total entregada. Además, la organización que validó la marca en Malta, sí, Nueva York, esto fue el 24 de junio del año pasado. Además, parece que en un momento él tuvo, por una enfermedad que estaba tomando antibióticos, dejar de donar por 3 años y volvió a hacerlo.
1: O sea, yo hubiera donado más todavía.
2: No. Paró 3 años y volvió,
1: claro,
2: a donar.
1: Claro, si no hubiera sido mala, claro, mayor la cifra.
2: Pero pará, parece que la Cruz Roja de Estados Unidos te entrega insignias a quienes vuelven a donar como agradecimiento. Él ya lleva 32 insignias.
1: Claro.
2: En su vida. Y él dice, bueno, que lo describió que de verdad que haber tenido este récord es increíble, su condición de poseedor del título lo maravilla y lo hace sentir muy orgulloso, y que encontró esto no por nada, por una casualidad, pero que está muy bien. Y ahora su nieta de 20 años dice, a mí también me gustaría ser donante.
1: Ah, mira, sigue los pasos del abuelo.
2: Claro, pero él siguió los pasos de su hermano.
1: Ajá.
2: Y ahora, además de tener el récord, su nieta quiere seguir sus pasos. En definitiva, se está convirtiendo como una cosa de familia.
1: Un bien de familia, un legado.
2: Que imagínate que la cantidad de gente que ha ayudado también, ¿no? Porque es no cualquiera dona sangre, y menos esa cantidad de sangre.
1: 113 litros, dijiste, aparte, un montón.
2: Un montón. Así que muy bien por él.
1: Muy bien.
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2: No se puede sufrir tanto. Qué locura todo esto. Buenas tardes para todos, bienvenidos a este atardecer de un día agitado y ganador. Vamos, Marielita, ¿cómo andamos?
3: Vamos, ¿cómo costó? Pero acá estamos, mira, con la casaca hoy.
2: Vamos.
3: Qué
2: vamos.
3: Manera de sufrir, Lape.
2: No, qué hermosura.
3: Pero viste, hay que creer.
2: Y qué locura, lo que es la pasión de este fútbol, ¿no?
3: Qué locura él, ¿no?
2: Qué locura Messi.
3: Qué locura Messi.
2: Todos, porque la verdad que la pusieron todos, ¿no? Impresionante. Bueno, ya vamos a charlar de esto, tenemos un programita hermoso por delante. Ay, Dios mío, hasta las 8 de la noche vamos a ver contra quién enfrentamos, ¿no? Que ahora está empezando el partido.
3: Claro que sí,
2: ahora sí. Colombia o Suiza, vamos a ver quién nos toca, pero por ahora felices y contentos porque seguimos avanzando paso a paso, como decía el gran genio Mostaza Merlo, ¿eh? Se quedan con nosotros hasta las 8 de la noche, estamos en este atardecer de un día sufrido por la 100.

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6: 5 de la tarde, 21 minutos. Seguimos juntos como siempre en este regreso a casa, compartiendo muy buena música aquí en La 100.

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1: Bueno, hoy quiero escuchar un montón de frases que definen el día, pero llamen a rabiar, les pido por favor. Yo recién me vi con mi bochi y le digo, qué manera de sufrir. Y ella me dijo, casi me desmayo. ¿Viste cuando gritas? Sí.
2: Es una frase que salió mucho esa. ¡Qué manera de sufrir! Sí, yo creo que es esa, por Dios, frase, ¿no? Casi me desmayo. De otra mucha del casi me infarto. Hoy salió mucho en mi grupo y con mi gente el elijo creer.
1: Ah, mira.
2: Elijo creer. Faltaban 20 minutos. Yo dije, chicos, claro, tranqui, mira. Faltan 20 minutos. Elijo creer.
1: Yo le dije, para ganar hay que saber sufrir, le dije, ¿viste?
2: Claro.
1: ¿Me entendés? Bueno, quiero escuchar las frases de todos ustedes. ¿Qué frase definen este día? 11-3700-100. Quiero poner 10. ¿Vamos?
2: Dale, me gusta. 10 frases, así, dale, una tras de la otra, picadita.
1: Exactamente, frases que definen el día. Dale, llama.
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0: frases de este día, la frase que define nuestro día argento. Hola.
1: La frase de hoy es que hoy salió a pasear la infartoneta.
2: La infartoneta.
0: Muy bien, hola.
3: A tarde.
0: También, un atardecer tremendo. ¿Tengo más?
1: Hola. La frase que define el día para mí es la puta que vale la pena estar vivo.
2: Ay, sí, la verdad que sí.
0: La alterio, ¿no?
2: La alterio.
0: ¿Qué más?
4: La Pemaru, la primera cosa que se me vino a la cabeza fue ¿y si sí?
2: ¿Y si sí?
0: Opa, me gusta
2: esa frase.
0: ¿Y
2: si sí?
0: Bien optimista, me gusta, ¿eh? Hola.
5: Dejé de ver el partido y quedé saturando bajo.
2: Qué está manera bien, de sufrir.
0: Estamos todos con el corazón, viste, en la mano, saturamos sí. Bajo. Hola.
6: No todo está perdido, el que ríe último ríe mejor.
0: Me gusta.
2: Claro que sí, también. Vamos.
0: No todo está perdido. Dame dos más, pégame dos más, a ver.
7: No hay que darse por vencido ni aún vencido.
2: Vamos.
1: La frase de hoy, el milagro argentino.
0: El milagro argentino,
2: la verdad.
0: Es tremendo. Dame tres clonas. ¿Qué sé yo? El segundo tiempo duró 4 días.
2: Más o menos.
0: Creo que me subió la presión. Así es Argentina, se sufre pero se gana. Me encanta.
2: ¿Cuántos suspiros ahora? Estamos todos como cansados, ¿no? ¿Qué es esa sensación?
0: Cansado.
2: De tanta presión, cuando aflojamos, estamos todos agotados.
0: Yo creo que agarré todas las pelotas. La de Paredes, esa que le pegó con el dedo, la agarré también yo, no se puede creer. Bien, Paredes,
2: Dios.
0: Impecable. Necesitamos un 5 fuerte, Bien, me gustó. Vamos Argentina, vamos que seguimos con más, dale.
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0: Baby Jane, Rusty Wah. Otro paso, este. Un lindo tema para disfrutar del camino a casa. Felices y contentos, muchos todavía festejando en la calle. Bocinas que se siguen escuchando. Seguimos en el mundial, amigos queridos, y estamos felices de otro paso más. A pesar de las dificultades que hemos tenido en el partido, siempre hay tiempo para darlo vuelta. Y Argentina en 11 minutos lo dio vuelta. Felices estamos, ¿eh?, de acompañarlos en casa.
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Baby Jane, Rusty va. Un lindo tema para disfrutar del camino a casa. Felices y contentos, muchos todavía festejando en la calle. Bocinas que...

0: siempre hay tiempo para darlo vuelta. Y Argentina en 11 minutos lo dio vuelta. Felices estamos, ¿eh?, de acompañarlos en casa.
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0: Casi las 6 de la tarde. José Luis Espert se negó a declarar y cuestionó a la Fiscalía. El exdiputado de La Libertad Avanza presentó un escrito y 11 correos electrónicos para justificar la transferencia de $200.000 de una firma vinculada a Federico Fred Machado. En el texto dijo, no se trata de silencio, se trata de exigir que las reglas del juego sean las que la ley establece para todos.
2: Juicio por Loan, un testigo reveló detalles sobre el hallazgo de huellas en el barro. Roque Valeriano Noriega explicó que, tras levantar una rama para pasarlo con caballos, divisó marcas que parecían de pies descalzos y procedió a fotografiarlas y filmarlas con su celular. El hombre detalló que las imágenes fueron enviadas a las autoridades en Goya a pedido de los investigadores.
0: El gobierno confirmó que mantendrá la custodia a Manuel Adorni. El anuncio fue realizado por el nuevo vocero presidencial, Adrián Rabier, argumentando que la medida responde estrictamente a razones de resguardo personal en el marco de las causas judiciales vigentes. Pronóstico del tiempo.
2: 17 grados 8 décimas la actual, con el cielo algo nublado. Para esta noche, algo de nubosidad y una temperatura de 11 grados. 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
0: Volvemos siempre juntos a casa. 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

0: dice Ricky Martin, y más, decimos nosotros, los argentos, los argentinos, los enamorados de nuestra selección de la escaloneta. Les quiero contar que se mantienen ahí los cortes en la avenida 9 de Julio y Corrientes. Bueno, todavía sigue la gente festejando en el obelisco, así que si tenés que escapar, no vayas por esa zona. Si tenés que salir de la ciudad de Buenos Aires, en todo el país se están festejando, a decir verdad. En Sánchez de Bustamante y Avenida Córdoba hay un choque en este momento, hay un corte total. Y también corte total por los festejos en la zona de Belgrano, en Cabildo y Juramento, en distintas zonas de todo el país. Y nosotros le pedimos más y más como Ricky Martin. Y volvemos a casa. Y tratamos de bajar un cambio a la hermosa excitación que tuvimos este día. Y le pedimos al de arriba si el próximo partido lo podemos pasar igual que este.
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9: Es un temazo, ¿eh? Vaya, para bajar que sí. Un poco las palpitaciones de nuestro corazón.
10: Ay,
9: ¿eh?
10: Sí, invita,
9: sí.
10: A bajar un cambio.
9: ¿Y qué día es hoy, por casualidad? Porque es un día que... Hoy me parece que es un portal, ¿no? 7 del 7.
10: 7 del 7, 7 de julio.
9: Oh, hay que intencionar, ¿no?
10: Sí, eso dicen.
9: Eso dicen.
10: Intencionemos, bueno, entonces.
9: Intencionemos clásico de Cetrogar.
10: Ahí va, para que alguien se lleve un palito y medio.
9: Un palito y medio.
10: 7 de julio, entonces, Brian, sí. Adams.
9: Brian Adams, Everything I do it for you.
10: Ok, anotado todo.
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0: El camino a casa, volviendo juntos. Nos merecemos esto que estamos viviendo. La alegría del fútbol que nos hace olvidar de algunos problemas. Nos merecemos esto. Nos merecemos esta alegría, esta sonrisa, estos abrazos. Nos merecemos estas oportunidades para seguir avanzando en nuestro camino y en nuestro sueño. Nunca dejemos de soñar y nunca dejemos de intentar. El amor propio no se negocia.
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0: Las 7 de la tarde, causa Nisman. La justicia confirmó el procesamiento de la ex fiscal Viviana Fein por irregularidades en el lugar de los hechos. La Cámara Federal porteña ha considerado que el accionar de la funcionaria ha generado una alteración de la escena que impidió una adecuada recolección y resguardo de los distintos elementos probatorios.
2: Causa Cuadernos, la justicia citó al testigo equivocado y quedó expuesta en plena audiencia. El hombre convocado no era la persona requerida por la fiscalía y
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0: la justicia confirmó el procesamiento de la ex fiscal Viviana Fein por irregularidades en el lugar de los hechos. La Cámara Federal porteña ha considerado que el accionar de la funcionaria ha generado una alteración de la escena que impidió una adecuada recolección y resguardo de los distintos elementos probatorios.
1: Causa Cuadernos, la justicia citó al testigo equivocado y quedó expuesta en plena audiencia. El hombre convocado no era la persona requerida por la fiscalía y aclaró ante los jueces que se habían equivocado de Juan Carlos Santos. El tribunal confirmó la confusión y pidió disculpas.
0: Por riesgo de derrumbe evacuaron un rascacielos de 37 pisos en Manhattan y más de 150 expertos tratan de estabilizarlo. Las autoridades ordenaron también el desalojo de 9 edificios vecinos y también de una escuela. Pronóstico del tiempo.
1: 15 grados 4 décimas la actual, con el cielo algo nublado. Mañana miércoles, mitad de semana, con el cielo parcialmente nublado, una mínima de 6 grados y una máxima de 20. 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
0: Llegamos a casa, tomamos el teléfono, marcamos el 11-3700-100 y decimos fuerte, Lape llegué, hoy más que nunca, Lape llegué y algo para darle fuerza a nuestros amiguitos de la selección. Dale, ¿me llamás?
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0: Tengo ganas de cantar, tengo ganas de, ah, de salir a gritar a la calle. Dios mío, qué alegría. Tengo ganas de irme a las cataratas del Iguazú.
1: Uy, quién pudiera irse al Saint George.
0: La luna llena, ahora que se viene la luna llena dentro de poco.
1: Viajando con Crucero del Norte.
0: Qué lindo, Saint George, Crucero del Norte. Te voy a dar un dato.
1: Sí.
0: Pero voy a ir al grano, voy a ir directo.
1: A ver qué dice el dato de hoy.
0: Porque son ustedes, porque hoy ganó Argentina. Voy a dar un dato muy importante.
1: Preciso.
0: Muy preciso. ¿Hoy qué día es?
1: Martes. Hoy es martes.
0: Martes, flechita. La localidad queda en la provincia de Tucumán.
1: Ok, anotado, Tucumán.
0: Volvemos juntos a casa. 7:10 p.m. Una sonrisa siempre, porque la sonrisa, sabes que contagia, ¿no?

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1: Bueno, qué bárbaro, qué partido, ¿no? Mamita de Argentina, que dimos vuelta un partido épico, al mismo Scaloni dijo, le pondría épico al título. Ustedes son los que saben, le dijo a los periodistas, ganamos 3-2 a Egipto, perdíamos 2-0, Messi había perdido un penal, y sin embargo en 11 minutos nos dieron vuelta y terminamos ganando 3-2, el delirio es de todos nosotros, no absoluto. Está terminando el partido de... ¿Ya terminó? Me parece que... Ya terminó. Bueno, acaba de terminar. Colombia y Suiza van a penales. Imagínate, con alargue. Terminaron 0-0, van a penales. Así que el ganador de esos dos es el que vamos a enfrentar el próximo sábado, que va a ser a las 10 de la noche. Dijo Messi, fue un alivio para todos este grupo. No baja los brazos nunca nuestro capitán, que lloró al final del partido. Valoró la remontada, que parecía un partido muy difícil. El Dibu habló también. Dijo, fue autocrítico por la actuación en Argentina. Él se siente mal con él mismo. No terminó conforme. Dijo, todavía no lo pude salvar al equipo. Sí falló en... Igual fueron dos ataques tremendos, letales de Egipto, ¿no? Pero él se siente como que no ayudó al equipo, pero que dijo, ya va a llegar mi momento para ayudarlo. Así que me encanta, vamos a Argentina todavía, ¿eh?
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0: Muy, pero muy buenas noches, amigos de Radio Patagonia 90.5. Comenzamos con Electroshock, agregamos energía a tus sentidos en este día. Martes 7 de julio de este 2026, ya 10 minutos de la hora 20 y hasta las 22 horas te acompañamos en Radio Patagonia. Qué lindo día para los argentinos después de sufrir bastante durante la tarde, durante la hora de la siesta, que no fue siesta en el día de hoy, pero que hemos pasado. Ya tenemos contrincante también, tenemos rival que recién se definió. Afuera Colombia, quedamos solamente los argentinos del lado de América, de toda América.
1: Claro.
0: Bueno, a mi costado derecho, señor Martín Lastra. Martín, buenas noches.
2: Buenas noches. Con los huevitos bajando todavía.
0: Ah, bueno. Qué lindo, imagínate eso.
3: Sí. No, me subí al auto, lo primero que me dijo fue eso.
2: No.
0: Más de uno se lo puede imaginar, ¿eh?
3: Claro. Sí, obvio,
2: ¿eh? Sí, pero bueno.
3: Un infarto es poco.
2: ¿Eh?
3: Sí, un infarto
2: sí,
3: es poco.
2: Sí, sí. O sea, no, pero bien, me quedé viendo a ver los penales de Suiza-Colombia. Y yo así todo, ahora que podemos hablar más tranquilo todo, prefería a Suiza. Porque Colombia, al ser sudamericano, no, prefería a Suiza.
0: Los
2: quiero un montón, a Colombia. Pero no,
0: yo sabés que ya estoy pasando del amor al odio a Colombia. Me gustaba.
2: ¿En serio?
0: Pero es que están bardeando mucho a los argentinos.
2: Pero todos están bardeando.
0: No.
1: Sí, lo están bardeando no,
0: todos,
1: ¿viste?
0: No sé si todos, ¿eh? Ecuador y Perú todavía no he visto. Y Paraguay tampoco.
2: Ah, pero Perú no nos va a bardear nunca.
0: Pero después los demás. Vi uruguayos.
1: México.
0: Chile.
2: Bueno, pero por eso. ¿Uruguayo y chileno?
0: Brasil no he visto tampoco.
2: Ya de por sí.
1: Brasil sí. Sí, yo sí. Hoy justamente, hola, ¿qué tal?
0: Candy Torino con nosotros, con la remera argentina también.
1: Obvio. Hoy justamente hablé con mi hermana y está dando clases de español. Y justo le tocó una brasilera. ¿Y saben lo que le dijo? Fue, a mí no me gusta, encima ya ellos afuera, ¿sí? Claramente. No, a mí me gusta Messi, pero yo no apoyo a Argentina.
0: Es que igual.
3: Quedaste afuera, ahorrate totalmente.
0: Igualmente, Brasil, uno lo tiene como rival.
2: Por o sea,
3: sí, claro, obvio, por eso no nos quieren.
0: Claro, entonces Brasil es entendible. Ya ha sido campeón del mundo
1: Brasil
0: en varias oportunidades. Pero bueno, hoy están siendo unos pechos fríos.
2: Pero lo que pasa, lo que tiene es que Brasil es rival futbolístico y el gaste es más folclore que otra cosa. Ya de otros lados viene de mala leche.
0: Sí, sí.
1: Sí, sí, los mexicanos, mirá, los tengo acá. Tú,
2: una sonrisa mexicana. Generó la eliminación de...
0: Y a mi costado México. Izquierdo, la señorita Anto Guidi. Anto, buenas noches.
4: Buenas noches.
0: ¿Todo bien?
4: Sí, ahora un poco más tranquila, pero sí.
0: ¿Sufrieron?
4: Agitadito, sí, no, sí, un montón.
1: Yo me tuve que parar del sillón, de donde estaba viendo, y me fui a trabajar. Me fui a trabajar porque no podía soportar. Yo dije, no, ya, dos goles, no.
4: Yo estaba echadita en el sillón, me di vuelta, me tapé y dije, listo, que sea lo que Dios quiera.
0: Mira, ¿seguiste mirando o no?
4: O sea, tenía el tele ahí.
1: Estaba escuchando.
4: Fui, claro, estaba escuchando
1: claro,
4: todo el
1: también.
4: Tiempo.
1: No lo
4: pero, no podía tampoco.
1: Para,
4: no.
1: Y cuando después igualaron...
4: ahí volví,
1: dije,
4: claro.
1: No volví. Le digo, pará, yo no lo
2: yo
1: tengo
2: me quedo.
1: Que ver. No,
2: no lo veas.
4: Yo hice la misma.
1: No lo veo ni en pedo.
4: Seguí acurrucada, así, tapada, mirando el almohadón, no la tele. Porque dije, listo, me tengo que quedar en esta posición, no me muevo.
2: Feto.
4: Y me quedé así, literal, o sea, así.
2: Yo lo que
4: así
2: grité
4: estaba.
2: Como un gol fue lo de Paredes.
0: Ah, lo de Paredes.
2: Lo de Paredes lo grité como un gol porque...
0: Fue la tapada, sí, mira, la de Mascherano con Holanda en 2014.
2: Sí, podría llegar a ser, sí.
0: Pero creo que fue un tape que ya se venía otro contraataque.
2: Pero si vos te fijás, los goles de ellos fueron por contragolpe.
0: Sí.
2: Es que y Argentina se los llevó puesto todo el partido.
0: Igualmente Scaloni dijo que él tenía fe en el equipo hasta el momento del primer gol. Incluso me pasó lo mismo. Yo creo que hasta los 80 le tenía fe todavía a Argentina que podía llegar a empatar. Si llegaba a los 85 se me hubiese ido un poquito la fe. Pero no pensé que lo iba a ganar en los 90.
1: Yo tampoco, ¿no? O sea, fue re inesperado tercer gol para mí.
4: Partidazo.
2: Sí, yo a mi viejo le decía, con que lleguemos a la largue estoy feliz.
0: Y yo prefería la largue porque se venía Egipto de contra y tenía miedo que nos hagan un gol, sinceramente. Pero bueno, llegó el gol de Enzo Fernández y creo que lo gritó más de uno.
1: Sí.
0: Se notó en la fuente de Patagones, se notó en
2: la fuente de Viedma.
0: Fuente Viedma y acá y del lado de Patagones en la iglesia que estábamos viendo.
1: Todavía hay gente.
2: La iglesia estaba acorde con el festejo, con la luz.
1: Sí. Claro, siempre.
4: Tiene una banderita igual, ahí hay una banderita.
0: Está la bandera, igual,
2: En la
0: municipalidad.
2: Y hay gente todavía ahí.
4: Sí, es sí. Que está linda, quedó linda la tardecita.
1: Está hermosa, estuvo hermosa la
4: estuvo
1: tarde.
4: Lindo, sí, sí.
0: Y además de uno no se le fue el calor después de el partido.
4: No, aparte con las copitas además que seguro tenían.
0: Bueno, vamos a comenzar el programa de hoy. Lo vamos a hacer con una canción algo inhabitual. Pero como todos sentimos el fútbol en este tiempo, la vida no es lo mismo sin fútbol, diría Jauregui.
1: Tomá.
2: Ah, mira.

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0: 7 de julio de este 2026, estamos en esto que es Electroshock en Radio Patagonia 90.5. Vos podés sumarte también a través del canal de YouTube de la radio y compartir con nosotros la noche de este día martes. Bueno, vamos a comenzar con lo que ha sucedido también un 7 de julio, pero de años anteriores, Martín.
1: Un día de hoy, un día como hoy, de 2010, se comenzó a celebrar el Día Mundial del Cacao.
2: ¿En serio? Hoy usé cacao.
3: Te iba a decir lo que usás vos para tus cookies.
1: Así que, gracias al cacao.
0: No hace mucho tiempo igual, ¿eh? ¿Eh? No hace mucho tiempo igual.
1: No, la celebración.
0: Ah, la celebración.
1: Sí, pero se festeja desde la llegada a Europa, desde oficialmente la llegada a Europa. Hernán Cortés, el libertador de México, de México.
2: Muy bien.
1: Había llevado a España unos años antes, pero el 7 de julio quedó marcado como la fecha en que el cacao se presentó formalmente ante la corte y empezó a expandirse. ¿Qué pasó?
2: El chocolate se presentó ante la corte.
1: Hola, soy el chocolate.
0: Al estilo de la frutinovela.
2: Claro. Yo soy el chocolate.
1: Y te imaginas la barra así. Y si viene un chocolate blanco, una de chocolate blanco.
0: ¿Y qué tipo de voz tiene el chocolate?
1: No sé. Eso se lo imagino.
2: Hola, soy el chocolate.
0: Para mí, el chocolate. Claro, vos seductora.
1: No, seductora, no sé. A ver,
0: sí, ¿no?
2: Bueno,
0: a ver,
2: claro, no, porque,
0: yo digo porque vos
2: es afrodisíaco el chocolate.
1: Ver,
3: claro.
1: ¿Te sale vos seductora?
0: Y aparte, lo que tiene es que le gusta a la mayoría.
2: Claro, y además está relacionado con los bombones, el amor.
1: ¿Te sale vos seductora así como locutora?
0: No me sale.
1: No, te sale, pero no querés hacerla.
0: Pero dame un texto y
3: Tú puedes.
1: Decí así.
2: Decí. Hola, soy el chocolate.
0: Hola, bebé. Soy el chocolate.
1: Ahí está. ¿Viste? ¿Te sale?
0: ¿Me querés comer?
2: Salió, ¿viste? Estaba ahí.
1: Se hizo el logi, pero viste que.
3: Tiene escondido algunos poderes.
2: Sí.
1: No.
2: Bajo la manga.
1: Bueno, un día como hoy, en 1944, nacía Ringo Starr.
2: ¿Quién es ese?
0: Ringo Starr de los Beatles.
2: La dos inculta,
3: musicalmente,
2: claro.
3: Tampoco en todo.
1: Yo pensé que la iban a sacar y la iban a saber cuando dijeron quién es ese, ¿no?
2: No, te la digo, hermano.
1: Bueno, era el baterista de los Beatles. Ahora decía de los
2: Rolling Stones. Yo me voy a defender.
1: De los Rolling Stones.
2: Me voy a defender diciendo: yo no me conozco ningún nombre ni de actor, ni de actriz, ni de cantantes en inglés.
1: Mentira.
2: En inglés.
1: Mentira.
2: No.
3: A Leonardo DiCaprio lo conoces.
1: ¿Quién hizo Oppenheimer o el que te gusta a vos?
3: Ah, el de los Pixies.
2: Pero me sé de muy poco, ¿no?
1: Ah, bueno.
3: Pues igual, ¿cómo se llama?
2: Cillian Murphy.
1: Ella no sabe, ¿viste?
2: Bueno,
3: Tommy Shelby, gorda, ya está.
1: Claro, ¿viste? No.
2: Se llama Tommy Shelby.
1: Bueno, nacía Ringo Starr, que fue el último en sumarse a la banda de los Beatles. Que esto yo desconocía, pero estuvo en coma en su momento a los 13 años por peritonitis. ¿Sí? Y después ahí en el mismo hospital le regalaron un tambor y a partir de ahí empezó con el tema de la batería. Sí.
3: Es la de Showmatch.
0: Sí, muchos años fue la de Videomatch.
3: Videomatch.
1: Era de Showmatch.
0: Y después continuó
1: también,
0: con Showmatch, pero fue la cortina principal de Tinelli.
3: Tinelli.
1: Que hacía cara, así.
2: Claro.
0: Entraba mirando
3: la cámara.
0: Hace
3: un montón igual.
2: Claro. Sí. Pero ese era en Showmatch.
0: No.
3: No, se llamaba Videomatch. Sí, primero estuvo Videomatch.
1: Escuche, profesora, dijo.
2: Sí, estoy escuchando, pero están mencionando varias cosas, entonces se pueden mezclar la información,
1: ¿sabes? No sé. Esté atenta, señorita. Bueno, no le gusta.
3: Ya arrancamos, chicos, ¿qué hora es? Pará, falta un montón.
0: Encima se pelearon por hablar de Tinelli, ¿viste?
3: Peor todavía, no sé qué es peor.
2: Yo no.
1: Vos te peleas.
2: No te equivoques.
3: Bueno, a ver, seguimos con las efemérides, por favor.
1: Bueno, ¿ustedes vieron el bar, el reality bar? ¿Tienen conocimiento del reality del bar?
0: ¿Era un reality o el que daban acá en Argentina?
1: Claro.
3: No.
1: De ahí salió De ahí salió Pamela David.
0: No, recuerdo.
2: El bar.
0: No, yo me estoy confundiendo con Polémica, sí, en el bar, que no,
3: claro,
0: es.
3: Claro, esa, claro, no, esa, el bar, pensé que era.
1: No, el bar arrancó como competencia en la primera edición de Gran Hermano.
0: Pero no me acuerdo.
1: Y lo condujo Andy Kuznetsov y salió por América.
2: Mira.
1: La diferencia que tenían era que ellos atendían un bar. Entonces tenían contacto con el exterior y todo. Y bueno. Y hoy terminaba la, un día como hoy terminaba la primera edición, hicieron una segunda que en esa aparece Pamela David, pero ya no tenía el éxito. Gran Hermano siempre lo pasó por arriba,
0: sí, por la plata también, o sea, la producción que tenía Gran, claro, Hermano.
1: Sí, encima con... el ganador del bar, sí, lo agarró el corralito.
3: No.
2: Sí,
1: le agarró el corralito y encima eran, en esa época era uno a uno todavía, entonces era $100,000, porque eran $100,000.
2: Claro.
1: Y cuestión que terminó cobrando un 40% del
2: pobre tío.
1: Bajón. Pero bueno.
2: Al peo participó.
0: Claro, ¿y ellos estaban encerrados también?
1: Sí, estaban en una casa, pero tenían contacto con el exterior, claro, porque atendían el bar.
0: Qué garrón.
3: Sí. Tanto puterío al pedo.
1: Claro.
2: Claro.
1: Pero bueno. Y para delicia de mi amiga Torino, hay una muerte, aniversario de una muerte.
0: ¿Ah, sí?
2: Yo no pido muertes, discúlpame.
1: Bueno, no,
3: no
1: sé.
3: La que se queja de las muertes no es Loli, ¿vale?
1: No.
3: O ella se... también.
1: No, el... No, pero ella me pidió una muerte,
2: yo no
1: el otro día.
2: Muerte.
1: El otro día en YouTube me pediste, ay, qué raro que no hablo de cosas. Y te...
3: Porque
1: no,
3: siempre no, hablas de muerte.
2: Claro, no te lo pedí. Yo dije, ah, qué raro que Martín hoy no nos trajo,
1: bueno,
2: ninguna.
1: Pero viste, pero la había omitido.
0: ¿Y la muerte de hoy quién es?
1: De Alfredo Di Stéfano, la saeta.
0: Ajá.
1: De 2014.
3: ¿Quién es?
0: Jugador de fútbol.
1: Jugador de fútbol.
3: Ay, tampoco.
1: Uno de los mejores jugadores de la historia de fútbol.
2: Argentina.
1: Sí, Argentina también. Que fue presidente honorario del Real Madrid. Falleció en 2014.
2: Ajá. Entonces, hoy falleció.
1: Hoy,
2: claro,
1: falleció.
2: Es la conmemoración
1: de su paso al otro plano.
2: Claro. Bueno, bien. Muy bien, Martín.
3: Muy bien, muy bien.
1: Está bien. Para haberla hecho copadas el otro día, porque sabía que hoy no.
2: Estás aprobado.
1: Claro, estoy aprobado.
2: Con bueno, el 7 igual.
0: Completísimo, Martín,
1: Está bien, muchas gracias. Y aguanta
2: Argentina. Bueno, un aplauso para mí.
1: Gracias, gracias.
0: Bueno, vamos a continuar con el programa de hoy. Todavía tenemos mucho para compartir en un día alegre para todos los argentinos.
2: Sí.
0: Y seguramente para más de uno que fue, no sé si recuerdan al hotel alojamiento de San Luis.
1: ¿Eh?
0: El hotel alojamiento de San Luis, no
3: nunca
0: sé si recuerdan esa.
1: Ah, quedaba en la hora del partido.
0: Claro,
1: esa
0: mismo.
2: Ah, claro, ¿no te acordás?
0: En este caso ya habló la pareja que es dueña de este hotel alojamiento.
2: Ay, claro, mirá lo que somos. ¿Cómo no va a ser?
3: Qué bien, mala que somos.
2: Ese es un sugar daddy.
1: Exacto, iba a decir lo mismo, un sugar daddy, pero sí.
2: ¡Qué horror!
1: Mirá lo que es. Claro.
0: Llegaron al mundial,
2: Claro,
0: estos
2: mirá.
0: Llegaron al
1: claro,
0: mundial.
1: Mientras los otros utilizan las instalaciones de edilicia, ellos están en el mundial, claro.
0: Bueno.
3: Pero las le hicieron re bien.
1: Por eso.
0: Sí.
2: Y bueno, el que eso, puede, puede.
1: Emprendimiento.
2: Ay, qué lindo emprendimiento.
1: Felicitaciones y aplauso cerrado para ellos.
0: El telo tenía que ser gratis, dijeron, la aventura del matrimonio que regalaba noches de hotel después de los partidos de Argentina. Bueno, cuando Argentina perdió ya hace tiempo, que fue con Arabia Saudita, en el debut del Mundial de Qatar 2022, Silvina y Marcelo, que los veíamos en pantalla, sintieron el golpe tan fuerte como los millones de hinchas. Sin embargo, a diferencia del resto, apostaron por la albiceleste y tomaron una decisión arriesgada: ofrecer sin costo las habitaciones cada vez que jugara la habitación. Lo que empezó como una cábala terminó convirtiéndose en un fenómeno viral. Silvina y Marcelo son de Villa Mercedes, San Luis, y desde hace más de 25 años administran una cadena de 4 hoteles alojamientos que construyeron desde cero. Desde el verdadero salto a la popularidad llegó en el Mundial de Qatar 2022. Muchos creen que fue marketing, pero en realidad nació como cábala. Dijimos que si la hacíamos tenía que ser de verdad, y el telo iba a ser gratis mientras jugara la selección argentina. Los responsables de esta campaña confirmaron que el beneficio seguirá vigente cada presentación de la selección argentina.
2: Ah, bueno, bien.
3: ¿No dieron info de si van?
0: Y yo si calculo que si sí, por algo lo siguen,
2: claro,
0: sí, lo siguen
2: está,
0: haciendo.
2: Está en pie todavía, claro. Así que alguien va. Alguien aprovecha.
1: Hasta que siga Argentina va a estar gratis, calculo.
0: Claro. sin importar la instancia del torneo en la que participe, si sigue pasando a Argentina, sigue estando esta propuesta porque ya es cábala de ellos. La iniciativa no tardó en viralizarse en redes sociales, donde miles de usuarios reaccionaron con esta original propuesta. Convirtieron en uno de los temas más comentados del Mundial esta situación. Junto con el anuncio, la empresa explicó también cuáles son los requisitos para aprovechar el beneficio. Entre las principales condiciones, aclaró que no hay reservas anticipadas, por lo que las personas interesadas tienen que acercarse directamente a cualquiera de los establecimientos, uh-huh, y las habitaciones se asignan por orden de llegada. Están sujetas a disponibilidad existente durante el momento del ingreso, uh-huh, y además quienes accedan podrán hacerlo hasta 15 minutos antes del partido.
3: Me daría un asco. No iría jamás. Me da asco.
2: Qué horror,
3: mucho.
2: Iván. Sí. Vale, ¿por qué justo el día del partido tiene que ser?
0: Bueno, cada uno
3: era,
0: con su...
3: claro. La gracia. Sí. Bueno, hay gente que no le gusta el mundial.
1: Y sí, no, por eso, bolilla, hay gente que no, claro, le da bolilla.
2: Yo supongo que es esa gente la que va.
1: Claro. Pero bueno.
2: Bien por ella.
1: Cada uno con
2: Silvina
1: su cábala, ¿no?
2: Y Marcelo.
3: ¿Usted? No dice Marcelo.
1: Estuve a punto de decir así, pero digo, no.
0: Justo el de la cábala. ¿Y ustedes tienen cábala?
1: Sí.
2: Sí. Sí, sí. Yo, mi cábala viene siendo usar mi buzo de Argentina, uh-huh, el día anterior del partido y es llevarlo a la escuela. O sea, día laboral lo llevo un día antes, pero el día del partido no lo puedo usar.
1: Para sentirme la situación, ¿vos laburás el viernes?
2: No, pero lo voy a llevar mañana. Tiene que ser un día antes o días antes del partido.
1: Ah.
2: Porque ya lo experimenté, ya lo hice.
1: Ah, sirvió de la
3: dos
1: formas.
3: Ya funcionó.
2: Claro, ya funcionó. Así que es, el buzo me lo llevo el de Argentina, pará, aunque sea un día antes.
1: ¿Cuándo volvés vos de Neuquén? ¿Qué vamos a hacer en esos días? Cande, dependemos, mira, de tu cábala.
2: La voy a usar igual, no importa si lo llevo o no al...
1: Si perdemos ya sabemos que es por culpa, claro, de Cande.
0: Martín ya la ha comentado, ¿y Anto? ¿Dijiste que sí?
3: No tenés.
0: Ah, bien.
1: No.
2: Ah, y usar la remera.
0: Claro.
2: La camisera.
1: Yo la camiseta violeta, un vasito de cerveza y el mismo lugar y ya está.
2: ¿Vos, Emi?
0: Bueno, no tengo.
1: Ah. Por ejemplo, a mi hermano en este mundial es verlo en lugares distintos.
2: Claro. Ah, mira.
0: O sea, es diferente al del mundial anterior.
2: Ah, pará.
1: Sí,
2: y otra cábala es verlo en mi casa sola. O sea, sola con mi novio.
1: Claro. Pobre Mati, verlo sola.
2: ¿Te podés ir?
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0: 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Vos podés participar también a través del 2920 48 3304.

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0: Estamos en la noche de Electroshock en Radio Patagonia 90.5. Bueno, esta semana, el último día que estemos de esta semana, vamos a tener regalos de focaccias a la Urner. Así que vamos a estar regalando también para el partido de la selección, para que puedas disfrutarlo con una buena picada. Hoy ha sido, como lo decía, un lindo partido, sufrido, como todos los de Argentina. Y en este caso, la hemos pasado muy lindo también. Era allá, bueno.
1: Sí,
0: me pedía retorno.
1: Claro, no escucho. Digo.
2: Era yo que le tenía que
1: estar. Claro, no sé qué hizo Tori, pero bueno.
2: ¿Qué te pasa, Martín? ¿Qué te pasa?
1: No escucho. Ahora repetime.
2: Ay, cambiaron la foto.
1: ¿Cuánto vas a aparecer ahí vos?
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1: ¿Querés quedar como Emilio Calfueje?
3: Mirá.
1: ¿Querés quedar como Cristian Rodicio?
3: No, esa imagen es mortal.
1: Claro. Mirá, si puede Kili, vos podés.
2: Kili está sonriendo. Mirá, vas a ir sonriendo.
3: Kili encanta ir. Mirá cómo se caga de risa.
1: Claro. Si Kili puede, cualquiera puede. Claro.
0: Bueno, muy bien. Ahora sí volvemos al streaming. Y vamos a continuar con noticias, tendencias y virales. Y vamos a hablar de citas. Hace tiempo que no hablamos de citas.
2: Ay, es verdad.
0: Y en este caso vamos a hablar de alguien. ¿Tuvieron una cita fea?
2: Sí, más o menos. No sé si fea.
1: No
2: sé si tan fea.
0: ¿Pero que la pasaron mal tampoco?
2: No.
0: O sea, zafó.
2: Sí.
1: No, bueno. O sea, ponele que sí.
0: Sí. Por, sí. En este caso
3: yo
0: fue.
3: Tuve.
1: Sí, fea. Ah, contá.
2: No,
1: sí,
2: que
1: cuente. No des nombre, sí.
0: Claro.
2: Claro, sí, sí, ¿qué
1: pero
2: pasó?
1: No,
2: ¿fue feo? ¿Por qué fue feo?
1: Claro.
3: Porque, no, viste, o sea, conocí a la persona, sí, y no me copó mucho la onda. Uh-huh. Y como que me costó salir, o sea, irme, tuve que hacer.
1: De la cita.
3: Claro.
1: ¿Vos no sos de esa chica que le mandás un mensaje a tu amiga? Si te escribo, llámame.
3: No, corta, me tengo que ir.
1: Bien. ¿Y entonces por qué no te pudiste
3: escapar? Pero porque no me, o sea, fui a cenar.
1: Ah, fue de cena la
3: claro,
1: cosa.
3: Me invitó a cenar.
0: ¿Y vos ya conocías, dijiste, a la persona?
3: Ya veníamos hablando hace tiempo, uh-huh, tiempo.
1: ¿Qué cosa esa, no? Que después cuando te viste en persona
0: se te vino todo abajo.
3: Vos, sí, pero es rarísimo porque no me suele pasar. O sea, tampoco es que va. Pero no, por eso, tampoco la cobada.
1: No
3: suele
1: pasar. Firmando
3: video. Con las personas que hablo, así sean amistades, sí. Siempre arrancó con una conversación por coso o por trabajo o algo, sí. Pero claro. Siempre me terminó cayendo bien con las personas con las que me comunico. Sí. Y bueno, nada, me invitó a cenar y ya cuando estaba cocinando era como... Me quiero ir. No. Sí, boludo.
1: Ah, no fue al restaurante, fue...
3: En... No, no, en...
1: Te invitó... La estaba casa jugándose de... todas las cartas.
3: Pero... Sí, se las jugó todas.
1: Ah, ¿viste?
3: Pobre, sí, perdón. Me fui.
1: Bueno, ¿qué? ¿Pero ah, qué? ¿Te fuiste?
3: Después de cenar me tomé el vino y me fui.
2: Chico, bueno,
1: no,
2: me
1: no vamos a tomar el vino. Que no,
3: obvio, me tomé el vino y
1: vino
3: me fui.
1: El vino se tiene que tomar.
3: Che, ya, no,
2: ¿y qué le dijiste?
3: Que me tenía aquí y que al otro día tenía que trabajar.
0: Tenía que ser, sí. Y sí.
1: ¿Y después?
2: Esa es la
3: no le respondí nunca más un mensaje.
1: ¡No!
0: ¿Lo bloqueaste?
2: ¡Lo bloqueó!
1: ¡No! Y después, pará, y después se cansa hablando, diciendo, ay no, que está mal gostear, que está mal...
3: ¡Pará! Era la primera vez que lo conocía, listo, bueno, no funcionó pero... ahí, chau, te diste, o sea, se debe haber dado cuenta que no...
0: O cocinó mal.
1: Claro.
3: No, cocinó muy rico, de hecho.
2: Estaba fea la comida.
1: Qué, pero ¿por qué se debe dar cuenta? Decir, no.
3: Y porque no... sí, porque
2: no,
3: sí.
2: Yo, Nela, vos no, te tenés que
3: pero
2: decir.
3: Yo estaba así, estaba. Ya cuando estás callada, que no funciona la
2: pero
3: el diálogo.
2: Pero me parece que esto no va a ningún lado.
1: Claro,
2: nos vimos.
3: Bueno, pues, se dio cuenta el segundo día que no le contesté el mensaje.
1: Pero es muy feo.
2: Claro, eso, ¿no? No lo gosté.
1: Invirtió.
2: Era más chica, a vos no te gusta chico. Que te gosté.
1: ¿Cuántos años tenía?
3: No, y...
1: Ahora me dice muy 29. Chica, 25, me dice.
3: No, 22.
2: Bueno, tampoco era tan chica. Tenés la...
3: Yo estaba recién separada, ¿no?
1: Ya tenía un error arriba,
2: los
1: o sea...
2: No... Sin excusas.
3: Yo me separé...
0: Bueno, no gosteen, a partir de...
1: Claro. No gosteen.
0: A partir de esta historia...
1: Queda muy feo.
0: Claro. No gosteen, nadie...
2: Perdón.
0: No se lo meto a vos.
3: Qué sé yo.
0: No, a él
3: me
0: le
3: salió así.
1: Me salió así.
0: Yo que
2: ella,
0: vos le escribiría.
2: Ella gosteó.
1: Así que a partir de ahora.
0: Claro, yo que vos hoy le escribiría. Che, párame porque.
3: Perdón, ¿pensás por que se acuerda de mí ese chico?
1: ¿Por qué no? 10
2: millones de años había pasado.
3: Claro.
1: Capaz que se acuerda.
3: 8 años pasaron
1: no,
3: ya.
1: Capaz que se acuerda, ¿eh?
2: Ay, ah,
3: está resentido.
1: Es verdad, capaz es que verdad. Se acuerda.
0: Es verdad, sí, se puede llegar a acordar.
1: Se puede llegar a acordar.
3: Bueno, no sé. Porque yo no, ni siquiera lo tengo en las redes.
1: Esta,
0: mirá toda la historia que se acuerda.
1: Reverenda, me gustó.
2: Ni gane, bueno.
1: Le hice de comer, me reju... ¿Qué te cocinó?
3: ¿Papas?
2: Ni se acuerda.
3: Eran unas papitas. Y no me acuerdo si hamburguesa o carne, no sé. Algo así. Papas
1: lo,
3: sí eran.
1: Lo reprimió de tal forma, pobre pibe. Hágate si se acuerda la historia.
3: Bueno,
0: en este caso,
3: chico,
0: hablando de citas,
1: sí.
0: Esta es titulada La cita del terror. Oh. No es tan así, pero bueno, él llegó borracho y eso no fue lo peor. Mira, esta es la chica a la que abandonaste.
3: Él llegó borracho.
0: Él llegó borracho a la cita.
3: Ay, hermoso. Eso también me pasó.
1: Te salió re Susana.
2: Ay, no, pero ay, me
1: ¡qué flaquita!
2: No.
3: Pura cabeza parece, boluda. No. De los cuerpos ajenos no se habla.
2: No, me dio impresión los
1: ay,
2: huesitos.
1: ¡Ay, qué flaquita!
2: Capaz pero... que ella está bien así. Y bueno,
3: no, obvio.
2: Bien
3: sí.
2: Por ella, pero me dio impresión los huesitos.
3: ¿Qué?
0: ¿Te pasó también?
3: ¿De que me caigan borracho?
0: Sí.
3: Sí, pero no era una cita. Era ya
1: pareja. Ah, ya venía de relación.
3: Ya era pareja.
2: Ya era pareja.
3: No, igual es un garrón, boludo.
0: Es no, que te, pero en no, este caso es una cita.
3: No, pero igual.
0: Ya.
3: Cita
0: una, es...
3: Si en pareja es un garrón.
2: Es una cita peor.
3: Peor
2: claro,
3: todavía.
2: Sí, sí, olvídate.
0: Sí, sí.
3: Bueno, contá. Yo no hablo más.
0: Brooke Alex, en este caso, es una ascendente cantante estadounidense que en sus redes sociales se permite hablar de otros aspectos que no tienen que ver con su carrera musical. Y así fue como se animó a contar que definitivamente esta fue la peor cita de su vida. Fue con un hombre que había contactado por la plataforma de solteros. Y en este caso fue muy breve y absoluta.
3: Loli.
0: Y fallida.
3: Que tenga cuidado, Loli.
1: No, pobre Loli.
2: Che, qué de trabajo. Con los ojos medio raros.
1: No.
0: Bueno, en este caso...
1: Para relajar quedó con ella.
0: Según lo que contó en un video viral que publicó en TikTok, ya tiene más de 8 millones de reproducciones. La cita terminó antes de que comenzara. Apenas vio al chico, él simplemente admitió que estaba borracho, completamente borracho, pero eso no fue lo peor que le pasó a la joven que había preparado especialmente para esa velada, para esa cita.
2: Sí.
0: En el clip, la joven cantante, que ya tuvo paso por la edición estadounidense de Lollapalooza incluso, explicó: me presenté en el bar esa noche para encontrarme con un chico que había conocido en una app de citas, y antes de continuar con su relato mostró su atuendo, al que definió lindo pero cómodo. Consistía en pantalones de cordón de tiro alto, en este caso con una blusa verde con cuello alto,
2: sí,
0: y dos collares simples en capas de la parte superior, como la veíamos recién en pantalla.
3: Re bonita.
0: Volviendo al relato sobre lo que le pasó, el galán de turno, ella afirmó que tan pronto como lo conoció al chico, él lo arruinó todo.
2: ¿Por qué?
0: Dios mío, sos tan hermosa y yo estoy tan borracho, fue lo que le dijo.
3: Ay, bueno, pero fue re sincero igual.
1: Y bueno.
2: Se valora la sinceridad, pero sos un boludo.
1: ¿Para qué va en pedo?
2: Claro, sí. Si ya sabe. Uno a cierta edad ya sabe cuando se pone en pedo. Y si ya sabes que tenés una cita.
1: Claro.
2: ¿Para qué? ¿Qué decisión de mierda?
0: Claro, bueno. En este caso, ella se sorprendió. Yo estaba como, ¿estás bien? ¿Necesitas agua? Fue lo que le fue preguntando. Sin embargo, la noche no se pudo remontar y el hombre no estaba en condiciones de seguir. Estaba bastante mal y arrastraba las palabras y transpiraba, fue lo que dijo la chica.
2: Ay, no, qué horror. Papá, no. Salí de acá, por favor.
1: Salí de ahí, maravilla.
2: Anda a tu casa y bañate y toma agua.
0: Bueno, entonces todo terminó, así de un momento al otro, la cita se acabó, pero no fue porque ella lo decidió. Brooke recordó que el hombre dijo que esperara un momento, que necesitaba hablar con un amigo. Y se fue, dijo Brooke, todavía sorprendida por lo que acababa de vivir.